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1: 20 horas, 8 de la noche.

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1: 21 horas, 9 de la noche.

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0: Barcelona, 13 grados, lluvia. Bruselas, 7 grados, cielo nublado. París, 8 grados, viento y lluvia.
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0: 7 grados.
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1: 22 horas, 10 de la noche.

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1: 23 horas, 11 de la noche.

ciudad de viejos paredones todas, cubierta por el velo de una desdicha rara. El ventarrón cimbando sus látigos en loda, tus blancos edificios echándote a la cara. Tu mismo llanto turbio de quejas contenidas. Lluvia interior, torrente que el corazón decanta. Cuando el dolor revive las trágicas heridas, un grito de tormenta se crispa en la garganta. Tristeza hay en tu canto que en la verde llanura se agranda como el humo de un incendio de amor. Yo he pulsado tus nervios, cordaje de amargura, sensible al divino contacto de una flor. Yo he escuchado tu risa de estrella en la guitarra, fingiendo llamaradas sonoras de placer. Pero después, lo mismo que un trapo se desgarra, gimió tu cuerpo virgen junto al amanecer. Canción de los tugurios detrás de cada puerta, solloza la miseria nostálgica de sol. Y cuando el niño enfermo, llorando, se despierta, le da un color de espectro la llama del alcohol. 100 años olvidada, 100 años confiada, te estás muriendo sola, sumisa a tu destino, con un fulgor lejano de dicha en tu mirada, que va a perderse lejos de la curva del camino. A veces te despiertas con ánimo y urgencia de hacer algo y concluyes sin hacer nada en el día. Los meses y los años, con esa indiferencia de los que se han formado ya una filosofía. Despecho o desengaño, tal vez, o la costumbre de no emplear tu fuerza sino en lo necesario, con tal de que haya luna de noche y de que alumbre la calle mientras tiende su pálido sudario. Dejar pasar el tiempo, que venga lo que venga. Remedio hay para todos, menos para la muerte. Quizá también morirse sea lo que más convenga. Nadie ha luchado nunca contra la mala suerte. Filosofando a veces, dejas pasar la vida, sin importarte mucho de lo que otros dirán. Para tu sed inmensa sobra el agua llovida, sobra también pa' tu hambre las migajas de un pan. Con que haya quien visite tu casa y que te diga: nadie en la tierra tiene mujeres más hermosas. Estás feliz, ingenua, ciudad, Dios te bendiga, porque eres pobre y bella sobre todas las cosas. Cautiva en una cárcel de ríos y desiertos, quisiste abrir las rejas golpeando el horizonte, y solo conseguiste resucitar los muertos que un día pretendieron subir el mismo monte. Pero en la tierra inician los gérmenes extrañas, generadoras formas de especies nunca vistas. Y un nuevo ser moreno concibe en las entrañas, bendita de las madres, visiones entrevistas. Tan solo en sueños surgen a tientas del sopor, y la inminencia de algo maravilloso turba las almas recelosas de algún nuevo dolor. Un día ya por siempre se borrará la curva del largo interminable camino del retorno. Se templarán tus nervios en áureas alambradas, se apagará en tus venas el halo del bochorno,
con un perfume amargo de rosas exhumadas y sentirás un vivo deseo de vivir, de amar la vida, de darte sinceramente al mundo, cantando carnavales con el fervor jocundo de todos los viajeros que van al porvenir.

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Hola, hola, mis amigos, ¿cómo están? Buenos días, buenos días. Bienvenidos a las noticias. Los temas noticiosos destacados de las últimas horas a partir de este momento. Y ha sido una característica en este fin de semana también, sigue, ¿no? Con el paso de los días, la escasez de combustible está provocando desesperación entre los conductores, que incluso forman hasta tres filas en los surtidores. Esta situación también está dificultando el tránsito ya en las avenidas y calles de nuestra ciudad. Ahí, por ejemplo, en la doble vía La Guardia, se ven tres filas, ¿no?, que cubren varias cuadras y dejando solo un carril de circulación allí sobre el cuarto anillo especialmente, ¿no? Y esto provoca un caos en el tráfico vehicular, ¿no? Pero esto es nada más el reflejo de lo que está sucediendo en gran parte de nuestro departamento y de todo el país también. Eso ese ha sido el panorama en este fin de semana en nuestra capital y en casi todo el país.

este fin de semana también estuvo en nuestra capital cumpliendo una activa agenda el ministro de Desarrollo, Oscar Mario Justiniano, y él encaró el tema, habló con los medios y dijo que este fin de semana era propicio para mejorar esta situación. ¿Qué más dijo el ministro Oscar Mario Justiniano? Le cuento a continuación.

Bueno, el ministro Oscar Mario Justiniano habló con varios medios de comunicación, incluso estuvo en algunas improvisadas conferencias de prensa para encarar este tema de la falta de combustibles y también dar la pauta de lo que va a suceder en el curso de los siguientes días, pero fundamentalmente ya en el fin de semana. El ministro Justiniano dijo que aseguró ya que la provisión de carburantes iba a mejorar el fin de semana, sí, el fin de semana, y ya en el transcurso de esta semana se iba a normalizar. Déjeme decirle que he visto un solo surtidor en el transcurso desde mi domicilio hasta acá, hasta los estudios de la radio. Este surtidor está ubicado sobre la carretera Cotoca, casi Quinto Anillo, y en ese surtidor diésel no había, pero gasolina sí. Y es más, si usted quiere ir, puede hacerlo, carretera Cotoca, del cuarto hacia el Quinto Anillo, del semáforo, un poquitito más allá, y hay un surtidor Genex. Allí hay en este momento gasolina, y no hay cola, no hay cola, le aseguro, no hay cola. Bueno, entonces esa es la situación en este momento en nuestro medio con relación a la provisión de carburante, pero escuche solo el anticipo de la información que le voy a desarrollar en los siguientes minutos. El gobierno ha emitido un decreto supremo, el 5676, con el que elimina la subvención para el diésel particularmente, pero en concreto para los grandes compradores, y establece una subida del carburante de casi el 100%. Repito, esto es para los grandes compradores, para los que compran en grandes cantidades, ¿no es cierto? Sí, para los agropecuarios, por ejemplo, que necesitan grandes cantidades de diésel, ¿no? Es un decreto supremo, insisto, el número 5676, eliminando la subvención de diésel para los grandes compradores y estableciendo una subida del carburante de casi 100%. Esta noticia ha sido conocida en el transcurso de la madrugada de hoy. En el transcurso de la madrugada de hoy, o al final, al final del día de ayer domingo. Enseguida, más adelante en la programación, aquí en Buenos Días Santa Cruz, le voy a detallar lo que establece este decreto supremo, ya para que usted tenga a detalle lo que dice y a quienes comprenden. De todas maneras, le insisto también que esto es para los grandes consumidores de diésel.

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5: Señoras y señores, se ha cumplido ya toda la primera rueda del torneo Todos contra Todos de la División Profesional del Fútbol Boliviano. Se ha disputado la 15ª fecha en su totalidad hasta anoche. Atención, estos son los resultados registrados este fin de semana. Desde el viernes, se inició todo con dos partidos. En el primero de ellos sorprendió Real Tomayapo a Universitario de Vinto en la lucha denodada ya en por el abandonar el último lugar, y eso fue lo que hizo Real Tomayapo. Abandonó el último lugar con esta victoria resonante de visitante ante Universitario de Vinto por la mínima diferencia, 1-0. En tanto que Bolívar esa noche de viernes no tuvo mayores dificultades para golear y despachar a San Antonio de Bulo Bulo. 4-1 fue el resultado final de ese encuentro a favor de los académicos paseños. Pero el plato fuerte de esta fecha para los cruceños estuvo el día sábado. Victoria de los tres equipos cruceños. En primer turno fue Oriente Petrolero, que llegó hasta la altura de Oruro y derrotó 3-2 a Real Oruro. Sí, 3-2 lo derrotó, con un Oriente Petrolero que está mostrando otra cara y que está en racha positiva. Oriente gana y sube en la tabla. Luego estuvo Guavirá, que con grandes dificultades, pero al final pudo derrotar a Strongest 3-1 en Montero. Un partido verdaderamente atípico, con situaciones de gol, pero a más no poder para uno y otro equipo, pero los delanteros estuvieron con mala puntería, y al final este partido se resolvió con tiros penales, dos para Guavirá, que con esos dos goles iba empatando 1-1, terminó derrotando al Tigre por 3-1. Finalmente, Blooming, en la noche del día sábado, ganó. Por fin ganó Blooming, ¿no? Por fin ganó y por fin marcó goles. Ni marcaba goles siquiera. 3-0 fue el resultado final del partido, en el que la Academia Celeste Cruceña derrotó a Aurora. Sí, 3-0 resultado final de ese encuentro. Y para completar la fecha, un partido totalmente atípico y hasta sospechoso, el de Always Ready, que terminó empatando 1-1 con Real Potosí. Pero hay que decirlo con toda claridad, que el árbitro del partido adicione 20 minutos, así como lo escuchan.

0: Eso determinó para que el equipo de Always Ready pueda ganar, porque no hay otra explicación. Sí hubo un retraso en ese partido, porque hubo una batalla ahí, casi se fueron a los puños, pero en fin, hubo finalmente 20 minutos de adición, sí, pero a esos 20 minutos el árbitro todavía le adicionó 3 más, sí, 23 minutos de adición, y Always Ready no pudo ganar, pese a que ya estaba con un hombre más en cancha, ¿no? Real Potosí casi le gana incluso con 10 jugadores. 1-1, resultado final de ese partido. En los otros no hubo mayores dificultades. Nacional Potosí de local le ganó a ABB por 2-0. Y finalmente Independiente Petrolero volvió a ganar de local 1-0 a Gualberto Villarruel San José. Esos los resultados entonces de los partidos que se cumplieron hasta anoche, y con esos resultados se ha quedado la tabla de posiciones. Encabeza la tabla comparativa, Always Ready sigue primero con 34 puntos. Insisto que todos los equipos han disputado 15 partidos y han completado la primera rueda del torneo todos contra todos. Repito, el West Ready es primero, sigue siendo líder con 34 puntos. La diferencia ahora es que con los resultados de este fin de semana, la diferencia entre el West Ready y sus seguidores, especialmente Bolívar, se ha achicado, porque en un momento iba hasta 8 puntos por encima de sus rivales que le seguían los pasos. Always Ready, ahora esa diferencia se ha reducido a 4 puntos, ¿no? Insisto, Always Ready 34 y Bolívar 30. El tercero en la fila es Stronger, precisamente, que quedó con 27 puntos. Un poquito más atrás, en el cuarto lugar, está Real Potosí con 24 unidades, las mismas 24 que tiene Guavirá. Sorprendente Guavirá, que él es el equipo mejor ubicado entre los cruceños. Luego en sexto lugar está Oriente Petrolero con 23 puntos, le sigue en séptimo lugar Aurora con 22, pero los mismos 22 que tiene Independiente en octavo lugar, ¿no? En tanto que Blooming ha bajado al noveno puesto con 21 unidades. Luego está en el décimo lugar Nacional Potosí con 18. Posteriormente, en la parte ya de en medio hacia abajo, están dos equipos. San Antonio de Bulo Bulo en el undécimo lugar con 11 puntos. Con 17 unidades. Las mismas 17 que tiene Real Oruro. En la parte ya totalmente baja de la tabla están, a ver, en el 13º lugar ABB con 16 puntos, pero en la parte ya más baja hay 3 equipos. En el 14º lugar está Gualberto Villarruel San José con 12 unidades, las mismas 12 que tiene Real Tomayapo, que está penúltimo en la tabla, y el último es Universitario de Vinto con 11 puntos. Mire usted cómo está apretadita la tabla allí en el fondo. Reitero, los tres últimos en este momento están en descenso indirecto, Gualberto Villarruel y Real Tomayapo, igualados con 12 unidades, en tanto que el último es Universitario de Vinto con 11 puntos. Así está la tabla de posiciones, finalizando la primera rueda del torneo todos contra todos.
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Ahora son las 6:04, 6:04 en Santa Cruz de la Sierra. A ver, antes de detallar esta que es la noticia de esta madrugada, en realidad, el tema de el nuevo precio del diésel para los grandes consumidores, esta noticia que es un tema que preocupa, ¿no? Porque hay un fiscal que está perdido, sí, hay un fiscal que está dado por desaparecido.

La Fuerza Aérea Boliviana ha intensificado los trabajos de búsqueda del fiscal Juan Benjo Uchani Alpire, luego del accidente aéreo en el que falleció el piloto de la aeronave. De acuerdo con el informe de la Fuerza Aérea, la Quinta Brigada Aérea, la institución militar, ha movilizado aeronaves C-206, un helicóptero S-145, tecnología de drones y personal especializado del SARFAP por tierra en la zona de Cachascani, en el departamento de Beni. Cabe recordar que eran 4 las personas que estaban en la aeronave que se accidentó el viernes pasado: el piloto y 3 fiscales, entre los que estaba Juan Benjo Uchani. Cuando fueron rescatados los 2 fiscales y se recuperó el cuerpo del piloto fallecido, se reportó que Uchani salió de la aeronave en busca de ayuda. Desde entonces no ha podido ser ubicado. El fiscal se encuentra sin poder ubicarse tras internarse en la vegetación en busca de ayuda luego del siniestro aéreo de la avioneta C-172 matrícula CP-928 registrada el pasado viernes 14 de agosto, detalló el informe de la Fuerza Aérea. La aeronave en la que viajaba el fiscal sufrió un accidente cuyas circunstancias aún son investigadas por las autoridades. En este hecho, falleció el piloto de la nave, mientras que otras 2 personas resultaron heridas. El 4 ocupante de la avioneta era precisamente el fiscal, que tras el accidente está declarado como desaparecido. En el informe de la Fuerza Aérea se detalla que se dispuso la utilización de medios de alta precisión y personal altamente calificado en tareas de búsqueda y rescate SARFAP para hacer frente a las complejas condiciones geográficas del sector boscoso. En la zona de Cachascani se realizó el desembarco estratégico de tropas de rescate, pertrechos y logística esencial para sostener las operaciones terrestres. Además, se destaca que se incorporó tecnología de drones de última generación para trabajar en la zona, que se caracteriza por una densa cobertura vegetal con senderos, cañadones y claros que resultan inaccesibles para las patrullas a pie o las aeronaves de ala fija, detalla el informe de la Fuerza Aérea. Se sigue buscando entonces a este fiscal tras el siniestro aéreo ocurrido el viernes pasado. Insisto, una persona ha fallecido, el piloto, y otros 2 fiscales fueron rescatados con vida. Ahora son las 6:09, 6:09 en Santa Cruz de la Sierra. Y ahora sí a la noticia que es el tema en este momento en nuestro país y tiene que ver con este incremento en el precio del diésel. Sí, hay incremento en el precio del diésel, pero solamente para los grandes consumidores. Anoche, ya bien tarde, el gobierno publicó el Decreto Supremo 5676, con el que autoriza la comercialización de diésel a un precio referencial inicial de 18 bolivianos el litro para grandes consumidores, eliminando de esta manera la subvención para este sector específico. Según este decreto supremo, el objetivo es disminuir la carga fiscal asociada al costo de las importaciones de combustible por parte de yacimientos petrolíferos fiscales bolivianos. Este decreto supremo especifica que autoriza a yacimientos la comercialización de diésel a clientes directos
y a grandes consumidores, los denominados GRACO, a un precio referencial ya citado, mientras que a las estaciones de servicio les autoriza la comercialización de diésel de YPFB a los denominados usuarios directos, también a precio referencial, como ya el mencionado, 18 bolivianos el litro. Para los demás consumidores, atención, para los demás consumidores se mantienen invariables los precios, señala este decreto supremo. Ahora, este es el dato que usted necesita para saber cuál de los dos precios va a pagar por su diésel. En la categoría volumen mensual, para los usuarios directos, ¿qué significa el usuario directo? Que consume más de 120 y hasta 5.000 litros, ¿no? En el cliente directo, primero dije el usuario directo, ahora es el cliente directo, es el que consume más de 5.000 litros, y los gracos son los que consumen 20.000 litros o más. Ahora, la pregunta es, ¿cuál o qué es el precio referencial? Este decreto supremo establece que una de sus disposiciones transitorias, que el precio referencial inicial es de 18 bolivianos por litro de diésel, incluye los costos de importación y los impuestos de la comercialización. Además, señala que el Ministerio de Hidrocarburos está encargado de diseñar una metodología para definir el precio del diésel. Mientras aquello ocurra, el precio referencial es de 18 bolivianos. La Agencia Nacional de Hidrocarburos, como ente regulador, establecerá y publicará en su página institucional diariamente el precio referencial del diésel, aplicando la metodología aprobada por el Ministerio de Hidrocarburos y Energía, establece este mismo decreto supremo. Reitero entonces, este precio que está ahora para los grandes consumidores, ¿no?, es un precio, repito, referencial, que podrá ser modificado incluso de acuerdo a los cálculos que diariamente realice la Agencia Nacional de Hidrocarburos, tomando en cuenta otros datos referenciales, ¿no? Pero lo importante, lo destacado, insisto, para quienes recién llegan a nuestra sintonía, que el precio del diésel para los grandes consumidores ha sido incrementado de manera importante. El diésel para los grandes consumidores pasa a valer a partir de hoy a 18 bolivianos el litro, ¿no? El gobierno ha publicado este decreto supremo, el 5676, con el que elimina la subvención de diésel para grandes compradores y establece una subida del carburante de casi, escuche bien, casi un 100%.

Bueno, y este dato importante que es el del clima, ¿no? Y la información del CENAMI dice que Santa Cruz está a solo horas de registrar un ingreso a la tercera semana de agosto y el señor del clima, como le llaman a Luis Alberto Alpire, ha emitido el pronóstico de cómo estarán las condiciones climáticas en los siguientes días. Atención. Alpire comenzó explicando que la semana arranca con altas temperaturas y fuertes vientos, que es lo que estamos sintiendo ahora mismo en todo nuestro departamento. Sin embargo, mañana por la mañana ingresará un frente frío que se quedará por varios días. El calor servirá como antesala al ingreso de este frente frío de mañana, que será

0: frente frío de mediana intensidad, acompañado de precipitaciones diversas, lo que incidirá en un descenso sustancial de las condiciones del clima, detalló Alpire. Señaló que el ambiente frío prevalecerá inicialmente hasta la madrugada del viernes de esta semana, cuando reingresarán las corrientes del norte y volverán a subir las temperaturas. Una semana de puros contrastes. Iniciamos con calor e intensas ráfagas del norte, con vientos fuertes, y concluiremos la semana con tiempo frío y fuerte viento de sur, detalló el agrometeorólogo. En la provincia de Andrés Ibáñez, aquí en la ciudad y alrededores, lo mismo que el norte integrado, las mínimas a partir de mañana serán de 12 grados centígrados y la máxima de 31, mientras en el resto de la semana, ¿no? Mientras que se espera que las ráfagas de viento superen los 70 kilómetros por hora, ¿no? Y también van a venir estas ráfagas acompañadas de lluvias en los valles cruceños. Esta semana se registrarán vientos de entre 30 y 70 kilómetros por hora. Las temperaturas oscilarán entre los 5 y 28 grados centígrados. También se esperan lluvias. En cordillera la temperatura oscilará entre los 9 y 35 grados en toda la semana y los vientos pueden alcanzar hasta 75 kilómetros hora. Por último, en la zona chiquitana se esperan lluvias débiles y vientos que podrían alcanzar hasta los 70 kilómetros por hora, mientras que la temperatura oscilará entre los 13 la mínima y los 38 grados centígrados para esta semana.
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3: Ahora son las 6 de la mañana con 21 minutos, 6 de la mañana, 21 minutos, en Santa Cruz de la Sierra. Y fíjese en la fecha de hoy, porque se cumple un año de las elecciones generales que marcaron el cierre de dos décadas prácticamente de predominio del movimiento al socialismo y abrieron una nueva etapa política en nuestro país. Además de definir la sucesión presidencial que tuvo que resolverse en segunda vuelta, aquellos comicios configuraron una asamblea legislativa plurinacional con una mayoría opositora y alimentaron la expectativa de millones de bolivianos de iniciar una gestión diferente, ¿no? Pues bueno, entonces hace un año de esta situación, de esta votación, y es como para no pasar por alto, ¿no?, un detalle de estas características.

Y mientras persisten los problemas para el abastecimiento de los combustibles y en medio de estas filas interminables en los surtidores, las cuales, repito, en un solo surtidor que he visto, bueno, han disminuido las colas y hay de gasolina en un surtidor por el que he pasado. No sé, están mis compañeros aquí ya del desayuno informado, no sé qué habrán visto, pero eso es lo que yo he visto en un surtidor, imagínense, ¿no? Pero bueno, en medio de todo esto, el carburante se comercializa a un valor muy inferior, la gasolina importada que actualmente ofrecen, por ejemplo, los privados, como Empacar, tiene un precio de 18 el litro, ¿no? Casi tres veces el precio regulado de 6.96, 6 bolivianos con 96 centavos, convirtiéndose en una alternativa para quienes necesitan abastecerse pese al elevado costo. Bueno, en el transcurso de la jornada vamos a ver si efectivamente es que ha mejorado la provisión de la gasolina particularmente, pero el fin de semana se han persistido las colas, ¿no es cierto?, en los surtidores, tanto en capital como en provincias. La promesa del gobierno a través del ministro Justiniano, insisto con esta información, el fin de semana ha sido que justamente entre sábado y domingo iba a comenzar a mejorar la provisión de gasolina inicialmente y luego de diésel. Mientras todo esto acontece, la gobernación y el Comité Pro Santa Cruz han activado gestiones por vías distintas para buscar una salida definitiva a una crisis que se prolonga ya hace semanas y en el caso del diésel, meses, ¿no? El gobernador Juan Pablo Velasco anunció que avanzará en un esquema que permita importar carburantes con participación privada. Los cívicos, por su lado, recibirán hoy en la mañana al presidente de Yacimientos Petrolíferos Fiscales Bolivianos, Sebastián Daroca, para exigir explicaciones sobre el abastecimiento y buscar medidas urgentes para solucionar definitivamente este tema. Nosotros tenemos que solucionar nuestros problemas. Desde Santa Cruz para Santa Cruz, no podemos esperar el ritmo del gobierno y de Yacimientos, afirmó el gobernador a su retorno de Cochabamba durante el fin de semana. Fue más allá y aseguró que avanzará en la importación con o sin decreto, porque la población no puede continuar esperando, dijo la autoridad departamental. La urgencia, según el gobernador, está en el impacto sobre la actividad económica. Afirmó que los productores trabajan al 20% de su capacidad en plena zafra y que transportistas, taxistas y otros trabajadores tienen dificultades para desarrollar sus actividades justamente por la falta del carburante. Ahora, la gobernación, dice J.P. Velasco, está buscando una fórmula legal para que Santa Cruz pueda importar combustible mediante una alianza con el sector privado. Con esta información me voy, amigos, gracias por su atención. Enseguida llega el desayuno informado con asuntos centrales en la programación de Marítima.

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13: 6:30 a.m.
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15: Muy buenos días, bienvenidos a Desayuno Informado con Asuntos Centrales. 6:31 a.m. comenzamos la jornada de este lunes 17 de agosto. Buen día, Mónica Salvatierra.
16: Buen día, Nona, ¿cómo estás? Buen día a toda nuestra audiencia. Hoy empezamos una semana de noticias importantes. Enseguida les vamos a contar una novedad una primicia que hemos podido a la que hemos podido acceder en las últimas horas referida al combustible, Nona.
15: Han trabajado bastante ayer durante ya prácticamente final del día entre Tufi Aré y Mónica Salvatierra esta primicia que le vamos a contar en detalle. Primero comenzamos contándoles cómo estará el clima durante esta semana. Hoy se espera un día bastante caluroso con fuertes vientos del norte. La máxima temperatura de hoy será de 31 grados centígrados y la mínima de 12 grados con ráfagas del norte de más de 70 kilómetros por hora. Es lo que nos ha contado el señor del clima, don Luis Alberto Alpire. Para este martes se nubla e ingresan lluvias y moderadas a fuertes. La máxima será de 28 grados y la mínima de 10 grados. Y prepárese porque el miércoles 19 de agosto será el día más frío en la semana, en la capital cruceña principalmente, con lluvias y vientos del sur. La mínima será de 15 grados y la máxima, la mínima será de 12 grados y la máxima de 15 grados, con ráfagas del sur, con vientos de hasta 50 kilómetros por hora. Jueves también tendremos temperaturas bajas entre 12 y 20 grados centígrados con vientos del sur. Igual que el viernes, con ingreso de vientos del norte, ya se recuperando la calidez del clima, con temperaturas máximas de 26 grados y mínima de 13 grados, con vientos del norte moderados, y ya tendremos un fin de semana bastante cálido. Durante el sábado 22 de agosto hasta el domingo 23 de agosto, las máximas serán de 30 grados centígrados. Son datos que nos comparte Luis Alberto Alpire y nos alerta además que el Niño será histórico este año, para que tomemos previsiones.
16: Bueno, hoy es el Día de la Bandera, hay que tomarlo muy en cuenta eso para quienes tienen una bandera, una tricolor boliviana, y la puedan poner en sus fachadas. Seguramente también habrá instituciones que van a lucir la bandera que fue creada poquito después de la independencia de Bolivia.
15: Fue creada se recuerda ahí justamente el Día de la Bandera, la creación de la primera bandera de Bolivia fue aprobada por la Asamblea General de la República el 17 de agosto de 1825, apenas 11 días después de la independencia. Se creó la primera bandera que lucía color verde con rojo y cinco estrellas, tenía cinco óvalos verdes con estrellas doradas en la franja roja. En 1826 se modificó la bandera, el verde superior se reemplaza por el amarillo y se incorpora a las armas de la República. Y ya el 7 de noviembre de 1851 se adopta la bandera tricolor rojo, amarillo y verde, aprobada el 31 de octubre de 1851, tal como la conocemos hasta ahora. Recordemos que el rojo representa la sangre derramada por los héroes para el nacimiento y preservación de la República y consolidación del Estado plurinacional. El amarillo representa las riquezas minerales del suelo y del pueblo boliviano. Y el verde representa la riqueza, la naturaleza y la esperanza.
16: Muy bien, Nona. Te propongo que vayamos nomás a dar la información porque hemos estado durante prácticamente semanas en silencio con YPFB, que no decía nada, que no tenía voceros para hablar de la crisis del combustible que estamos teniendo. Pero se ha conocido extraoficialmente que ya hay un decreto prácticamente listo para desregular el precio del diésel para los grandes consumidores. Tenemos placas, por favor, vamos con esa información.
15: Para que nos vas contando de qué se trata, Mónica.
16: Exactamente.
15: Hemos dado un adelanto en nuestras redes sociales, pero enseguida Mónica va a contar el detalle.
16: Sí, se desregula el precio del combustible del diésel para los grandes consumidores. ¿Qué detectó el gobierno? El gobierno ha detectado que hay corrupción en toda la cadena de importación, distribución y comercialización de diésel, por todo lado, y hoy día les vamos a mostrar una evidencia increíble realmente de lo que está pasando también en los surtidores. Algunos de ellos han sido parte de toda esta cadena de corrupción. El combustible subvencionado se va al mercado negro y se crea toda un círculo vicioso porque sobre todo los productores van y compran al mercado negro porque no tienen combustible en el mercado legal. Por lo tanto, esto va alimentando una cadena interminable de elevación de precios y de escasez donde debe haber combustible. Hay menor oferta en el mercado oficial. Se ha intervenido la ANH y las agencias distritales de distribución. Se está investigando qué es lo que pasa por ahí. Pero vamos con el detalle. Sigamos con la siguiente placa. La siguiente, por favor. Antes. Hay una placa más, por favor, la buscaremos. Antes, ya, esta es la medida clave. Eliminar la subvención del diésel para los grandes consumidores. Atención con este titular, porque probablemente se dé a conocer hoy.
15: ¿A partir de cuáles, de quiénes son los grandes consumidores?
16: Ahí viene la siguiente placa. A quienes consumen más de 5.000 litros de diésel, a ellos les va a alcanzar esta medida. Ellos van a tener que pagar un promedio de 18 bolivianos por cada litro de diésel. Con esto se espera que se acabe o que vaya disminuyendo el contrabando de combustible al mercado negro. ¿Y esto, quiénes son estos grandes consumidores? Sigamos, por favor. Sigamos la siguiente. El 30% del sector agropecuario, el 30% del sector minero, el 15% de las empresas constructoras. Esta información nos la han proporcionado fuentes confiables del Poder Ejecutivo y las hemos cruzado con fuentes confiables de YPFB y también con algunos privados que han estado trabajando, porque el gobierno esto lo ha trabajado con los grandes consumidores y se conoce extraoficialmente que habría un acuerdo en ese sentido. Más tardecito lo vamos a saber porque vamos a estar en contacto con el presidente de la Cámara Agropecuaria del Oriente. Pero ese es el impacto que se estima que va a tener esta medida. Sin embargo, te cuento, Nona, que se prevé en este mismo decreto que haya un bono para poder asistir a los grandes consumidores que tienen menos posibilidades de cubrir esta diferencia.
15: Por ejemplo, el sector transporte.
16: El sector transporte, por ejemplo, va a tener un bono. Y esto es lo que se sabe. Lo que me decían es que se esperaba que esta medida hubiera sido comunicada ayer. Uh-huh. Hoy hay una reunión importante a las 9 de la mañana en el Comité Pro Santa Cruz, a la que va a asistir el presidente de Yacimientos Petrolíferos Fiscales Bolivianos. Ayer le hemos pedido una entrevista y la respuesta ha sido es que va a hablar en el Comité Pro Santa Cruz. Probablemente ahí se pueda adelantar la información. Es información que hemos cruzado con tres fuentes, es información importante para poder atender este problema del combustible que tiene filas en todas partes, ¿no? Sí. Yo ayer estaba por Birubiru y vi el surtidor Inspetrol, que es un surtidor que importa gasolina y diésel y que los comercializa a precio internacional. Y estaba también con una larguísima fila. Entonces hay mucha desesperación y mucha bronca de la gente.
15: Y en muchos ya no hay gasolina. El que yo pasé la semana pasada, en el que tuvimos que hacer algún zigzag para poder pasar, ya no hay gasolina. Estuve mirando en las aplicaciones, no hay gasolina. En los grupos de WhatsApp se ha comunicado que todavía no ha llegado la gasolina, así que se espera que pueda llegar en las próximas dos horas. Ayer apenas conocimos de un surtidor en el que estaba ya, que les había llegado un cisterna con gasolina, tú fuiste inmediatamente y logró cargar.
16: Sí. Bueno, vamos a seguir con las noticias porque hay más datos, ¿no? Tenemos un post de WhatsApp que les he pasado, por favor, ahí. Y mientras tanto vamos llamándolo a Humberto. En este momento Humberto está en el surtidor de Empacar. Fíjate, este es un surtidor, Nona. No voy a dar el nombre. Pero es un surtidor donde encontraron, este señor que hizo una transmisión en vivo, encontró que estaban cargando camiones cisternas. Cuando llegaron a descargar el combustible, encontraron a camiones cisternas cargando combustible. Un camión cisterna carga 5.000, 10.000 o más litros de combustible. Y había una larga fila de vehículos esperando por días a que les den combustible y no... Y habían dado prioridad.
15: El cisterna estaba cargando dentro del tanque cisterna, no en el tanque del vehículo.
16: No, fíjate, está en el tanque del vehículo, estaban cargando estos camiones cisterna en este surtidor. Ante la pregunta, el reclamo que le hacían a la encargada del surtidor, ella decía, mañana le voy a informar. Finalmente dijo que tenían permiso de la ANH para hacer esto, pero no mostraba el permiso. Y había mucha molestia de los conductores que habían estado haciendo largas filas en el lugar para poder abastecerse de diésel. Esa fue una irregularidad. En otros surtidores se ha encontrado, por ejemplo, que hay dos filas. Una que avanza más rápido que la otra. Entonces la pregunta también era ahí, qué está pasando en esta, porque hay dos filas, porque hay unos que avanzan más rápido que otros, uh-huh. y todo eso llama a preguntarse qué rol están jugando algunos surtidores abasteciendo de esta manera a la gente que llega, que hace fila durante mucho tiempo y que necesita el diésel para el trabajo, ¿no? Transporte, agro, etcétera.
15: Lo que preocupará más adelante seguramente si se aplica este decreto va a ser el incremento del 30% también en los alimentos, porque si el sector productivo va a incrementar o va a comprar el diésel más caro, seguramente va a incrementar sus costos, ¿no?
16: Bueno, pero también hay un argumento fuerte, muy fuerte, Nona, que justifica este probable decreto que se ha emitido el día de hoy, y es que no hay plata. La plata se está yendo en exceso a pagar la importación de combustible.
15: La subvención.
16: Uh-huh. Y resulta que esta subvención la aprovechan personas que están haciendo,
15: digamos,
16: contrabando de combustible, y que no es una subvención que beneficie directamente a la ciudadanía. Ahí hemos visto el precio del combustible va a costar 18 bolivianos y va a tener oscilaciones en ese rango, oscilaciones que van a ser cambiadas, modificadas periódicamente. Algunos dicen que serán a diario, otros dicen que será semanal, pero lo cierto es que va a haber una oscilación. Y vamos a hacer contacto en este momento con nuestro compañero Humberto Ferrell. Él está en esta mañana en el surtidor de Empacar Energy, que está en el Parque Industrial, donde el precio del diésel y de la gasolina es un precio internacional, es el precio real sin subvención. Hola Humberto, buenos días, ¿cómo estás?
13: ¿Cómo está, estimada Mónica, estimada Nona? Acá me encuentro desde el surtidor de Empacar, en el Parque Industrial. ¿Se me escucha bien?
16: Perfecto, Humberto. Contanos, mostranos primero si hay filas en este surtidor.
13: No hay prácticamente fila, no hay fila alguna. Estaban llegando unos cuantos cisternas nomás, unos cuantos autos, sin embargo no hay cola.
16: No hay cola. Contanos el precio, ¿cuánto está?
13: Me informan a mí de que el precio está 18 bolivianos el litro de gasolina y 20 bolivianos el litro de diésel.
16: Esos son los precios en este momento del combustible desregulado, del combustible que se vende directamente al precio del mercado internacional. ¿Podemos ver un poquito el surtidor, Humberto, por favor? Ahí está el surtidor.
15: ¿Hay filas?
16: No hay filas, dice Humberto. Está vacío prácticamente, pero el costo del diésel ahí está a 20 bolivianos y a 18 bolivianos está el precio de la gasolina. Ese es el precio que se vende por parte de los importadores. Ahora, hay un detalle importante, porque el diésel que se importa y luego se roba para contrabandear, uh-huh. ese está costando entre 13 y 14 bolivianos. Por eso muchos productores dicen que prefieren comprar el diésel del mercado negro que comprar el diésel importado directamente, porque les resulta más barato. Pero ese barato le cuesta caro al país y le cuesta caro
15: a cada uno de nosotros,
16: a todos, ¿no? Esa es la situación. Entonces, muchas gracias, Humberto. ¿Cómo está el parque industrial? ¿Con mucho movimiento a esta hora de la mañana?
13: Ya está movido ya. Y bueno, pero sin embargo no hay cola, ¿no? Hasta ahorita, pero son tempranas horas de la mañana, ¿no?
16: Perfecto. Muchas gracias, Humberto. Te esperamos aquí en la radio.
13: Ya voy entonces.
16: Perfecto. Bueno, ahí ha amanecido Humberto Ferrell esta mañana para reportarnos cuál es el precio del mercado de los carburantes desregulado. Pero vamos a la otra noticia que les contábamos. La otra noticia que les contábamos es que se está vendiendo surtidor de Empacar uh-huh. en dos surtidores, en surtidores de la empresa Orsa, ante la escasez de combustibles, ante las filas permanentes, prácticamente la gente ha pasado el fin de semana en el surtidor, ¿no?
15: Sí, mucha gente ha pasado, sí, es verdad.
16: Vamos a ver, por favor, ese post que se ponía ayer en el grupo que se habilitó para el abastecimiento de los combustibles. Espero que no me saquen del grupo después de dar a conocer esta noticia. Pero bueno, esta información que daban a conocer ayer hablaba de que... A ver, ¿dónde está? Decía, desde hoy ya pueden encontrar gasolina y diésel de Empacar Energy en los surtidores Orsa, Avenida Alemán, Cuarto Anillo y en el Urubó. seguimos acercando nuestros combustibles de alta calidad a más puntos de Santa Cruz, ofreciendo una nueva alternativa de abastecimiento ahora mucho más cerca y accesible. Esta era información que publicaba Empacar Energy en este canal de WhatsApp que ha sido creado por los vecinos del Urubó para poder saber cuándo llega la gasolina, cuándo se acaba la gasolina, qué es lo que pasa en todo eso, ¿no? Esa es la información. Vamos a averiguar también si hay otros surtidores que están haciendo lo mismo, que están empezando a vender ya combustible importado por privados. Mientras todo eso ocurre, el gobernador de Santa Cruz declaró este fin de semana que va a buscar importar combustible a través de privados, aunque no tenga el decreto que ha requerido al gobierno, ¿no? Esa era la información. No sé si tenemos la declaración del gobernador Juan Pablo Velasco, que había dicho que la gobernación, en el marco del Estatuto Departamental Autonómico, podía importar combustible de manera directa en alianza con un operador privado. Bueno, después de esto, el gobernador dijo que para hacerlo necesitaba un decreto supremo. Bien. Y este fin de semana ha dicho que no importa que haya o no haya el decreto supremo, lo que necesita la ciudadanía es una solución de inmediato para esta agonía por combustible que estamos viviendo en la ciudad de Santa Cruz de la Sierra. Esa es la información de último momento, así que todo se encamina a la casi certeza, vamos a estar esperando el decreto en esta jornada, de que se desregula, vamos a poner la placa por favor, del titular principal de este día: el precio del diésel para los grandes consumidores se desregula, es decir, las personas que consumen más de 5.000 litros de combustible van a tener un precio internacional, un precio de mercado, un precio sin subvención, que va a estar costando alrededor de 18 bolivianos. Esa es la noticia del día.
15: Y seguramente, como decías, Mónica, va a disminuir la venta ilegal de este combustible, que es lo que nos está afectando, de acuerdo a la investigación que han hecho varios el Parlamento la semana pasada, ¿no?
16: Exactamente. Bueno, tenemos comentarios. Yesenia Arias dice: no hay bloqueos, tampoco hay combustible. Este gobierno no da soluciones a este problema que tiene molesto a todo el país. Eso es lo que ha escrito Yesenia Vargas esta mañana. Y vamos a también esperar la participación de usted para que nos diga cómo está viendo estas decisiones que se toman de última hora. Ya tiene usted todos los detalles. Se va a desregular el precio, vamos a repetir, el precio del combustible para los grandes consumidores, para los que consumen más de 5.000 litros, va a estar costando alrededor de 18 bolivianos. Decimos alrededor porque puede que empiece con 18 bolivianos, que suba o baje de acuerdo a cómo está el precio
15: internacional. Cómo lo regula el mercado.
16: Del mercado. Y también la otra gran noticia es que van a haber bonos para los transportistas, de manera que esta medida no sea tan fuerte, no golpee tan fuerte
15: al bolsillo
16: de ellos y a la economía en general, porque como vos decías, muchas veces esto tiene que ver con la especulación para que se encarezcan otros servicios, otros productos. Roger Rivero Sotelo dice: muy buena medida, también nos está escribiendo él en nuestras redes de Facebook. Eso es lo que se viene en instantes. Ya les hemos contado el dato de hoy, de la jornada, lo que va a marcar este día, y te propongo que vayamos rápidamente a los titulares, Nona.
15: Bien, comenzamos con los titulares para este lunes 17 de agosto. Comenzamos contándoles que la molestia del fin de semana tiene que ver con las muy largas filas en los surtidores de Santa Cruz. Falta diésel y falta gasolina en este departamento. Aún no hay respuestas de parte de YPFB.
16: Sí, hoy hay reunión en el Comité Pro Santa Cruz. Se reunirán los cívicos con el presidente de YPFB. El Ejecutivo estará presente y hablará del tema después de un prolongado silencio. Se anuncian novedades, ya se las hemos comunicado, las novedades desde ayer. Asuntos Centrales ha estado brindándole a usted el dato primicial del que se han hecho eco ya varios medios de comunicación.
15: El gobernador J.P. Velasco está dispuesto a importar carburantes de manera directa sin un decreto supremo.
16: Ve que la situación de los productores y de la población es insostenible.

0: puesto que de alguna manera es lo monopolizaba YPFB, ¿no? Ajá. YPFB producía el poco diésel y la poca gasolina que se podía vender made in Bolivia, pero también YPFB está apostando a la importación de crudo para poder producir más gasolina y más diésel. Eso es lo que va a hacer este surtidor y en instante vamos a estar hablando con el responsable.
1: El escándalo del fin de semana tiene que ver con la liberación del único detenido por el intento de exportación ilegal de 189 toneladas de oro. Un juez decidió que el joven de 21 años, Adrián Lema, se ha puesto en libertad sin custodia.
0: Con arraigo y una fianza de 50 mil bolivianos. ¿Y los otros aprendidos? ¿Te acordás que habían 5 aprendidos esa noche que se encontró el oro, que los liberaron? Y que nunca más se supo de eso, a pesar de que el ministro de gobierno había exhortado a que haya una investigación exhaustiva y que se sepa quiénes eran y por qué habían sido liberados. Nadie dice nada sobre ellos, nadie dice nada sobre el avión que se fue esa misma noche de Bolivia, nadie dice nada sobre la empresa que se conoció que está en La Paz y después se supo que la empresa no está en el lugar donde figura como en su constitución de empresa. Entonces hay muchas dudas y esto de alguna manera ha sido un escándalo porque hay mucha indignación, ¿no? De que de pronto salga el único detenido, probablemente no tenga que estar preso, pero también se demanda que haya un resultado de estas investigaciones. Ha sido muy escandaloso que se pretenda exportar ilegalmente 189 kilos de oro.
1: El oro está bajo custodia en el Banco Central de Bolivia. Como decís, Mónica, hay más duda que certeza en esta investigación.
0: Y el otro tema es que Tutu ha reaparecido y anuncia que hoy hará una propuesta para modificar la constitución política del Estado, de manera que se pueda atraer más inversiones privadas al país. Vamos a estar atentos y vamos a conversar hoy en la mañana también con personas de Libre que nos van a dar esa información.
1: Y la pregunta del día. Vamos con la pregunta del día de este lunes 17. La pregunta dice, ¿debe mantenerse la subvención de gasolina y diésel si genera un mercado negro?
0: Y esta pregunta cobra relevancia tomando en cuenta que, de acuerdo a la información a la que hemos accedido, es muy probable que hoy se emita ese decreto de la desregulación del diésel para los grandes consumidores. Y el resto del combustible debe mantenerse subvencionado, con el costo que significa para el erario nacional, para la economía del país, y tomando en cuenta que se va al mercado negro, participe, por favor, es importante lo que usted tiene que decir. El gobierno escucha a Desayuno Informado y Asuntos Centrales, así que su voz va a ser escuchada.
1: Y la frase del día tiene que ver con un artista. Luis Vega dice, de nada sirve que ganes el mundo si perdés tu alma.
0: Luis Vega hizo un video anunciando que se retira de la carrera artística con los ojos llorosos, con los ojos hinchados, diciendo que era muy difícil tomar esa decisión, pero esta frase me marcó de su video. De nada sirve que ganes el mundo si perdés tu alma. Eso es lo que dijo Luis Vega, mencionando que desde que es artista y desde que es famoso, él se siente diferente, él siente que está perdiendo a su familia y que ahora quiere dedicarse a la familia. Sus conciertos van a ser el próximo año, entre marzo y mayo del próximo año.
1: Y el personaje, ya lo mencionamos antes, Adrián Lema, se beneficia con medidas sustitutivas. Era el único detenido por la exportación de 189 kilos de oro a Dubái y no hay más noticias sobre la investigación.
0: Participe, por favor. A ver, tenemos más participaciones aquí en nuestras redes sociales. Roger Rivero dice también, el diésel en las minas hace rato que ya se vende a 19 bolivianos. Le paso la prueba, estamos esperando la prueba que nos va a pasar Roger Rivero Sotelo, que nos ha escrito. Es importante a ver qué es lo que dice la ciudadanía. Esta es una medida que se veía venir, Nona, que de alguna manera estaba anunciada. Se sabía que la subvención iba a continuar por algunos meses más, pero no indefinidamente, porque es lo que ha estado sangrando las reservas internacionales y lo que ha estado sangrando al país.
1: Primero se dijo hasta junio, ¿no? Ya se venció ese plazo y ahora se están tomando otras medidas.
0: 18 bolivianos van a pagar los grandes consumidores y ese precio va a ir oscilando en función de cómo varíe el mercado. Esa es la noticia más importante de esta jornada.

0: Ahora hemos comenzado con eso porque usted tiene que salir bien informado, informada de su casa, y si está en el gimnasio también tiene que estar haciendo ejercicios e informándose adecuadamente, como lo hace siempre con nosotros.
1: Y si está llevando a los chicos al colegio también.
0: Sí, sí. Bueno, hay que prepararse, ¿no? Vamos a ver cómo se hace. Te propongo que vayamos a nuestra primera pausa, Nona. Y después de esa primera pausa vamos a estar conversando sobre la producción de combustible en Bolivia, a cargo de privados. Ya está con nosotros, en instantes va a estar con nosotros el jefe del proyecto, Elías Cuentas, que nos va a explicar cómo son las inversiones y cómo es que se va a proceder de esta manera.
1: Vamos a la primera pausa.
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0: 7:02, los estamos acompañando a través de Desayuno Informado con Asuntos Centrales, contándoles lo último que ha acontecido prácticamente en las últimas horas, que tiene que ver con el precio y la normalización, en todo caso, del precio del diésel. En la oficina del presidente Rodrigo Paz ha compartido algunos datos importantes.
1: Con esta información, más el decreto que ya también nos han hecho llegar, acaba de llegar a la redacción, prácticamente es un hecho, ¿no? Ya, uh-huh. Ya está confirmado todo esto.
0: ¿Qué está cambiando a partir de este decreto? YPFB y las estaciones de servicio podrán vender diésel a un precio referencial, un precio que refleje el costo real de importar el diésel. El nuevo precio aplica solo a grandes consumidores, clientes directos y usuarios directos. El precio referencial inicial será de 18 bolivianos por litro. Los demás consumidores mantienen su precio de siempre en el surtidor.
1: Ese es ya el comunicado oficial publicado en este momento por la oficina del presidente Rodrigo Paz en las redes sociales. Sigamos.
0: ¿Por qué se toma esta medida? YPFB compra caro y en dólares, pero vendía barato y en bolivianos. La diferencia la cubría la propia empresa agotando su capital para seguir importando. Esta brecha de precio alimentó el contrabando, se compraba barato en Bolivia y se revendía a precio internacional en la frontera. El resultado, menos combustible disponible y más filas para quienes realmente lo necesitan. Cobrar el precio real a los grandes consumidores libera recursos para asegurar el diésel de todos. ¿A quiénes afecta la medida? No cambia para nada ni a familias particulares, transportistas, pequeños negocios y comercios. Siguen pagando el precio regulado de siempre en el surtidor, pagan el precio real de importación aquellos que están registrados y tienen como grandes cupo como grandes consumidores.
1: Vamos a continuar en instantes con la lectura de esta información, pero vamos a establecer ya contacto con Elías Cuentas, jefe del proyecto, y David Wall, representante legal y gerente general del proyecto que se ha dado a conocer este fin de semana. Una empresa privada va a importar crudo, petróleo crudo, y va a convertirlo en diésel y gasolina para la venta en el mercado. Y los vamos a saludar esta mañana. Buenos días, muchas gracias por estar con nosotros en Desayuno Informado.
2: Buenos días a los cruceños, buenos días al país. Bueno, pues me presento, soy el ingeniero Elías Cuentas y conmigo está el señor David Wall, también que es representante legal de Aleré SRL y también gerente general, gerente propietario. Bueno, pues nosotros somos de la empresa recicladora agroindustrial Estrella Rural del Este, SRL, sus siglas Aleré SRL, ¿no?
1: Señor, buenos días a los dos, muchas gracias. La pregunta es si ya está instalada toda la capacidad para empezar a producir ya, o cuánto tiempo va a tomar para que empiece la producción de diésel y gasolina en Cuatro Cañadas, que es donde está la planta, ¿verdad?
2: Sí, bueno, un poquito voy a recapitular un poquito de lo que hemos pasado, un resumen conciso. Por ejemplo, bueno, la empresa nace con la necesidad, ¿no? El año 2013 había filas en los surtidores donde el señor David tenía que hacer fila, ¿no? Por combustible, y bueno, pues él se propuso construir una refinería, y el año 2015 la empresa nace y se construye la primera refinería en Cuatro Cañadas, ¿no? Esta refinería no funciona justamente por un tema normativo que no permitía, digamos, que un privado pueda construir una refinería en territorio nacional, ¿no? Entonces, de esa forma, el año 2015 se cierra lo que es la refinería, y bueno, pues pasa, digamos, por un buen tiempo, y el año 2024, juntamente como en persona, iniciamos de nuevo este proyecto de que, bueno, aunque muchos profesionales nos dijeron que era imposible, que, bueno, pues la constitución política del Estado y otras normas de la ley de hidrocarburos era prácticamente imposible que este tipo de emprendimientos o este tipo de hacer refinería en Bolivia era prácticamente, estaba cerrado la puerta, ¿no? Bueno, es que así que mi persona, el señor David, empezamos este proyecto con un sueño de que un día nosotros íbamos a poder trabajar con petróleo crudo, ¿no? Ese era el sueño más grande que nosotros teníamos, ¿no? El año 2024, justamente, después de varias reuniones en el Ministerio de Hidrocarburos, logramos, digamos, que nos autoricen la construcción parte de lo que es la planta que actualmente tenemos, pero sin embargo, esta construcción ha durado más de un año, ¿no? En ese periodo también hemos tenido muchos fracasos, ya que no había petróleo crudo, teníamos que trabajar con materiales pesados que le quedaba refinación. Y bueno, pues el resultado, después de varios fracasos, también hemos tenido varios aciertos, y donde hemos podido lograr un combustible de calidad que actualmente no tenemos. Acá una muestra, no sé si lo pueden visualizar.
1: Sí, lo estamos viendo. ¿Eso es diésel?
2: Acá tenemos un diésel, que es Euro 5, ya se ha hecho laboratorio. Y ha sido un producto realmente que ya se ha ensayado desde enero, que nosotros venimos produciendo aproximadamente un volumen de 20.000 litros mensual, ¿no? Que bueno, pues las últimas semanas hemos estado haciendo gestiones para poder aumentar este volumen, ¿no?, de producción, ¿no? También hemos tenido tenemos reuniones, ¿no?, ahora, y bueno, pues queremos la refinería principal, lo que está ahorita, no está todavía trabajando, no está funcionando. Está funcionando solo una parte de lo que es nuestra planta de refinación, solo una parte está trabajando en este momento y estamos produciendo este combustible, ¿no? Pero sin embargo, la refinería principal no está todavía operando. Estamos esperando que es el otorgamiento de una licencia de operaciones de parte de lo que es el ente regulador, que es la NH, ¿no? Entonces, estamos en este proceso todavía. Bueno, pues ha habido la visita, el fin de semana hemos recibido la visita de los del ministro de Hidrocarburos, Marcelo Blanco, y el ministro Mario Justiniano, quienes también hemos podido ya firmar un convenio para que nuestra empresa, lo que es Aleres, con una empresa privada, pueda importar lo que es el petróleo crudo para una primera fase, lo que son pruebas piloto.
1: Entonces, tomando en cuenta todo este trámite que queda de la ANH, que tiene que dar el último visto bueno, ¿cuándo podría ya la gente, el consumidor, consumir esa gasolina, ese diésel que van a producir en Cuatro Cañadas?
2: Bueno, pues nosotros esperamos que, bueno, hay la colaboración del gobierno para que este proyecto siga adelante. Bueno, estos 15 días que queda, esperamos terminar todas las gestiones y bueno, pues el 1 de septiembre ya empezar ya lo que es la importación de petróleo crudo para poder trabajar ya, como se puede decir, en grande, poder producir por lo menos que en nuestra primera fase esperamos aportar con 2 millones de litros de diésel en lo que es en las áreas productivas de Cuatro Cañadas, toda esta zona productiva, ¿no? También así han estado apoyando el Comité de Defensa de los Productores, que es CODEPRO, también han estado bastante acompañando también este proyecto. Entonces, tenemos ese compromiso con los productores de poder trabajar, ¿no?, en esta planta, lo que es de Cuatro Cañadas, ¿no?
1: Entiendo que el compromiso sería empezar con una producción de 1.35 millones de litros mensuales de diésel, ¿no? Y eso se iría elevando paulatinamente hasta fin de año, ¿verdad?
2: Justamente queremos llegar de inmediato, ¿no? Cuando llegue el petróleo, de inmediato queremos aumentar estamos haciendo hoy día, tenemos reuniones también, queremos aumentar el volumen a 500.000 de litros mensual, y una vez que llegue crudo, vamos a producir específicamente diésel oil, por lo menos esperamos llegar a los 2 millones de litros mes, ¿no? Entonces, estamos todavía haciendo todavía adecuaciones y esperamos más que todo la licencia provisional de parte de la NH de manera urgente para que esto se pueda viabilizar, porque un tema normativo es lo que ha ido demorando todo este tiempo, ¿no? Y gracias también a la voluntad política del presidente Rodrigo Paz, permite, diremos, que se cree el decreto 5603 con el ministro Mauricio Medina Celi, y bueno, pues actualmente apoyando también el ministro Marcelo Blanco, quien también nos está apoyando en este proyecto y para que esto continúe, ¿no?, adelante. Entonces, bueno, tenemos ese apoyo y estamos aquí con el señor David, estamos felices, sí, ¿no?, por lograr hasta este punto. Y bueno, pues no sé.
1: Sí, quiero preguntarle a don David, bienvenido, muchas gracias. Usted es productor agropecuario, cuéntenos un poquito de su historia como productor y llegando a este punto tan importante, no solamente para usted o para Cuatro Cañadas, sino también para todos los productores. ¿Cuál es a qué se ha dedicado antes? Y también que nos cuente si es negocio importar crudo para producir diésel y gasolina.
3: Ya, buenos días. Sí, también yo soy un agricultor y antes como necesitamos siempre diésel y no había en el en el 2013 no teníamos, estamos en los surtidores hasta 24 horas y no podíamos cargar. Debíamos aumentar una refinería pequeña con mis hijos, porque son todos son bolivianos, y queríamos producir diésel y gasolina y no podíamos lograr nunca un permiso. No nos dieron curso y ahorita estamos procesando y queríamos a ver si podemos abastecer esa zona, como San Julián, Cuatro Cañadas, todo, más zonas, a ver cuánto vamos a producir. Si no pasa nada ahorita, vamos a producir lo que dice aquí el licenciado Elías, y después, si quiere el gobierno, podemos ampliar hasta 1 millón de litros al día.
0: Don David, usted comentaba que trabaja con sus hijos, sin embargo, usted llegó a Bolivia, ¿desde dónde prácticamente se ha mudado?
3: De México. Yo soy mexicano, pero de chiquito trajeron mis padres aquí. Para mí es Bolivia como es mi país, para mí es como mi querido Bolivia, porque yo no conozco más que Bolivia. Y quiere trabajar aquí para el país Bolivia y para toda la gente.
0: Don David, ¿usted es de alguna colonia menonita que está trabajando en nuestro país desde hace mucho tiempo?
3: Ajá. Sí, estamos en la colonia Valle Esperanza, pues son las Cuatro Cañadas. Estamos trabajando.
1: Y don David, cuéntenos de la inversión. ¿Es una inversión importante, cuantiosa? Si se puede conocer, ¿cuánto es lo que usted está invirtiendo para poder llevar adelante este proyecto?
3: Ya.
2: Bueno, pues en cuanto a lo que es la inversión, ha sido muy duro para nosotros. Bueno, pues nosotros, el señor David, el año 2015 probó con bastantes ingredientes, que se puede decir, aceite sucio, probó con varias cosas, ¿no? Hasta incluso plástico y todo eso. Entonces, yo cuando llego al proyecto, bueno, pues no había, digamos, la planta no funcionaba, estaba cerrada más de 10 años y solo contamos con videos, ¿no? Se buscó bastante inversionista y, bueno, pues no había inversionistas en ese tiempo. Bueno, nos reunimos con varias empresas a ver quién quería invertir, ¿no? Porque también la tierra donde vive el señor David Wall pertenece a una colonia menonita, Valle Esperanza, ¿no? Entonces, en esa colonia, él también fue expulsado de la colonia, ¿no? Justamente porque él producía aceite de motores, de vehículos. Entonces, en ese tiempo, él necesitaba tener un teléfono, ¿no? Necesitaba tener un teléfono y un vehículo para transportar el producto, ¿no? Entonces, de esta forma, los jefes de la colonia lo expulsaron de la colonia y, bueno, pues la propiedad donde él vive más de 30 años en ese lugar no tiene todavía un título, ¿no? Que ahora se está gestionando recién con la ayuda del gobierno. Bueno, pues esa ha sido la situación, que muchos inversionistas no quisieron invertir en este proyecto, justamente porque, bueno, pues en términos así vulgares, perdón la palabra, estamos locos, ¿no? Así nos decían, ¿no? Ustedes están locos, ustedes no van a poder hacer nunca, ¿no? Entonces, esa es la situación, ¿no? Que, bueno, pues un inversionista de La Paz, que más bien ha invertido, ¿no? Y también confiando en Dios, el inversionista Vidrería Glass Valero, que es propiedad de Juan Valero y Elsa Criales, quienes han puesto, han confiado en el señor David y han dicho, vamos a invertir en este proyecto, vamos a hacerlo realidad. Y bueno, pues ahí empezamos este proyecto, que es la construcción de la nueva refinería, que ellos son también de Vidrería Glass Valero, es de La Paz, están en La Paz, en la ciudad del Alto, y también están aquí en Santa Cruz, en el Cuarto Anillo, ¿no? Entonces ellos han sido los que han creído en este proyecto, pese a que nosotros habíamos tocado varias empresas las puertas y habíamos dicho, si podíamos hacer este proyecto, mi persona elaboró el proyecto, financiamiento, toda esa situación de lo que es para que este proyecto vaya adelante, pero sin embargo faltaba una parte importante de lo que es la inversión, ¿no? Para que esto pueda ser realidad, ¿no? Uh-huh. Una inversión aproximadamente de 6 millones de dólares que hemos iniciado la construcción de esta refinería, ¿no?
1: Muy bien, muchas gracias por contarnos todo esto y mucho éxito en este proyecto que están desarrollando, que seguramente va a ser de mucho alivio, especialmente para los productores agropecuarios en las tierras bajas del este. Muchas gracias.
2: Muy amable, gracias por la cobertura. Bueno, pues estamos nosotros aquí dispuestos a trabajar por el país, a trabajar por Santa Cruz, a trabajar por Bolivia. Y bueno, pues esperamos en un corto plazo que podamos construir una refinería más grande y aportar al mercado como es la gasolina y el diésel principalmente, ¿no?
1: Perfecto. Gracias, don David. Y gracias, señor Cuentas, por estar con nosotros.
2: Muchas gracias.
0: Muchas gracias. 7:18 a.m.
1: No nos vamos todavía a la pausa. Bueno. Me parece súper interesante y reveladora esta entrevista que acabamos de hacer. Es un menonita el que está, el gerente general de esta empresa refinera que va a producir diésel y gasolina en Cuatro Cañadas a partir de la importación de petróleo crudo. Ellos quieren llegar a la producción de 2 millones de litros de diésel por mes. Y nos han contado toda la historia. Dice que don David fue expulsado de la colonia menonita porque no creían en su proyecto. Y se ha asociado a una familia alteña que tiene inversiones en el Alto y que tiene inversiones en Santa Cruz, que es la que ha puesto prácticamente el capital, 6 millones de dólares en esta primera etapa, para esta refinería que va a producir diésel y gasolina en Santa Cruz. Hola Humberto, que estás aquí.
4: Hola Mónica, ¿cómo estás?
1: Buen día.
4: Ya, ahora sí, ya en el estudio, ¿no? Viviendo del parque industrial, viendo cómo están los precios de la gasolina y el diésel. No, además no había fila, sí, lo que me sorprendió.
1: Lo más bonito del periodismo es la calle. De verdad que la calle a nosotros nos da mucho aire, mucha, porque es el contacto con la
4: gente. Con
1: realidad,
4: la gente directamente, ¿no?
1: Sí,
4: ¿no?
1: Totalmente. Bueno, ¿y te parece si contamos de qué se trata el decreto?
0: Claro que sí, seguimos con...
1: Tenemos ya el decreto en pantalla, por favor. El decreto que prácticamente está listo para su
0: incluso ya la oficina del Viceministerio de Comunicación ha convocado una conferencia de prensa para las 8 de la mañana para poder contar en detalle lo que será este decreto.
1: Muy bien. Este decreto es el decreto... Enseguida les digo qué decreto es. Ahí lo tenemos en pantalla. No, no es esa página. Ahí está. ¿Podemos acercar? Ese es el decreto que ya ha sido compartido por la oficina de comunicación de la
0: presidencia. 5676.
1: 5676 tiene ahí todas las argumentaciones para la decisión que se ha tomado. ¿Y qué dice este decreto en sus artículos primero y segundo? Dice, con la finalidad de disminuir la carga fiscal asociada al costo de las importaciones de combustibles por parte de yacimientos petrolíferos fiscales bolivianos, el presente decreto supremo tiene por objeto 1. A. Autorizar a YPFB comercializar diésel a clientes directos y grandes consumidores a precios referencial. Autorizar a las estaciones de servicio y o puestos de venta de combustibles líquidos a comercializar diésel proveniente de YPFB a usuarios directos a precio referencial. El artículo segundo dice, autorización, se autoriza a YPFB a comercializar diésel a clientes directos y grandes consumidores a precio referencial. Y dos, se autoriza a las estaciones de servicio y o puestos de venta de combustibles líquidos a comercializar diésel proveniente de YPFB a usuarios directos a precio referencial. Y no se olviden que más temprano les hemos dicho que ya hay surtidores privados que están comercializando gasolina a precio internacional de mercado, es decir, 18 bolivianos la gasolina y 20 bolivianos el diésel, es lo que cuesta en este momento el combustible sin subvención. Y rápidamente nos vamos a conversar con el presidente de la Cámara Agropecuaria del Oriente, que está con nosotros, Klaus Frerking, para conocer su impresión sobre esta decisión que ha tomado el gobierno nacional de aprobar ya este decreto que elimina la subvención para los grandes consumidores de diésel. ¿Cómo está, Klaus? Muchas gracias por atendernos esta mañana. ¿Está con nosotros?
5: Sí, está.
1: No lo estamos escuchando.
0: Ahora sí, buen día, Klaus. Les saludamos desde Desayuno Informado con Asuntos Centrales. Muy buenos días.
1: Estamos teniendo un problemita de comunicación. Enseguida vamos a estar con el presidente de la Cámara Agropecuaria del Oriente. Extraoficialmente se sabe que el gobierno ha hecho consultas con la CAO y ha hecho consultas con otros sectores para poder tomar esta decisión.
0: Ya a las 9 de la mañana hay una conferencia de prensa entre Yacimientos y el Comité Cívico Pro Santa Cruz, seguramente para ampliar detalles. Y a las 8 de la mañana también hay otra convocatoria de parte del Viceministerio de Comunicación.
1: Bueno, el señor Nelson Nina nos ha escrito y dice: haga un análisis cómo la subida del diésel y gasolina golpea a los trabajadores que ganan 4.000 o 4.500 bolivianos. Subirán los pasajes, verduras, comestibles por el transporte. Lo que aclara el comunicado que publica la oficina del presidente es que solamente va a subir para los grandes consumidores. ¿Quiénes son esos? Son grandes productores agropecuarios, grandes mineros y un 15% del sector de la construcción aproximadamente es lo que se tiene calculado que va a sentir este impacto.
0: Los que compran arriba de 5.000 litros, ¿no?
1: Los que compran arriba de 5.000 litros, porque quienes compran en los surtidores van a seguir teniendo el precio que han tenido hasta la fecha.
4: Para el transporte, ¿no? De igual manera, ¿no? Para las personas que día a día.
1: Y el transporte que consuma más de 5.000 litros va a tener unos bonos para poder atenuar el impacto que va a haber en ese sentido. Así que eso es lo que se sabe hasta el momento. Seguimos esperando sus comentarios. Muchas gracias a quienes nos escriben y comentan a esta hora de la mañana. Ahora sí, Nona, vámonos a la pausa.
0: 7:24, vamos a la pausa mientras retomamos el contacto con el presidente de la CAO, Klaus Fredkin, que es uno de los sectores más importantes y que va a recibir mayor impacto con esta nueva medida.
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0: marítimas.
1: 7:30 de la mañana, ya estamos de vuelta. Está muy emocionado nuestro operador Alejandro Mendoza con lo que está pasando ahora. Está moviéndose mucho la noticia con el tema del nuevo decreto que se va a conocer a partir de hoy, porque ¿qué va a cambiar? YPFB y las estaciones de servicio podrán vender diésel a un precio referencial, un precio que refleja el costo real de importar el diésel. Este nuevo decreto o este nuevo precio aplica solo a grandes consumidores, es decir, a partir de los 5.000 litros, clientes directos y usuarios directos. El precio referencial inicial será de 18 bolivianos por litro. ¿Por qué se toma esta medida? YPFB compra caro y en dólares, pero vendía barato y en bolivianos. La diferencia la cubría la propia empresa agotando su capital para seguir importando. Esa brecha de precio alimentó el contrabando y se compraba barato en Bolivia y se revendía a precio internacional en la frontera. El resultado, menos combustible disponible y más fila para quienes lo necesitan. ¿A quién afecta la medida? La medida no cambia para nada para familias particulares, transportistas y pequeños negocios y comercios que seguirán pagando el precio regulado de siempre en el surtidor. Pagan el precio real de importación aquellos que están registrados y tienen cupo como grandes consumidores, como empresas con capacidad de compra directa y de alto consumo. El diésel ya tiene un precio internacional en los países vecinos. El diésel ya cuesta alrededor de 18 bolivianos por litro. Antes, una compra irregular estaba en 9.80 bolivianos por litro y la reventa de contrabando en 14 bolivianos. El nuevo precio referencial de 18 bolivianos ya se mantiene igual que el precio internacional en 18 bolivianos con 16. Con el precio alineado, el costo real de la importación desaparece el margen de ganancia que alimentaba el contrabando hacia la frontera. En resumen, el precio real de importación aplica a grandes consumidores, clientes directos y usuarios directos. Transportistas y familias siguen pagando el precio de siempre. Se cierra el margen que alimentaba el contrabando de diésel y este es el primer paso para normalizar el abastecimiento en todo nuestro país.
2: Bueno, eso es, y ya hay, ya se ha enviado también a las redacciones la nota de prensa oficial que dice que el decreto ya ha sido aprobado y promulgado. Por lo tanto, la medida ya está en vigencia, ya ha entrado en vigencia esta medida. Y fíjate, Nona, de acuerdo a lo que vos estabas leyendo, el diésel cuesta 9.80 bolivianos en los surtidores y se estaba revendiendo a
1: 13, 14 bolivianos.
2: Sí, a más de 15, dice, y hasta en 20 bolivianos. Ahora va a costar inicialmente 18 bolivianos y ese precio va a ir oscilando en función de cómo oscila el precio internacional de los carburantes, ¿no? Que han estado de alguna manera golpeados. Vamos a ver si podemos conseguir el precio internacional del petróleo en este momento para saber cuál es su nivel y cómo está, si ha bajado o se ha incrementado por la guerra que hay entre Estados Unidos e Irán e Israel, ¿no? Así que esa es la realidad de este momento. Hay un tema que
1: está en 81.05 por barril de crudo.
2: Ha estado oscilando entre 76 y 80, 81, ¿no? Más o menos en
1: cuando estaba cerrado el estrecho de Hormuz, llegó hasta los $200, ¿no? Por barril.
2: Exacto. Bueno, en esos casos va a haber una variación importante, pero también es probable que si continúan o si se retoman las negociaciones, el diálogo entre Estados Unidos e Irán, pueda volver la situación a la normalidad. Este decreto marca un cambio importante. No sabemos en realidad, y vamos a tratar de que alguien nos pueda decir cuánto significa, cuánto por ciento es el consumo de los grandes consumidores en la torta general de la oferta del diésel. Para saber cuál puede ser el impacto de esto.
1: ¿No es el 30% que habías dicho en el cuadro?
2: No, el 30% es el impacto que puede tener en el sector agropecuario y en el sector minero. Okay. Y el 15% en una fracción de la construcción. Pero ¿cuánto es lo que consumen los grandes consumidores de diésel, de toda la torta de venta? ¿No?
1: Los que compran no arriba sabemos. De 5.000, digamos.
2: Eso sí, si alguien nos puede pasar esa información, agradeceríamos mucho para poder brindarla durante el programa. Y si no, pues vamos a ir actualizando en las redes sociales y en la página principal de Asuntos Centrales, que hoy está bastante consumida y leída por todo lo que hemos estado dando en este momento de manera prácticamente primicial, ¿no?
1: Sí, anoche cuando se confirmaban los datos, inmediatamente fuimos compartiendo una vez que cruzamos información con tres fuentes. En todo caso, lo hizo Tufi junto a Mónica. Estuvieron trabajando, ¿no?
2: Así es. Bueno, y es lindo dar primicias.
0: Claro.
2: Empieza un lunes, un lunes así donde uno se siente que realmente el periodismo es bueno, el periodismo es útil, el periodismo sirve para darle a usted lo que usted necesita saber sobre todo esto. Seguimos intentando retomar el contacto
1: con Klaus Frenkel. Y a propósito de adelantos de información, también se viene la empresa canadiense Alberta Aviación Capital Corporation. Acaba de invitarnos a una actividad que se va a desarrollar mañana, es decir, que se viene otra aerolínea en nuestro país. Mañana, a partir de las 19:30, en el edificio Green Tower, se anuncia esta inauguración de la Oficina para América Latina. Están invitando a la prensa para poder compartir datos sobre lo que será esta nueva aerolínea en nuestro país, que me imagino empezará a funcionar a partir del próximo año. Sin embargo, ya empiezan las actividades convocadas por Sergio de Urioste, de MVP Latam Operation. Estarán durante este evento mañana a partir de las 19:30.
2: Te cuento que creo que no es una nueva aerolínea.
1: ¿No es?
2: No, tengo entendido que esta empresa canadiense Alberta Aviation Capital Corporation está especializada en rentar aviones a las empresas.
1: Como un leasing.
2: Ajá, son las que proveen los aviones a las aerolíneas. Y lo importante, que me parece que es una buena noticia para el país desde todo punto de vista, es el hecho de que va a inaugurar su primera oficina para Latinoamérica en Santa Cruz, Bolivia. Esa es la gran noticia, creo yo, sobre esta conferencia de prensa que se va a llevar adelante mañana a las 7:30 en el edificio Green Tower, piso 20, ¿no?, de Equipetrol.
1: Sí, fabricante de aviones, ya nos aclara una persona que está siguiendo.
2: Es una empresa que fabrica aviones y que los renta. Entonces es probable que esta empresa, liderada además aquí por Sergio de Urioste. ¿Quién es Sergio de Urioste? Ustedes lo deben recordar. Sergio de Urioste era el CEO, uno de los principales accionistas de Amazonas, cuando estaba funcionando Amazonas antes de que sea vendida la empresa. Y bueno, ahora está en Latam. Y es probable que esta empresa vaya a rentarle aviones, quizás a BOA, quizás a la empresa que está trabajando Humberto Roca, quizás a la otra empresa, a la otra línea aérea que se está gestando en Bolivia.
1: Uh-huh. Pero es una buena noticia, ¿no? Después
2: total,
1: de todo.
2: Sí. Total, porque toda nueva inversión en el país es una buena noticia. Bueno, con estas buenas noticias nos vamos a la pausa.
1: 7:38, volvemos enseguida con más noticias.

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6: Con 41 estamos de vuelta. ¿Con qué tema musical, Humberto?
7: KIT es por amor.
8: ¿Te gusta eso, Humberto? ¿La conocías?
7: No, es la primera vez que la he escuchado.
8: ¿De verdad?
7: De verdad, no, no la había escuchado antes. ¿De dónde es esta banda?
6: Argentina.
8: Famosísima canción, Humberto.
7: Pero yo no lo ubicaba.
8: Sí. Bueno, tenemos más información porque ha salido la medición del riesgo país. Nos las ha hecho llegar el economista Fernando Romero y ahí tenemos los datos.
6: Bolivia ocupa el cuarto lugar.
8: Venezuela tiene un riesgo país de 6.662 puntos. O sea, increíble. Realmente invertir en Venezuela ahorita es misión imposible, ¿no? En segundo lugar está Argentina con 470 puntos. Ecuador con 432 puntos y Bolivia con 407. Sin embargo, el máximo histórico de Bolivia en 2024 fue de 2.328 puntos.
7: Con Luis Arce, ¿no?
8: Con Luis Arce, ¿no? Y en este momento, y el país que tiene menor riesgo país, si podemos volver al anterior, por favor, Ever.
6: Tenía que ser Uruguay, el país que tiene menor riesgo con 66 puntos básicos de valoración. Le sigue Chile con 89.2. Paraguay 106 y Perú con 123 puntos básicos.
8: Y nunca deja de sorprender cómo se mantiene tan estable Perú económicamente a pesar de toda su turbulencia política, ¿no? A lo largo de todo este tiempo.
7: La independencia de su economía frente a la política.
8: Exactamente. ¿No? Vamos con el siguiente cuadro, por favor. Ahí vemos la variación de el máximo que tuvimos el año 2026, este año, el 27 de febrero, ¿no? Fue de 688 puntos y el mínimo que hemos tenido en julio de 2026 ha sido de 325 puntos. En este momento tenemos 407 puntos de riesgo país. Estamos en cuarto lugar en el continente.
6: Y las tres políticas gubernamentales para reducir sosteniblemente el riesgo país. Primero, la consolidación fiscal y sostenibilidad de la deuda. Segundo, la programación estructural de generación y acumulación de divisas. Y tercero, la ley de inversiones, seguridad jurídica e institucionalidad macroeconómica. ¿No? Son datos que nos hace llegar el economista Luis Fernando Romero.
8: Sí, a quien le agradecemos siempre mantenernos. Él es un estudioso de la economía, ¿no? Siempre está trabajando mucho en poder analizar los diferentes fenómenos que se dan. Una noticia que ha generado impacto este fin de semana ha sido el anuncio de Luis Vega, ¿no? Tenemos musiquita de Luis Vega, Alejandro.
7: ¿Hay una canción?
8: Luis Vega.
6: Mi debilidad, puede ser.
8: Esa mi debilidad es en Luis Vega, Corona y Bonnie Lobby, ¿no?
6: Sí.
8: Y la otra es papel, a puro papel y lápiz, es el álbum.
6: Ese es su eslogan, ¿no? Puro papel y lápiz, que él, porque él justamente decía siempre que él escribía papel y lápiz todas sus canciones, a diferencia de otros artistas, ¿no?
8: Bueno, en el video que ha publicado en sus redes sociales, él dice que ahora se dedica mucho tiempo a eso, está menos tiempo con su familia. Está perdiendo a su familia, dice que él ya no es el mismo, y por eso ha decidido dejar los escenarios. Vamos a escuchar un poquito de lo que decía Luis Vera.
0: Este es uno de los videos más difíciles que me toca hacer, porque hoy no les habla el artista Luis Vega, hoy les habla Luis Solís. Me siento sin fuerza, no estoy disfrutando mi carrera, no disfruto los conciertos, no disfruto mi música. Mal, estoy pasando muy mal. No tengo energías para escribir, no tengo energías para grabar. Estamos pasando por un momento hermoso con el proyecto Puro Papel y Lápiz. Estamos con giras, con conciertos, visitando otros países, se vienen más conciertos fuera del país. Pero la realidad es otra, la realidad es que me siento muy mal. Y no quiero sonar mal agradecido, Dios a mí me ha dado todo lo que le he pedido, todo, en sobremanera. Dios me ha dado todo lo que le he pedido. Y ustedes como público han creído en mí desde que apenas éramos un papel y un lápiz. Y no quiero sonar mal agradecido porque yo sé que todo lo que tengo es una bendición y ha sido bendición de Dios, ha sido bendición de ustedes como público, pero no, yo siento que ya no puedo. Estoy perdiendo días valiosos porque me la paso más viajando y toda la vaina. Estoy perdiendo días valiosos con mis hijos, estoy perdiendo a mi esposa de a poco porque yo ya no soy la misma persona. Me estoy perdiendo a mí mismo porque siento que me he convertido en alguien totalmente distinto a quien alguna vez aspiré ser, ¿no? Y la persona que miro ahora en el espejo no me gusta porque...
8: Claro, un fragmento de lo que ha publicado en sus redes sociales Luis Vega. Para quienes gustamos de su música es una triste noticia, indudablemente. Pero yo entiendo lo que él dice.
6: Está atravesando un severo cuadro de depresión, así lo ha comunicado en su video, y confirmó que se despedirá de los escenarios con sus tres últimos conciertos programados para los meses de abril y mayo del próximo año, ¿no?
8: De nada sirve que ganes el mundo si te perdés. ¿Cómo es el...?
7: Si pierdes tu alma. Placa?
8: Si pierdes tu alma. Yo esa frase la entiendo. Entiendo porque a veces uno puede dejarse llevar por la fama, por todo lo que eso significa y de pronto estar perdiendo lo que es más valioso en la vida, ¿no?
7: Claro, que es más importante, ¿no?
8: Así que bueno, ojalá que pueda reponerse con esta decisión Luis Vega, que pueda recuperar lo que él más esencialmente necesita. Y bueno, su música está grabada, la vamos a tener siempre y la vamos a recordar siempre. Así que bueno, ese es mi punto de vista. No sé qué opinan ustedes.
6: Está bien. Hay que entender si está atravesando un cuadro de depresión. No es cualquier cosa la depresión. Y hay que esperar a que se reponga. Y vamos a estar para tener artista para rato, ¿no?
8: Los que no tienen derecho a estar deprimidos para nada son Luis Ignacio Lula da Silva y Jair Bolsonaro, que ayer han comenzado ya
7: sus campañas.
8: El último sondeo divulgado el viernes precisamente muestra una tendencia muy muy cerrada, ¿no? 43% de intención de votos para Lula y 40% para Flavio Bolsonaro, muy reñida la campaña electoral. Es la séptima de Luis Ignacio Lula da Silva y es la primera de Flavio Bolsonaro. Estamos hablando de dos candidatos. Luis Ignacio Lula da Silva tiene 80 y Bolsonaro tiene poco más de 40 años. Hay una diferencia generacional, hay una diferencia incluso, bueno, fundamentalmente ideológica entre ambos, ¿no?
7: Claro, además el país vive un escenario de polarización, ¿no? Sumamente fuerte, pero hay que recordar que Lula da Silva no llega con un porcentaje sumamente alto a la presidencia del Brasil, sino con un 51%, 50%.
8: Y se está achicando, cada día que pasa se achica la diferencia entre ambos candidatos, a ver cómo termina esta elección en Brasil. Y con eso vamos a saludar a nuestro compañero Grover Yapura, País Adentro. Hola Grover, buenos días.
6: Buen día, Grover Esteban, estás sin audio.
1: Hola, hola, Mónica.
8: No, Analicia, decirle.
1: Un abrazo.
8: Igualmente.
1: ¿Cómo están ustedes?
8: Muy bien. ¿Cómo estás vos con la última noticia, con la noticia bomba del día, la que va a marcar esta jornada y seguramente toda la semana, la liberación del precio del diésel para los grandes consumidores?
1: Pues estamos, vamos a buscar hoy día saber cómo se reaccionan los transportistas pesados de esta parte del país, qué dicen los transportistas. No es una... a todas luces, no es una medida que vaya a resolver desde el ámbito de la certidumbre como desde el ámbito estructural, ¿no? Creo que la gente va a comentar, a expresar sus temores en el sentido de que esto va irremediablemente a afectar al bolsillo del ciudadano, ¿no? La pregunta es de si los grandes consumidores van a absorber el gasto que va a suponer comprar el diésel a precio internacional para no afectar al bolsillo de los consumidores del mercado nacional. Creo que no, ¿no es verdad? Entonces estamos en un tiempo de incertidumbre, de muchas dudas. Por otro lado, queridas colegas, nosotros vamos a buscar

0: consensuado.
1: ¿Qué se sabe de lo que va a proponer hoy día Tuto Quiroga, Grover?
0: Bueno, en todo caso no conocemos la propuesta aún concreta del expresidente Tuto Quiroga. Lo que se ha dicho de que él está buscando un proyecto desde una reforma de la constitución política del Estado, no hay aún un proyecto, pero está muy claro también de que el planteamiento del señor Tuto Quiroga expresa una posición de diferentes sectores de la economía, particularmente los que están allá en el departamento de Santa Cruz, que se quieren de soluciones estructurales, que esta situación quede de una vez zanjada, ¿no? Uh-huh. Ahí hay una división muy muy clara sobre las posiciones. El gobierno ha señalado muy claramente de que no es necesario una reforma a la Constitución, o quizás sí es necesario, pero no existe el tiempo suficiente para llevar adelante este asunto.
1: Así es. Bueno, querido Grover, te agradecemos mucho por estar con nosotros esta mañana. Que sea una buena semana. Lo que sí está asegurado es que va a ser una semana muy cargada de noticias y que nos va a tener muy atentos a todos los periodistas. Que tengas lindo lunes.
0: Y bastante frío acá en el occidente, ¿eh? Bastante frío.
1: Sí, bueno.
0: Mírense, colegas.
1: Frío. Ya mañana te propongo que hablemos de la escasez de agua que se viene para La Paz, que es una noticia muy complicada que ha dado el alcalde, ¿no? Te propongo que mañana desarrollemos ese tema.
0: Ya, de acuerdo. Muchísimas gracias.
1: Gracias a vos.
2: Chao, Grover. Que estés bien.
1: Hay un libro que se llama Y el dolor nos dio sus frutos. Y se trata de una pareja de padres jóvenes que pierden a su bebé. Y a partir de ahí empiezan a desarrollar una serie de acciones para ayudar a otros padres en las mismas condiciones. Otra historia muy cercana que tenemos de esto es la Fundación Jessica Borda, ¿no? Uh-huh. Cuando asesinaron a Jessica Borda en un acto delictivo, y su mamá, Ría Borda, empezó a desarrollar una serie de acciones para preservar la seguridad en las calles de Santa Cruz. Pues hay otra circunstancia de El dolor nos dio sus frutos. Recuerdo mucho ese libro. Se llama Álvaro Aitken. Él es fundador de una empresa de limpieza que perdió a su papá con cáncer. Y que a raíz de eso, en honor a su papá, se fue al hospital oncológico e hizo una limpieza del parque. Vamos a ver el video que él mismo publicó en las redes sociales.
3: Nunca imaginé que el cáncer de mi papá iba a cambiar la forma en la que hago mi trabajo. Hace algunos meses vine a este mismo lugar para realizar la primera parte de este proyecto. En ese momento mi papá todavía luchaba contra el cáncer. Hoy me tocó volver para terminarlo, pero esta vez él ya no está con nosotros. Después de vivir esta enfermedad tan cerca, entendí que, aunque no pueda cambiar un diagnóstico, sí puedo ayudar desde lo que sé hacer. Por eso, Lavado ATP decidió donar de manera completamente voluntaria el lavado profundo del área de recreación y del parqueo del Instituto Oncológico de Santa Cruz. Esto fue como parte del proyecto Marathon 7 de Nicolás Ramos. Porque donar no siempre significa donar dinero. A veces significa donar tu tiempo, tu trabajo o tu corazón. Este trabajo es para todas las familias que hoy están luchando contra el cáncer. Y especialmente para vos, papá.
1: Hermoso y conmovedor video. Y tenemos el privilegio de tenerlo a Álvaro Aitken ahora con nosotros a través del Zoom. ¿Cómo está, Álvaro? Muchas gracias por aceptar esta entrevista y estar con nosotros esta mañana.
4: ¿Cómo le va? Buenos días. Muchas gracias por recibirme y poder compartir un poquito más de mi experiencia y de llegar a más personas para que así podamos ayudar a los que necesitan.
1: Me gustó mucho lo que dice en su video de que se puede
2: donar,
1: dar el corazón, ¿no?
2: Ajá.
1: Entregar el corazón en una acción como esta. Cuéntenos un poquito cómo es que nace la inspiración. ¿Su papá hace cuánto ya no está con usted?
4: Claro que sí. Bueno, todo empezó con una iniciativa de un gran amigo que es Nicolás Ramos. Él tuvo la gran idea de correr 7 maratones en 7 días seguidos y recaudar fondos para la construcción de una nueva área de espera en el oncológico, que es justamente al lado del parquecito. Entonces yo lo acompañé en uno de los días para correr.

0: él y apoyarlo. Compré la manilla, que al comprar la manilla uno donaba esos 50 bolivianos. Pero yo siempre tenía esa espina en mi corazón donde, pucha, quiero hacer algo más, quiero hacer algo más. Y salió la idea y le propuse a Nicolás Ramos donar mi trabajo y hacer una limpieza general en el oncológico, ¿no? Primero no sabíamos si hacerlo el parqueo o la acera afuera. Y luego vimos el parque y fue como que sí o sí, esto vamos a hacerlo también, ¿no?
1: Y es su papá tuvo un cáncer de mucho tiempo. Fue muy duro para la familia acompañarlo en ese proceso. El cáncer siempre es una enfermedad tan terrible, tan desgastante, tan fuerte, ¿no?
0: Sí, le cuento que a mi papá lo diagnosticaron el 2024, en octubre, de un cáncer de páncreas. No ha avanzado en sí por el tamaño, pero lastimosamente había tomado unas venas muy importantes y no era operable. Así que directamente a él lo pusieron como que a un stage 4, donde ya estaba prácticamente desahuciado, le dieron 3 meses de vida. Pero de todas maneras igual se empezaron con las quimioterapias y todo, y así él aguantó 1 año y medio más, imagínense, y dignamente. Uh-huh. Él nos enseñó muchísima fortaleza, no se dio nunca por vencido, a pesar de las quimioterapias, a pesar de ser tan duro el camino, él siempre estuvo con nosotros y nos seguía poniendo adelante, enseñándonos, como les digo, fortaleza y resiliencia. Él, a pesar de todo esto, estaba con un buen corazón, con mucho ánimo de salir adelante, y nos transmitía mucha tranquilidad y amor en todo este proceso.
1: Álvaro, esta es la primera de otras limpiezas que va a realizar.
0: Seguro que sí, ya estamos contando en ello.
1: Álvaro, ¿qué le dice a las personas que de pronto, me imagino que el perder a un ser querido como un papá, eso es, no se recupera uno nunca, ¿no? Pero una acción como la que usted ha hecho, ¿de alguna manera atenúa un poquito el dolor?
0: La verdad es que no atenúa el dolor, pero acompaña muchísimo en que uno no está solo, y precisamente eso es lo que yo quería hacer con este trabajo, demostrar a la gente del oncológico, a los niños del oncológico, que no están solos, digamos, que todos estamos acompañando. Entonces, no atenúa el dolor, pero sí te motiva mucho a seguir adelante, a querer hacer más cosas por los demás y a ser mejor persona también, ¿no?
1: Muchísimas gracias por hacerlo, por darnos esa enseñanza tan bonita, porque uno puede canalizar el dolor de maneras inspiradoras como lo ha hecho usted. Uh-huh. Y que siga adelante siempre, ¿no? Él, su papá siempre va a estar ahí, en su corazón.
0: Les agradezco muchísimo. Y la verdad que de verdad espero que llegue este video y las entrevistas y todo a más personas, a más empresas, que no solo donen dinero, sino que puedan apersonarse en el oncológico y capaz preguntar a los encargados, al director, qué se necesita, cómo se puede ayudar, y que motive también a las autoridades a seguir adelante en todo este tema y en un tema tan delicado que es como el cáncer infantil y el cáncer también en todos nosotros, digamos, ¿no?, los adultos.
1: Muy bien, muchas gracias.
0: Gracias a ustedes. Álvaro.
2: Ahí estuvo con nosotros Álvaro Aitken, fundador de la empresa ATP.
3: Lindo testimonio, ¿no?
1: Hermoso, porque dicen además que uno de los secretos de la felicidad, y eso está estudiado científicamente, es dar. O sea, es dejar de ocuparse tanto de uno mismo mirándose el ombligo y empezar a dar lo que uno puede, lo que uno sabe. Y eso te da una satisfacción, una felicidad importante también, ¿no?
2: Así es. Ya bueno, hemos tenido un programa intenso, 8:01. Enseguida viene Choco Wayne, Conoce Más Once Fútbol. Todavía se seguirá hablando, me imagino, durante la jornada de hoy bastante de este nuevo decreto que se va a anunciar o que ya se ha lanzado en todo caso. Y en la tarde, a partir de las 5 de la tarde, tufiaré junto a Roberto Dotti con todo el análisis completo de lo que hemos contado hoy más temprano en Desayuno Informado junto en Asuntos Centrales.
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0: Sí, muy cordial el saludo para todos, muy buenos días, bienvenidos a 11 más 11 Fútbol. Este Choco está loco, debe decir la gente, ahora el lunes aparece, claro. Lo que pasa es que quiero agradecer el cariño de la gente de Okinawa. Hemos estado el viernes, 72 años cumplió Okinawa. Y gracias a Casa Grande hemos estado en el show, en el espectáculo que brindó a toda su gente, a la cabeza del alcalde, el señor Lindbergh, que de paso le digo muchas gracias porque me habló de Radio Marítima, me habló del programa de nosotros, me habló de tantos programas, me mandó saludos para Tufi Aré. Entonces le mando el saludo correspondiente a Tufi, a Nona, que debe estar escuchando. Y bueno, pues el día del día viernes a sábado llegamos a 7:30 de la mañana. El sábado para trabajar allá llegamos el domingo 7:30 y ahora, ¿cómo es? 9:30 y ahora acabamos de llegar a 6:30 de la mañana allá. Y en vez de irme a dormir antes que me duerma un ratito, porque eso de dormir un ratito es mentira, a mí va a pasar hasta hasta el próximo fin de mes. Este estaba también allá en este. Bien, mire, preguntó por usted, querido Alejandro. Mira que preguntó Juan Carlos. Mira que preguntó por Alejandro. Pues entonces, saludos cordiales, de verdad. Muchas gracias por el cariño que a uno le ofrecieron. Me siento muy contento. Y cuando vos te acercas a la gente, usted es un Choco, no lo digo con falsedad, no lo digo con hecho el sangre azul, lo digo con humildad. Y me siento feliz porque el tiempo ha traspasado y hay mucha gente que lo reconoce. Y bueno, pues eso es el mayor premio que uno puede tener en el medio de comunicación. Muchas gracias, de verdad. 8:12, gentileza de Casa Tokio. 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Alejandro, ¿cómo estás?
1: Buen día, Choco. No, y volviendo a tus palabras, no, es lindo pues el reconocimiento de la gente, es reconfortante de que reconozcan la labor que uno ha realizado, no solamente ahora sino durante mucho tiempo, ¿no? Y eso es impagable, pues, ¿no?
0: Sí,
1: no tiene precio.
0: No tiene precio.
1: No tiene precio. Así que compartimos absolutamente.
0: Bueno, mi gordo de la suerte también. No sé cómo estará con el vehículo yo, porque tenía miedo que le dé una embolia, porque de un gasto a otro, de un gasto a otro, y teniendo en cuenta que Cristian, como muchas otras personas, el vehículo pues ya no es un lujo, ya no, es una necesidad.
1: Claro.
0: Es una necesidad. Pero la necesidad de lo que manejamos es la gasolina ahora. Antes fueron los inyectores, las válvulas y muchas otras huevadas más que nadie nos los devolvió. Y últimamente en la casa pues estábamos comiendo pipecitos, ahora estamos comiendo puro zanahoria y...
1: No, puro fideo, seguramente.
0: Pero claro, arroz, hay casas también
1: arroz con huevo.
0: Que vos comes un pollo, lo guardas los pollos y después haces una sopa de pollo, ¿no? Porque con los huevos sale la sopita de pollo. ¿Cómo estás, Cristian? Claro, que estar sano es
1: ganancia.
0: Es ganancia ya. ¿Cómo estás?
2: Buen día. Bueno, recuperando en realidad todavía, ¿no?
0: ¿Recuperando después, qué? ¿La paciencia esto, o la plata?
2: Bueno, ninguna de esas dos no están en la lista todavía. Primero la salud, tratando de recuperar después de una pequeña bronquitis que hubo de por medio, gracias a Dios fue algo pasajero, temporal, y de a poco volviendo nuevamente a la actividad. Y por otro lado, bueno, es parte también de
0: la civilización de este país.
2: Sí, es que somos parte también de la idiosincrasia que si no te cuesta, pues no está bien vivido, ¿no?
0: Sí,
2: es decir,
0: hay una cosa que
2: hay muchas personas en la vida que probablemente han tenido la fortuna de tener otro tipo de alicientes, apoyo,
0: claro,
2: de haber tenido quizás la fortuna de tener padres que ven por el futuro de sus hijos y que te allanan el camino de alguna forma. Y hay la otra parte, ¿no?, de la sociedad que por ahí, caminando hacia acá, bajé en el micro aquí en el externo del canal Cotoca y veía dos señoras aproximadamente en tiendas diferentes, fácilmente arriba de los 60 años, trabajando desde las 6 de la mañana, ganándose el pan de cada día. Es decir, tenemos de todo y hay que ser resiliente, hay que seguir y hay que ponerle... Hay que entretenerse con lo poco que te entrega nuestro país, nuestro fútbol, todo, sacársela. O sea, ¿qué más le puede pedir que haya ganado los tres equipos cruceños?
0: No,
2: o sea,
0: pero yo me refiero...
2: Por lo menos hay una alegría ahí en el día.
0: Yo estoy en desacuerdo en varias cositas que vos decís, ¿no? Porque te agradezco porque hay un programa de deportivo que ahí el director dice, esta polera de Cristian es azul, sí, es azul, azul. Y esto, aquí hay estamos en democracia, cada uno tiene su concepto. A lo que yo me voy, Cristian, correcto, hay varias cosas que estoy de acuerdo. Pero ¿y por qué tener que gastar en algo que no está correcto? Por falla de algunos cojudos pelotudos que no se dan cuenta que nos han hecho daño. Que pongan sus facturitas ahí, que después anda a pedir pues factura y todo eso, y que te den y que vas y te la den en el ratito cola y demás cola. ¿Por qué tengo yo que someterme a pelotudeces de profesionales de repente puro copia que han pasado y que nos han hecho sentir muy mal? Muy mal en la fregada de nuestros vehículos.
2: Pero sí, está muy bien, eso digamos usted y yo lo entendemos, pero
0: otro no
2: ya, no es que digamos lo mío, por ejemplo, ya pasa a un punto donde uno dice no hay nada más que hacer, o sea, hay que continuar porque los hijos también necesitan, uno tiene que trabajar, la familia, la esposa, los papás, quienes tenemos los papás, hay que seguir, es decir, y el trabajo es lo único que te puede dignificar y que te da la oportunidad de nuevamente recuperar.
0: Pero eso de arreglar tu vehículo sin que tenga la culpa es trabajar, eso es perder tiempo. No te enojes con
2: no me enojo, sino que, como usted dice, puede ser que estemos en algún punto en desacuerdo, porque al final de cuentas, en mi caso, digamos, no, ya que usted lo consulta, no hay nada más que hacer, Choco.
0: Claro.
2: Es decir, lamentablemente, usted si se le frega el vehículo y por ejemplo, no consigue un intercambio, lo mínimo que puede hacer es ir y conversar y ver la forma de cómo puede solucionar el problema, ¿no? Es decir, no hay de otra, lamentablemente no hay de... Usted acaba de dar un ejemplo claro, ¿no? Ya dejamos de comer carne para comer fideo con papa, porque hasta el pollo está caro, es decir, hasta, ¿no? Es complicado. Entonces, con lo poco que nosotros tenemos, antes abuelita decía, con arroz hacía majado y no nos quejábamos, entonces hay que seguir, no quedó.
0: No, yo voy a seguir, seguro que sí, voy a seguir emputado toda mi vida.
2: Seguramente. Esto.
0: Es verdad. Pero te digo que nos han tirado al tacho. Ahí está.
3: Sí, sí.
0: Pero voy a decir una cosa cambiando de tema. El otro día se murió, ¿quién fue que se murió cuando lo largué y se han cagado de risa todo acá? ¿Juan Carlos? El Puma. Anoche yo venía mirando el TikTok.
1: ¿Cuál Puma? ¿El cantante Rodríguez?
0: Rodríguez, pues bien, mentira. Y aquí era la muerte de Yamin Salak. Mira, Yamin, ¿sabes, no? El de Barcelona.
2: Mira, Lamine Yamal.
0: Yamin Yamal, perdón. Y lo he visto, y ¿sabes qué? Lo he visto con diferentes personas. En un accidente, mira vos. Es por lo que le preguntaba, yo no quiero largar algo que no lo veo.
2: No, claro, atribuye, ¿no? Pero no es. Lo más llamativo del fútbol internacional hoy fue que pidieron mucha plata por el Dibu en el Aston Villa y no fue a la Juventus, digamos, ¿no? Eso fue lo más resaltante.
0: Falta que llegue este, ¿no?
1: Y la otra información, ya que estamos entrando un poco, es que Rodri al final, bueno, estaba en el City, pues, ¿no? Jugaba claro. En el City y se fue al Barcelona. Bueno, y a Rodri lo pretendía el Barcelona y el Real Madrid. Entonces terminó yéndose al Barcelona.
2: Y el imbatible PSG cayó contra el Lens en la final también, de la Copa, ¿no?, de Francia.
1: De la Copa, es decir, de Francia, ayer.
2: Hay cosas que han pasado en el mundo y fútbol, ¿no? O sea,
1: claro, claro.
2: Ganó Oriente, ganó Blooming, ganó Guavirá. ¿Hace cuánto, Alejandro, que no se daba ese triplete de victoria?
1: Un colega, cuando salíamos del estadio, esa misma noche cuando ganó Blooming, me decía, vos que tenés todo, vos que sabés todo.
2: Claro, ¿cuándo fue? Claro, tiene que buscar, pues no tiene
0: plata. Vos que tenés plata. No, yo sé.
1: Es imposible. No es imposible, se puede. Pero tenés que trabuscar tremendo, irte hasta dónde, pues.
2: Yo,
1: ¿no?,
2: creo que la gente de alguna forma.
1: Son 50 años de fútbol.
2: Lo hace. De claro, pero yo creo que la gente, más que nada, Alejandro, lo debe hacer con tal ironía como decir, ¿hace cuánto que lo crucé?
1: Claro.
2: ¿No? Oriente Petrolero.
1: Que yo tenga memoria, que yo tenga recuerdo.
0: Es grave. No, no lo tenés escrito, no te acuerdas.
2: Claro, es difícil. Es difícil.
0: Ya a tu edad ya no se acuerda.
1: Yo lo tengo todo escrito. Tengo el libro.
0: Gracias. Pues yo le digo, porque si no se va a acordar, no, claro, la va a charlar, pues ya a los 90 años tiene usted ya.
1: El libro de la liga lo tengo yo escrito, a mano.
0: Ahora te digo una cosa, para mí el lugar más incómodo de ganar, hablando de La Paz, Oruro y Potosí, ¿cuál es la ciudad que piensa que es más difícil ganar? Que lo sentí más la falta de oxígeno.
2: Definitivamente, bueno,
1: no, conozco las tres ciudades, he ido a las tres ciudades, y a mí me parece, caminar de a pie por La Paz es bien difícil, bien complicado.
2: A mí me dijeron,
1: en cambio, en Oruro es plano. Exacto. No sé cómo es, yo he visto que es plano,
0: pero yo le voy a decir una cosa,
1: claro, es alto, ¿no?
2: Muchos jugadores han coincidido las veces que se les ha hecho la misma pregunta, jugadores profesionales como las que hace Choco ahora, y coinciden con Alejandro, es decir, la hollada es sofocante, es decir, no, es complicado correr, es complicado recuperarse.
1: Porque si vos vas, a diferencia de a la altitud, llegás con lo último.
2: A diferencia de Oruro y Potosí, que si bien son ciudades de altura, son totalmente planas y corre brisa, ya, hay viento.
0: Yo le voy a contar algo, la ciudad más difícil para respirar es Oruro. Yo le digo en serio. Y a pesar que es una pampa, lo
1: claro,
0: yo, imagínese, he ido cuando estaba el lago Popoto, que pobre, ¿no? Ese no era,
1: sí,
0: lago,
1: claro.
0: Estaba con agua, después fui cuando no había agua ya. Y le digo que entre La Paz, Oruro y Potosí, siento que la falta de oxigenación se nota más en Oruro que en La Paz y en Potosí. Yo lo sentí así. Claro. Yo lo sentí así. Y puede ser una pampa lo que quiera, pero
1: ahora,
0: el oxígeno.
1: Ahora no sé cómo será el alto tampoco.
0: No.
1: Porque el alto es igual, ¿no? Es plano.
2: Sí,
1: ¿no?
2: Pero es igual de terrible. ¿Dónde, ¿qué seguirá Choco Güey, no?
0: TikTok.
2: No, está bien, yo sé que es TikTok, pero digo, son muchos clips que hacen de un compilado para.
0: 50.000 han puesto.
2: Para decir que hay un jugador que.
0: Ahora yo no sé si ha muerto Yamil o ha muerto el hermanito. Mira, hasta lo ponen ahí, mira.
2: No, está bien, yo le
0: digo. Antes de ser tan irresponsable, pregunto a ustedes.
2: No está perfecto. O sea, mi reacción es por la falta de sensibilidad de quien hace este tipo de contenido, sí, en realidad, sí, ¿no? Sí. Para confundir a la
0: qué
2: gente,
0: pelotudo, ¿qué
2: para ganar dos o tres reacciones, me parece.
1: No,
2: usted no puede desvivir a alguien simplemente por contenido, ¿no?
1: Mira, hace un momento
0: no,
1: yo estaba mirando.
0: Mataron también una vez, ¿te acuerdas, Juan Carlos? Cuando me mataron a mí, porque me hablaron aquí, ¿estás vivo, Choco? ¿Has grabado el programa? No está grabado, le dije, ya fallecido.
1: Es igual que es que a Luis Galarza. A Luis Galarza lo mataron unas tres veces,
0: claro,
1: antes de que muera.
0: A mí me mataron igual, me mataron a fallecido trágicamente. Hayas visto lo que pasó. Otra que me hicieron fue cuando me llamaron y me dijeron, Choco, ¿sos vos el que me estás pidiendo plata? ¿Qué tal? Habían utilizado mi cuenta para ir a pedir plata por mí. ¿Qué te parece? Puta, por lo menos me había dado un porcentaje, lo dejaba que siga pidiendo, ¿no? Pero no me dio porcentaje. Vamos a la pausa, cuando retornemos, lunes ya, agradable,
1: hablamos
0: lunes bonito, lunes que ganaron los tres equipos cruceños, y muy bien, le cuento, muy bien. Me gustó, ya llegó Fidel, gerente, ya hable, veré, por favor.
1: Los tres, y otro dato, los tres hicieron tres goles.
2: Increíble.
1: Los tres hicieron tres
2: y goles. Y los tres hoy están con posibilidades de torneo internacional.
0: Claro, y, por y supuesto. Y Centella convierte los goles. Voy a preguntarle después a Alejandro, si estoy equivocado o no estoy, Centella creo que mete los primeros dos goles en Blooming, creo, no sé si estoy equivocado.
1: Sí, los primeros.
0: En los primeros goles. Bueno, no,
1: la primera vez que hace dos goles. No. Ya hizo antes.
0: Ahí ya convirtió goles.
1: Ya convirtió.
0: Ya. Pide, ahorita damos un ratito, vas a disculpar que vamos a ir a la tanda. Dale, papito, vamos a la tanda.
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4: Qué buen servicio, ¿no?
3: Lo que tiene la policía y hace los autos de la calle, eso cuestan harto, ¿no? Pero eso ya son, es otra cuestión. 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Le encanta llegar a la red. Me gusta porque él llega y nos transmite alegría, que tal con sueño. Y Cristian se sorprendió cuando le dijo, ¿y qué hay que pagar yendo? No debe a nadie, tiene plata, tiene peladas, tiene todo lo que le dé la gana, ¿qué le importa la vida? Porque él le hace tan así siendo a decaer, así que no hay problema. Pido, ¿cómo estás?
5: Hola Choco, ¿qué tal? Un saludo cordial, buen día para todos. Bueno, los venía escuchando un poquito lo que estaban hablando, y yo quiero hacer mención a algo. En especial, o sea, fue una jornada buena, la de los cruceños, obviamente ganan los tres, pero me gusta bastante este Oriente Petrolero. Un Oriente que estábamos, lo recuerdo muy bien cuando estábamos hablando del tema aquí en esta mesa, de que era una incertidumbre, y lo hablábamos una vez con Alejandro, de que era una incertidumbre por la cantidad de incorporaciones que hacía Oriente, y la llegada de Florentín le ha dado otro toque, otra dinámica a Oriente, no solamente en lo táctico, no solamente en lo que te muestra en la cancha, sino también en lo físico, ¿no? Porque ves un Oriente que termina completo los partidos, que pese a jugar en la altura, termina corriendo. Entonces, me gusta este Oriente que estoy viendo. Lo de Guavirá, creo de que se nota la mano del entrenador, de Leo Ewes, que está bien ubicado. Y Blooming, que se acordó de ganar, que ganó bien a un Aurora desconocido el día sábado, y bueno, arranca mañana el torneo por series, la Copa Bolivia o la Copa Paceña, como quieran llamarlo, y Oriente tiene una parada dificilísima frente a Die Stronger, que como está jugando este Oriente, creo que puede ir a traerse las tres unidades del Hernando Siles, no sé cómo lo ven.
4: Claro, claro que sí. Pero vamos a repasar los resultados de esta fecha última de la primera rueda. Se cerró, ¿sí?
3: Le puedo pedir un favor, déjame mil disculpas. Yo vi un video anoche de Oriente Petrolero,
4: ya,
3: cuando venía, creo, Oriente de Oruro a La Paz, para tomar el A.
4: Sí, está en La Paz.
3: Y lo vi a Florentino, que dice el video.
5: Florentín, sí.
3: Florentín no sé qué edad debe tener, no sé.
4: Es bastante joven.
3: Más o menos.
4: Sí, unos 40 y tantos, 50 años debe tener.
3: ¿No pasa más? Esa era la de...
4: Sí, bueno, sí, sí.
3: Pero cantar re que yo no la sé de memoria esa cuestión. Y lo vi con una música alegre al equipo Oriente, y ahí inmiscuido a Florentín también. No he hecho culo con Talco, he hecho el lindo, sino compartiendo con el grupo de trabajo, ¿me entendés, no, Cristian? Sí. Y eso creo que hace y dice mucho una persona de un buen ambiente, ¿correcto?
5: Es que lo han dicho los capitanes, o uno de los capitanes, por ejemplo, Jorge Lovera, en una entrevista, que Florentín llegó a cambiar el grupo, porque ellos estaban, y bueno, sabemos la situación económica de Oriente Petrolero, y que ellos estaban por entrar a un paro, porque la dirigencia no les cumplía, y que Florentín les dijo de que la gente, bueno, algo muy obvio, ¿no? Que la gente es a ellos los que los putean, no a los dirigentes ni nada. Entonces, ellos hablaban de la importancia de la llegada de Florentín y de ese grupo que han formado, que estás mencionando, Choco. Entonces, se nota otro ambiente en Oriente.
4: Te doy el dato.
5: A ver ahí.
4: Nacido el 30 de junio de 1978, tiene 48 años. Gustavo Florentín.
3: La edad mía, más o menos, para que te des cuenta.
2: Ah, mira vos, de periodista.
5: De periodismo.
3: Bueno, vamos, Alejandrito, dale.
4: Ahora sí. Y mira vos,
3: si
4: Tomayapo...
3: Si me pongo a discutir, me hacen voto aquí.
4: Tomayapo cambió de técnico y se acordó de ganar después de varias lunas.
2: En un partido muy feo, sí.
4: Feo no, partido. No lo vi el partido porque como es en la tarde, no puedo ver. Le ganó a Universitario y lo dejó último Universitario. ¿No?
2: Que no levanta cabeza, el peor equipo en el cierre de esta primera rueda.
4: Claro.
2: Perder con el Colero es nada que le puede pasar.
4: Y no por nada lo goleó Oriente,
2: pero
4: juega, ¿no?,
2: en Cochabamba.
4: Claro, juega en Cochabamba. Ganó Tomayapo 1-0, gol de Árabe, minuto 64. Luego en la noche Bolívar...
3: ¿Qué Oriente le ganó? ¿Le volvió aquí?
2: Sí, ahí, ese sí, mismo. Sí.
4: Bolívar goleó a San Antonio por 4-1, esto el día viernes.
2: ¿Apretado hasta el primer tiempo, sí, ese partido?
4: Sí, sí, sí. Luego el sábado, Real Oruro cayó ante Oriente Petrolero 2-3. Guavirá el mismo sábado, en la tarde, venció a Die Strong. Qué lindo partido. Sí,
2: y bien ganado.
4: Y bien
2: el
4: ganado.
2: Mejor de los partidos del fin de semana.
4: Me parece que fue el
2: Guavirá sobre Die Strong.
4: Porque fue prácticamente de vuelta, ¿no?
2: Sí,
4: sobre todo
2: sí.
4: En los últimos minutos.
2: Con mucha polémica principalmente, pero a mí me parece que el primer penal no debió ser cobrado. Me parece que Vanega anticipa bien el juego.
4: Ah.
2: Y el segundo es indiscutible. Pero como sea que sea el caso, Die Strong estaba en teoría en levantada por la victoria anterior de local en La Paz. Le hace un buen primer tiempo a Guavirá en Montero, sabiendo lo que Leo Egues le ha aportado al mejor de los cruceños ubicado en la tabla.
3: Decirte que por ahí, mejor por ahí fin voy, de semana. Cristian, no te voy a acordar, seguí nomás. Por ahí me gusta, cuando hablas de Leo Egues, porque se ha hecho creer este chico conmigo y con mucha gente, creo, igual sí. Que Joaquín Monasterio, que estamos dando pendiente de Guavirá, una porque equipo cruceño y otra porque está el chico este al mando de equipo.
2: Sí, y es muy joven, ¿no? Sí, él sí, el más joven, claro, el técnico más joven que tiene, con Néstor Colinas, me parece. Colinas creo que no pasa los 36 años.
4: Sí. Pero siguiendo un ratito, siguiendo con la jornada para los cruceños, que fue el día sábado, Blooming en la noche goleó a Aurora por 3-0, y ayer domingo Always Ready empató ante Real Potosí en el Alto 1-1.
2: 113 minutos, ¿no?
4: Nacional, eso vamos a comentar después. Nacional le ganó a Bebé por 2-0. Y finalmente, el partido que se retrasó, pero de forma extraordinaria, Independiente Petrolero a Villarroel le ganó por 1-0 en Sucre. Ahora sí.
5: Mira, me quedo con lo último que dice Alejandro, y estábamos hablando en el corte, lo del atraso del partido Independiente. Lo ves, no sé, o sea, no es por ánimo de pelear nada, pero decís, Alejandro, de forma extraordinaria, no es la primera vez que pasa, sí. O sea, no podemos normalizarlo, sí.
4: Por supuesto.
5: Pero claro. Pero tampoco es para rasgarse las vestiduras, digamos, no es la primera vez que pasa.
4: No,
5: porque
4: estamos
5: es
4: hablando...
5: un tipo de inconveniente que, claro, que puede pasar, digamos, entonces... De que sí, imagínate, el partido está programado a 7:30, ¿no?
4: 7:30.
5: Se atrasó 2 horas.
4: Más de 2 horas. 2:05. Comenzó a las 21:35.
5: Y, bueno, no sé.
4: Bueno, ahora sí, vamos, comentamos el partido de Oruro.
2: Terrible, ¿no? A ver, ¿qué? No, bueno, se puede, uno no se puede concentrar así, increíble. Fue choco. A ver, Yo creo que...
4: A ver, vos que lo viste, yo no lo vi, no tuve la oportunidad de verlo, estaba en unas actividades.
2: Lo que, cada uno tiene un criterio de cómo vio el partido, ¿no? Me parece que poco a poco se va consolidando Joel Bernal, creo que le hacía falta competitividad, más allá de los errores del primer tiempo, sacó dos pelotas, pero cantadísimas, en el segundo tiempo.
4: Fundamentales
2: para que este Oriente mantenga esa ventaja. Me parece de que si bien el estado de ánimo hoy de Oriente se debe también a los resultados conseguidos, porque puedes mantener un buen ánimo si no hay resultados. Entonces creo que el trabajo de Florentín definitivamente es notorio, pero también hay que entender de cómo llega Oriente con Florentín, ¿no? Es decir, viene de un mal inicio con David González, un técnico que con Tomayapo le fue muy bien, dirigió bien, sacó puntos, se fue pretendido por muchos equipos, principalmente en Santa Cruz, y arman un plantel de acuerdo a lo que le permite la dirigencia armar, y él es claro y dice, el equipo no me entiende. Entonces, yo creo que más que el jugador que tenga que entender al técnico, debe encontrar la forma de cómo ellos puedan mejorar sus condiciones, adaptarse y mostrar lo mejor en la cancha. Ahora, la noticia que trasciende es que se habían comprometido a cancelar en estos días a Oriente Petrolero nuevamente el tema de los pagos. Vuelve a ser un problema. Hasta donde tengo entendido, se ha priorizado la concentración del refinero en La Paz, por eso que está todavía quedándose en La Paz, porque juega frente a Die Strongest. Pero también hablaba con gente de Oriente y me decían, se prioriza eso porque, claro, el tema comercial, los vuelos, ya es necesario ir por uno o dos días, y luego tendrá que volver a Santa Cruz y volver a jugar en Oruro. Es decir, juega por el torneo largo y después tiene que ir otra vez por la Copa a jugar con GB San José. Y estas cosas muchas veces como que van calmando, si bien los ánimos internamente, pero los problemas económicos creo que pueden ser el punto de quiebre de un Oriente que se ha recuperado en una campaña que por lo menos yo no la recuerdo en los últimos 5 años, si es que no exagero. Entonces, me parece que futbolísticamente hoy Oriente puede disfrutar del ambiente futbolístico, del buen ambiente con el técnico, se entiende muy bien, el buen trabajo. El tercer gol de Oriente es espectacular, ¿no? Es toque, termina con la definición en el arco de la definición de Flores.
5: El tercero fue de un tiro de esquina, el de Verdecio, por si acaso. Pero, el segundo es el que dice Cristian.
4: Pero el primero sí también.
5: El de Pollo Flores, el del centro de Velasco y Pollo Flores.
2: Y al final suma, digamos, claro. ¿No? Porque futbolísticamente hay un... Es decir, le ves fútbol a Oriente, lo podés analizar.
4: Claro, a eso era lo que yo iba a ir un poco. Florentín asume... antes del Mundial, y pierde el primer partido con un autogol de Santa Cruz, que sí. Pierde el primer partido, y dicen no se ve la mano del Atlético, pero recién hacía una semana creo que había asumido. Tiene un mes, y un poco más de un mes, y cuando vuelve, aparece este Oriente. Aparece totalmente cambiado. Aparece con una producción siendo efectivo, porque... vos podés dominar el partido, podés tener tenencia de la pelota, pero si no sos efectivo no pasa nada.
5: Pero cambiado, ¿no? En el sentido también de que llegaron nuevos jugadores, porque hablábamos de que
4: ahí
5: era un Oriente muy corto el primer semestre.
4: Claro.
5: El de antes del Mundial era un Oriente muy corto, muy limitado. No te estoy diciendo que tiene un equipo amplio, porque ya él lo dijo, pero tiene mucha más variante que el primer semestre, este Oriente de ahora.
4: Claro.
5: Tiene mucha más variante.
4: Y otro detalle, por ejemplo, que anoche conversaba, antenoche conversábamos a la salida del estadio.
3: ¿Vas a tu casa vos? ¿Andás a tu casa, hermano, alguna vez?
4: Pero claro, estamos en casa.
3: ¿Qué hablaba la gente? ¿Se queda? ¿Habló ahí? Dale.
4: Me decía, Oriente trajo 13 jugadores, votó 10, 12 por ahí, ¿no? Y es muy difícil que cualquier técnico, te lo va a decir cualquier técnico, muy difícil que en un mes agarres el ritmo que ha agarrado Oriente Petrolero, ¿no?
5: Y es lo que han ido llegando de cuentagota, ¿no? No es que llegaron los 13 después del Mundial y empezaron a trabajar. O sea, empezaron ahí a llegar de a poco. Es que esa intensidad que le ha implementado Florentín a Oriente es un Oriente... O sea, mira, yo lo hablaba con unos amigos.
3: ¿Intensidad o confianza, video?
5: Y confianza también, obviamente que le ha puesto confianza o le ha dado la confianza, pero la intensidad, la garra. Hablaba con mi tío ayer, que nos juntamos a almorzar, y me dice, este es el Oriente que yo crecí viendo, ese Oriente de garra que metía hasta el final, porque Oriente tenía una mística de juego, ese Oriente de garra, por eso también le ponen el Oriente de mil batallas, y ese Oriente es el que estamos viendo ahora, ¿no? En alguna manera, digamos, ¿no?
4: Mira, Oriente es el equipo que más jugadores ha cambiado y ha hecho actuar en el presente año. Comenzando por Alejandro
3: Guatara,
4: William Torres, el arquero. Mira vos, ha hecho actuar 39 jugadores. Y en los últimos, en el último tiempo, mira, Adrián Peña, Misael Sadoque Pinto, Fran González, Héctor Villalba, Joel Bernal, Carlos Enrique Saucedo, Octavio Perdomo, Nahuel Roldán, Dieguito Rodríguez, Francisco López, Ofre Escobar, Julio Herrera, Máximo Mamani, Samuel Galindo, Omar Sile y Brian Mamani. Mirá la cantidad de
5: jugadores. Falta llegar uno más todavía.
3: Falta así, un Coqui y un Mamani más. Bueno. O un Choque.
2: Bueno, es parte también de ese recambio, ¿no? Es decir, a ver, un conjunto de cosas hace de que Florentín pueda oxigenar un plantel que parecía... en la autocrítica está que era un plantel podrido desde todo punto de vista. Los jugadores hateados,
4: algo pasaba.
2: Los jugadores estaban acumulados, la dirigencia no daba respuesta, la hinchada estaba presionando. Es decir,
3: no había credibilidad, ¿no?
2: Recibir un plantel con un cambio tan importante, forzado o no. Ahora, esto no le quita de ninguna manera destacar de que Florentín saca la mejor versión de estos jugadores, porque Flores hasta hace 5 partidos atrás era hablar cuestionadamente de por qué seguía en Oriente Petrolero, y hoy es uno de los pilares fundamentales de Florentín. Esas cosas también pueden suceder. Es una situación, fíjese, totalmente contraria a lo que pasó en Montero, lo que pasó con Leo Ewe. Leo
3: está
2: que
3: tocando el timbre,
2: agarra un equipo armado por Monasterio y que después de ser eliminado de Copa Sudamericana tiene 4 partidos seguidos sin conocer victorias ni empates, y después de ese tramo,
4: y para comenzar, Blooming lo goleó 5-0.
2: Imagínense ese debut, no se le lesiona el Pedro Cabral, que había vuelto a Guavirá nuevamente después de que se fue. Entonces todas esas cuestiones, digamos, fueron muy comprometidas, porque después consigue un empate, pero en Montero la gente ya pedía cambio, qué va a pasar con Ewe. Le preguntaban a Ewe, decía, voy a hablar con don Rafa, pero Rafa sabe bien qué es lo que tenemos que hacer. Y de ahí empezó a ganar, perder, ganar. Hoy es el mejor cruceño ubicado en la tabla. Y, a ver, estar a 10 puntos del Always Ready cuando todavía faltan 15 fechas por jugarse, no te digo que puede ser campeón, pero sí está muy bien encaminado a conseguir.
4: Va a estar prendido en la lucha.
2: Leo dijo, el objetivo es llegar a un torneo internacional. Claro. Entonces, Guavirá está bien encaminado. Ahora, hay que ver si como dice burdamente la gente, ¿no?, en la cancha, hay que ver si los víveres alcanzan, porque bonito es la primera rueda. Guavirá es uno de los equipos que menos problemas económicos ha tenido desde que está don Rafa.
4: No, y está al día.
2: Por eso es que me imagino que el jugador también tiene que esforzarse y sacar su mejor versión. Yo recuerdo la temporada pasada con Illanes, había muchos autogoles, había muchos errores, habían frustraciones, habían problemas. Viene Tracia, tiene problemas.
4: Un autogolazo que le mandó Portillo, ¿no?
2: De Vinto en Quillacollo. Entonces, esas cosas es como que hoy ya no nadie se acuerda. Y me parece muy bien, porque al jugador, cuando se acostumbra a ganar, el ambiente es distinto, es diferente.
4: No, pero todo nace del respaldo del dirigente, y en este caso del presidente, hacia Ewe.
2: Y mucho tiene que ver también al rival que le ganaste. Es decir, Die Stronger, con todos sus problemas y todas sus dificultades, no debe ser Die Stronger. Y además, era el segundo partido, hasta ese encuentro, era el segundo partido que perdí en el torneo. Entonces, me parece que la campaña de Stronger por algo está de segundo, o está de tercero, ahora estaba de segundo.
3: No me convence, sí.
2: No, a nadie convence, por eso se fue Bisuete, ¿no? Bisuete se fue porque le debían, porque no le trajeron jugadores, porque no al libre pase medio periodo no alcanzó, le dijeron, bueno, profe, no le vamos a traer nada, se fue, vino Paz García, entre empates y luces de medianoche llegó Giancarlo Sago, después vino Carlos Antonio Sago, y hoy por hoy el problema es que no han liberado todavía el tema económico y no puede habilitar jugadores. Entonces, a pesar de eso...
4: Hay un cúmulo de problemas problemas en De Strong, comenzando desde el presidente, del señor Terraza, claro, muy cuestionado.
2: Pero a pesar de eso, a ver, Lom claro, es buen jugador. Estacio es buen jugador.
4: Son buenos jugadores. Tiene son buenos jugadores.
2: Ahora, la molestia... Wells, todo eso. La molestia de estos jugadores cuando fueron sacados por Sago, no sé qué tanto irá a durar ese interna.
4: Claro, estalló la...
2: Y Sago, la primera vez que se va por ese problema, ¿no? Es sí, decir, por pero, no entenderse con su problema.
5: ¿Sabes? Estamos hablando de la buena relación, también lo que están al día, el tema de Guavirá, el tema de sueldo.
4: Ajá, sí.
5: Estamos hablando de Oriente, bueno, saltamos a Guavirá. También, para cerrar el tema Oriente, bueno, los jugadores están cumpliendo, están ganando.
4: Sin duda.
5: Ahora les toca a los dirigentes cumplirle porque los jugadores están rindiendo en la cancha. Entonces, ahora es el trabajo del dirigente decirle, señores, ustedes cumplen, poner. Porque, a ver, va a llegar un momento...

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3: Bien, llegó Fideo y a 2 minutos lo mando mis horas. Me alegra porque él viene y nos contagia su alegría, su entusiasmo. Eso es bueno. ¿Qué más tenemos, querido Cristian?
4: La fecha que se viene, ¿no?
5: Claro,
4: la fecha. Mañana comienza la Copa Cerveza.
3: A Oktoberfest.
4: Sí. A las 15 horas, San Antonio con Aurora, esto en Cochabamba.
5: En Entre Ríos.
4: ¿A Entre Ríos va a ser?
5: Sí, señor, en Entre Ríos.
4: Bueno, mira, recuperaron. A las 18 horas, Guavirá con Universitario de Vinto. Y a las 20, Die Strongs con Oriente Petrolero. El miércoles, a las 15, ABB en el Alto
3: Real Potosí. Esto es el día de mañana martes.
4: Mañana martes.
3: ¿A qué hora voy a abrir, me dijo?
4: Mañana
5: 20 horas.
4: 20 horas, ya. 8 de la noche. Estadio Hernando Siles ante Die Strongs. Para el miércoles, a las 15, ABB con Real Potosí. A las 18, Independiente Petrolero con Blooming. Y a las 20, Nacional Potosí con Real Tomayapo, que se ha recuperado con el triunfo de visitante. Y el jueves se cierra esta primera fecha de la Copa en la ciudad de El Alto. A las 15, Always Ready con Real Oruro. Queda pendiente el partido de Gualberto Villarroel con Bolívar, porque Bolívar juega mañana Copa Sudamericana.
3: ¿Y Guavirá? Ante... ¿Y Guavirá no lo escuché?
4: No, Guavirá juega el...
5: Mañana también.
4: Mañana también. A las 18 horas, Guavirá con Universitario.
5: Sí, en Montero. Quinto.
3: Bueno.
4: ¿Ya? Y después, el fin de semana, ya se juega la fecha 16 del campeonato Todos contra Todos.
5: Arranca la segunda vuelta del torneo largo. Exactamente. Arranca el día viernes. Vamos a tener partido acá en Santa Cruz. Juega Oriente con San Antonio.
4: A las 8:30.
5: 7:30.
4: Yo tengo 8:30. 20:30.
5: Bueno, pero es el día viernes, ¿no?
4: Día sí, viernes. El día viernes.
5: Arranca la fecha viernes. A partir de esta semana vamos a tener fútbol domingo, miércoles.
4: A partir
5: domingo.
4: De ahora hacia adelante.
5: Sí. Sí. O sea, va a haber muchos partidos porque se va a jugar la Copa, sí, como sí, dice sí. Alejandro, y también los fines de semana lo que es el torneo Todos contra Todos.
4: Claro que sí, claro que sí.
3: Pobre Choco, pobre Choquito. Que hasta grande fútbol, Dios mío. Está bien, agradezco a Dios por el trabajo que siempre nos da. Nos vamos, amigos, ha sido un abrazo. Gracias, Alan, por la polera que mandaste. Te agradezco mucho.
4: Ah, ¿esa era del Mundial?
3: Claro, lo que pasa es que le quiso ponerle 9 a hija. Le dije, no, le pongas, le voy a poner Choco Ben atrás. Le digo, para que no diga, no sepa. Porque después van a comenzar a pedirle que le manden estas poleras y no. Les agradezco mucho. Un abrazo para todos. Gracias. Gracias, Fideo. Gracias, Cristian. Gracias, Alejandro. Gracias, Juan Carlos. El otro Alejandro allá también, que hace rato no tiene corteja, pero no importa. Un abrazo para todos y que la pasen muy bien.
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7: 9 de la mañana.
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0: ¿Cómo están, amigos? Muy buenos días, iniciando el día con Cecilia y Karina Bellido en este día lunes, iniciando una nueva semana, semana completita que vamos a tener también con sol radiante en Santa Cruz de la Sierra. Felices y contentos como todos los días. En estos primeros minutos ya sabe que su revista musical informativa El Día con Cecilia y Karina Bellido le presenta las primeras canciones para que usted se anime y se alegre junto a nosotros para luego ir con las informaciones, con los protagonistas también. Hasta las 11 en punto nos quedamos en Marítima 100.9.
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0: Vamos con las canciones bonitas para todos ustedes.

Y seguimos acá en la radio, 9 de la mañana con ya 14 minutos. Así avanzamos de a poquito a la primera media hora de esta programación. Recuerde que las líneas telefónicas de la radio están habilitadas, el 773-38006, como también está el 755-33308, con igual manera el 347-1617. Ahí se pueden comunicar con nosotros, ya lo saben. Hoy en un lunes, con todo el buen ánimo, la buena música para todos ustedes. Seguimos escuchando más canciones.

Vamos hablando a la gente bonita que nos escucha a través ya de repente en el taxi, en el micro, donde se encuentren de repente en casa, ya en el trabajo también. Hoy lunes, 9 de la mañana ya con 18 minutos. Así le ponemos ritmo a su mañana para que usted se alegre y se anime en este día lunes, ya 17 de agosto. ¿Qué le parece? Ya pasamos la quincena de este mes, del octavo de este 2026. Así estamos nosotros con las canciones para ponerle su mañana y alegrarle, ¿no? Ahí ya la buena música para todos ustedes.

0: Y seguimos nosotros escuchando más canciones a esta hora de la mañana para todos ustedes. Ya son las 9:20. ¿Qué le parece este lunes de sol radiante? Según va a cambiar el clima desde el día miércoles. Estábamos mirando un poquito la página del Senami y dice que vamos a llegar a 12 grados. ¿Será cierto esto? ¿Cómo le va, Caro? Muy buenos días.
1: ¿Quién dice a 12?
0: 12 vi ahí.
1: Ya llegó la contraria. No, no dice 12.
0: ¿Qué dice?
1: Te juro que no.
0: ¿De verdad? 12 grados.
1: ¿Cuándo va a ser 12?
0: El día miércoles o jueves.
1: ¿De esta semana?
0: Sí, de esta semana.
1: Ah, ¿verdad? No, pero no son 12, son 14. Ah, sí. 19 y 14 me sale, sí, a mí.
0: A mí me sale 12 y 21.
1: ¿Por qué así?
0: Sí, no se olviden que estamos en pleno invierno
1: mañana
0: todavía.
1: Mañana dice que va a bajar a 15 acá.
0: Sí, sí. Y no, lluvia. A partir del jueves vi lluvias y 95% probabilidades de lluvia.
1: Supuestamente hoy día va a haber lluvia ya. Hoy hay 45% posibilidades de lluvia.
0: ¿Y usted que viene de afuera, cómo lo ve?
1: Sí, va a llover. Semejante calor, ¿verdad? Dudo que llueva, pero igual, o sea, nosotros no somos quienes para ponernos a dudar del de arriba, porque el de arriba últimamente anda medio...
0: O si no pasa, como dice el señor del clima, la atmósfera es cambiante, dice. Así que...
1: El de arriba es cambiante.
0: También.
1: Creo que nos quiere mandar un mensaje, ¿no? Oiga, con todos los movimientos que hay en el mundo.
0: Sí, he visto en Indonesia, en Japón, oiga, el agua le llega hasta el coto a la gente.
1: Sí, vio las imágenes de Japón, yo me quedé...
0: Es verdad, increíble.
1: No, están a otro nivel. Sí. A otro nivel, o sea, no se mueve nadie, nadie sale corriendo.
0: Claro.
1: Pero así como no se mueve nadie, las edificaciones tampoco, ¿vio?
0: Sí, claro, están para eso.
1: Tipo de cosas,
0: todo
1: increíble.
0: Ellos, claro.
1: Así dan ganas de estar ahí.
0: Verdad.
1: Es que las imágenes ya se comparten en el mundo. Obviamente que hay mucha preocupación por la situación a nivel mundial,
0: sí,
1: de los movimientos tectónicos, de los terremotos y los temblores, porque ahí estaba leyendo que temblores, si no me equivoco, cuando tiene cierta... después de 7 creo que es, se denomina terremoto. Y de 7 para abajo es temblor.
0: Ah,
1: cada uno tiene una denominación,
0: claro.
1: Es una ciencia. Lo estudian, son expertos, porque algo han estudiado tantos años y están ahí. Acá se han reportado desde el San Calixto algunos movimientos en países limítrofes, ¿no? El tema de Perú, por ejemplo.
0: Claro.
1: Que ya registra también. Hacerle seguimiento y, como digo, nunca estamos exentos de... Ahí veía un montón de teorías conspirativas el fin de semana. De todo,
0: ¿será?
1: Sí, de todo estuve leyendo. Tuve bastante tiempo el fin de semana. Me tocó trabajar y para no dormirme, leía de todo. De todo,
0: eso, peor con eso, leer de todo, no, uno no duerme. Queda más asustado o queda más tranquilo o queda informado, nada más.
1: Bueno, yo quedé informado, sí. Porque de dormir casi nada. ¿Y usted qué está su fin de...?
0: No, bien, yo como le digo, los domingos descanso, miro tele, dormir, comer, ¿qué más se puede hacer?
1: Bien, ¿no?
0: Claro.
1: La vida del flojo.
0: Domingo está bien, pero de lunes a viernes sí, estamos desde temprano. No, pero me di una vueltita ayer por la radio acá. Uh-huh. Estuve por acá por la radio.
1: ¿Tiene que hacer ayer domingo aquí en la radio?
0: Sí, había que hacer. Había que hacer, sí.
1: Mi mamá diría, usted tiene una obsesión con la radio. Ay, perdón.
0: Así
1: diría doña Martín. ¿Tiene una obsesión ese chico con la radio? ¿Qué hacía en la radio un domingo?
0: No, estábamos...
1: Voy a revisar cámaras.
0: Estaba ahí mirando unos proyectos que hay acá.
1: ¿Solo vino a mirar proyectos?
0: Claro, ¿no? y a ponerlo bien en orden en la computadora, faltaban otras cositas más, porque se actualizó para que todo funcione. No, para que funcione bien, todo. La mañanita, que no estoy yo.
1: ¿Da fe o no da fe, Andrés, de que va a funcionar bien?
0: No, está funcionando bien ahí. O si no haya funcionado
1: eso
0: bien.
1: Eso lo dijo Toto. Bueno, arrancamos semana en nombre de Dios, que es una semana para todos buena.
0: Sí,
1: si
0: sí,
1: recibimos
0: sí.
1: Una noticia que de repente no nos gusta y queremos decir, ay, que no, que por... Tranquilos, Dios tiene un propósito para todo. Hay que pensar que las cosas se dan por algo y hay que ser optimistas, que creo que eso es fundamental. Optimismo hoy día, buena vibra, buena energía y a pensar en positivo, a traer plata. ¿Tiene perrito o no tiene perrito?
0: ¿Yo? Ajá. Claro, tengo, como le digo.
1: Me enseñaron una técnica con los perritos. Bueno, los míos agarraron un perrito que es bebé, que quieren adoptarlo, pero que todavía está en veremos. Y el perro se le da vuelta a la oreja. ¿Sabe qué pasa cuando se le da vuelta a la orejita al perrito?
0: Pasa.
1: Dicen que tiene monedas o dinero. quiero que alguna de las oyentes me diga si es real o no.
0: Ah, es una creencia, sí. Y usted tiene que agarrarle la, tiene que agarrarle la oreja,
1: y
0: devolcarse.
1: Ponerla en el bolsillo, dice.
0: Sí.
1: Bueno, pero creencias. Al perro se le da vuelta siempre la oreja. O sea, me regalaron un perro platudo.
0: ¿Verdad? Millonario.
1: ¡Qué bien! Y yo que no lo quería, ahora es mi favorito.
0: ¿Verdad?
1: No, es que lo ven al pobre cabo y todo el mundo, ¡ay, platita! Y yo, claro. ¿Qué hizo de platita? Decía.
0: Es bueno, como una cábala, no sé cómo
1: sí,
0: será.
1: Pues, sí. Y todos andan agarrándole la oreja al perro.
0: Lo van a dejar sin oreja.
1: Se le va a caer de donde queda. 9:25, repasamos titulares.
0: Vamos avanzando,
1: vamos,
0: sí.
1: Vamos.
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1: Repasamos los principales titulares, nos vamos con el periódico La Patria. Exportaciones bolivianas aumentaron en un 55% en el primer semestre. La infografía irrespectiva con relación a las principales, bueno, los principales productos exportados al primer semestre de este año. También el gobierno anuncia abastecimiento gradual del combustible. Potosí, el gobierno recoge propuestas para la nueva normativa del litio. San Roque resalta la tenencia responsable de animales en Oruro. La gobernación orureña se trabaja en mantenimiento del campo ferial. En lo policial, hoy día La Patria, en La Paz, un joven es encontrado con un cuchillo en la cabeza. Y en deportes, inició la temporada 2026 del futsal orureño en la Infanto Juvenil. Titulares de La Patria. Pasamos al país. El debate constitucional trunca, el plan de gobierno. Después de 9 meses de gestión y en medio de una aguda crisis económica, el gobierno trata de acelerar las reformas legislativas. Hoy también Velasco insiste en su propia importación de combustible para la región cruceña. Los efectos del superniño amenazan la producción en nuestro país. Expertos advierten impacto en la producción alimentaria. Crecen los robos de motocicletas. DIPROVE detecta reincidencia en el tema. Investigan los casos conectados y la posible organización criminal. En sociedad hoy día, en el país desde Tarija, apuestan por kioscos saludables contra la obesidad infantil. En el mundo, la ONU alerta sobre la crisis humanitaria en Afganistán y la foto central Fe y Emoción marcan la primera procesión del Santo San Roque. Titulares de Tarija junto al país y nos vamos a Sucre con Correo del Sur. El gobierno anuncia la provisión gradual primero de gasolina y después de diésel. Crecen los reclamos por desabastecimiento. Los transportistas y productores piden solucionar la crisis de las filas en las estaciones de servicio. Hay caos a nivel país. En lo político, Tuto presenta una propuesta para la reforma de la Constitución Política del Estado. Hoy al cierre, canadienses niegan haber abandonado planta en Sucre. La alcaldesa dijo hace unos días que la empresa Quartz 21 ha desaparecido. En lo local, en Sucre, la FUL acepta acortar el recorrido de la entrada. También hoy día en seguridad, ¿dónde se encuentra el fiscal que cayó con la avioneta en el Beni? El sábado dijeron que se había comunicado y estaría en una hacienda. Ayer no aparecía. A 4 días de la apertura, la FEXPO tiene 320 empresas, se arman los están en el campo ferial, esto sucede en Sucre. Y la fotito hoy día, bueno, son 2 fotografías, un rezo para las mascotas en su San Roque y bendito triunfo relacionado a lo que es el deporte. El juvenil Rodrigo Zamora marca el primer gol de su carrera en el fútbol profesional y le dio el triunfo Independiente ante San José. Títulos de Correo del Sur, 1-1 avanzamos con los titulares y nos vamos al Potosí. El miércoles iniciará la venta de puestos para la entrada de Chutillos. Hoy también el gobierno dice que mejorará la venta de la gasolina y luego del diésel. Tuto va a presentar un proyecto para la reforma de la Constitución y para atraer inversión al país. Atención, hay alerta, el retorno de la nieve y el frío a las provincias de Potosí pone en emergencia al país. Las fotos centrales de Nacional y Real que logran resultados positivos en sus partidos. El Potosí con las noticias, llegamos al Beni ahora. La palabra del Beni con su acostumbrado único titular, Asamblea aprueba la nueva denominación oficial del gobierno del Beni. El turno del diario, nos vamos a La Paz, debilidad partidaria, fractura en la Asamblea, preocupa. Hoy también bandera nacional, el símbolo de unidad. Bolivia reduce su riesgo país por debajo de Argentina y Ecuador. Caso de oro en maleta sin detenidos, recojo de basura. El EPL plantea trasladar al ciudadano el alza salarial. YLB enfoca proyectos en 5 salares. Hoy también ACB exige mayor previsión antes de otorgar las licencias a los adolescentes. Y en fútbol, Always Ready salvó un punto en su cancha. Titulares del diario. Manteniéndonos en la ciudad de La Paz, nos vamos con la portada del periódico La Razón. 3 factores miran hoy la seguridad alimentaria del país. La Cámara de Diputados prevé iniciar esta semana el tratamiento del proyecto de ley de inversiones. El nivel en las represas de La Paz cae de 75,3 a 71,76 en el mes de agosto. El gobierno recoge aportes sobre la nueva norma del litio. Pronostican nevadas en La Paz, Oruro y Potosí. En lo económico, Anapo ve desolador el panorama por la falta de diésel. Hoy también persisten las filas en los surtidores por combustible. Irán ofrece $30,000 por soldado de los Estados Unidos. Y la foto, freno al puntero, Real Potosí iguala con Always Ready en la ciudad del Alto. Hablando del Alto, nos vamos ahora con el periódico El Alteño, Periodismo Orgullo y Noticias. Dice, crece el número de diabéticos entre los alteños, preocupa. La carrera de nutrición de la Universidad Pública del Alto ofrece a los pacientes la posibilidad de mejorar su calidad de vida a través de una escuela específica. También liberaron al implicado en el caso del oro. Sequía afecta a los lecheros en la ciudad de La Paz. Marcando Bolivia, sale a escena. Este ballet se presenta 2 días en el Teatro Raúl Salmón. Y la foto es una real sorpresa. En Villa Ingenio se llevaron un punto. Información ya aquí en Santa Cruz, sí, ¿no? Vamos con Zona Norte. Zona Norte dice, la UPRE evalúa un proyecto de construcción de 7 módulos para Montero. Hay retraso, pero se está haciendo gestión. El diésel, el litro a 18 para los Graco, hablamos de los grandes contribuyentes, ya se oficializa esta norma emitida por el gobierno. El presidente crea la figura de delegados. En Ciudad piden ayuda para hallar un periodista. Lamentablemente se ha conocido en estos últimos minutos que el periodista fue encontrado sin vida y su cuerpo yacía en una morgue. El Norte activo tras la derrota ante Guavirá 3-1, el Tigre cuestiona el arbitraje. Ahí están los títulos del periódico Zona Norte. Avanzamos, seguimos y nos vamos ahora con la Estrella del Oriente. El gobierno sube el precio del diésel a 18 para los grandes consumidores. La noticia se conoce en la jornada de hoy. En seguridad, la Fuerza Aérea Boliviana refuerza la búsqueda del fiscal desaparecido. Plan Frontera Segura será permanente y tendrá evaluaciones mensuales entre Bolivia y Brasil. Santa Cruz tendrá una semana de contraste, calor, fuertes vientos, lluvias y un nuevo frente frío. Por último, en deporte, CR7 anuncia su posible retiro. Titulares de la Estrella del Oriente. Pasamos ahora sí a la portada de El Día. Beneficio autónomo. Santa Cruz busca importar combustible ante la escasez. Emergencia. Bomberos controlan un incendio forestal en el municipio de Puerto Quijarro. Hay 10 hectáreas que fueron afectadas y el fuego se mantiene. Zúñiga aspira a ser presidente de Bolivia. Irán que ofrece recompensa por soldados de Estados Unidos. Y en el mundo cristiano afirma que al fin podría tratarse de que cerrando este 2026 deje el fútbol. Ahí están los títulos del día. Cerramos titulares con El Deber. Cívicos y Gobernación buscan solución para el combustible. Hay filas en los surtidores que marcaron este fin de semana y la desesperación de la gente por el perjuicio. La foto es de la limpieza de los canales de drenaje. O sea, urge hacer algo con esto, cada vez peor. El alcalde admite que su gestión se encontró con desagües que funcionan al 50% de su capacidad debido a los desechos acumulados, y esto es real, las lluvias se vienen y tienen que tomar previsiones. Bomberos dependen de la solidaridad, la triste realidad de nuestro país. Estados Unidos que insiste en un acuerdo para dar paz a la Franja de Gaza. Arsenal gana el primer título de la temporada a costa del City. Y eso es lo que tenemos hoy día en lo central a nivel titulares. Ahí está entonces lo más destacado en este momento, donde nosotros les relatamos qué es lo que marca la agenda de noticias arrancando esta nueva semana.
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1: Reunión importante entonces hoy día. Y Meli ya me decía quiénes iban llegando. Y esta reunión tiene que marcar un precedente con relación a lo que está pasando a nivel departamental. La desesperación de la gente. Sí, horas totalmente. De horas, ¿no? ¿Estas son imágenes al vivo, Meli? ¿Sí?
0: Lo que está sucediendo en este momento.
1: Ah, ya. Son imágenes grabadas, pero es más o menos lo que va aconteciendo, quiénes se van a reunir. Representantes de gobierno también, las autoridades cruceñas. Hay que recalcar que al cerrar la semana anterior, el gobernador había indicado, ¿no?, de que estaban esperando la resolución del gobierno para poder tener la apertura de la posibilidad, claro, de que Santa Cruz también tenga su distribución directa sin necesidad de depender de terceros. Hoy nos damos con este nuevo decreto en el cual el diésel ya cuesta 18 bolivianos para los grandes contribuyentes.
0: Sí, sí.
1: Esta norma autoriza a YPFB a vender el diésel a los clientes directos y grandes consumidores bajo un precio referencial que es de 18 bolivianos, el cual va a ir fluctuando. Las estaciones de servicio van a poder comercializar los usuarios directos. Para el resto de los consumidores, los precios vigentes no van a cambiar, o sea que lo siguen encontrando entre 9.80, si no me equivoco, que es el precio tope que tiene. El gobierno ha promulgado este decreto supremo en el transcurso de estas últimas horas. Es el decreto supremo 5676, que es firmado por el presidente y establece un nuevo mecanismo de comercialización de diésel destinado a los clientes directos, los grandes consumidores y también los usuarios directos, con un objetivo, el de disminuir la carga fiscal que representa para el Estado la importación de combustible. El decreto in extenso ya se puede encontrar en las páginas oficiales. El precio referencial inicia en 18 bolivianos por litro, va a ir fluctuando, les vuelvo a repetir. Uno de los puntos centrales de esta norma establece que mientras se apruebe y publique la metodología definitiva, el precio referencial va a ser de 18 por litro, monto que incluye el IVA. Este mecanismo será aplicado a la comercialización de diésel realizada por YPFB a clientes directos y gracos o grandes contribuyentes, así como a las ventas efectuadas por estaciones de servicio o puestos de venta a usuarios directos. En el mercado negro se lo puede encontrar hasta en 14, 15 bolivianos al litro de diésel. Ahora con este precio referencial habría que ver qué es lo que va a convenir más, obviamente para el que necesita como tal. Mientras usted sea un particular y necesite los volúmenes que siempre utiliza, no va a haber ningún inconveniente. Pero por volúmenes superiores sí va a comenzar a costarle 18 si es que usted lo quiere comprar de esta manera directa. Ya a la reunión ha llegado el vocero de gobierno José Luis Gálvez, el presidente de YPFB Sebastián Daroca, y esta reunión se realiza en el Comité Pro Santa Cruz. La falta de carburantes es una preocupación latente.
0: Desde hace tiempo ya.
1: Y
0: esto ya.
1: Si el presidente dice que le duele el pecho, las autoridades dicen que hay que tener paciencia, no sé hasta dónde vamos a llegar. Esta reunión tiene que definir ya y dejar quizás entreabierta una puerta para una posibilidad de que Santa Cruz se haga cargo de la comercialización de su propio combustible y dejar de depender de terceros. Porque si seguimos así, esta máquina productora no va por buen camino. Estamos mal. 9:37, señores. Esto es Santa Cruz de las Sierras, del corazón de Sudamérica. Estamos aquí para transmitirles a ustedes esa buena vibra, esa buena energía. Ah, tengo un premio Maya aquí. Radio Marítimas.
0: Sí, sí.
1: Obtuvo el premio, el galardón.
0: Sí, sí.
1: Ay, qué bonito. Es un cóndor, ¿no? Un pajarito, iba a decir.
0: Parece, ¿no?
1: No, sí es un cóndor, ¿o no? ¿En serio que no lo vieron? ¿No lo analizaron? Yo lo veo, ¿ves? Sí. ¿Es un cóndor o qué, Meli? Sí, ¿no? Todos miran y dicen... sí.
0: No, sé.
1: No, sí es un cóndor.
0: Yo le miré de todos lados, no le hallo yo.
1: Ahí está, mire.
0: Está el...
1: No, no, ¿dónde te vas, cóndor?
0: El cotopelau.
1: No, pero sí es un cóndor, hermoso el premio. Es el galardón que obtuvo Radio Marítima. ¿Me dice? Ah. Perdón, que estaba hablando.
0: ¿Es un lorito?
1: Sí. No, ahí vamos a ver las imágenes de la premiación. El arquitecto Carmelo Paz, nuestro gerente general, recibiendo este galardón muy importante para la familia de Marítima. Ahí podemos apreciar, aparte de nuestro staff, está Carlos Valverde, está Maggie, está Tufiaré, está Samantha. Esto hay que destacarlo porque es un trabajo en equipo. El hecho de haber recibido este galardón tan importante deja una clara muestra. Ahí lo vemos también a Pitito. Ah, bien, bien arregladito, Pitito, nuestro
0: se bañó, ¿no?
1: Director. Sí, bien pintudo está Pitito en la foto. Deja un mensaje muy claro. El trabajo en equipo es el que da buenos resultados. Y creo que en este caso Marítima como medio de comunicación obtiene este galardón y le agradece a ustedes, porque sin ustedes que están del otro lado sería imposible. Ustedes son los que hacen la diferencia y ustedes son los que marcan nuestro día a día a través de los mensajes, llamadas y de esa audiencia que está cautiva hace mucho tiempo. Marítima es una de las radios más antiguas, pero también una de las favoritas. Entonces eso nos encanta, y poder recibir este galardón nos llena de orgullo, porque sabemos que el galardón no tan solo es de la familia Marítima, claro, sino también de ustedes que están allá del otro lado. Es para ustedes el premio, el galardón Maya. Radio Marítima. 50 años de trayectoria en medios de comunicación. Hermoso, de verdad, gracias. Muchísimas gracias a la organización y a quienes definieron a nuestro medio de comunicación por su trayectoria intachable en estos 50 años, medio siglo. Y seguimos trabajando y seguimos siempre cerca a ustedes. Y gracias al arquitecto también por darnos la posibilidad de ser parte de este gran equipo. Avanzamos, señores, 9:40. Seguimos a través de la radio y nos vamos a la primera pausa, así rapidito, en este lunes, a ponerle ganas hoy día. No quiero gente con cara así de aburrido, no quiero gente que esté medio así. No, hoy día quiero que la gente esté contenta, porque eso necesitamos. Un lunes lindo, un lunes donde la buena energía la podemos contagiar y que eso sea también lo que nos vuelva para que así arranquemos y que esta semana sea completita con cosas lindas. 9:40, pausa y ya volvemos.
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0: Bien, amigos, ya estamos de vuelta. Son las 9 de la mañana con 46 minutos. 9 de la mañana con 46 minutos. Seguimos nosotros escuchando buena música para animarle su mañana. En este día, el lunes, una semana completita que vamos a tener. Ya el lunes 17, ¿no? Hoy se recuerda el Día de la Bandera Nacional, ¿no? Nuestra tricolor, la rojo, amarillo y verde.
1: Ayer me tocó hacer tarea con los patrocinios. Por eso nada más estoy enterada. Si no fuese por mis hijos, gracias a ellos y a las profesoras de segundo básico y de cuarto básico. Si no, más difícil, digamos, ¿no? 9:45. 9:45 ya en Santa Cruz de la Sierra y vamos a ir con noticias. Es importante ir conociendo qué es lo que va pasando. Y vuelvo a repetir, creo que el tema central durante este fin de semana, tanto viernes, sábado y domingo, o sea, porque ya lo veníamos arrastrando desde la semana pasada, es el tema de los combustibles, es el tema del diésel, la gasolina. Inicialmente fue el diésel y esto fue un dolor de cabeza para todos. Pero cuando ya comenzaron con la gasolina, ahí la preocupación comenzó a incrementar. Pero ya no es que estábamos solamente una, dos, tres horas en el surtidor. Hay gente que incluso llegó a dormir en los surtidores la semana pasada. Y que este fin de semana no encontró ni siquiera para quedarse a dormir, porque no existe la certidumbre de saber si qué día o a qué hora va a cargar el camión nuevamente. Uno de los sectores que está más afectados, obviamente, es el sector del agro. El vicepresidente de la Cámara Agropecuaria del Oriente nos acompaña en este momento, así que vamos a presentar entrevista.
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1: Licenciado Yamil Nasif nos acompaña. ¿Cómo está usted? Muy buenos días.
3: Carolina, muy buenos días. Un gusto poder estar aquí discutiendo un tema tan álgido con ustedes.
1: Sin lugar a dudas. Y bueno, la pregunta está de más, el decirle cómo están. Yo creo que a esta altura del partido ya hasta los nervios los tienen que tener de acero, porque ¿cómo explicarle a la gente, al sector de ustedes, que es el sector productivo, que no hay? Porque definitivamente no hay, ¿no?
3: Es muy complicado. Venimos reuniones tras reuniones haciendo la parte dirigencial que sea un poco más viable para la llegada de nuestra gente a yacimiento, a la NH, a los ministerios, al gobierno en sí o a los gobernantes y responsables de lo que hoy está sucediendo. Bastante complicado cuando no hallamos soluciones, no hallamos alternativas, un decreto que para mí es un parche, que si bien es algo que contempla la necesidad de regular los precios internacionales de combustible, esto es una pequeña parte. Por otra contraparte, creemos que va a afectar al común denominador, que es el pequeño y el mediano, que en su mayoría tiene que ir a pelear las colas de diésel. Y abre una brecha más grande y más intensa entre el mercado negro, porque hoy lo que vemos es que sí hay abastecimiento en algún porcentaje, pero el mercado negro se está llevando la mayoría, y ese mercado negro está funcionando porque hay una brecha del precio internacional con el precio que hoy tenemos subvencionado aquí en el país.
1: ¿Cómo toman la medida del gobierno con relación a este nuevo decreto en el cual se establece un precio para los grandes contribuyentes y también para quienes necesitan o requieren volúmenes grandes de diésel de 18 bolivianos?
3: Mira, un parche más, una medida, creo yo, ¿cómo la podemos describir? Una medida que no va a dar soluciones. Nosotros tenemos que enfrentar, aunque sea duro para el país, para el pueblo, para todos en general, tenemos que enfrentar la realidad y las soluciones definitivas. Las soluciones definitivas no se están llevando en ningún aspecto de este gobierno. La solución definitiva es liberar de una vez la comercialización y los precios de combustible. Pero seguimos con un monopolio instalado en yacimiento, donde no hacen licitaciones para comprar, siguen comprándole combustible caro a las mismas dos empresas, donde el privado o el que se registró como importador para poder tener combustible en Bolivia tiene que pasar por los tanques de yacimiento y el supuesto buen combustible que compra se degenera con todos los malos químicos que hay dentro de los tanques de yacimiento. No hay una comercialización liberada de impuestos, habiendo una subida tan estrepitosa de precios. Hay muchos ítems en la cadena que tenemos que regular. Hoy el gobierno tiene un costo alto de combustible porque compra caro, porque transporta caro, porque tiene una línea de comercialización y distribución carísima, porque no es la práctica normal de lo que se hace en el mundo entero con el combustible. Nosotros hemos llevado la propuesta de liberación absoluta de la comercialización, que un propietario, si quiere, pueda ir a comprar, que los surtidores pueden ir a comprar afuera y traerlo directo con destino final, pagando los impuestos por último que hayan que pagar. Pero queremos salir de ese monopolio de yacimiento para que este mercado sea transparente. Mientras exista un yacimiento, una NH, con el dueño y el monopolio de las regulaciones, que ni siquiera son válidas las certificaciones de combustible internacional cuando aquí te hacen hacer 2 y 3 certificaciones nuevas para poder tener otra escalera de boicot, otra escalera de freno, otra escalera de extorsión. Supuestamente se liberó bajo un decreto la importación directa de los surtidores para que vendan ese combustible importado, y resulta que a los surtidores le empezaron a pedir que presenten nuevos tanques.
1: Sí.
3: O sea, es imposible trabajar de esta forma. ¿Y dónde se refleja y quiénes son los que tienen la consecuencia? Es el pueblo, somos nosotros los productores, es la ama de casa que se le viene incrementando. Hoy no tenemos transporte para transportar ganado, grano, nada. Mira cómo afecta esto de Graco en un sistema como el de la caña. Los ingenios son considerados Graco porque consumen alto combustible, pero ese combustible no es para ellos.
1: Claro.
3: Ellos lo reciclan en su industria y empiezan a entregárselo a todos los pequeños y medianos que no pueden tener el combustible y que necesitan cosechar. Hoy estamos en plena zafra de caña y, por ejemplo, estos ingenios recopilan ese combustible con un Graco y se lo entregan a los pequeños y a los medianos. Hoy le van a trasladar ese costo a los pequeños y a los medianos. Entonces, no es solo para los Gracos. En el sistema productivo realmente hay una debacle. Se están pasando los tiempos. Aquí se necesita el combustible cuando es la época de siembra, cuando es la época de cosecha.

0: hay un dolo económico significativo, o sea, pretenden solamente a grandes contribuyentes. ¿Ustedes han leído la letra pequeña, el nuevo decreto? Ceci también ya nos acompaña, el licenciado Yamil.
1: Hola, Ceci.
2: Hola, ¿cómo le va, Yamil? ¿Cómo está?
1: La están revisando más los técnicos principalmente. Lo poco que nosotros vimos es las complicaciones que siguen existiendo, aunque parezca para Graco, en el sistema productivo los Gracos son los que están abasteciendo al pequeño y al mediano productor, como en el ejemplo que te acabo de dar, el de la caña, las industrias, y eso le van a trasladar al pequeño y al mediano, o sea, no es real. ¿Y qué va a provocar esto? Que ahora los camioneros se dediquen a vender diésel, no a transportar, porque van y se llenan un tanque de 1000 litros por 2 días de cola y van y los revenden en 14 y en 15. Entonces realmente hay una distorsión del mercado que no le quieren dar solución. La solución ya la hemos planteado desde la CAO, desde Congabol, desde Confeagro, desde todo el sector productivo, incluso trabajando con el multisectorial, con la cadena de transportistas pesados, con los gremialistas. Libérennos el mercado, nos prometieron una Bolivia libre. Esa libertad tiene que venir desde la gestión pública. Queremos un mercado totalmente libre para poder importarnos el combustible que vaya a nuestros tanques directos, que no tengamos que mezclar con la basura que tiene yacimiento en sus tanques, que por último, si existe un productor o un grupo de productores que juntaron la plata para una cisterna, vayan y la compren la cisterna y se la traigan directo ellos. No podemos seguir en estas circunstancias. Vivimos en un país de corrupción innata. Y esto está acabando el sistema productivo, está acabando la industria. Lo que más existe en este país es informalidad. ¿Y cómo le vamos a poner informalidad si nuestros gobernantes no están con esa brújula en la cabeza?
0: ¿Qué le parece la propuesta del gobernador cruceño? Esta reunión que se está sosteniendo, bueno, que se va a sostener, supongo, en minutos, pues ya han ido llegando algunos representantes.
2: Al comité, ¿no? Sí, ya están en el comité. Pero creo que por un lado, no sé si ustedes tienen representante ahora mismo, Yamil, ahí en el comité.
1: Sí, está okay. El presidente ahorita okay. En la reunión del comité.
2: Ya. ¿Y en esta reunión qué se va a tocar?
1: Seguro el nivel de emergencia que tiene Santa Cruz, y nosotros por medio le acabo de transferir el tema de los productores a nivel nacional. Creemos que la medida de desespero que se ha hecho voz del gobernador es un anhelo de todos. Sabemos que el gobernador quizás está más con la emergencia y el vilo de que él vive aquí entre medio de nosotros y está desesperado por darnos una solución, una iniciativa muy buena que va de la mano de lo que todos queremos, libertad. Entonces eso está provocando de que él tome posta de esto, de que nos escuche y está transfiriendo por medio de él las necesidades hacia las entidades superiores. Sabemos que las leyes y las normas que nos ponen hoy quizás no nos dan medida para esto, pero están buscando que tanto los productores, gobernantes regionales, alcaldías, gobernadores, empiecen a hacer un boicot de la norma y poder trabajar, buscar la salida, porque realmente no nos están dando pie a que hagamos bien las cosas. Parece que esa tradición que viene de anteriores gestiones, no dejar que los demás hagan para que vengan a mí, para pedir la coima, pedir el pedir el porcentaje, no lo pueden limpiar. Será tan grande yacimiento, será tan dueño yacimiento del país. Es hora de que velemos por todo.
0: Y sí, hay que buscar alternativas, vuelvo a repetir, ¿no? Porque más allá de lamentarse, del no hay, de que quizás, de que, o sea, de proyectar a futuro, no, es algo inmediato, y es algo inmediato porque nos está doliendo
2: a
0: todos. Y a
2: mí me llama la atención muchísimo esto, el decreto, el nuevo, porque sí. Al final de cuentas se suponía que no era un problema de plata, era un problema logístico.
0: No, pero en el decreto aceptan que es dinero, porque el costo, dice, el costo extra lo está asumiendo el Estado, y el Estado compra en dólares.
2: O sea, finalmente está terminando, entre comillas, de liberar este tema de la subvención, y empieza por el sector que también, entre comillas, podría pagar.
0: Pero en realidad es que no es Gracos, no son grandes contribuyentes, yo los entiendo muy bien en la cuestión esta de que el grande es el que compra para poder distribuir
2: por
0: a los pequeños.
2: Entre no, teoría, claro. Podría pagar, entre comillas, podría, pero no es así.
0: ¿Y lo acertado qué era? O sea, acabar con la subvención de una vez por todas y fijar un precio referencial. Yo sé que sí nos va a costar a todos, pero hacerlo
1: en
0: forma inmediata.
1: En contrapartida, uno como productor ve, digamos, se me va a subir el combustible a 18. O sea, ¿cómo yo hago que mis costos siguen subiendo, mi rentabilidad?

0: sigue bajando y se sigue encareciendo la comida para el pueblo, porque nosotros somos productores de comida. Entonces, ¿cómo hacer? ¿Qué necesitas? Necesitamos tecnología, necesitamos dejar de gastar plata en sacar a los avasalladores, en abogados, necesitamos seguridad jurídica, necesitamos diésel oportuno. El peor diésel o el más caro es el que no hay. Entonces, también tenemos un montón de requerimientos que están desde la campaña de todos los candidatos que no se han atendido. ¿Cómo producimos más sin tecnología? ¿Cómo producimos más sin biocombustible? ¿Cómo puede ser que nadie pueda generar combustible, biocombustibles en su propiedad? Que la norma tenga que seguir por el embudo de yacimiento y la NH.
1: Claro. Ahora,
0: Ya pues,
1: Yamil,
0: despertemos a un
1: esto.
0: país moderno, despertemos a un país de tecnología. Nosotros los productores somos los que hacemos las inversiones, no lo hace el Estado. Ni así nos dan pauta para que nos dejen trabajar. Nadie pone reglamentación. El fin de semana estaban entrando otra vez avasalladores a todas las tierras chiquitanas. No sabemos si se pararon, no se pararon, pero ¿cómo entran esos avasalladores a las tierras chiquitanas, a los montes chiquitanos? Porque siguen los dirigentes masistas del anterior gobierno trayendo a esa gente, mintiéndole de que lo van a dotar de tierra, mintiéndole que lo van a repartir. Sigue los organismos del MAS manejando el INRA La Paz, o tratando de influir, o tratando de... ¿Hasta cuándo? ¿Hasta cuándo? ¿Qué país nos van a dejar?
1: Yamil, esperemos a ver qué sale de la reunión de hoy, ¿no? ¿Qué opina?
0: Perfecto, estamos atentos, veremos cómo nos va con el comité y seguiremos en la lucha. Esa es nuestra función de aquí de dirigente, viabilizarle la vida a los productores.
1: Porque, a ver, creo que es la única, entre comillas, esperanzas que hay ahora, sí.
0: Veremos, Cecilia, Carolina, un gusto saludarlas y estamos atentos cualquier rato a ver cómo van estos resultados para que avancemos.
1: Gracias, vicepresidente. Ahí está entonces el señor Yamil Nasif, es vicepresidente de la Cámara Agropecuaria del Oriente. Este sector ya más que golpeado, yo ya creo que hay un cansancio que no es solamente de este gobierno, que se arrastra de gobiernos anteriores. El sector productivo es el que, si no se atiende, va a derivar en esa crisis alimentaria que muchos expertos sostienen y mantienen,
2: Yo
1: ¿no?
2: me pregunto, ¿esto también les toca a los mineros?
1: No, no, ¿por qué? Porque los mineros están en un régimen especial,
2: No sé,
1: Cecilia.
2: por eso te pregunto. ¿Estás segura vos?
1: Es que sé que hay un compromiso, acuérdese usted.
2: Una cosa es un compromiso, pero otra es, ¿son grandes contribuyentes o no
1: No,
2: son grandes contribuyentes? No
1: yo que
2: sé, yo
1: sepa,
2: no sé.
1: Ceci, los mineros tienen un...
2: Pero es el principal sector
1: ¿Cómo
2: exportador
1: es que se
2: en este
1: dice? Ahora
2: momento.
1: le digo el nombre porque no me acuerdo, pero los mineros, ¿bajo qué régimen están? Ahora lo buscamos.
2: Son tres los sectores, dice el gobierno. El gobierno, a través del ministro, que ha sido el que ha dado la cara hace algunas horas atrás, ha dicho que solo se sinceró, efectivamente, se sinceró, ha utilizado la palabra. A mí me parece interesante que empiecen a usar las palabras que nosotros le ponemos ahí en la agenda. Por esto del sinceramiento de una vez por todas está bueno, pero ya, que lo hagan con todo. Los tres sectores que están siendo afectados, bueno, hay tres sectores que están siendo afectados. Estoy leyendo a ver cuáles son. Son los sectores que consumen entre 5.000 a 19.900 litros y los que consumen de 120.000 tantos litros a 120 tantos litros a 1.000 litros y que consumen más de 20.000 litros por mes. Esos son los tres grupos que están siendo afectados. Si es tan caro, tendrían que estar.
1: Ceci, las cooperativas mineras tienen un trato social y legal diferenciado, reconocido en el modelo económico del país. Se adecúan a contratos específicos y cuentan con normativas simplificadas de registro y tributación adaptadas a su naturaleza asociativa. O sea, como le digo, no pagan lo mismo que pagan los grandes contribuyentes. Es lo mismo que pasa con el comercio en muchos de los casos aquí en Santa Cruz.
2: ¿Qué es lo que reniega
1: Sí.
2: la gente en
1: Sí,
2: general,
1: señora.
2: el contribuyente en general? Porque no es el mismo nivel de contribución, o sea, el mismo nivel de pago a nivel impositivo.
1: Lamentablemente.
2: Pero acá, claro, grandes consumidores. Tendría que especificar, ministro Blanco. Ya están en la reunión, ¿verdad?
1: Sí,
2: Ya
1: ya
2: lo
1: están,
2: mostraste.
1: ya están. Y ya han
2: Y no
1: ido
2: se puede,
1: llegando
2: ya
1: algunos.
2: cerraron las puertas,
1: Claro,
2: ¿no?
1: ya han llegado varias de las autoridades.
2: Está
1: No
2: el
1: sé si ya habrá
2: gobernador.
1: iniciado como tal, pero está el gobernador, el presidente del comité, ya está el representante de gobierno, ya está el presidente del YPFB también. Ahí parte de las declaraciones del señor Daroca en el momento de la llegada.
2: Presidente de Yacimientos.
3: grandes consumidores, que son aquellos que consumen más de 20.000 litros y que recogen directamente de las plantas de YPFB o de importadores privados, a consumidores directos, que son consumidores que también recogen de las plantas de YPFB o de privados, pero hasta 20.000 litros por mes, y también usuarios directos, que son usuarios que recogen el combustible en estaciones de servicio, pero fuera del tanque, o sea, en turriles o en tanques especiales. Entonces, eso son un segmento que está muy bien identificado, ¿ya?, y que permite justamente que podamos mejorar considerablemente el abastecimiento. Esta medida abre también un mercado al sector privado más saneado, más transparente, con precios internacionales, que también va a permitir un incentivo a que estas empresas privadas aumenten su importación, pero principalmente elimina una distorsión en precios que está generando y que ha generado puntualmente aquí en Santa Cruz una serie de especulación, acopio, reventa y corrupción, que creemos que con esta medida de sincerar los precios, creemos que es la medida más adecuada para poder eliminar esa situación. El precio se ha publicado hoy, hay un periodo de facturación que de ajuste en los procesos de facturación, que no debería demorar más de 24 horas. Por lo tanto, inmediatamente se ajusta los sistemas de facturación de estaciones de servicio y de YPFB, algo en lo cual ya se ha venido trabajando, se aplicará inmediatamente el precio, ¿no? Esperamos que sí, es parte de la solución
1: integral.
3: Es que
1: no es esperamos, evidentemente, que sí. Él debería saber cuál es la realidad, no es esperamos.
2: A ver, esta medida debió tomarse, yo sí coincido en que son medidas que tuvieron que tomarse hace mucho tiempo, no es de ahora. Hoy, efectivamente, está bien que se sinceren, que vayan para adelante, perfecto. Lo único que a mí me podría preocupar, o sea, lo que sí me preocupa, obviamente, en ese momento es el tema de que esto no fomente aún más el contrabando.
1: Pero lo acaba de decir el señor Nasif, o sea, ¿qué sucede? Lo de los camiones, van a preferir vender...
2: Toca, le estaba preguntando a Álvaro, perdón, Caro.
1: Sí, sí. Van a preferir vender diésel, que sería trabajar con los camiones.
2: Claro, por eso. Pero hay... También ahí tenés que ver cómo regulás esta situación. Si le toca a los mineros, si paga.
1: ¿Sí?
2: Sí, sí. Dice Álvaro Ríos, que le acaba de preguntar, que sí. Toca mineros, toca grandes contribuyentes. Y ahí tendría que acabarse este tema de la especulación. Tendría.
1: Esperemos, de verdad que sí. Por el bien de todos, porque ya estamos todos cansados, saturados ya. Una situación incontrolable, y siempre es como que nos van tirando migajas y dicen, ah, bueno, sí, hoy vamos a tratar que los de Graco paguen a 18, ya es alguito. La otra semana, si esto no funciona, porque obviamente varios sectores se van a manifestar, la otra semana, bueno, ya no funciona eso, probaremos con otra cosa. No sé si estamos ya para ese tira y afloje en una situación tan complicada como lo es la falta de carburante a todo nivel, ¿no? Porque necesitamos para todo se necesita. Diésel, gasolina, para todo. Y las condiciones de esta semana pasada, como la hemos cerrado, y el fin de semana que ha sido insufrible en Santa Cruz con la gente que estaba penando.
2: Sí, Caro, hoy lunes sigue.
1: Avanzamos, señores, avanzamos.
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1: ¿Hace calorcito afuera, no sé?
5: Sí, mucho calor está.
2: Y va a ser esta semana, te cuento.
1: No sé.
2: ¿No?
1: Mañana y sigamos a tener 15 grados y pasado mañana 3.
5: Lluvia el día jueves.
2: Por eso el viento.
5: Ah, va a cambiar
2: no le pelan las abuelas realmente.
1: ¿No ves? Sí. Las abuelas y las rodillas.
2: A mí no me duelen las rodillas.
1: ¿No?
2: Bueno, algunos sí.
5: Aprovechemos hoy día porque va a hacer calor, bastante calor.
1: Va a estar calor hoy día va a estar. Bueno, Santa Cruz es eso, una ciudad que te sorprende, una ciudad que siempre tiene algo para... Aquí está, digamos, ¿no? Dicen de que si hablan de una es porque uno es importante. Santa Cruz es así, por eso sí. Siempre hay de qué hablar en esta región. 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
1: Ya lo sabes, aprovecha en estas 2 semanas, faltan, ¿no?, para agosto.
0: No queda nada.
1: Dos semanas quedan. ¿Cuántas semanas trajo agosto? Julio trajo 5 semanas y pico, creo. 20 miletas.
0: Julio fue eterno. 742 semanas trajo Julio.
1: Sí, por eso te digo. ¿Esta semana cuánto trae?
2: Cuatro. Sí, 4, así completita.
1: Vamos 2 semanas de agosto.
0: Faltan 2 semanas y un día.
1: Está bien.
0: Sí, pero igual no me convence.
1: ¿Por qué?
0: 1, 2, 3, 4. Sí. Bueno, así ya se viene todo el año. ¿Qué todo el año? ¿Qué digo todo el año? ¿Cuánto falta para que acabe el año? ¿4 meses? ¿5 meses? ¿Cuánto?
2: No,
0: ¿4?
2: 4 meses nada más.
0: ¿Qué todo el año? Lo que queda, su poquitingo del año. Claro, su poquitingo de este año, no es más. Quería la pausa, señorita.
1: Vamos a la pausa y volvemos enseguida.
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0: Bueno, buena canción hoy día para arrancar este nuevo bloque.
1: Hay que ponerle ritmo a la mañana este lunes. Ya 17 de agosto. 14 días y chau. Este octavo mes de este 2016.
0: ¿Por qué quieren ya despedir agosto? Todos andan desde temprano, chau, vienen, van.
1: Porque ya la semana que viene ya, mire usted, despedimos, claro.
0: Todo quiere despedir él. Vos igual estás. Despidamos, despidamos.
1: Que se vayan los vientos.
2: Más realista con la
1: vida. Que se vaya el frío.
0: Sí. El frío. Que ya... ¿Verdad? Estaba leyendo, vamos a pasar de este calor que me sofocó ayer. Y hoy también al invierno y todo de nuevo.
1: Yo que decía, eso es Santa Cruz, ¿eh?
2: Santa Cruz, ciudad hermosa. Ni te imaginas todos los climas.
1: En un solo día.
2: Bárbaro. Son 10:15. El tiempo avanza rapidito. Estamos para compartir con ustedes, para acompañarlos, para hacer de esta mañana una mañana agradable. Pero obviamente que también tenemos siempre que estar muy bien informados.
0: Por supuesto, en esta mañana 10:15. Poco analizando lo que pasa así rápidamente de un lado al otro. Este fin de semana ha sido un fin de semana movidito.
2: Sí.
0: Fin de semana en el que, sin decir mucho, han dejado en libertad al único aprehendido que había, al único detenido que existía por el caso del oro que pretendía salir del país. Aparentemente, porque todo apunta a que es así, de contrabando, ¿no? El único detenido, que es un joven, miento.
2: Con un apellido, sí.
0: Pero es del Beni, te cuento. Según me confirmaron, es veniano. Pero el joven estaba aprehendido aquí, 22 años. Lo liberaron este fin de semana y no queda nadie. Al final el chico no dijo dónde era el oro, quién era el dueño, nada, y fue liberado. No totalmente, sino creo que son medidas sustitutivas a la detención. Pero bueno, ya no sé cómo y cuánto avance, ¿no?, este proceso. Caso Maletas, los principales acusados con medidas sustitutivas a la detención. Si bien el juicio continúa, sigue adelante, le corresponde. Puede que sí, pero también la gente se pregunta, ¿no? Hay gente que entra, digamos, en procesos judiciales eternos realmente y les cuesta un montón salir libres, imagínense esto, de la noche a la mañana y no hay un avance, o sea, no, nadie sabe nada. ¿Qué pasó con el oro? ¿Quiénes son los responsables? ¿Quiénes querían sacar el oro del país? Qué raro todo esto, ¿no?
2: Sí, de verdad que sí. Hablamos del tema, por favor, presentamos.
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0: Bueno, hoy día vamos a conversar nosotros porque intentamos hacerlo, intentamos conversar efectivamente con el fiscal, con gente ligada al caso en sí. No ha sido posible porque en realidad la determinación no la toma la fiscalía, sino la toma la justicia en relación a este joven de 22 años. Está el senador José Manuel Ormachea, que nos acompaña en este momento. El único implicado por el caso ha sido liberado. Fue la sala penal tercera, y esto es bueno que lo aclaremos, del Tribunal Departamental de Justicia de Santa Cruz, la que ordenó la libertad de Adrián Lema Roca, único procesado por el intento de sacar del país los 190, casi 190 kilos de oro del aeropuerto de Birubiru. ¿Cómo le va, senador? Muy buenos días.
4: Buenos días, Cecilia, Carolina. Un saludo para usted desde la sede de gobierno y atento a todas sus preguntas.
2: Bueno, muchas irregularidades, por lo menos a lo que apunta la opinión pública, la gente, quienes quizás no están inmersos 100% en lo que es el caso y las investigaciones de cómo han avanzado, pero sí da mucho que pensar el hecho de que es la única persona que estaba detenida y que quizás podía decir de dónde venía el oro, la empresa que alquiló este charter. Hay varias interrogantes. ¿Pero cómo queda la situación?
4: No, está clarísimo, ¿no es cierto? Ahí lo más probable es que haya un contubernio, que haya un complot para beneficiar al chico Lema, ¿no es cierto? No hay que olvidar que este muchacho Lema es, pues, hermano de un gran amigo de las hijas de Rodrigo Paz, ¿no es cierto? De las hijas del presidente. Eso hay que decirlo claramente ante el país y la justicia tiene que estar clara de aquello, ¿no es cierto? Es una persona que viene de una familia que es de la confianza de la familia Paz.
2: Ahora,
4: ¿no?
2: Senador, perdón que lo corte aquí. Usted decía, hay que dejar en claro que... ¿Pero a quién se quiere beneficiar? ¿Al joven como tal o hay una estructura por detrás de este joven? Porque es ahí donde se apunta, ¿no? O sea,
4: a eso es lo que iba.
2: Okay.
4: Hay una estructura por detrás... Muy probablemente estatal, ¿no es cierto? que tenía algún interés de llevarse ese oro, ¿no?, hasta Dubái. ¿Y por qué a Dubái? Porque en Dubái rigen reglas muy similares a las de Suiza, a las de otros países, Luxemburgo, Andorra, entre otros, donde el secreto bancario es, digamos, muy amplio, ¿no? Y claramente uno puede depositar básicamente lo que quiera digamos, las arcas de los bancos, ¿no? Es por eso que se elige a Dubái muchas veces para enviar dinero irregular, oro ilegal en este caso, ¿no es cierto? Es típico, ¿no? Mira, no debía haber pasado ni de La Paz Lema. Lema estaba en La Paz, si no me equivoco, radica en La Paz, y de La Paz, del aeropuerto de La Paz, pasó a Santa Cruz, y Santa Cruz pretendió ya irse para Dubái, ¿no? No debió haber pasado ni el control de La Paz, ¿no? Entonces, sí había una suerte de, mirar para otro lado cuando todavía estaba pasando Lema con esas maletas con oro, ese cargamento, perdón, con oro, hacia Santa Cruz y después al exterior. El gobierno, por ejemplo, a partir de la decisión de la justicia de liberar a Lema, ahora tiene medida sustitutiva, casa por cárcel, ¿no?, no ha enviado ningún memorial, no se ha quejado, ¿no es cierto?, no ha alegado absolutamente nada, no ha presentado, digamos, una observación sobre este tema. Si el gobierno tuviera intención de que Lema permanezca en Palma Sola o en San Pedro o en Chonchocoro o donde sea, ¿no es cierto?, se habría manifestado en contra de esta decisión judicial, en contra de esta decisión de este juez, y hubiera presentado de oficio algún memorial, ¿no es cierto?, para justamente a través del Ministerio de Gobierno observar esta situación, tomando en cuenta que el Ministerio de Gobierno ha sido encargado de aprender a Lema. Pasa lo mismo, por ejemplo, con la exdiputada, ex colega mía de la Cámara de Diputados, Laura Rojas, ¿no es cierto?, que obviamente también le han dado medidas sustitutivas, casa por cárcel, ¿no?, y el gobierno no hace nada. El gobierno no presenta ningún memorial, ninguna observación ante la justicia, que podrían hacerlo tranquilamente. Entonces, ¿qué es esa señal? Que o no le interesa, o le interesa que estas personas tengan algún tipo de medida sustitutiva y no así que pasen un tiempo, digamos, en una cárcel. Lo recomendable es que estas personas pasen un tiempo en un centro penitenciario. ¿Saben por qué? Uh-huh. Porque así no tienen chance, o tienen menos chance, al menos, en teoría, de obstruir en el proceso judicial, para interferir en el proceso judicial a su favor. Es decir, llamando a jueces, llamando a fiscales, llamando a investigadores, llamando a policías, ¿no es cierto? Inoculando, digamos, los elementos como para beneficiarse dentro del proceso judicial y contaminándolo. Entonces, claramente, si el gobierno tuviera algún tipo de intención de que Laura Rojas, por un lado, podemos hablar también de la hermana de Marcet, por otro, que está, si no
2: claro,
4: me equivoco,
2: a
4: punto de conseguir medidas sustitutivas, o ya las consiguió, no me acuerdo, y de este señor Lema, ¿no es cierto?, si tuvieran alguna intención, intercederían, ¿no es cierto?, harían algún tipo de, fuesen a interceder para que esto no ocurra. Y no lo hacen, ¿no es verdad? Se quedan mirando de palco, y eso da una sospecha, o sea, hace que la gente sospeche de que, obviamente, Lema, teniendo cercanía con la familia Paz, ¿no es cierto?, y Laura Rojas, por razones que desconocemos, tengan este tipo de beneficios, y nosotros como opositores, por supuesto que tenemos el rol de sospechar de este tipo de cosas. Uh-huh. y de cuestionarlas, ¿no?
2: Ahora, más allá de la sospecha y el cuestionamiento, ¿cómo se puede accionar para que estas cosas, que son irregulares, evidentemente, se puedan revertir? ¿Se va a hacer algo, alguna representación, senador?
4: Para eso están las comisiones, ¿no? Están las comisiones del caso Maletas, están las comisiones correspondientes No hay una de esta, del oro, ¿no es cierto?, en la Cámara de Diputados, en la Cámara de Senadores, pero se podría armar. Otras cosas que trabajen, ¿no? Ahora, el problema es que el gobierno mete en estas comisiones a gente afín al gobierno, a gente del PDT o gente que ahora se ha declarado afín al gobierno nacional, al oficialismo, ¿no
2: claro,
4: es cierto? Uh-huh,
2: pero y más allá de esos senadores, la pregunta iba, o sea, obviamente de que sí, a ver, esto es algo que se tiene que investigar. Pero ustedes como senadores, ustedes como personas electas que están allá, ¿hay posibilidad de que puedan hacer una representación para una investigación más profunda? Donde...
0: O que se cree una comisión. Claro.
4: Por eso es exactamente lo que les estoy diciendo. Lo que debería ocurrir es que en el caso del EMA se abra una comisión de investigación, porque es un caso muy serio, ¿no es cierto? En el caso de Laura Rojas, por dar otro ejemplo, ya hay una comisión para las maletas, ¿no es cierto? Pero el problema es que la mayoría en esas comisiones, por reglamento, la mayoría le pertenece al oficialismo, ¿no es verdad? Y el oficialismo, por supuesto que va a hacer todo lo posible para que esto no avance, ¿no es verdad? ¿Por qué? Porque ya se sabe que Lema tiene un hermano que es muy allegado a las hijas del presidente. Entonces, es muy complicado. Nosotros, obviamente, podemos denunciarlo, podemos hacer gestiones para personarlos ante el Ministerio Público, ante juzgados. Nosotros somos, obviamente, parte interesada en todos los procesos de este país, como diputados y senadores. Y nosotros tenemos, pues, diputados y senadores que forman parte, por ejemplo, de las comisiones del Ministerio Público de Defensa Legal del Estado, por dar un ejemplo, ¿no? Que deberían tomar cartas en el asunto y deberían estar atentos a este tipo de casos, claro que sí.
0: Uh-huh. Definitivamente. Muchas gracias, senador, por su opinión. Le agradecemos. Muy buenos días.
4: Muchísimas gracias, Carolina, Cecilia. Tengan un buen día. Saludos desde La Paz, desde la sede de gobierno.
0: Gracias. Buen día. Ahí estamos conversando un poco de repercusiones en torno a este tema. Finalmente, yo no sé si ya se ejecutó el mandamiento de libertad. ¿Ya quedó en libertad el chico? Ya se fue. Fue rápido, entonces.
2: Fue todo rápido.
0: Y callado.
2: Todo rápido, todo silencioso, pero... Bueno, la justicia parece que funciona mucho más rápida para algunos y no para todos por igual. Muchos procesos que siguen dormidos ahí y nadie hace nada. Parte de lo que sucede, ahí está el mandamiento de libertad. Esto es lo que se emitía a favor de Adrián Lema Roca. El mandamiento dice libertad del ciudadano y habla obviamente de...
0: todos los beneficios que va
2: claro,
0: a tener.
2: Todo lo que implica.
0: Pero ahí dice mandamiento de libertad, no es medida sustitutiva, ¿no?
2: No, es libertad irrestricta o algo así, decía. Lo leí en uno de los medios, a través de las redes, obviamente. Bueno, ya está toda la hoja, ya se ha compartido toda esta hoja, todo este mandamiento de libertad. Se lo ha compartido, o sea, por eso es que la gente pregunta tanto, porque ya no es que esto quede...
0: Yo la
2: añadito y archivado. No, es libertad. Ahora ya con esto de las redes y demás se conoce todo. Entonces, sí, uno abre los ojos y se da cuenta que la justicia no trabaja igual para todos. 10:27, seguimos.
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0: Bueno, tenemos saluditos que queremos mandar también esta mañana. Vamos contando un poquito lo que va ocurriendo, lo que va pasando, cómo marcha, cómo está Santa Cruz de la Sierra y el resto del país. Ya están reunidos en el comité, ¿no?, por el tema de la gasolina y del diésel. Vamos a ver si hay algún avance en el transcurso de los próximos minutos o sí.
2: Estimo que van a brindar conferencia o algo cerca del horario de los noticieros, que es lo que habitualmente se hace, ¿no? Para tener mayor repercusión.
0: Mandemos saluditos. Doris está con nosotros.
2: Hola, señora Doris.
0: Lindo inicio de semana. Son las tacitas de todos colores, Andrés. Dice, feliz lunes y una bendecida semana con mucha salud. Queridos hermanos Bellido, para ustedes y su equipo de radio, con el cariño de todos los días, atentamente, Doris. Hoy, fe, amor, alegría, salud, esperanza y paz es lo que deseo para ti y para mí en este nuevo amanecer. Feliz lunes.
2: Qué bonito, gracias. Eso es lindo.
0: También Maritza mandó un beso grande con una tazota. Y Nando Collection, feliz lunes. Dice que tengamos o que tengas una semana maravillosa y llena de bendiciones. Feliz inicio de semana. Gracias,
2: creo que
0: Maritza.
2: Mucha gente nos asocia con el café, no sé.
0: Está bien.
2: Me da la impresión. Pura taza de café nos manda. Pueden comenzar a mandarlo otra semana asadito, ¿qué otra cosa? ¿No?
0: Desayuno.
1: ¿Quiere el físico usted?
2: Claro, es para atraer, uno manifiesta, va a manifestar a través de, la, de las publicaciones aquí. Saludos también a... Había mandado una foto por ahí, Josefer, si no me equivoco, de él con la bandera, es el día de la bandera. Pues él decía que es la única bandera que lo representa, estaba más arriba. Ahí está, ¿eh? Esta es la única bandera, dice boliviana, que me representa y juré un día como soldado cóndor leal Sanandita Esconbol, categoría 86, primer escalón. Defenderla. Ahí está, Josefer. Un abrazo para usted, Josefer. Gracias por esa linda foto con la bandera de fondo. Hoy es el día de la bandera, entonces. Bien.
0: Hoy también bien. Hace un año que se realizaban las elecciones generales en el país.
2: Ah, sí, ya un año.
0: Un año de las
1: claro.
0: elecciones. Hoy 17 de agosto. La primera vuelta, ¿no?
2: Claro.
0: Hoy hace un año que efectivamente desaparecía del mapa político, si vos querés, con la presencia hegemónica que tenía el movimiento al socialismo. No desaparecía totalmente, pero sí con la presencia, esa presencia fuerte que tenía en la Asamblea Legislativa, porque obvio el tablero político cambió totalmente, ¿no? Acordate.
2: Sí.
0: Que fue una sorpresa la elección en primera vuelta de Rodrigo Paz, porque ganó la primera vuelta, y Edman Lara. Ya de ahí, un día como hoy en la noche, sabíamos que iban los dos a la segunda vuelta, Rodrigo y Tuto.
2: Bueno, entonces fecha importante.
0: Y que quedaba fuera, acordate que era sorpresa para todo el mundo, Samuel, ¿no? Que todo el mundo decía que Samuel estaba de primero, de segundo máximo, ¿no? Pero bueno, fue no, primero, decía, ¿no?
2: Sí,
0: primero.
2: Las proyecciones no
0: aprovechamos para enviarle
2: no.
0: un saludo grande a Samuel también.
2: Sí, posteó en sus redes este fin de semana de que se iba a mantener
0: y
2: el tanto
0: mejoría,
2: y que iba a estar de viaje por salud. Así que sí, siempre
0: él,
2: hay que
0: él es muy directo, muy claro en su comunicación y creo que también con su comunidad ha estado muy activo el fin de semana. Pero obviamente todos saben que él ha padecido hace algunos años atrás una enfermedad que lo llevó a hacer un tratamiento en el exterior y por los nuevos estudios que han surgido le han recomendado volver a someterse, imagino estudios, no ha dicho de qué tipo, me imagino que lo va a comentar si quiere, está en él más adelante, pero bueno, se ha ausentado del país porque aparentemente ha surgido algo nuevo.
2: Nosotros vamos a ir informándoles, ¿sí? 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
0: Bueno, ahí está, vamos con SAS a la pausa, 10:32 y volvemos enseguida.
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0: Ya estamos de vuelta aquí en la radio, 10 de la mañana con 37 minutos, 23 minutos ya para llegar a las 11 en punto. Nosotros seguimos con la buena música para que usted se anime y se alegre en esta jornada, iniciando una nueva semana. Sol radiante ya en Santa Cruz, pero hay viento también, ¿no?
1: Hay viento.
0: Hay viento, sí, sí.
1: Hay viento, que los flacos no salgan solos. Usted es un amigo buena onda, ¿no? Que sea un poquito más adulto como para que te agarre. Es verdad, sí. Es así. En mi época era así. Le iba a preguntar, ¿cuál es el prototipo de grupo de amigos? Creo que hoy en día ya no, pero antes siempre había, ¿no? Un flaquito, uno que era menos flaquito, uno más alto, uno más bajo.
2: ¿Ese eras vos que calculabas esas cosas?
1: No, es que siempre es necesario, ¿o no?
0: Claro, y había los
1: ¿Necesitas guardártela que uno alto que te empuje, ¿eh? ¿Necesitas entrar a millonario en el estadio, uno chiquito que se... para que te abra la puerta? Claro, uno tiene que tener de todo en la vida con los amigos. Siempre, siempre. Para los vientos, el amigo más fornido que te lleve. Siempre. No comparte conmigo.
2: No.
1: Está serio hoy día.
2: No comparto tu criterio.
1: ¿Qué le habrán hecho que está serio hoy día el lunes? Yo vengo feliz
2: no,
1: el lunes.
2: No, estoy contenta. ¿Por qué voy a estar mal, no?
1: Está serio hoy día.
2: Sí.
1: Mira, aquí igual tiene, ¿no ves?
2: No, te cuento.
1: ¿No? ¿Estás feliz?
2: No.
1: Tampoco. Está neutral.
2: Exacto, es lunes, Caro. Vos venís el lunes. A to... que no entiendo, ella entra.
0: Feliz lunes, martes, miércoles, ya jueves. Ya, pues ya, no. ya el viernes, ya. Le cuento que esa silla es contagiosa, le cuento.
2: Sí, vino Matías el viernes, estaba.
1: ¿En serio?
2: Sí. Yo viernes estoy súper relajada. Claro. Sí, no, no,
1: cambio, ah, y Matías viene y se sentó acá.
0: Claro, y no. Cambió totalmente su carácter.
1: Matías, que venga el viernes. Que venga el viernes, Matías, voy a hablar con él. No se preocupen.
2: No, por eso te digo, yo bien estoy toda relajada y en otro... Yo el lunes arranco con un montón de cosas en la agenda que trato y de compensar. Tengo que terminar así todo. Y eso es lo que me tiene apurada y acelerada.
1: No, yo vivo acelerado, todos los días tengo algo en la agenda.
2: No, yo todos los días tengo, pero el lunes un arranque así con la onda.
1: ¿Tiene gasolina esta semana?
2: Por ahora sí, pero hay que ver hasta cuándo y si va a haber y si
1: ahí
2: no.
1: Ahí está, ¿ves? Tengo un círculo de amistad muy bonito donde la gente... Ayer me mandaron 4 mensajes. Si no tiene gasolina acá, hay 4 autos, hay 3 autos. Bien, eso es lindo. En esta época de escasez, un amigo que te diga dónde pillas gasolina es lindo. Buena onda. Sí. Vamos a pasarle el dato a todos. Que son las 10:39. El tiempo avanza rápidamente y nosotros estamos aquí para acompañarte. 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
2: Hermosas esas noticias. 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
2: Vamos a conversar esta mañana, obviamente en el marco de lo que es la visión país, porque la semana pasada lo presentó un proyecto ya de ley para analizar y para tratar en la Asamblea, tiene que ver con cambios parciales en la Constitución. El diputado Carlos Alarcón nos acompaña esta mañana. ¿Cómo le va, Carlos? ¿Cómo está? Muy buenos días.
4: Muy buenos días, Cecilia, Carolina. Un cordial saludo para ustedes y toda la audiencia.
1: Bueno, ¿qué implica, diputado, este proyecto de ley que es para la reforma parcial de la Constitución Política del Estado? Hemos leído mucho, hemos leído también las sugerencias que vienen surgiendo. En el caso de ustedes, el proyecto como tal, ¿cuáles serían los puntos específicos, lo más importante?
4: Lo presenté el jueves de la semana pasada al presidente nato de la Asamblea, porque esta ley tiene que ser aprobada en el Pleno por las dos cámaras reunidas conjuntamente, es la única ley que se aprueba de esa manera, presenté como una ley corta de reforma parcial a la Constitución, que requiere 2/3 de votos en la Asamblea, y una vez obtenidos estos 2/3 de votos, en los próximos 3 o 4 meses hacer el referéndum para su pronunciamiento directamente por el soberano en las urnas. Este proyecto de ley tiene 4 artículos, porque si hubiera entrado una metodología tradicional de modificar centenares de artículos del texto de la Constitución, redactados en el mismo texto de la Constitución, nos hubiera llevado a un debate interminable, se hubiera vuelto un proceso de reforma muy complejo y prácticamente nos hubiera demandado años para poder realizar. De esta manera, con 4 artículos, es bastante sencillo, práctico, efectivo, nos permite llegar a fin de año con la ley y nos permite convocar también después al referéndum para que se haga en los próximos 3 o 4 meses. ¿Qué plantea en lo esencial este proyecto en sus 4 artículos? Primero, que todos aquellos candados del modelo económico que nos han llevado a este desastre y que están blindados en la Constitución del 2009 y que nos van a llevar a un probable y a un inminente, no probable, colapso energético en los próximos años, y lo propio del sistema judicial, estos candados están en 30 artículos de la Constitución que yo he identificado, 17 del modelo económico fracasado y agotado del MAS y 13 del modelo judicial. En relación al modelo económico, estos 17 artículos se establecen en esta norma que le he incorporado como artículo 412 de la Constitución, que cuando entre en vigencia la reforma, quedan desconstitucionalizados con rango de ley especial, y que a partir de ahí tiene el plazo de 1 año la Asamblea Legislativa para hacer todas las leyes sectoriales que tienen que ver con los contenidos de estos 17 artículos de la Constitución, para que se haga el cambio de modelo, se reactiven los sectores estratégicos de acuerdo a la nueva visión que está plasmada en esta reforma parcial del modelo económico. ¿Y dónde está plasmado eso? En el siguiente artículo, que es el 413. En el 413 incorporamos este artículo en la Constitución señalando que se prohíbe toda clase o forma de estatización, nacionalización, expropiación o reversión de inversiones nacionales o extranjeras, y que cualquier controversia entre los gobiernos o los estados con los inversionistas se sujetara a la jurisdicción que sea de común acuerdo establecida por las partes, por el gobierno y los inversionistas en sus respectivos contratos. De esta manera habilitamos en la Constitución, de manera opuesta a los 2 artículos que ahora están, plenamente el arbitraje nacional e internacional. En la disposición transitoria le damos el plazo de 1 año a la Asamblea para que cuando entre en vigencia la reforma haga leyes verdaderamente estructurales, no como esta ley de inversiones que es una venta de humo mientras no elimines estos candados de la Constitución. Entonces le damos ese plazo a la Asamblea para que todas estas leyes estructurales respondan a un verdadero cambio de modelo económico del MAS y de modelo judicial, eliminando por supuesto la elección judicial por voto popular. Y en el último artículo, en el 4, se derogan el inciso de que establece la pena de traición a la patria por violar el régimen de recursos naturales. Como es tan genérico, tan difuso y ambiguo, cualquier norma que quieras implementar te van a decir traición a la patria y no lo vas a poder hacer de manera efectiva, porque esto genera mucha inseguridad jurídica. Y derogo los 2 artículos que tienen que ver con la prohibición del arbitraje internacional.
2: Carlos, entonces, sí, perdón, lo interrumpo ahí. Todo esto, si se aprueba, porque efectivamente yo he leído un poco lo que está circulando, le agradecería muchísimo si tiene la posibilidad de enviármelo para poder leerlo bien a profundidad. Pero me parece que es muy acertado la propuesta, y esa es mi opinión personal. Lo que he podido leer este fin de semana, porque efectivamente, como usted cuenta, lo presentó el día jueves. Todo esto no necesita de referéndum, no necesita ir más allá, significa un gasto, más tiempo, porque eso es lo que, principalmente lo que preocupa es el tema tiempo, ¿no? Y una logística que creo que en ese momento Bolivia no lo tiene.
4: Sí, en toda reforma, sea total o parcial, esta es una reforma con una ley corta parcial, necesita referéndum. Les acabo de pasar el texto en su WhatsApp. Necesita referéndum, pero ¿cuál es la diferencia? Para darles un ejemplo, la Comisión de Constitución ha aprobado de que tiene que completarse la elección parcial que la mutilaron los prorrogados, sobre todo para el Tribunal Constitucional en 5 departamentos. Pero como no van a coincidir los tiempos de mandato de los que entren con esta elección judicial tardía con los que entraron antes, plantean hacer una reforma a la Constitución parcial que tiene que ser aprobada con referéndum para seguir en el juego de los autoprorrogados que deberían estar presos cumpliendo una pena de cárcel y no hacer el juego para seguir desperdiciando tiempo, recursos y desviar el camino de una verdadera reforma parcial que necesita Bolivia. ¿Por qué les doy ese ejemplo? Porque vamos a gastar una millonada en bolivianos para hacer una reforma para ajustar una elección que la desajustaron los prorrogados, que no va a servir para nada porque hay que eliminar más bien las elecciones judiciales, en lugar de hacer este referéndum estratégico para el país. ¿Y por qué no es complicado? Porque como es una ley de 4 artículos, la ley la puede sancionar en el lapso de 2 meses, asumamos que en el peor de los casos hasta fin de año se la aprueba por 2/3 en las 2 cámaras reunidas en pleno, es más fácil todavía y más rápido que hacer una ley ordinaria porque las haces por cámara separada, esta la haces en una sola sesión de la asamblea, y resulta que la llevas en los próximos 3 o 4 meses al referéndum. ¿Y por qué te va a ir bien ese referéndum? Porque si tomas en cuenta el voto del 90% de las elecciones anteriores, han votado contra el MAS. ¿Qué quiere decir eso? Que han votado porque cambiemos el desastre económico.
2: Hace un año, exactamente.
4: Exacto. El desastre económico, el judicial y el energético. Esta ley corta de reforma parcial, si la aprobamos en el referéndum, nos va a poder permitir hacer una reingeniería total de YPFB y del sector de hidrocarburos, de minería, de litio, de energía. Y nos va a permitir ya no ir a votar a los jueces, sino más bien hacer una transformación a fondo de la justicia y del Ministerio Público en leyes especiales, obviamente con una mayoría de 2/3, como es la ley marco de autonomías. Y les doy un dato interesante para Santa Cruz y otros departamentos. Yo quería incluir en estos 30 artículos 4 artículos más para desconstitucionalizarlos, que no deberían estar como candados en la Constitución, el régimen de competencias de las autonomías. Porque, por ejemplo, cuando Santa Cruz quiere, como ahora, que se habilite directamente la importación de combustible entre la gobernación y los privados, la Constitución dice competencia privativa del nivel central del Estado. El Estado hace todo, o sea, necesita un decreto que le autorice el nivel central. O cuando ustedes quieren tener su guardia civil para reforzar la seguridad ciudadana, tampoco lo pueden hacer fácilmente. Pero no he querido incluir eso, lo incluiría si lo pedirían las gobernaciones, porque he dicho, van a pensar que yo quiero eliminar la distribución de competencias para afectar la autonomía, y es todo lo contrario. Creo que ese es otro candado que si lo bajamos a nivel de ley marco de autonomías, es mucho más fácil para hacer una distribución que te optimice de competencias el 50-50 y los grandes temas que quieren implementar, especialmente la gobernación de Santa Cruz.
1: Hay que ser bien precisos con relación a estos cambios que sí son imprescindibles y que se tendrían que hacer de manera inmediata, pero no hablo apresurado, sino leyendo la letra chica, darse cuenta cuál es el alcance, cuál es el beneficio para todos, porque ese beneficio tiene que llegar a todos de manera pareja, equilibrada. Creo que es lo que a nuestro país le hace falta, y esperemos, diputado, de que esta gestión no sea solamente ahora, solamente con este gobierno, sino de que sea permanente y de que no se cansen, los que realmente quieren generar cambios, que no se cansen de tocar puertas, de solicitar, de pedir, porque eso es lo que necesita Bolivia como país. Le agradecemos, diputado, como siempre, por estar con nosotros.
4: Yo soy el agradecido, Carolina, Cecilia, y hasta próximo contacto.
2: Vamos a estar pendientes, lo voy a leer.
1: Sí, hay que leerlo a detalle. Hay que leerlo.
2: Sí, gracias. Ya lo acaba de recibir. Muchas gracias.
1: Gracias.
2: Vamos a leer. Claro que sí. Gracias. Y a promover lo que sea bueno, promover, porque es así, hay que empezar a promover los cambios una vez por todas.
1: Y conocer, ¿no? Conocer. Sí. Eso es lo que nos hace falta. Muchas gracias. Ahí está el diputado Alarcón hablando con nosotros aquí en el programa, a través de esto que es al día, manteniéndolo informado y para que usted saque sus conclusiones desde el otro lado.
2: ¿Tenemos una pausa más?
1: Sí, tenemos una pausita más y enseguida retornamos. No se separen.
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0: Cucumbia.
1: Claro, sí.
0: El lunes, perdón. Me coloqué, pensé que era viernes. ¡Yuhu!
1: No.
2: Él le aparece hoy día, ¿no? Todo.
1: De verdad.
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0: Ya casi los ya minutos finales.
2: Prácticamente los minutitos finales. 10:57.
0: 3 minutos ya.
2: No falta casi nada, Cari.
0: Es que el tiempo se va.
2: ¿Sigue la reunión en el comité, chicos?
0: Sí, sigue.
1: Sigue todavía.
2: ¿A puerta cerrada?
1: No,
0: no
1: salieron.
0: ¿Sí? Si quiere, yo voy espío. De infiltrada. Pero en esta reunión solamente hay sectores invitados, ¿no? ¿No puede entrar cualquiera?
2: No, son los sectores del comité.
1: Andecruz estaba ahí también.
0: No, pero está la alcaldía, está la gobernación.
2: Claro, bueno, por eso, pero además las autoridades, por ejemplo, si llegó el alcalde, ¿no?
0: Pero, gobernador, alcalde,
2: vicegobernadora.
0: Bueno, mañana vamos a salir de dudas para ver qué es lo que
2: solo
0: se,
2: la
0: se
2: gente
0: determina.
2: De yacimientos y el vocero, ¿no? Correcto. No viene el ministro de Economía, ¿no?
0: No, no pudo.
2: La Audi no le...
0: Quizás le duele el pecho. No sabemos. Hay muchos
2: factores
0: que pueden...
2: No fue el que le
0: duele el pecho. Bueno, pero sé si eso es contagioso. El tema de las enfermedades hoy en día hay que cuidarse.
1: Sí.
0: Ay, qué malo que estamos para
2: hay
0: esa
2: nuevo
0: reunión.
2: Representante. Aquí está, me lo pasé.
0: Hay nuevo problema. Dije yo, ¿otro más?
1: No.
0: No,
1: más.
0: No.
2: Agente consular en Chile. ¿Quién es?

0: Santi. Espéreme. ¿Quién es?
1: Flavio Escobar, el economista y ex rector de la Universidad Católica Boliviana.
2: Ah, mire. O sea que tenemos nuevo.
0: Es el nuevo cónsul general de Bolivia en Chile.
2: En Paraguay es Camacho, ¿no?
0: Sí, de Fernando. Pero es embajador. Como nosotros no tenemos rango de embajador en Chile, el nuevo cónsul general de Bolivia en Chile es entonces el ex rector de la Universidad Católica.
2: No, no se me ahogue, sí.
0: Bueno,
2: no se me ahogue. Si yo le digo las enfermedades contagiosas a todos, comienza ya a toser, sí. Bueno, mañana vamos a estar ampliando estas informaciones.
0: Ande Cruz, el presidente Ande Cruz, ¿qué dijo? ¿Quiere que lo escuchemos?
2: Sí.
0: Estamos hablando del alcalde de Porón.
2: ¿Era antes de entrar a la reunión o qué?
3: Sí, sí, antes.
0: Sí, todos hablaron antes. Todos, porque siguen
3: adentro. Están encerrados ahí, el puerto cerrado.
0: ¿Qué dice don Neftali Mendoza, el alcalde?
4: Frente a lo que ya se ha publicado, habría subido el combustible a 18 bolivianos. Este es un tema que se tiene que analizar y debatir. Pero algo que es importante, se tiene que tomar decisiones porque haya molestia en todos los municipios de nuestro departamento por la falta de combustible. Entonces hay que ver qué rol va a tener YPF de aquí hacia adelante, porque creo que ahí está el problema según las mismas autoridades del gobierno. Luego hay que ver el rol. ¿Por qué no se importa petróleo para poder refinarlo aquí? Esto es otro tema fundamental. Si se va a modificar la constitución parcialmente, que se la modifique, pero de inmediato. El país, la gente, ya no puede. Nosotros como autoridad ya no sabemos. Creo que esta reunión que va a haber ahora en el comité va a ser para tomar decisiones. Como decía nuestro vicepresidente, no va a ser para una fotografía. Creo que esta es la preocupación, por eso estamos todos a convocatoria del comité Pro Santa Cruz. Esperemos que salgan conclusiones y soluciones definitivas.
5: ¿Hay afectación a los municipios por la falta de combustible?
4: En todos los municipios, son municipios altamente productores, agropecuarios, ganadería, industrial. La verdad es que el parque automotor, el servicio público, el servicio privado, todos estamos afectados.
5: Ahora, ¿cómo ha visto este nuevo decreto que sube el precio a los grandes consumidores a 18 bolivianos?
4: El pronóstico personal que le digo, que se va a agravar la situación, no va a mejorar, porque ahora se van a ir a hacer cola para comprarlo a precio oficial de 9 o 10 bolivianos, para luego a la vuelta de la esquina ir a venderlo a 18 pesos.
5: Se va a generar corrupción.
4: Entonces se va a generar corrupción, inestabilidad, más problemas. Ojalá que no sea una medida equivocada y que realmente nos lo explicará ahora el presidente de YPF.
5: ¿No está de acuerdo con esta medida?
4: No es que no esté de acuerdo. Lo que estamos buscando es que se solucione el problema. Queremos que nos demuestren que habiendo cambiado los precios...
2: Bastante activo, don Neftali, le diré, Cecilia. Este fin de semana ha estado la inauguración de un importante banco. Aparte de eso, ha estado sumándose a lo que es el proyecto y la propuesta que se va a lanzar a nivel gobierno con este tema de los hidrocarburos, de la situación acá en Santa Cruz.
0: Es que realmente esto no da para
2: manos a la obra, no da para inmediato. ¿Nos vamos?
0: Sí, mañana regresamos tempranito ya con todo el equipo, ya estamos todos, así que bueno, mañana...
2: Mañana, como siempre, para compartir con ustedes y para disfrutar de los días bonitos que tenemos desde las 9 hasta las 11 a través de esto que es Al Día.
0: Gracias por su compañía. Nos vemos mañana.

0: gracias por ser nuestros mejores invitados.
1: Aquí terminamos por hoy,
0: pero mañana volvemos recargados. 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
3: 11 de la mañana.
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Buenos días, lunes 17 de agosto del año 2026, Día de la Bandera, así que saludamos a la enseña tricolor, que de una u otra manera está bien vilipendiada, maltratada. Y no por los que son hinchas del fútbol y esa cosa, no. Por los que no respetan absolutamente nada, que son los que nos están, los que nos gobiernan y los que nos desgobiernan. Vamos a los 20 segundos y volvemos.

0: se nos amanecieron con ganas de, bueno, esto es de ayer, decreto supremo 5676 del presidente Rodrigo Paz Pereira para autorizar a Yacimiento a comercializar diésel a clientes directos y grandes consumidores a precio referencial. Sigue el centralismo acaparándolo todo. Sigue sin haber solución, porque esto aquí no lo va a solucionar el problema. Pero ponelo, escuchémoslo a los ministros.
1: A ver, como ustedes saben, cuando empezamos con esta igualación de precios de los hidrocarburos para poder garantizar el abastecimiento, tomamos con claridad una línea estratégica específica: dejar de desangrar al Tesoro General del Estado con la compra de hidrocarburos que no corresponden al precio internacional. Lo que se ha estado dando en el tiempo pasado es que se ha sacrificado reservas internacionales netas, se ha llegado a vender el oro de este país para poder cubrir el precio de un combustible que en su momento producíamos y que por la falta de inversión en el pasado, hoy en día tenemos que importar en el país. Ustedes saben que...
0: 9 putos meses, ministro. Pare ya esa mierda de lo que pasó y lo que nos hicieron. Ustedes tuvieron la oportunidad de hacerlo. Ustedes debieron haberle quitado la subvención hace tiempo, cuando hicieron esa especie de nivelación de precios. Ahí debieron negarse a subvencionar. Y en este asunto aquí siguen subvencionando, así que no nos vengan a tratar de charlarnos como si fuéramos unos estúpidos, porque no somos. Creo que es una falta de respeto que nos salgan con asuntos como estos. Y aquí está claro. Los recursos provenientes deberán ser depositados a favor de Yacimiento en la estación de servicio. Lo demás, para los demás consumidores, se mantienen invariables los precios finales establecidos en el artículo 2, parágrafo 2 del artículo 2 del Decreto Supremo 5516 del 13 de enero del 2026, modificado por el Decreto Supremo 5652 del 9 de julio del 2026. O sea, hay una parte que van a seguir subvencionando. O sea, no nos las charlen que no lo hicieron, que tuvimos que perder esto, que tuvieron. Seguimos perdiendo. Porque el que trajina en flota va a seguir siendo subvencionado. Solo los que van al campo, los que trabajan con el campo, o los mineros, o los emprendimientos grandes, van a tener que pagar 18 bolivianos y fracción por litro. Así que no nos la charlen, que esta es una salida que ustedes le están viendo, es una cosa. Pero la otra es que crean que somos pelotudos. Y créame, ministro, no se equivoque, la cara de pelotudo bien administrada es mucho lo que rinde. No es el caso de algunos que trabajan en el gobierno. Vamos, sigamos.
1: Ustedes saben que un escenario que no era para nada calculable ni predecible es la guerra en Irán. En este periodo de guerra, el precio del Brent, que es el precio referencial al que hay que sumarle costos de logística, de seguros, de transporte, para fijar el precio del diésel, se incrementó sustantivamente. De un precio referencial que teníamos antes de la guerra de alrededor de 60, 65 dólares, llegó a subir a 126 dólares. Hoy en día ese precio se ubica en 90. Repito, al que hay que subirle costos de transporte, de fletes, de seguros. Entonces, cada vez está mucho más caro. Pero además la guerra está limitando la disponibilidad de combustibles. En el periodo de la guerra, o antes de la guerra, circulaban por el estrecho de Hormuz alrededor de más de 35 embarcaciones. El 15 y 16 de agosto no han logrado pasar sino 5, y el fin de semana ninguna. Entonces la situación del concierto internacional está marcando también la afectación no solamente al precio, sino también a la disponibilidad. En razón de ello, además, ustedes saben que comprar caro y vender barato, lo que está haciendo en el país es que en vez de financiar infraestructuras como escuelas, hospitales, hacer caminos, tenemos que utilizar ese dinero y comprar diésel caro para poder venderlo en el mercado local.
0: ¿Y esa determinación de quién? ¿De Chupateta, de Chimbimbi, de Albert, de Quilli, de Quitín? ¿De quién es? Es una determinación del gobierno, ¿no? ¿Tú qué mierda vienes aquí? O sea, nosotros somos los culpables de la falta de determinación que tienen en lo del gobierno. Te digo, Chupateta lo hace mejor. Chupateta era un loquito que andaba por aquí, por Santa Cruz, en los años 50, 60. ¿Qué tal que ahora compramos caro para vender barato? ¿Y quién les dijo que lo hagan, que lo sigan haciendo? Si saben que no es negocio, están buscando su beneficio político. Ah, entonces el que se aprovecha de una situación, que no se ponga a llorar por la misma. ¿Y ustedes creen que eso les va a dar rédito político? Por eso han hecho lo que han hecho. Sigamos a ver, escuchando.
1: ¿Y qué es lo que está pasando? Que está saliendo de contrabando. Hay que ser honestos. Hemos enfrentado o estamos enfrentando una situación de microcontrabando. El contrabando está a todo nivel. Sacan el diésel de contrabando desde las estaciones, desde las cisternas, desde los tanques. Y efectivamente se han llevado adelante acciones, pero de la noche a la mañana no se puede cambiar toda una arquitectura de tanto tiempo de corrupción. Estas son las razones que han definido.
0: Para. Podés hacerlo. Poner el precio normal y vas a ver que no va a haber ese problema. Sí, es sencillísimo. Además, no es de la noche a la mañana. En 9 meses pare una mujer. Engendra y pare la mujer. Y estos inútiles no pueden hacer una. ¿Qué tal esta? De la noche a la mañana con 9 meses en la noche a la mañana. Seguramente en la vida republicana, en los 201 años, ahí vendría a ser un suspiro. Pero viejo, tiene 9 meses gobernando, 10 meses gobernando. ¿No? Le falta octubre y noviembre, se acabó. Septiembre, octubre y noviembre. 9 meses gobernando. No pueden decir lo que están diciendo. Ya paren con la mentira. No les cree nadie, ministro, nadie. Aquí está esa puta. Sigamos escuchándolo.
1: Estas son las razones que han definido que se genere un decreto que lo que está haciendo es generando un nuevo segmento. Es decir, un segmento de los grandes consumidores y compradores directos de diésel, porque esta medida afecta al diésel, no a la gasolina. Y los grandes compradores de diésel son los que están ahora enfrentando el precio referencial. Es un precio referencial, como hicimos con el dólar, hay un precio referencial ahora para el diésel fijado por 18 bolivianos durante esta semana. El ministro Blanco luego va a explicar ya de manera más técnica y específica la hermenéutica sobre el cómo se va a implementar este decreto. Pero este precio de 18 bolivianos es un precio incluso menor al precio al que se ha estado comprando el diésel en un mercado privado, incluso en un mercado paralelo y de contrabando, que ha oscilado entre 19 y 25 bolivianos el litro. Entonces ahora estamos fijando el precio en 18 bolivianos. Este precio luego va a tener una variabilidad, como expresa el decreto, y esto funciona así en todo el mundo. Ustedes vean el modelo colombiano, a partir de 20.000 litros de consumo, vean el modelo chileno con un precio referencial que se transparenta de manera cotidiana, vean el modelo peruano, es decir, estamos entrando como Bolivia a montar el Estado como debería haber funcionado siempre, sin mentiras. Antes se mentía, ¿sí?
0: Sí, antes se mentía y ahora también, porque lo que están haciendo es cargarle al productor, o sea, al que produce alimento, le están cargando una cantidad grandísima que va a terminar siendo dañina para la población. No nos han dicho, por ejemplo, el que traiga combustible no va a pagar impuestos de importación. ¿Por qué? Porque de ahí quieren arañarle a lo que venga. No crea, ministro, que somos tan boludos. Nos damos cuenta que ustedes están ganando con esto. Pero que además, después de nueve meses, no pueden venir a decirnos que recién ahora se han dado cuenta que hay micro y mini contrabando. ¿Creen que nos pueden...? Claro, hay... ¿quién fue el que dijo en la espalda de los bolivianos se puede sembrar nabos? Ese fue porque dice que nos agachamos tanto los bolivianos que se pueden sembrar nabos en nuestras espaldas. Lo mismo está haciendo este señor. ¿Cree que no las puede charlar con este asunto? ¿Quiere arreglar los asuntos? Muy bien, quitarle pues algunos impuestos. Quitarle impuestos. Simplemente que pague el IVA y no pague ninguna otra cosa. Lo venimos sugiriendo hace 6 meses atrás. El puesto de importación, el precio de importación, no paga impuestos al meter el combustible a Bolivia. Y ojo, lo vas a vender a niveles de los otros países. Por lo menos los países vecinos, porque no vas a ser boludo de mirar lo que está haciendo Colombia y qué precio le pone Colombia, si está lejos allá. Si el contrabando mini y micro es el que va a Perú, a Argentina, a Paraguay, no va a Uruguay porque no somos vecinos directos, Brasil. ¡Ey! Están equivocándose, siguen equivocándose. No sé si es error o es intención, pero igual hacen que uno no les crea mucho. Sigamos.
1: Se mentía porque se usaba dinero que era de los bolivianos, que nos dejaron sin reservas internacionales, sin oro, para financiar una mentira. Tenemos que empezar a plantear cómo garantizamos el abastecimiento, logrando traer el precio sin que le genere estos costos excesivos y absurdos al presupuesto general del Estado.
0: Costos excesivos y absurdos, ministro. Simplísimo. Yacimiento se abstiene de traer y que traigan los privados. Se acabó el asunto. ¿Por qué ustedes tienen que mantener un precio subvencionado? Porque la política los lleva a eso. Pero si no, retiran el yacimiento de la compra y dejan que sean los privados. Y se les alquilan los tanques. Y ya está. ¿Cuál es el problema? No van a gastar un centavo. Y van a ganar del IVA. Y nada más. ¿Por qué no hacen eso? Porque no quieren soltar la mamadera al centralismo. Porque no quieren que el centralismo deje recaudar. Entonces, mientras estemos así, están mintiendo. Esa es la palabra, mintiendo. No es otra cosa. Siga.
1: Este es el justificativo, el marco en el que se está dando esta medida, que lo que busca es realmente empezar a trabajar de manera seria y sustantiva para acabar con esas filas que hemos estado enfrentando. No se va a acabar de la noche a la mañana, porque esa medida apenas empieza y hay un periodo de transición en el cual se va a empezar a implementar este conjunto de decisiones.
0: Si querés que algo fracase, hace un periodo de rescisión. ¿Y qué dijo el señor Blanco?
2: El decreto es bien simple, no tiene mayores ambigüedades, va a seguir operando todo como operaba, con la única diferencia que van a pagar estos consumidores, los GRACOS y los consumidores que consumen más de 120 litros aproximadamente, van a pagar otro precio, que es el precio del mercado.
0: No tiene siquiera la honestidad el señor Blanco de decir: los agricultores, los mineros, los productores, los que trabajan en arreglo de caminos, usan más de 120 litros. Todos ellos, todos los que hacen la economía real, van a pagar otro precio. Mientras tanto, nosotros nos vamos a encargar de subvencionar a los transportistas, pero yo digo, el flotero, ¿va a pagar o no va a pagar? Si el camionero va a pagar, ¿el flotero no va a pagar? ¿No va a pagar el precio diferenciado? Y ahí es donde uno comienza a mirá vos, todo arreglándolo que les quede bien. Si ustedes creen que esto va a salir, otro más de los desencantos de la discreta burguesía, como decía, el encanto de la burguesía, ¿te acordás? Un libro, El discreto encanto de la burguesía, no me acuerdo de quién era. Vamos, sigamos escuchándolo.
2: Lo van a hacer en las estaciones de servicio, lo van a hacer en las refinerías, como siempre lo han venido haciendo. No hay ninguna diferencia. Lo que sí, estamos convencidos por las diversas reuniones que hemos mantenido con los privados, con los inversionistas privados, el incremento que se va a producir de la oferta privada va a ser sustantivo. Tenemos que esperar, como decía el ministro de la Presidencia, un tiempo de transición. Las cosas no se van a solucionar de manera inmediata, porque lo que han destrozado en 20 años no se va a solucionar, como muchos piensan, en 9 meses. Eso es imposible.
0: Un ratito. Dígame, señor Blanco, ¿a quién se le ocurrió decir que los chilenos le estaban echando agua sucia con aceite mezclado al combustible? ¿A los 20 años o a este gobierno? ¿A quién se le ocurrió? ¿A quién se le ocurrió decir que estaban haciendo controles de calidad exhaustivos en varios lugares? ¿A los 20 años o a usted? Y ahora resulta que había sido al ojo. Ah, mira, tiene aquí residuo, ¿lo ve? ¿Lo ve el residuo? Aquí lo vamos a ver, ahí está, tiene residuo. ¿Esto pasa o no pasa? ¿Qué pasa? Dejémoslo. Si es fallecimiento. ¿A quién se le ocurrieron las barbaridades que han hecho ustedes en el gobierno, señor Blanco? Háganos el favor de decirnos, pues. Porque si no, vamos a estar mal. Sigamos escuchando.
2: Y de esa manera se va a implementar este mecanismo que va a sincerar el precio. Lo único que estamos haciendo es sincerar el precio que durante tantos años no se sinceró. Y a raíz de ese no sinceramiento, como indicaba el ministro, es que se acabaron toda la plata en este país, nos dejaron sin reservas, nos dejaron prácticamente quebrados, y ahora nosotros tenemos la obligación de reconstruir la patria.
0: A ver, escúchame, reconstructor de la patria. Patria. Escúchame, reconstructor. Ustedes han sido parte de los 9 últimos meses del mismo sistema corrupto de Evo Morales y de Arce Catacora. Ustedes son parte indivisible de eso. Con 18 versiones de la falta de gasolina y de la gasolina sucia. Que al final era, ¿cómo era? Descompensada, ¿o qué era lo que se llamaba?
3: Desestabilizada.
0: ¿Ah? Desestabilizada. Ustedes hasta le inventaron un nombre a la gasolina sucia que traían. ¿O eso no entra? El problema es que muchos te mienten. A ver, vamos a la última parte de él.
4: Empezamos las preguntas.
5: Buen día, iniciamos la ronda de preguntas.
0: Vamos al corte y cuando volvemos vamos a escuchar preguntas y otras cosas. Dale.
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0: sigamos escuchando la respuesta que da a la prensa el señor ministro.
1: Por favor, ¿y quiénes pasarían a pagar estos 18 bolivianos? Y para finalizar con este nuevo decreto, ¿cuánto llegaría a reducir el tema del contrabando? Muchas gracias.
2: A ver, ¿quiénes son? Hay tres sectores los que están siendo afectados. Los grandes consumidores son aquellos que consumen más de 20.000 litros por mes. Hay los consumidores que consumen de 5.000 a 19.900 litros, y aquellos que consumen de 120 y tantos litros a 1.000 litros. Hasta 5.000 litros, sí. Estos tres grupos están siendo afectados. Uno de estos grupos llena la gasolina en el área, sobre todo en el área, se da este fenómeno en el área, en el área urbana, estas bombuchas, y, o sea, no podemos comprender por qué llenan las bombuchas en el área urbana si las bombuchas no se utilizan en el área urbana. Y es un motivo de contrabando, como lo ha indicado el ministro. Su primera pregunta, esos son esos tres grupos que van a ser afectados. Y la otra pregunta era...
3: ¿Cuánto llegaría a reducir?
0: No sé por qué sigue usando bombuchas. ¿Por qué le venden a las bombuchas? Se acabó la mierda. Ya, ok. Para que se den cuenta cómo son de básico. A ver, sigamos escuchando.
3: ¿Cuánto llegaría a reducir?
2: La verdad que creemos que el efecto en mediano plazo va a ser bien importante, porque todo esto, o gran parte de esto, se está yendo al contrabando. ¿Y quiénes son los culpables? Mafias que hay en yacimientos, mafias que hay en fuera de yacimientos, y es por eso que están llevando medidas estructurales para cambiar tanto yacimientos como la Autoridad de Nacional de Hidrocarburos, porque hay grupos enquistados que están haciendo, despachando donde no deberían despachar. Las nominaciones no son las nominaciones que deberían hacerse, y es por eso que también estamos trabajando con la Policía Boliviana, que va a ser parte de la nueva entidad de regulación que estamos creando.
0: Don David Santalle, que era uno de los más agudos cómicos del acontecer nacional, decía: ¿y de dónde vienen? Bien lejos ustedes, bien lejos. He ido a encontrarlos, de más allá habían venido, y he ido a seguirlos, más allá han ido. O sea, lejos, muy lejos. Listo. En la misma están. No sabemos, seguramente bien importante va a ser el número. Ah, pero van a contar con la Policía Boliviana. ¿Para qué garantía? Sigamos escuchando.
4: La consulta es la siguiente: con la aplicación de este decreto supremo, ¿el gobierno ahora va a garantizar el abastecimiento total del diésel en el territorio nacional? Y tras su entrada en vigencia, ¿desde cuándo se espera que esta situación ya se vaya regularizando, por favor, en relación a las filas que aún persisten?
2: A ver, esto es un proceso, nada es inmediato. Hay un proceso de transición, si vale el término. Esperamos que se le dé a la brevedad posible, porque ya no solamente yacimientos va a traer combustible, sino como lo indicaba anteriormente, por las diversas reuniones que hemos tenido con el sector importador de diésel. Ellos van a empezar a traer en cantidades importantes, porque estamos tomando una serie de medidas que los va a beneficiar también a ellos.
5: Si me permite, ministro. En el pasado lo que se ha estado dando precisamente era que había una suerte de monopolio de YPFB. Y naturalmente no era atractivo para el empresariado privado y para otros sectores el traer e importar el diésel. Ahora lo que tenemos es un precio que va a ser competitivo, que quienes tengan el cumplimiento de requisitos que define la autoridad en el sector puedan hacer una importación mayoritaria del diésel. Ya se está dando, y por eso ha habido gente que ha estado comprando a un precio que oscilaba entre 19 y 25 bolivianos el litro el diésel.
0: Nunca escuché de 25, pero si el gobierno lo sabe, yo sabía de 20. Ahora, les pregunto, señores del gobierno, si los grandes contribuyentes van a consumir diésel a 18, los pobres del campo van a consumir diésel a 18, los que necesitan para sus tractores, ¿Dónde está la equidad de esto? De lo que a mí me parece que todo el mundo debiera consumir al mismo precio. Pero ustedes están poniendo una tabla media rara ahí. Debiera bajar, ¿no? Con el tiempo debiera bajar. Y uno se pregunta, y los, porque esto aquí van a traer para los que puedan comprar, y es lógico, porque no van a poder ir a comprar a otros lados, ya no van a poder ir a los surtidores a comprar diésel, dos turriles, por decir. Yo creo que no está bien lo que están haciendo. ¿Sabes qué? Es mucho lío lo que están haciendo. Yo espero que esto salga bien, porque el país se está quedando sin chance. Mal que nos pese, el país es el que se queda sin chance. La patria se está quedando sin chance, porque todo lo hacen mal. Antes Yacimiento tenía el privilegio, la exclusividad. Ahora van a venir otros. Pero ustedes están solamente apuntando a que los privados traigan para los que tienen y para los que pueden comprar. Porque la ley, el decreto, es muy claro. Aquí está. Se autoriza a Yacimiento a comercializar, dice la cliente directo y Gracos. Se autoriza a las estaciones de servicio al comercializar diésel proveniente de Yacimiento a usuarios directos y precio referencial. Es decir, que no pueden vender a otro. Dice la cliente directo y Gracos a precio diferencial. Y se autoriza a las estaciones de servicio y o puestos de venta de combustible líquido a comercializar diésel proveniente de Yacimiento a usuarios directos. O sea, las estaciones de servicio no van a poder traer su propio combustible. Porque ahí está clarito. Las estaciones de servicio van a tener que comprar de Yacimiento, volverlo a poner. Abajo. Se autoriza las estaciones de servicio a comercializar diésel proveniente de Yacimiento a usuario directo. Proveniente de Yacimiento. Ahí está. Entonces, ¿dónde está la ventaja para los que van a necesitar harto y no les sobra la plata, porque son por montones? Si todo fuera parejo y para todo el mundo, uno se la cree que tienen la intención. Pero si mantienen todavía este asunto de vamos a seguir subvencionando, porque les están diciendo acá, comercializar carburante a personas naturales o jurídicas registradas y cuando corresponda a la dirección de sustancias controladas, el incremento sostenido, la volatilidad de los precios internacionales, la flexibilización del tipo de cambio, ha generado una creciente carga fiscal sobre el Estado boliviano. Resulta necesario adoptar medidas orientadas a mitigar el impacto financiero, resguardando el abastecimiento continuo. Autorizar a Yacimiento la comercialización del diésel a la cliente directo y grandes consumidores, así como autorizar a la estación de servicio para la comercialización de dicho combustible a usuarios directos bajo la modalidad del precio referencial. Entonces, ¿qué? Este es el problema. El problema es que no lo lían mucho. Van a subvencionar, van a seguir subvencionando. ¿Y dónde? ¿Cómo vamos a hacer? A ver, un ratito. ¿Cómo vamos a hacer para evitar que haya nuevamente combustible sucio? ¿En qué tanque los van a poner? ¿Han sido chequeados los tanques? ¿En qué tanque los piensan poner? Ya no sé. Todos los días nos salen con una nueva. Sigamos escuchándolos de esta manera, que para eso estamos.
5: Entonces, lo que se va a hacer ahora más bien con esta apertura al precio internacional, con el cálculo que define el decreto, es que vamos a abrir más bien el mercado para que hayan muchos proveedores privados y entremos a una situación de competencia que permita un abastecimiento sin tener ya distorsiones en el mercado, porque eso es lo que se estaba dando.
0: ¿Competencia entre el subvencionado y el privado? ¿Usted quiere competir con los precios subvencionados contra el privado? ¿O quiere que compitan entre privados y usted va a seguir vendiéndolo a su gusto? Y encima las estaciones de servicio van a vender el precio referencial de 18 bolivianos a algunos, y al mismo tiempo tendrán otra bomba, pues será para los precios subvencionados. Mierda, que son buenos para hacer lío. ¡Ay, carajo! ¿Qué dijo don José Luis Gálvez?
6: Que de manera específica empieza a atender estructuralmente el problema que venimos confrontando, que va a solucionar en parte el tema del abastecimiento. Estamos trabajando en esa dirección, y de manera específica ese decreto establece que los grandes consumidores y los consumidores directos que están comprando normalmente de yacimientos en volúmenes importantes, hoy por hoy tendrán un precio más indexado a lo internacional. Por esta semana será de 18 bolivianos y será luego reglamentado para que pudiera estar semana a semana en función de la variación de los precios. Baja el precio internacional, también debe bajar ese precio de referencia. Es muy importante establecer que eso no cambia el precio para el consumidor que carga el diésel en el surtidor. Esta medida no tiene nada que ver con la gasolina, es específicamente el diésel, y el precio que se vende en el surtidor es exactamente el mismo que ha estado vigente permanentemente. Por lo tanto, los transportistas, los vehículos particulares y todos los que compran diésel en los surtidores seguirán comprando al mismo precio, con excepción de aquellos que ya eran considerados grandes consumidores o usuarios directos que tenían ese consumo. Va a funcionar como siempre ha funcionado.
0: Claringo lo están diciendo. Van a seguir subvencionando a lo que ellos quieren. Va a haber, si el surtidor trae, va a tener que vender al precio alto, tendrá que competir, dice, con yacimiento. ¿Cómo van a competir con yacimiento? Que también no van a poder traerlo ellos, sino que van a tener que comprarle a yacimiento. Y miren la cantidad de artículos. La cantidad de artículos. Disposiciones transitorias, y se tallan las disposiciones. Cuatro artículos y una, dos, tres, cuatro, cinco, seis, siete disposiciones transitorias. Más disposiciones transitorias que artículos. ¡Ay, carajo! Poner la de don Sebastián Darroca. Llegó algún
7: segmento que está muy bien identificado ya, y que permite justamente que podamos mejorar considerablemente el abastecimiento. Esta medida abre también un mercado al sector privado más saneado, más transparente, con precios internacionales, que también va a permitir un incentivo a que estas empresas privadas aumenten su

0: para los sistemas de facturación de estaciones de servicio y de YPFB, algo en lo cual ya se ha venido trabajando, se aplicará inmediatamente.
1: ¿Esto podría reducir las filas en los...
2: ¿Cómo se va a sincerar el precio? Si están vendiendo a unos a un precio y a otros a otro. Y siguen subvencionando nada más. Nada más, don Sebastián. Sigue subvencionando. Sigue distorsionando el valor del combustible. O sea, ¿cuántos vehículos, taxistas y micro y colectivos? ¿Un millón? ¿En el país? ¿Dos millones? ¿Cuánto crees? ¿Cuántos vehículos hay en el parque automotor boliviano? A ver, fíjate. ¿Dónde está el sinceramiento? Le pregunto, ¿dónde está el sinceramiento? No, que lo vamos a controlar con el BCISA. Todos los días vemos, y los medios de comunicación tras de este, porque los llaman, ven a ver, estamos haciendo el chequeo.
3: 2.600.000 unidades.
2: ¿Habrá 1 millón de camiones? No creo. ¿Hay 1.5 millones de vehículos que van a ser pequeños consumidores? Sí. Bueno, esos están subvencionados. ¿Dónde está el gran negocio del país? Sigamos escuchándolo al señor Darroca. Ya se patarró. Yo creo que no las están charlando. Es un lío lo que se han hecho. Y lo cierto y lo evidente es que lo que traen para sus tractores, para su maquinaria pesada, esta cosa, eso van a pagar a 18. Y el micrero va a pagar a ¿cómo está? ¿A 8? ¿9? ¿Cuánto cuesta el combustible ahorita? El precio normal. Estamos mal, pues. ¿Quién te dice que ese que llena no va a ir a echar a otro lado? No va a ir a vender a otro lado. Sí, ¿por qué se vende el diésel a contrabando?
3: 9.80 el litro de diésel.
2: 9.80 el litro de diésel. ¿Por qué se vende de contrabando? Por la misma razón de que es negocio. O sea, ahora el contrabando va a ser aquí, sin ir muy lejos ya. Sigamos escuchándolo.
0: Exactamente.
1: ¿Esto podría reducir las filas en los surtidores?
0: Esperamos que sí, es parte de la solución integral. Evidentemente no es la única acción para reducir las filas. YPFB, y para eso venimos acá al Comité Cívico, para explicar todas las medidas operativas, logísticas y financieras que se han tomado justamente para aumentar y cumplir los volúmenes de la programación que tenemos, pero sí, esta medida va a afectar considerablemente toda aquella distorsión de mercado que se ha generado por este diferencial de precios que, repito, ha generado un mercado negro que ha distorsionado esto, que ha generado mucha especulación, reventa e incluso contrabando de diésel.
4: ¿Qué va a pasar con la gasolina? Pero sobre todo el tema de consumidores.
2: ¿Y de aquí no pueden venderle a los de aquí mismo? Si el mecanismo nos ha dicho que está intacto, el mecanismo de contrabando está intacto. Es muy difícil pelear contra ese monstruo. Bueno, ese mecanismo está intacto. Mientras no termine con el mecanismo, mientras no saquen a los corruptos de ahí, lo mismo puede ser, en vez de venderle a 18 al allá, se lo va a vender en 15, en 14, y el negocio hacerlo. Simplemente se cambió la fórmula. Sigamos escuchando.
0: Todo aquel usuario que tenga demanda de grandes volúmenes, en el país hay una diversidad de sectores que están clasificados como grandes consumidores, en el occidente principalmente, por ejemplo, todos los sectores mineros, aquí en el oriente hay grandes consumidores en el sector agroindustrial, en el sector agrícola.

0: Solar, sector de servicios, algunas constructoras que tienen proyectos muy grandes. Entonces es una gama del sector productivo amplio que, pero que tiene la característica de demandar grandes grandes volúmenes.
1: Presidente, ¿cuándo se va a normalizar el abastecimiento de gasolina?
0: Bueno, el abastecimiento obviamente está en función de toda la logística de importación. Esto es algo que ya se ha regularizado. Estamos con los volúmenes ya programados en la demanda del país. Sin embargo, obviamente también se han identificado dentro del diagnóstico que hemos hecho que el efecto de la distorsión de precios ha generado un mercado negro de especulación y reventa que afecta al abastecimiento y a la programación que hace YPFB, porque mucho de ese combustible se está desviando. Hemos identificado temas de salida del país, de reventa, y obviamente hemos puesto dentro de YPFB una serie de medidas, hemos intervenido distritos comerciales para controlar desde el despacho que estas situaciones de corrupción no se den, pero también hemos identificado que en el mercado se da una distorsión, se da una especulación, se da una reventa que solamente se puede controlar en forma efectiva con un ajuste y un sinceramiento de precios.
2: Pero presidente, eso se está controlando, eso es utilizar militares, ¿verdad? Esto es algo de hace mucho tiempo atrás, el control lo tenían, pero ¿por qué no se llega a una solución de una vez?
0: No, el control se está haciendo a partir justamente de una, ahora con esta medida, de un ajuste en el precio a estos sectores que donde se han identificado este tipo de reventa. Evidentemente también se necesita fomentar o incentivar un mayor control en todas las estaciones de servicio para que realmente se garantice que el diésel está llegando a los usuarios y los productores.
3: Así como hay para un precio para arriba, hay otro para otro precio para abajo. El tipo que puede ir a comprarse 100 litros no es Graco. Y puede ir a vendérselo a 16 pesos, al de 18. Y de yacimiento puede salir por montones, ya a los de yacimiento, a los que trabajan en yacimiento no les revisan cuánto están llevando o qué están llevando. Y a los que venden en volqueta y en estas cosas, son Gracos. Yo no creo que esto dé resultado. Bueno, es cuestión de esperar nomás un tiempito para convencernos. Vámonos al corte, ahorita venimos. Hay momentos que más...

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0: Escuchen esta barbaridad. Ponelo. Gobierno importa 30.000 toneladas de trigo y 7.500 de harina para abastecer a panificadores. Y han podido comprarle las 30.000, parte de las 30.000 toneladas, porque es insuficiente, han podido comprarlas en Bolivia a los productores de trigo que están bienvenidos a menos y que se les está cayendo el trigo ahí. Productores cuestionan importación de trigo y piden priorizar lo nacional. ¿Y qué hacemos? Nada, nada, ya está, hay que ir a traer afuera, sigamos trayendo afuera. La tierra ubérrima está esperando el arado que haga saltar la espiga con la que amasaremos nuestro pan, que no puede venir de tierras extranjeras porque es el pan nuestro de cada día, decía don Óscar Unzaga La Vega. Y no podemos seguir siendo, no podemos ser autosostenibles en trigo. ¿Por qué? Por las trabas que le ponen y porque el gobierno estaba subvencionando. Igual que con el maíz. Es lo mismo, lo mismo. No cambia nada. Lamentablemente para nosotros no cambia nada. Esto es la misma mierda de lo que hubo hace 25 años. ¿Qué le vamos a hacer? Poner la nota de Zúñiga. Escuchen esta barbaridad o lean esta barbaridad. Zúñiga asegura que hay cansancio de viejo político y cree que un presidente militar es la solución. Con uniforme militar, el ex comandante de ejército reapareció y afirmó que la población está cansada y en su criterio es mejor que un militar esté al frente del país. Esto es golpismo, esto es sedición, y sin embargo el tipo con el uniforme de gala de los militares. Y un militar es la solución. Listo. Ya le abrieron el proceso. No, le estaban facilitando para que se vaya y se haga para que se defienda en casa. Cuando él conspiró e hizo todo lo que le dijeron en el gobierno de Arce Catacora. Y ahora resulta que está pidiendo un gobierno militar. Y el ministro de gobierno no abre la boca y el ministro de defensa no abre la boca y nadie dice nada. ¿Quién les entiende? Está bien entonces lo que hacen. Dos temas de lo que uno, claro, no los toca porque lo urgente, pero no se nos puede escapar esto. ¿Zúñiga está conspirando? O Zúñiga está conspirando contra la democracia, por supuesto. A lo mejor no está armando un golpe, pero nadie va a ser tan pelotudo como para ponerlo a este militar de presidente, quiero decir. ¿Ah? Sí, ya lo vimos, ya vimos lo que es Zúñiga. Pero háganos el favor, está a gritos pidiendo un golpe. Porque no hay un militar que pueda ir por decreto de don Rodrigo Paz, no lo va a poner a un militar, ¿no? No lo puede poner. Entonces, está conspirando. Es subversivo. Es destituyente. Y Rodrigo Paz, bien, gracias, no es conmigo. Es que hay que entenderlo lo que dicen. Ya debiera estar procesado. Hoy mismo debiera estar procesado. Así que quiere un militar. La mayoría de la población boliviana quiere militar. ¿En esas estamos? Y no pasa nada y no se pronuncian los diputados, los senadores, los candidatos, los tutos, los brancos, los Samuel de Remena. Nadie dice nada. ¿Por qué? Porque es militar. ¿Tienen miedo a ese bellaco? ¿En serio? ¿No lo han escuchado? ¿No lo han visto lo que es? ¿No lo han visto? ¿No lo han visto en el papelón vergonzoso del siglo? Solamente Arce más bellaco, más estúpido que él. Pero no puede venir a decir un tipo la barbaridad que ha dicho y que no pase nada. Los periódicos debieron estar todos llenos de declaraciones de este señor. Si es que se le puede decir señor, es un apodo que yo le pongo, simplemente. Pero no podemos estar así. No podemos permitirle a un militar o a un civil que digan la población prefiere militar. Está convocando a un golpe de Estado, coño. Claro, como no les costó a ellos la democracia, como no les costó a ellos ir a recuperarla, como nos costó a nosotros. Pero ¿dónde están los que también recuperaron la democracia y están ahí? El gran Evo Morales, ¿por qué no salió a pedir cárcel para Zúñiga? Que tiene privilegios Zúñiga y puede pedir militares para que venga y gobierne el país. ¿Hasta dónde va a llegar la estupidez de todo esto? Vámonos al corte, cuando volvemos tenemos otro temita que hablar con ustedes.
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0: preocupados cómo producir más, sino tan preocupados en qué surtidor van a amanecer. Ya está, estamos pasando un punto de desesperación. Ya han habido en el norte bloqueos esporádicos, ustedes como prensa saben, donde ya se tienen que tomar cartas en el asunto. Necesitamos que la NH deje de ser un laberinto de traba para que los surtidores, todas las estaciones del país puedan vender el diésel importado. Necesitamos que se elimine por emergencia nacional el IVA y el IT por un año, para que eso permita que sea accesible la compra de combustible a todos los medianos y pequeños productores y a toda esa ama de casa, que no sea transferido todo ese costo.
1: Medianos y productores, solamente está mirando Graco, aquí lo dice. Están mirando grandes consumidores. Aquí está. Están mirando grandes consumidores. Y el presidente de la CAO y el presidente ANAPO están ahí preocupados porque tiene que llegar a los pequeños y medianos y a los chicos. Está mal hecho esto. Y ojo, esta es del 15, esta declaración. Pero me pareció pertinente ponerla porque no da más. Ahora van a comenzar los trámites y de aquí unos 20 días seguramente estarán trayendo. Don J.P. Velasco, que entre otras cosas no vino porque está... Nos llamaron por teléfono y le agradecemos. No vino porque están en conversaciones sobre este tema y algunos otros de la importación de diésel y gasolina. Dale la nota de don gobernador Velasco.
2: Gobernador. También, gobernador, hay un problema que preocupa a todo el país y es el abastecimiento de combustible. No hay diésel, no hay gasolina y lamentablemente el gobierno no tiene un plan ni una solución ni mucho menos explicación.
3: La situación amerita acciones directas.
4: Es muy preocupante, bueno, ya son 10 meses, obviamente es un problema que se tenía que haber resuelto los primeros 3 meses o los primeros 100 días del gobierno, pero a ver, nosotros estamos acá propositivos. Nosotros estamos prontos a firmar un acuerdo para que la gobernación, a través de alianzas público-privadas, a través de empresas, puedan importar directamente gasolina y diésel, el millón de litros que necesitamos por día para que el sector productivo de diésel pueda funcionar, a través de la gobernación, nosotros dando el aval, por supuesto, para que también haya la seguridad jurídica para que estas empresas puedan hacer estas inversiones y también que las empresas puedan distribuir y comercializar. Esperamos que el acuerdo podamos firmarlo esta semana. Están viniendo las personas desde afuera del país y bueno, estamos buscando soluciones. Usted sabe que Santa Cruz, cuando no tenía luz, cuando no tenía agua, creó Sabapac, cuando no tenía comunicación, creó Cotas. Y bueno, ahora que Santa Cruz no tiene gasolina y diésel, seguramente hay que crear una instancia a través de la gobernación para que podamos abastecer de combustibles no solamente a los productores, sino también a los comerciantes, a los taxistas. Esto es para toda la sociedad cruceña.
3: Gobernador, ¿qué se le dice a la población en estos momentos que están siendo afectado?
1: Claringo, sin tanto aspaviento. Esto aquí es lo que ha generado al gobierno, que se quiere quedar con todo lo que pueda. Y es así como nos va mal, es así como nos va mal. ¿Qué dijo el ministro Oscar Mario Justiniano? Dale.
5: No, y por supuesto de que valorar también la iniciativa del gobernador de Santa Cruz. Él está viendo y con la visión de también apostar, apoyar y por supuesto también abastecer al sector productivo, está buscando las soluciones. Eso es esencial rescatar del gobernador, de que está con la visión de dónde puede apoyar, aportar y trabajar, no de dónde se pone solo a criticar. Y eso es importante.
1: Es que don Oscar Mario Justiniano tampoco tiene respuesta. Entonces, aportar no es solamente criticar. El gobernador tiene un rol de ejecutor. Y nosotros, por ejemplo, hemos hecho 100 sugerencias. ¿Y tomó alguna el gobierno? Creo que sí, en alguna oportunidad. Pero este asunto de que no se cobre el IVA, etcétera, etcétera, lo venimos diciendo hace cuánto tiempo. Suspendan el IVA por 1 o por 2 años. el IVA de la importación, no a la venta. El único que impuesto que debe seguir valiendo es el IVA, y después todito lo demás quitárselo, abaratar. Pero no, lo que queremos es no abaratar para estar en función de los precios de otro lado, para que no salga el contrabando. Puta madre, tenés el cuadrito, ¿no? El cuadrito de los precios de diésel y gasolina en el extranjero. Fíjense, ahí está el de la izquierda, hacerlo crecer el de la izquierda. Bolivia 0.82 el precio del litro. Se considera el tipo de cambio que publica el Banco Central. Bolivia, Ecuador, que tuvo una subida también y casi se cae. Colombia, que también es país productor, 0.92. Brasil es país productor, sin embargo está en 1.29. Chile en 1.31 y no produce nada. Paraguay no produce 1.34. Uruguay no produce 1.46. Argentina 1.51 y sin embargo tiene grandes producciones de gas. México tiene grandes producciones de petróleo y está a 1.56, y Perú está en 1.78. Y doña Keiko Fujimori está a punto de meter la pata porque quiere subvencionar combustible. Y la gasolina, Uruguay es la más cara, Costa Rica, México, Chile, Perú, Argentina, Colombia, Brasil, Paraguay, Ecuador, Bolivia 0.58. Y Venezuela, que no cuenta porque la regalan, la gasolina que no tienen, porque Venezuela es el precio nominal de la gasolina. Pero si quieres ir a comprar, no puedes comprar, porque las filas llegan a 2 kilómetros, 3 kilómetros. Y en las otras ventas de gasolina, que son las importadas por privados, está la gente surtiéndose. El sino de este país, la patria de Rodrigo Paz. Así estamos. Venimos mañana, gracias.
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9: 12 del mediodía, 30 minutos.
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2: Muy, pero muy buenas tardes, estimados amigos de Marítima 100.9. Estamos iniciando este su programa a la hora 13. Y estamos acompañados de todo el equipo, la señora Samantha Flores, Mónica Berbetti, Alejandro Mendoza y también Juan Carlos Tarupayo. Pero nosotros vamos a ir inmediatamente al Comité Pro Santa Cruz porque ha concluido la reunión entre el agente de yacimiento y estas son las declaraciones que está haciendo en estos momentos Estelo Cochamanides, que es el presidente del Comité Cívico. Escuchemos.

0: Pero recordemos a todos que esta mañana, temprano, estuvo presente el personal a la cabeza de Daroca, el presidente de Yacimientos Petrolíferos Fiscales Bolivianos, para poder dar explicaciones de lo que está sucediendo con la falta de carburantes, por un lado, y por otro lado, por este decreto, sí, este decreto que está salió anoche, en el cual ya el precio del diésel no va a ser subvencionado. Recordemos que actualmente en todos los surtidores, transportistas, personas particulares, están recibiendo el diésel a un precio de 9 bolivianos, pero con este nuevo decreto que ha salido anoche, el precio para los mayoristas será de 18 bolivianos, es decir que vamos a tener que ver la exportación, digamos, y sobre todo ante la preocupación que hay, porque los grandes consumidores, vamos a hablar, a ver, primero uno de los, por un lado, las cooperativas mineras, que no pagan nada de impuestos, todos los agropecuarios, todos los agropecuarios también, pero ya corregimos ya el audio para poder escucharlos.
1: Tanto desde el punto de vista financiero, logístico, operativo, para asegurar la provisión de combustibles en el país y particularmente en el departamento de Santa Cruz. A raíz de eso es el que nos estamos comprometiendo a presentar un cronograma de abastecimiento que cumple con la demanda que requiere el departamento de Santa Cruz, a publicarla y a socializarla permanentemente para que en este ámbito de la transparencia podamos comunicar y que toda la población esté enterada de las asignaciones que estamos haciendo. Asimismo, hemos manifestado nuestra plena disposición a seguir trabajando en los aspectos estratégicos que ha señalado el presidente del Comité Cívico, que tiene que ver con incrementar nuestra producción de crudo, con incrementar nuestra capacidad logística y principalmente con trabajar en forma conjunta en poder resolver este problema estructural en el que vivimos y el que queremos, que tenemos que resolverlo, primero, a partir de una lucha frontal y sin descanso contra la corrupción, y segundo, a partir de resolver también los temas estructurales del sector de energético y de hidrocarburos, que han generado muchas distorsiones, que van generando también un problema en la capacidad tanto operativa como financiera para poderlos cumplir. Agradezco la invitación del Comité Cívico. Estaremos presentes en todas las convocatorias a las cuales nos inviten. Y nuevamente recalcar a toda la población de Santa Cruz que ya se están tomando las medidas, que tenemos los volúmenes para ir cumpliendo con la programación establecida. Hoy estamos haciendo, ayer se hicieron y hoy continuamos con asignaciones adicionales en términos de gasolina. Estamos absolutamente seguros que en cuestión de horas o días, dos o tres días, estarán resueltas todas las colas en términos de gasolina, y los volúmenes de diésel estarán también cubiertos durante este periodo.
2: Gracias, le pasamos la palabra al vocero nacional.
3: Bien, hecho por adelante.
4: Gracias. Quiero comenzar por agradecer la invitación y la hospitalidad del Comité Pro Santa Cruz. Gracias, presidente, y también la amabilidad de todas las autoridades presentes. Y doy fe de que aquí no hemos escuchado una sola propuesta que vaya en contra del país en la que estemos en desacuerdo. Tenemos un problema común. Estamos de acuerdo en que hay que resolverlo de manera inmediata, tal cual ha dicho el presidente de Yacimientos, pero también abordar los problemas estructurales que tenemos enfrente. Y es grato entender que no es un problema entre el gobierno y la región, es un problema conjunto que lo vamos a resolver de manera conjunta. Se ha tomado nota, se ha entendido cada una de las sugerencias, agradezco por esa. sugerencias, agradezco por las observaciones y en realidad nos vamos con la satisfacción de llegar a un acuerdo, de llegar a una serie de compromisos, una serie de tareas concretas que tienen que resolver este problema que nos atinge a todos. Así que muchísimas gracias por la amabilidad de acompañarnos y de recibirnos en casa, y estaremos el 31 de este mes nuevamente para hacer la revisión de los avances de los temas comprometidos. Gracias.
2: Gracias. Gracias.
3: Yo sí hice un espacio para mi hermano. Eso.
0: Bueno, ahí veíamos que están acompañando al presidente de Yacimiento. Estaba José Luis Gálvez, que es el vocero presidencial, y también estaba el gobernador por Santa Cruz, J.P. Velasco, y también estaba el alcalde de Santa Cruz de la Sierra, estábamos hablando de Mamén Saavedra, además de todos los representantes de las diferentes instituciones que conforman el directorio del Comité Pro Santa Cruz. Una reunión que duró toda la mañana y que finalmente se llega a algunos acuerdos. El compromiso del gobierno que para el próximo lunes 31 de agosto habrá una nueva reunión en donde se darán más explicaciones, pero lo concreto es que se ha comprometido el presidente de Yacimientos a que máximo en 3 días se acaban las filas en el país, no solamente aquí en Santa Cruz. Entonces, esto es lo último que estaba pasando hoy en el Comité Pro Santa Cruz, así que esa es la línea. Señora Samantha sí. Flores, buenas tardes.
5: ¿Qué tal, qué tal? Hola, Daniel, ¿cómo va? ¿Qué tal? Mónica Berbetti, Juan Carlos Tarupayo, Alejandro Mendoza, muy buenas tardes. Esta es una buena semana y con muchas sorpresas, por supuesto. Daniel, haciendo mención y referencia a lo que usted decía en este momento, también tenemos el material en el que diferentes autoridades declaraban antes de ingresar a esta reunión en el Comité Pro Santa Cruz sobre el tema. Lo escuchamos al gobernador de Santa Cruz.
6: Nuestra propuesta es simple. Nosotros queremos importar directamente combustibles para poder abastecer a todos los sectores, no solamente al sector productivo, sino a todas las personas. Y lo vamos a hacer, le guste a quien le guste, lo vamos a hacer quiera quien quiera.
7: Gracias. No es claro, en todo caso, el gobierno al decir para quiénes son, de cuánto estamos hablando, porque no especifica el monto ni tampoco la consideración.
6: Especifica el monto, son mayores a 20.000 litros, pero el problema es que se pueden juntar 4 o 5 productores a comprar menos y vender y seguir teniendo subvencionado. Gracias.
0: Muy bien, ahí escuchábamos al gobernador. Recordemos que ya la máxima autoridad del departamento ha tomado la decisión de buscar una solución al departamento de Santa Cruz, el departamento productor que está sufriendo las consecuencias del desabastecimiento de combustible. Por eso es que ya han propuesto al Estado Nacional que se van a hacer cargo en alianza con privados para poder importar el combustible que necesita el departamento de Santa Cruz, principalmente el diésel, para poder para que todos los agropecuarios, o sea, para que el sector que le da de comer a todo el país no se detenga en lo que es la cosecha y la siembra, y sobre todo también en la zafra, etcétera. Todo esto que ahora está convulsionando este departamento porque no hay combustible. Usted sabe que el combustible más caro es el que no hay. Porque no importa el dinero que usted tenga, si no hay combustible, no le pueden vender. Entonces, esa es la propuesta que también la compartió en el transcurso de la mañana el gobernador Velasco. Y hasta ahora hay algunas decisiones que son importantes que le vamos a ir detallando. Pero en concreto, la promesa, una promesa más, pero vamos a tener que darle el voto de confianza al presidente de Yacimientos, de que en 72 horas se solucionan las colas que están afectando a el departamento de Santa Cruz, más allá de que también en otros departamentos había cierta escasez. Pero, por ejemplo, en Cochabamba, donde están festejando por la fiesta de Urucupiña, era prácticamente normal el abastecimiento de combustible. Entonces, algo estaba pasando ahí, digamos, ¿no? Que el gobierno estaba restringiendo y dándole, en este caso a Cochabamba, porque estaba con su fiesta, a expensas de los otros departamentos, en este caso Santa Cruz. como pasó anteriormente, que en La Paz eran unas tremendas colas, mientras aquí nosotros no teníamos cola. O sea, están jugando, digamos, con la escasez de combustible y raleándolo para un lado o para el otro. Todas esas cosas se discutieron hoy en el Comité Pro Santa Cruz, y vuelvo a recordar la promesa de yacimientos de que va a abastecer a todo el país en 72 horas, y este próximo lunes 31 se van a volver a reunir. Esto de la reunión que ocurrió aquí en Santa Cruz, pero a nivel nacional el gobierno ha sacado un decreto en el cual cambia totalmente lo que es la compra y venta del combustible en nuestro país.
5: Sí, y habla de un precio referencial de 18 bolivianos por litro de diésel para determinados consumidores. Esto frente al precio regulado actualmente de 9 bolivianos con 80 centavos. Y este precio de 18 bolivianos, Daniel, va a cambiar. Claro. No es un precio que se va... Hoy 18 bolivianos, mañana tal vez será otro precio.
8: Va a ir en función del precio del barril, ¿no? De
5: correctamente, petróleo. Correcto.
0: ¿Qué va a pasar? Hay unos comentarios, hemos estado revisando las declaraciones esta mañana, anoche, y también los artículos de opinión que están saliendo con respecto a esta decisión que ha tomado el gobierno. Y lo que está claro es que el gobierno no tiene plata para poder seguir subvencionando el combustible. Eso ya ha quedado absolutamente claro. Entonces, está necesitando de otros actores para que haya combustible en el país y que no se vaya la platita, los dólares, para la compra de combustible, que después no se recupera porque se compra caro y se vende barato. Entonces, el desafío ahora es que no haya ese contrabando al minoreo, ¿verdad? Porque, a ver, ¿qué es lo que dice este decreto? Primero, que solamente cualquier privado, usted, yo, un transportista, puede tener 120 litros de diésel por mes. 120 litros del diésel por mes. Eso es lo que se ha planteado. No estamos hablando del transporte pesado, ¿no? Porque una sola carga son como 500 litros, 600 litros cada uno de estos camiones. Estamos hablando de los particulares, no pueden cargar más de 120 litros por mes. Y en el decreto se habla de que aquellos grandes consumidores van a ir pagando el precio de 18 bolivianos. Entonces,
5: consumidores los que superan los 20.000 litros mensuales.
0: Así es. Entonces, pero hay una categorización, ¿no? De hasta 5.000 litros.
5: Clientes, sí.
0: Tenemos la noticia.
5: El ministro hablaba de eso precisamente.
0: A ver, Moni, escuchemos.
9: Esto, por favor, mi primera consulta. Hay mucha desinformación en las redes sociales. ¿Quiénes son considerados los grandes consumidores, por favor? ¿Y quiénes pasarían a pagar estos 18 bolivianos? Y para finalizar con este nuevo decreto, ¿cuánto llegaría a reducir el tema del contrabando? Muchas gracias.
10: A ver, ¿quiénes son? Hay tres sectores los que están siendo afectados. Los grandes consumidores son aquellos que consumen más de 20.000 litros por mes. Hay los consumidores que consumen de 5.000 a 19.900 litros y aquellos que consumen de 120 y tantos litros a 1.000 litros, hasta 5, a 1.000 litros, sí. Estos tres grupos están siendo afectados. Uno de estos grupos llena la gasolina en el área, sobre todo en el área, se da este fenómeno en el área, el diésel, en el área urbana, estas bombuchas. Y, o sea, no podemos comprender por qué llenan las bombuchas en el área urbana si las bombuchas no se utilizan en el área urbana. Y es un motivo de contrabando, como lo ha indicado el ministro. Su primera pregunta, esos son esos tres grupos que van a ser afectados. Y la otra pregunta era...
9: ¿Cuánto llegaría a reducir?
10: La verdad que creemos que el efecto en mediano plazo va a ser bien importante, porque todo esto, o gran parte de esto, se está yendo al contrabando. ¿Y quiénes son los culpables? Mafias que hay en yacimientos, mafias que hay en fuera de yacimientos, y es por eso que estamos llevando medidas estructurales para cambiar tanto yacimientos como la, la autoridad de Nacional de Hidrocarburos, porque hay grupos enquistados que están haciendo, despachando donde no deberían despachar, las nominaciones no son las nominaciones que deberían hacerse, y es por eso que también estamos trabajando con la Policía Boliviana, que va a ser parte de la nueva entidad de regulación que estamos creando.
0: Bueno, ahí están los tres, lo que explicaba Marcelo Blanco, de que hay tres grupos de los que consuman, o sea, hasta 120 no hay problema, hasta 120 litros por mes. Después de 121 hasta 1000 es un grupo, de 1000 a 5000 otro grupo, y después los que están de 5000 hasta 20000 litros, que son los que se van a ver afectados, explicaba el ministro Blanco. Ahora, el tema es el siguiente: va a tener el gobierno, va a tener yacimiento, la ANH o alguna otra institución, la capacidad para evitar el contrabando, el minoreo, o finalmente esto va a dar lugar a que esa, porque habló de mafias, ¿no? Mafias adentro de yacimiento, esas son las que me preocupan, y afuera de yacimiento. ¿Y por qué digo que me preocupan las mafias que están adentro de yacimiento? Porque son estructuras que vienen trabajando hace años. Es decir, que durante la gestión del movimiento al socialismo se consolidaron estas mafias ahí adentro y se han hecho multimillonarios. Y por supuesto que están reacios a perder sus privilegios. Y es difícil sacarlo porque este gobierno testarudo sigue trabajando con toda esa gente maleada que está en yacimiento. No han cambiado a nadie. O sea, han entrado poquísima gente nueva y siguen trabajando con esa gente que ya está maleada. ¿Cuál es la excusa? De que son muchos buenos técnicos. Ahora, un técnico ladrón y pícaro no me sirve, pues no. Hay que buscar otro. Entonces, esa es la duda, si van a tener la capacidad para frenar de verdad el contrabando, van a tener la capacidad para frenar estas mafias internas y externas, según las palabras del ministro, ¿no? Yo estoy simplemente parafraseando lo que él ha señalado. O sea, públicamente ha dicho que hay mafias internas al interior de yacimientos y afuera de yacimientos, ¿no?
8: Bueno, Daniel, y al respecto de este nuevo decreto que pone el diésel en el precio 18 bolivianos, ya también se ha manifestado Klaus Ferkin, presidente de la CAO, quien anunciaba que hoy por la tarde van a tener una reunión con los productores para poder analizar los alcances de este decreto supremo 5676.
11: Nuevo, fue lanzado en la madrugada, ahora del lunes. Estamos viniendo a la reunión con el presidente de Yacimiento, llamado por nuestro Comité Cívico Pro Santa Cruz. Nosotros, como sector agropecuario, tendremos reunión a las 4 de la tarde en la Cámara Agropecuaria del Oriente con todos los sectores productivos para analizar este decreto, ver sus alcances, ver sus sesgos que tiene, ver hacia dónde vamos a caminar. Pero aquí hay que ser y hay que resumir. Siempre los agropecuarios hemos estado con tres, nuestra propuesta tiene tres puntos. La primera es la libertad total para poder importar combustible para todo el sector agropecuario y todos los sectores de la cadena productiva. Punto número dos es la eliminación por emergencia nacional del

0: para tomar decisiones al respecto, porque están realmente preocupados, preocupadísimos, diría yo, con respecto a la falta de combustible.
1: Uh-huh.
0: A ver, hay un, Samantha, hay un afiche o un arte que ha sacado Yacimientos, en donde explica esto de los nuevos precios y dice: tu diésel mantiene su precio, porque la preocupación es lo que ha estado sucediendo ya, que han salido transportistas, han salido de los micreros, no sé, gente que está
1: preocupada, ¿no?
0: Preocupada, ¿no? Porque son los que llevan y traen la carga en todo el país, llevan pasajeros y están preocupados por estos nuevos precios. Pero este arte que estamos compartiendo para todos nuestros, bueno, la gente que nos ve a través del streaming, lo que señala es esto, ¿no? Que el diésel mantiene su precio.
1: Sí. El gobierno estabiliza el mercado de diésel para eliminar el contrabando y asegurar que siempre haya combustible en los surtidores.
2: Uh-huh.
1: El consumidor común va a pagar lo mismo. El precio en los surtidores para vehículos particulares y transporte público no tiene ningún incremento. Grandes consumidores y clientes directos, compras superiores a los 5.000 litros, van a pagar un precio referencial de 18 bolivianos. Menos filas, más abastecimiento. Al sincerar el precio para grandes volúmenes, se reduce el incentivo al contrabando y la reventa ilegal. Protección total al bolsillo familiar. El objetivo es evitar que los costos de transporte afecten el precio de los alimentos.
2: Uh-huh.
1: Esta es la información que tiene este arte, este afiche que ha publicado Yacimientos.
2: Bien, ¿y qué pasa con el contrabando en las fronteras? Contrabando de diésel y gasolina. El presidente de la Cámara Boliviana de Transporte Nacional e Internacional cuestionó precisamente este decreto y señaló que el verdadero problema radica ahí.
3: Bolivia tiene una frontera con todos los países y ese es el gran problema. El combustible, la gasolina y el diésel van traspasando fronteras por los diferenciales de precio que existen. Eso no se veía en el mes de enero, por ejemplo. Se ha nivelado el precio a 9.80 y 6.96, los surtidores han quedado vacíos. No había compradores de diésel. A medida de que, por efectos de la guerra también, el precio ha ido subiendo en los países limítrofes, evidentemente ha vuelto a aparecer un margen, un diferencial entre el precio boliviano, que era 9.80, y los precios en los países del entorno. Entonces, por ese motivo, se va generando pequeños contrabandos que en suma se hace una gran cantidad de combustible, ¿no? Esa es la situación. Y también el tema de la minería ilegal aquí en La Paz, que como les decía, no va, como no cuenta con permisos para poder justificar la compra de grandes volúmenes de combustible, de seguro van a seguir buscando combustible en el mercado negro.
1: Bueno, y con respecto a los precios de la gasolina, porque me imagino que hay gente que se está preguntando qué va a pasar con el costo de la gasolina, el presidente de Yacimiento, Sebastián Daroca, descartaba un incremento del precio de la gasolina para hoy lunes al llegar a una reunión en el Comité Pro Santa Cruz. La subida del precio del diésel solo aplica para tres sectores, volví a recalcar él: grandes consumidores, gracos, clientes directos y usuarios directos, que quiere decir que la gasolina no va a tener un incremento, por si acaso, ¿no?
2: 12:58, estamos en el programa La Hora 13, casi no pudimos saludar hoy día de manera oficial como siempre porque, bueno, la noticia convocó a dirigirnos hasta las instalaciones del Comité Pro Santa Cruz a la reunión, ¿verdad?, que sostuvieron nuestras autoridades departamentales, municipales con el gobierno por el tema de combustible. Hay más noticias y en este momento queremos hacerle partícipe de algo muy bonito que ocurrió el pasado viernes aquí en Santa Cruz, un evento ya institucionalizado, se llama los Premios Maya, sería algo así como los Premios Oscar del cine, ¿no? Pero esta vez reconociendo muchas empresas y en el marco de estos reconocimientos, Radio Marítima tuvo su espacio. Sí, y decimos por qué Radio Marítima celebra 50 años. Y fue un momento tan emotivo para compartir, para quienes están acompañando la transmisión, Daniel, es precisamente esto lo que estamos dando cuenta, ¿no? Algunos, no puedo decir algunos rostros porque la radio no es rostros, ¿no? La radio es voces. Aunque con esto del streaming la gente puede vernos y escucharnos, pero eminentemente la radio es voz. Y muchas voces o alguna de las voces que hacen parte de Radio Marítima estuvimos presentes ahí junto a su fundador, creador, el arquitecto Carmelo Paz.
0: Así es, el propietario de

0: Emisora es el arquitecto Mario Carmelo Paz Durán y es el que le ha dado la impronta de la línea editorial que tiene esta radio. Uh-huh. Recordemos que fue fundada en la década del 70 por Juan Francisco Flores, un connotado radialista y periodista y docente universitario que ya falleció y que tenía una línea bien definida. Por eso se llamaba, se llamó Marítima, porque era precisamente una radio con una vocación nacional en la búsqueda de defender lo que siempre ha sido caro para nosotros, ¿no? El tema marítimo, ¿no? Pero a partir de la década del 90, bueno, nació como una radio de AM y después pasó a ser una radio de FM. Uh-huh. Y a partir de la década del 90, cuando ya se hace cargo el arquitecto Mario Carmelo Paz, fue que potenció el tema de lo cruceño, sí. Potenció lo regional, la cultura, la música, etcétera. Entonces, y a partir de allí se fue convocando también a connotados periodistas, que no eran radialistas, sino eran periodistas que se sumaban a la grilla de esta emisora, y por eso es que estuvo acompañado el arquitecto Mario Carmelo Paz, por sí. Carlos Valverde.
1: Ahí tenemos algunas fotografías, Juan, sí, Carlos, compartamos para mostrar quiénes, las voces que estuvieron.
0: Pero bueno, estaba el arquitecto acompañado de Samantha Flores, ahí que estaba con un ¿qué ese vestido? ¿Qué se puso? ¿Qué era?
1: Samantha. Hermoso ese vestido.
0: No estoy diciendo que está mal, pero para que lo explique,
1: déjela
0: las imágenes todavía.
1: Era una noche de gala muy linda, ¿no? Entonces había que ir acorde a la ocasión. Uh-huh. Y ahí estábamos junto a Maggie Talavera. Ponga la foto de esa, Juan Carlos, donde
0: estaba
1: todo el equipo detenido,
0: estaba el arquitecto
1: para que vamos
0: Carmelo
1: mostrando
0: Paz,
1: uno a uno.
0: Estaba también, como decía Carlos Valverde, Tufi Aré.
1: Y Pitito Ruiz, por
0: estaba
1: supuesto.
0: Pitito Ruiz, por supuesto, ahí para los que lo quieren conocer, al Camba Perro, como le dice, sí, Carlos
1: ahí
0: Valverde.
1: Ahí estamos todos, Juan Carlos, así. Esa, gracias. Ahí está Pitito Ruiz con el arquitecto, Carmelo Paz. Ponga la anterior. Ahí está Pitito Ruiz
0: y Carlos Valverde con el arquitecto. En esta otra foto está, bueno, ya pasó.
1: Póngale más tiempito, más largo.
0: Bueno, ahí está, bueno, todo el grupo que estuvo participando el viernes pasado, que esto fue ahí en el Urubó, un evento muy muy bonito donde se distinguió a otros medios de comunicación también, pero Radio Marítima fue reconocida porque ya lleva 50 años al aire y se ha constituido en un medio que realmente defiende los intereses de la región. Una radio que en la época de la década del 70 y 80, cuando había esa inestabilidad política, los falangistas y la tomaban y sacaban su pronunciamiento. Después venían los MNRistas, la tomaban y sacaban su pronunciamiento. O sea, pero de esa manera, bueno, un tanto violenta. Ustedes saben que la política era violenta en la década del 70 y ya prácticamente en el 80, sí, hasta que llegó la democracia en el año 82. Los grupos zurdos, derecho, de todo, querían hacer conocer sus pronunciamientos y sus protestas y lo hacían y no pedían permiso, ¿no? Se metían a la radio y lo hacían. Por eso, como la radio estaba en el centro ahí, era tomada, así literalmente tomada por estos grupos para hacer sus pronunciamientos y bueno, y después se iban, ¿no? Entonces esa Radio Marítima ha sido testigo también de todos estos eventos, estos acontecimientos que tienen que ver con el quehacer político del país y que tenían que ver también con el quehacer político a nivel departamental. Entonces, todo eso se ha vivido y entonces ahora es distinto. Ahora hay una radio que está a la vanguardia, que tiene el agradecimiento por toda la gente que nos sigue y nos escucha. Pero, Juan Carlos, vamos a poner lo que decía precisamente el arquitecto Mario Carmelo Paz en el momento en que fue convocado para poder recibir el
1: el
0: famoso Premio Maya por los 50 años. Escuchemos.
2: Unir el país para potenciarlo.
3: A continuación tenemos un premio muy especial porque vamos a premiar 50 años de trayectoria en medios de comunicación. El premio es para una gran emisora, es Radio Marítima FM. Fuerte el aplauso, por favor. 5 décadas al aire son el reflejo de una historia construida con pasión, credibilidad y un profundo compromiso con sus audiencias. Figuras que ahora suben al escenario: Tufi Arés, Cecilia Bellido, Magui Talavera, Carlos Valverde, Agustín Zambrana, Virgilio Lema, Samantha Flores y Daniel Castro, entre otros, forman parte del plantel dirigido por Eddie Ruiz Baca. Adelante, por favor. Bienvenidos todos al escenario. Muchas gracias por estar aquí. Radio Marítima, adelante, por favor. Entregamos el premio. Carmelo, por favor. Felicidades, ahí está el micrófono para usted.
2: Muchas gracias, buenas noches. La clave, el éxito. Y eso es Marítima. Unir el país para potenciarlo y hacerlo grande fue el primer eslogan de Marítima. Además de ello, potenciar y hacer grande a Santa Cruz de la Sierra bajo la aventura de los pueblos orientales. Eso fue la primera etapa de Marítima, en AM, 1400 kilociclos. Hoy, en FM, se nos ve, se nos escucha en todo el mundo. Tenemos principios y valores que los mantenemos, la libertad de expresión fundamental de los programas que se emiten para el bienestar de nuestro pueblo y Bolivia. Felicidades a Premio Maya, gracias a la excelencia de periodistas que trabajan con nosotros y a Pitito también, como siempre, ¿no es verdad? Este cariño. Entonces, Premio Maya, por tus 30 años, felicidades.
3: Gracias.
2: Marítima seguirá siendo el portavoz de la democracia, de la libertad de expresión en todo sentido. Muchas gracias.
3: Muchas gracias, don Mario Carmelo Paz, propietario, director también de Radio Marítima. Muchas gracias a todas las personalidades que nos acompañan ahora en nuestro escenario.
0: Muy bien, ahí está. Eso ocurrió este viernes en la noche. Cuando fue reconocida con los premios Maya la Radio Marítima por sus 50 años de trayectoria defendiendo los intereses democráticos del país y por supuesto los intereses de la región. Así que, señora Samantha Flores, usted estuvo ahí con Magui Talavera, sí, con Carlos Valverde,
1: Tufi Aré,
0: con Pitito,
1: don Daniel Castro.
0: Yo estaba,
1: ¿lo
0: también
1: conoce? Y dígame usted, ¿de qué cuenta estaba vestido para la ocasión? No, la pregunta de don Daniel, ¿de qué estaba vestida? ¿De qué estaba vestido?
0: Bueno.
1: 1:08
4: Ahí bueno, estamos. Y no, también, aparte de esta noticia tan bonita, también, Samantha, recibiste buenas noticias hoy, el fin de
1: ay,
4: semana.
1: Ay, sí, chocha y rechocha de la vida. Ahí está. Gracias, Alejandro Mendoza. Recibí una hermosa noticia este fin de semana, la cuento rapidísimo. Resulta que una de las hijas de mi hermano Sandy, se llama Laura Flores, ella hace mucho tiempo viene destacándose en artes marciales y bueno, fue a una competencia panamericana en Chile, representando el team de Marcelo Salas, y resulta que mi sobrina, que se llama Laura Flores, conquistó oro, sí, wow, la medalla de oro, se impuso en 3 combates en Chile. Derrotó a representantes de Argentina, derrotó a representantes de Perú y Brasil y finalmente se quedó con el título continental en artes marciales, propiamente en kickboxing. O sea,
4: campeona panamericana, sí, de kickboxing, Samantha.
1: Así es.
4: ¡Wow! ¡Felicidades! Así es. ¡Felicidades, uh-huh, para Laura!
1: Sí.
4: Y para los padres, ¿no? Porque es un...
1: Y para la tía.
4: Y la tía también. ¿Verdad, verdad, verdad? Para toda la familia, ¿no? Porque así cuando es, los hijos entran al deporte y más aún cuando representan a nuestro país desde hace muchos años atrás, sí, esto es un sacrificio de los padres.
1: También.
4: Me atrevo a decir que un 99%.
1: Sí, es cierto. Es cierto, fueron 3 combates. Ahí está la fotografía de mi sobrina Laura Flores. Fueron 3 combates, 3 victorias y una medalla de oro que han permitido con que mi sobrina Laura Flores se consagre más bien como la campeona panamericana y se posicionó como la mejor peleadora de América, wow, en su categoría.
4: Quiero que me enseñe.
1: ¡Ay, ay, ay! ¡No! ¡Pobre, sí, de la motico!
0: ¡Epa!
4: ¡Sí, es para defenderme! Es algo pendiente que yo tengo.
1: ¿En serio?
4: Siempre he querido aprender a pelear. Tengo que aprender.
0: Escucha, estaré escuchando el de la motica.
1: Creció entre puro hermanos hombres, o sea que...
4: Ajá.
1: y se saca la bolsita de la motico. Ahí está. 1:10 en todo el territorio nacional. Racimi, nos vamos a Bonito.
4: Ay, Juan Carlos. Ya no queda mucho para Bonito, por si acaso, así que apúrese.
1: Sí. ¿De qué está hablando Juan Carlos Tarupayo? 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
0: Muy bien, ya lo sabe, entonces si usted quiere irse de vacaciones con la señora Samantha Flores, porque es feriado de septiembre,
4: aproveche
0: y puede
4: días.
0: Aprovechar, porque por más que haya viajado ya por Europa y no sé por dónde más, la señora Samantha Flores y se va a ir a un crucero a fin de año, pero también está...
4: La mochila de emergencia para viaje está lista.
0: La que no escucho, pero Mónica, ¿usted también se va a ir a Bonito?
4: No, Bonito no. No, no voy. Esta vez no, porque...
5: El de la motito no le dio permiso.
0: Ah, no le da permiso.
4: No, por lo menos. Es por otro tema. 23 de septiembre es cumpleaños de mi hija y ella está viniendo a festejar su cumpleaños
0: perfecto.
4: Con mamá.
0: Entonces
4: así
0: ya.
4: Que no hay.
0: Entonces se va a quedar acá... Para el tema de la radio, ¿no? Entonces... Sí. Pero los otros que quieren viajar, aquellos que nos están escuchando, ya saben...
1: ¡Roger Cuella!
0: 781-82-204.
4: Mi amigo, la palabra Bonito, ya saben.
0: ¿Roger también?
1: Roger quiere ir, Roger Cuella.
4: Tiene que escribir la palabra Bonito al 781-82-204 y ahí
0: le pasan
4: todos los... la información.
1: ¿No? Toda la información y nos vamos.
0: Bueno, así es, entonces ya lo sabe, a Bonito, caramba. Pero lo que vamos a hacer ahora mismo, ¿sabe qué?
1: Seguir trabajando.
0: Vamos a
1: seguir
0: trabajando.
1: Porque los viajes no se pagan solos, dice Juan Carlos Tarupayo.
0: Vamos a escuchar las 13 de la hora 13.
6: Estas son las 13 de la hora 13.
1: Inició la reunión entre cívicos y personeros del gobierno para analizar la escasez de combustible.
4: Sube a 18 bolivianos el precio de litro de diésel para los grandes consumidores.
1: El diésel a 18 bolivianos afecta solo a 3 sectores y el gobierno dice que solo...
4: Sinceró el precio. Ministro Aramayo, el nuevo precio del diésel no debe afectar a la canasta familiar.
1: Refinería privada recibe luz verde y producirá diésel en Santa Cruz.
4: Brasil apuesta por la ruta al Pacífico y el rey de la soya ya tiene un pie en Bolivia.
1: Gobierno activa $24 millones para impulsar 17.500 familias productoras.
4: Impuestos internos da prórroga para el pago de cuotas vencidas de mayo a julio sin observación.
1: El Banco Central de Bolivia retiró casi 12 millones de bolivianos de circulación en 7 meses para frenar la inflación.
4: Riesgo país de Bolivia baja a 407 puntos. Y queda por debajo de Argentina y Ecuador.
1: CAINCO y la CAO exigen acelerar las soluciones para evitar una crisis económica.
4: La epidemia del ébola en República del Congo es la segunda peor de la historia y la de más rápida propagación.
1: El terremoto de Indonesia causó 68 muertos y cerca de 10.000 desplazados. Estas han sido las 13 de la hora 13.
6: La hora 13.
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5: Con 17 minutos, muchas gracias a quienes están escribiendo la palabra bonito porque quieren saber más detalles de este viaje feriado bonito con Samantha. Bonito porque nuestro destino es bonito. Sí, 781-82-204. Hay alguien que me escribió un piropo y puso bonito, bonita.
6: Gracias.
5: Bueno, oiga, ¿está cambiando el clima o no? Hoy hasta sí. Chilcheó, orincito de cucu, pero chilcheó.
6: No sentí, Samantha, por mi zona, pero ¿verdad? Sí, lo que pasa es que ya sabemos que estamos, ¿no?, con el fenómeno del super niño, uh-huh. Y precisamente hoy día va a ser el día más caluroso de esta semana, Samantha. De hecho, estamos con una temperatura de 31 grados Celsius en este momento, el cielo mayormente soleado, una humedad del 51% y una sensación térmica de 33 grados. Pero la madrugada de mañana, martes, amanecemos con 13 grados.
5: Descenso de temperatura.
6: Descenso de temperatura, viene un frente sur, un surcito. Exactamente, ¿no? Y la temperatura máxima mañana va a ser de 24 grados. El día miércoles anuncia lluvia, una temperatura mínima de 12 grados y la máxima llegará a los 17.
5: Ay.
6: Ajá, bueno. Recién vuelve a subir las temperaturas a partir del día viernes, según los pronósticos. Y bueno, ya sabemos que estamos bajo la incidencia del super niño.
5: Bien.
6: Que hace que la atmósfera cambie todo el tiempo.
5: Muy bien. Y si nos equivocamos, la culpa es de
6: la atmósfera. Pero el super niño.
7: Bueno.
6: Pero mía no es.
7: Volvieron las preocupaciones por el combustible, ¿no?
6: Sí.
7: Y ahora ha sido la noticia más importante, por lo menos por lo que se ha suscitado en la mañana, con esta reunión que ha tenido el presidente de Yacimientos con el vocero presidencial, el gobernador de Santa Cruz y el alcalde de Santa Cruz, y además de todos los representantes del directorio del Comité Pro Santa Cruz, a la cabeza de Tello Cochamaní, por supuesto, donde se han comprometido a acabar con estas colas en máximo en 72 horas, han explicado este nuevo decreto que pone a 18 el diésel para los grandes consumidores, y también el ministro Blanco, que no estaba en la reunión, no lo vi, si ustedes ven la foto no está el ministro Blanco, ministro de Hidrocarburos, pero se mandó con cada declaración, y una de ellas ha dicho que hay mafias internas y externas a Yacimientos, y le dio la extrema unción a una entidad que está, según las palabras del ministro, metida en toda la cadena de corrupción que hay con la comercialización de los hidrocarburos. Estamos hablando de la ANH. O sea, se va a acabar esa institución, la ANH, que es una institución que tiene la responsabilidad de, bueno, hasta para poder comprar para cargar gas hay que ir a pedir a la ANH,
6: sí,
7: cada año, creo,
5: tipo
7: que
5: tipo precisa, ¿no?
7: Exactamente.
6: Inclusive si usted va a comprar con bidones, igual tiene que tener autorización, Daniel.
7: Y todo eso lo da la ANH. El ministro de Hidrocarburos, por eso Marcelo Blanco, informó este lunes que el gobierno decidió cerrar la Agencia Nacional de Hidrocarburos, la ANH, y crear una nueva entidad que asumirá las funciones de regulación del sector. ¿Qué es lo que dijo Blanco? Estamos cerrando la ANH para abrir otra nueva empresa con otra gente. ¿Qué significa esto? Que van a abrir con otra gente. porque además ratificó que es una decisión tomada el cierre de la ANH y que se pondrá en su lugar a otra agencia. ¿Por qué razón, dice la autoridad, que ha reprochado el funcionamiento de la ANH y sostuvo, escuche bien esto, amable oyente, que se debe modificar la forma en que opera? Porque precisó que parte del personal actual podría permanecer, parte, pero bajo una nueva estructura y modalidad de trabajo. Blanco señaló que la decisión responde, entre otros aspectos, a cuestionamientos sobre la actuación de la ANH frente a hechos vinculados con el desvío y comercialización irregular de combustibles. Como ejemplo, mencionó que la ANH no presentó una querella contra copiadores de combustibles que habían sido detectados por la policía y Fuerzas Armadas, por lo que quedaron en libertad. O sea, los agarran y después los sueltan porque no hay quien les siga un proceso. Esto no puede seguir, ni va a seguir así, afirmó Blanco, porque rechazó los argumentos que advierten como anticonstitucional el cierre de la ANH e indicó que la nueva institución mantendrá la función de regulación que exige la Constitución. Claro que puede desaparecer y se crea otra que cumpla la misma función, pero con otra manera de enfocar lo que es la regulación, señaló. Así que la corrupción que hay en la ANH, porque es una institución corrupta de acuerdo a los dichos del ministro y de acuerdo a un montón de denuncias de tantos particulares que van allí, lo que está acabando con esta institución, que está al servicio de el régimen que ya se murió o se está muriendo, del MAS, porque son todos masistas los que están metidos ahí. Celebro que por fin, por lo menos una de las instituciones creadas o copadas por el MAS se acabe, porque a los acopiadores que agarraron con cualquier cantidad de combustible y que la policía los tuvo que soltar porque nunca se presentaron a querellarse contra ellos, ¿cómo lo van a hacer? Pues si los de adentro son masistas y los que están acopiando también tienen relación con el movimiento al socialismo, muchos de ellos, por supuesto, entonces sigue la corrupción y sigue el desvío de combustible, y eso es lo que hay que parar. Entonces, ya lo sabe, amable amigo, la ANH se muere, se acaba y van a ser otra institución que esperamos que la gente que ingrese allí vaya a prestar un servicio a la comunidad y un servicio eficiente para que se acabe con esto de vivir a expensas de los recursos del Estado a partir de el contrabando de combustible. Entonces, no va a haber más ANH. ¿Qué será llamar? Ahora se llama Agencia Nacional de Hidrocarburos. ¿Qué se va a llamar ahora?
6: ¿Qué nombre le
7: Agencia Boliviana de Hidrocarburos, ABH. Ya la estoy bautizando, no sé qué nombre le irán a poner, pero espero que no tenga corruptos ahí adentro, ¿no? Espero que haya una fiscalización, porque el problema del Estado es que no sabe fiscalizar porque hace aguas por todos lados. Ese es el problema de fondo. No hay fiscalización y eso nos perjudica a todos, a todos.
6: Sea gente con valores y principios, sobre
7: Ay, Mónica, ¿para qué habla de eso?
6: Claro, pues, Daniel.
7: Eso es lo que falta.
6: Falta, pero yo creo que sí hay. Tiene que haber.
7: Por supuesto.
6: Tiene que haber gente con valores y principios.
7: Como decía un amigo, entran buenitos porque es del interior. Ajá. Es un collita, amigo. Para que yo tenga un amigo colla, imagínese, debe ser buen tipo, ¿no? Dice, entran buenitos, pero rápido. Rápido aprenden.
6: Se cambian de saco, como decía.
7: Rápido aprenden las malas mañas.
6: Ay, dice. No.
5: Mensaje, buenas tardes, gran equipo. Tal vez sería conveniente informar sobre los precios de los combustibles en todos los países limítrofes. Vale más de $1.50 en promedio, dice. Saludos.
6: Y cada día varía, por si acaso, porque están en función del precio del litro del barril. Siempre, ¿no? En el exterior es así. Cada día cambia el precio del combustible.
7: Así es.
6: No
7: pero
6: tiene un precio
7: pero
6: fijo.
7: Claro, por eso es que cuando hablamos del micro contrabando, recuerdo en la frontera que he sido testigo viendo las colangas ahí en Puerto Quijarro y en Puerto Suárez, de unos tarringos, o sea, los taxis, que les ponen unos tanques de combustible que un taxi carga como 100 litros de combustible. ¿Y qué es lo que hace? Cruzan la frontera hasta hacia Corumbá y lo vacían. Entonces ya no son taxis, son contrabandistas de combustible, cualquier cantidad. Y después usted va a la fila a cargar, están todos estos vehículos que cargan todos los días combustible para precisamente hacer este micro contrabando, y están también los bidones, una filanga de bidones. Oye, tanta gente necesita gasolina o necesita diésel, o también algunos van con su chata, porque, pero esos son, digamos, de los que están en el campo, digamos, ¿no? Pues necesitan para los tractores, etcétera, etcétera. Pero no se sabe si es para eso, ¿no? Pero con esa excusa van o tienen el permiso para poder llevar. Entonces, ese micro contrabando, yo no sé si cómo lo van a frenar. ¿Cómo lo van a frenar? Yo creo que el precio debería ser el mismo que hay, bueno, en el Brasil, cuando ahí en la zona de Puerto Quijarro, y en la zona de Yacuiba, ¿no? Debería ser también, que va a la Argentina, también el precio debería ser el mismo, para que no haya tanto contrabando. Y lo mismo en La Paz, ahí yendo al Perú, porque donde más sale es en el Perú, porque estaba viendo una información que daba de que en Desaguadero, no sé cuántos habitantes, creo que son 7.000 habitantes, pero consumen combustible que da una barbaridad, y tienen un montón de surtidores. Oiga, ¿para qué tantos surtidores? Es el negocio, pues, ¿no? Es el negocio para el contrabando. Entonces, eso es lo que tienen que frenar. Y que sirvan de algo, pues, las Fuerzas Armadas, de verdad, que vayan a la frontera a frenar el contrabando de combustible, pero de verdad, no sumándose también a, digamos, al contrabando, ¿no? Son cosas que tiene que responder y resolver el gobierno nacional, ¿no?
5: Damos una vuelta a la página. ¿Se acuerdan ustedes una vez que contamos la noticia de un tipo que ingresó a robar a un restaurante? ¿Se acuerdan, Juan Carlos? Ajá. ¿Y qué fue lo que pasó?
6: El que comió y dejó todo y se durmió, ¿no?
5: Comió tanto que se durmió y se quedó adentro, ¿no? Algo similar pasó ahora, y también en Santa Cruz.
6: Justamente un delincuente realizó un forado en el techo de una joyería ubicada en la zona de la calle Charcas, acá en Santa Cruz, para robar. En el interior del negocio, el sujeto reunió joyas y dinero que habría pretendido llevarse. Sin embargo, no logró escapar por el lugar que había ingresado. Quedó atrapado hasta que llegaron los propietarios. No. Se imagina, quedó colgando el hombre.
7: O sea, el hueco muy chico.
6: Muy chico. Parece que se llenó de tanta joya que ya no pudo salir. Comió mucho. ¿No? Pero ¿quieren ver, escuchar la noticia?
5: Escuchemos el reporte.
8: Estadísticas en días anteriores.
9: ¿Logró llevarse algo esta persona, coronel?
8: ¿Perdón?
9: ¿Logró llevarse algo de esta joyería?
8: No llevó nada porque fue aprendido en el interior, justo en el momento en el cual estaba realizando la colección de todas las joyas en el interior de este establecimiento. La policía, la víctima, llegó al lugar y lo prendieron en flagrancia, no le dieron tiempo de escapar del lugar.
5: ¡Pobre hombre! Oiga, cada noche, ¿se acuerdan ustedes también la señora de pollera que tenía en su aguayo $1,000,000? ¿Se acuerdan de esa noticia? Ajá. Que sí, también la contamos, sí, cada sí. Una, ¿no? Imagínate. En serio. Bueno, hablemos de fútbol.
7: Sí, oiga, antes de irnos, vamos a hablar de lo que ha pasado. Es un milagro. Yo quiero confirmar que los milagros ocurren. Porque los equipos bolivianos, ¿qué digo equipos bolivianos? Equipos cruceños. Ganaron los tres.
6: Wow.
7: Es un milagro. Y ganaron por el mismo resultado. Bueno, los tres metieron tres goles. Guavirá le ganó 3-1 a Die Stronger. Su equipo.
6: Están entrenando miércoles, bien.
7: 3-0. Blooming ganó 3-0. ¿A quién? ¿A quién le ganó? Ni sabe a quién le ganó.
5: Pero ¿cómo vas a ver qué periodista es este? No puede.
7: Qué bárbaro.
5: Es hincha de Blooming.
7: Y mientras lo busca, le vamos a dar tarea que lo busque. Ganó Oriente en Oruro. Le ganó 3-2 a, ¿cómo se llama? El Real Oruro. Entonces, ¿y Blooming a quién le ganó 3-0? No, ¿cómo? O sea, estos son los hinchas de Blooming. Por eso es que está como está ese equipo. Entra a la página de Fútbol Canal, ahí va a estar todos los resultados.
5: Pero si tiene
7: por favor.
5: Hoy día con Chocobén, ¿qué pasa?
7: Está, no hablaron de eso en el programa de Chocobén. ¿Acaso usted no está? ya no es de fútbol.
6: No quiere Juan Carlos saber, parece.
7: ¿Qué pasa? O sea, le ganó un equipazo, ¿no? Porque el equipo no está bien, Aurora, exacta, muy bien. El equipo cochabambino. Bueno, lo importante es que ganaron los tres equipos. Y para los que siguen el fútbol argentino, River por fin ganó 2-0 a Argentino Junior, porque 5 partidos al hilo había perdido, estaba con 0 puntos. Bueno, nos tenemos que ir, ya se acabó el tiempo.
5: Se acabó el tiempo. Atención, algunas de las determinaciones hoy fijadas por el Comité Pro Santa Cruz con el tema del combustible. Establecer la fecha, establecer un cronograma diario de suministro que detalle los volúmenes programados y despachados al departamento cruceño es una de las exigencias que ha salido hoy resultado de esta reunión entre autoridades nacionales, departamentales y municipales. ¿Sí? También lo de la eliminación de la ANH, la Agencia Nacional de Hidrocarburos, por ser una de las fuentes de mafia de corrupción en la comercialización de combustibles, lo que se mencionaba hoy día, y bueno, son varios los puntos, ¿no? Se plantea también eliminar el IVA, el IT, mediante los instrumentos legales correspondientes y otras noticias que usted las va a conocer también en detalle en nuestra página La Hora 3.
7: Así es, bueno, y usted está feliz, Samantha, ¿no?
5: Estoy feliz. Rapidingo, pongamos Juan Carlos Tarupayo. Estoy feliz. Para quienes no saben, además de La Hora 13, también cuento noticias en un periodo de un minuto 20 segundos, todos los días, en una plataforma que se llama Entre Samantas. Sí, porque mi hija también se llama Samantha. Ahí está, Entre Samantas. Y estoy muy contenta porque llevamos poquito menos de medio año de creación. Esto se llama el formato Explainer. Y hemos logrado hoy llegar a los 15,000 seguidores. Wow, sí, uno por uno. Nada de estar comprando seguidores aquí. No, uno
7: o sea que son
5: por
7: orgánicos,
5: uno.
7: Como
5: son
7: se
5: orgánicos.
7: Son
5: orgánicos.
7: 15,000 seguidores. 100%,
5: pero no solamente
7: ¿y
5: eso.
7: ¿Cuántos me gusta? ¿100,000?
5: Casi 160,000 me gusta.
6: Qué lindo, qué bueno.
5: Perdón. Ahí estamos.
7: Felicidades.
5: Esta es nuestra página, estoy muy contenta. Así que usted que nos está escuchando, que nos está viendo, también tiene la posibilidad de sumarse al equipo de Entre Samantas. Ingresa en Facebook, coloque Entre Samantas. Ingrese a Instagram, coloque Entre Samantas, sin H, Samantha. ¿No? Ingrese a TikTok, Entre Samantas, y póngale seguir y comparta nuestras cápsulas informativas. Gracias, gracias.
7: Y bueno, con esta información y felicidades, Samantha, gracias. Nos vamos.
6: Nos vamos. Buena semana para todos.
5: Nos vamos.
7: Chao.
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12: 1:30 PM.
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12: Muy buenas tardes, sean bienvenidos. Estamos en línea directa con la naturaleza, programa de salud y alimentación, y hoy tenemos un tema muy, pero muy importante del cual vamos a hablar, porque definitivamente muchas personas están comprometidas, ¿verdad?, con este tipo de alteración o ya con las consecuencias, ¿no? Vamos a hablar sobre lo que es la grasa visceral. 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Bueno, entonces, queridos amigos, tenemos este tema que es tan importante. Vamos a hablar de la grasa visceral, porque muchas veces pensamos en un tema de que cuando estamos con un sobrepeso, solamente nos fijamos en la balanza, digamos, ¿no? Cuánto estamos pesando, nos miramos en el espejo, Pero sin embargo, existe una grasa que no siempre vemos. Pero esta grasa, señoras y señores, representa un mayor riesgo para nuestra salud. Y es la grasa que se acumula alrededor de los órganos, como por ejemplo la glándula madre, que es el hígado, el páncreas, que trabaja muy coordinado, hígado, el páncreas, el intestino, el corazón, ¿verdad? Entonces, eso es lo que se conoce como grasa visceral. Y muchas personas se preguntan, ¿por qué mi abdomen está creciendo si no como tanto? No, yo como poco, etcétera, etcétera, ¿verdad? ¿Y por qué está creciendo? ¿Por qué mis análisis muestran alteraciones aunque no me considere una persona con mucho sobrepeso? El dorso, las piernas, los brazos, es delgado, pero lo que sí es que se está formando esa barriguita, esa petaquita, ¿verdad? La grasa visceral. Entonces, de eso vamos a hablar. 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Quiero que durante unos segundos, señoras y señores, piensen lo siguiente. De pronto han notado que su abdomen ha aumentado de tamaño en los últimos meses o de pronto en los últimos años. Ha notado que su ropa como que le queda más ajustada, que dice, ay, mira, este pantalón antes me quedaba flojito, ahora me cuesta cerrarlo. ¿Le han dicho alguna vez, algún estudio que se ha hecho, algún análisis, que usted está con hígado graso, que tiene triglicéridos, que está con colesterol, o que de pronto está con algún riesgo de tener diabetes o una resistencia a la insulina? Pues bueno, si ha dado sí, si ha respondido, ¿verdad?, y ha dicho sí en alguna o en todas, pues este programa es para que usted se quede, lo analice y empiece inmediatamente a hacer los cambios y a tomar las alternativas que le tenemos para ayudar a, por ejemplo, eliminar esa grasa visceral, liberar colesterol, triglicéridos o ayudar a limpiar el hígado. Ah, bueno, entonces empecemos en materia. Usted me pregunta, usted dirá, está hablando de grasa visceral, ¿qué es la grasa visceral? Nuestro cuerpo tiene diferentes tipos de grasa. Hay una que es la que podemos palpar, que es la que podemos tocar, que está debajo de la piel, que es la grasa subcutánea, ¿cierto? Es una parte, es un tejido, es grasa subcutánea. Y está la otra, ¿ya?, que necesita cuidado, más atención, que es la que está rodeando los órganos, como los que le indicaba, el hígado, el páncreas, los intestinos, que es la grasa visceral, o sea, la que está debajo del músculo, y está rodeando los órganos. Como todo en equilibrio, ¿verdad?, tiene funciones. La grasa subcutánea, la grasa visceral, tiene sus funciones, digamos, cumple funciones de protección, de aislamiento, ¿no? El problema es cuando empieza a aumentar, cuando aparece en exceso, ¿verdad? Entonces, cuando la persona dice, no, yo de un momento a otro he notado mucha inflamación, barriga, ya he notado mucha barriga, no he subido de peso, es la barriga la que se ha aumentado. Entonces, ese tipo de grasa favorece a un estado de inflamación constante, señoras y señores, y a un mayor riesgo de enfermedades metabólicas y cardiovasculares. Recuerde que dentro de las enfermedades metabólicas está el hígado graso. Entonces, es de cuidado para su salud. 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Porque usted ha escuchado hablar de grasa visceral, de inflamación, de problemas metabólicos y cardiovasculares. Entonces, necesito un alimento que me ayude a dar, a lograr el equilibrio entre los lípidos, o sea, entre grasas, y ese es el coco, ¿verdad?, a través del vinagre de coco, porque yo no voy a sacar del todo lo que son los lípidos, son macronutrientes y yo los necesito, el cuerpo necesita macronutrientes y dentro de ellos están los lípidos. Entonces, al consumir el vinagre de coco, yo estoy consumiendo, aportando grasa buena, y a su vez logrando que ese metabolismo se me active, que las células reciban los nutrientes, la grasita buena, y activando el metabolismo para ayudar a eliminar esa grasita visceral. Y a desinflamar, porque tiene, y por ejemplo, los ácidos grasos que son tan esenciales para ayudar a desinflamar el cuerpo. Entonces, quiero que me que se pongan a pensar, que se analicen si usted de pronto, al ver que esa barriguita había crecido, lo identificó como grasa visceral, o simplemente dijo, yo aumenté de peso, pero no le dio mucha importancia a la barriguita. Porque es que, claro, hay personas que pueden verse delgadas, como les decía, piernas, brazos, pero una barriga prominente. Porque es que las personas pueden verse delgadas y aún así tener exceso de grasa visceral. No necesariamente porque está delgado está sano, ¿sí? Eso hay que tenerlo en cuenta. Ahora, dirán ustedes, ¿cómo puedo yo, aparte de notar que la barriga ha crecido, cómo podemos identificar que tenemos grasa visceral? Lo más notorio es el abdomen prominente, definitivamente. El abdomen, la barriguita, ¿verdad? Que le ha crecido y demás. Pero a su vez, midiéndose el perímetro de la cintura, una cinta métrica, usted se toma de pasando por el ombliguito, ¿cuánto está midiendo? Que presenta mucha dificultad para bajar de peso, que tiene mucho cansancio, que se le elevan los triglicéridos, que está con hígado graso y a su vez que está o con resistencia a la insulina o ya con una diabetes, ¿verdad? Entonces ahí ya son como marcadores de que hay grasa visceral. Ahora, bueno, por supuesto que no solamente es observarla, si usted tiene la posibilidad de hacerse un análisis completito que le diga un perfil lipídico, colesterol, triglicéridos, colesterol bueno, colesterol malo, glucosa, todo esto es importantísimo hacerlo, ¿no? Para poder ya ir como descartando. Ahora, ¿hace cuánto tiempo no se mide la cintura? No por vanidad, no por estética. Si usted se ha dado cuenta que una ropa, un pantalón, una falda, ¿no? Antes le cerraba, ahora no. ¿Por qué no se toma la circunferencia de la cintura? Esta misma persona que ha aumentado de barriguita, aumentado de peso, ¿cuántas horas permanece sentado a lo largo del día? Personas que son muy sedentarias, ¿verdad? Que de la oficina, de la casa a la oficina a la casa y su trabajo es así, o sea, muy poca actividad, ejercicio físico, la alimentación, que por ejemplo, ¿qué fue lo último que comió? Ya sea ahora a la hora del almuerzo o si no almorzado, ¿qué comió a media mañana o en el desayuno? Y si usted es de las personas que ha preferido más los carbohidratos, los dulces, ¿verdad? La comida procesada, pues definitivamente es una influencia de esas células que están en el tejido adiposo, en la grasa visceral. La grasa visceral, ese tejido, tiene células. Y esas células, los adipocitos, generan unas sustancias proinflamatorias que le piden al cuerpo ese alimento, entre comillas. Y entonces le piden más grasa, sobre todo azúcares, carbohidratos simples refinados. ¿Listo? Entonces, ahí es donde uno tiene que decir, no, yo sí no hago ejercicio, ya empiezo a hacer ejercicio, me mido la circunferencia de mi cintura y hay unos parámetros que lo vamos a hablar ahorita en varones y en mujeres, cuál sería lo ideal de tener la medición en la circunferencia de la cintura. No he hecho ejercicio, ¿será que voy a salir a caminar en la mañana o en la noche, si sea 15 minutos para iniciar, puedo llegar a media hora y así sucesivamente? Mi desayuno, ya voy a modificar, entonces uno empieza a hacerse las preguntas y empieza a plantear los cambios que necesita hacer e incorporar esta línea de vinagres terapéuticos que son excelentes porque le ayudan a activar digestión, a aportar enzimas, a desintoxicar el cuerpo, a aportar nutrientes que las células necesitan, porque la célula necesita recibir alimento. Y ahí está el vinagre de coco. que se puede complementar con los otros que son adelgazantes. Si usted, aparte de tener grasita visceral, necesita de volumen, digamos, no está muy inflamado su cuerpo, entonces está el vinagre de manzana, el vinagre de manzana y cúrcuma, el vinagre de sidra y manzana, que es excelente cuando hay problemas de tiroides. Recuerde consumir siempre en su alimentación alimentos ricos en ácidos grasos, frutos secos, aceite de oliva, aceite de coco, consumir semillas de girasol, de calabaza, frutos secos, palta, ¿verdad? Necesita grasa buena, el cuerpo necesita grasa buena, necesita ese combustible. Proteína, bueno, sí, el cuerpo necesita, son macronutrientes, las proteínas, los lípidos y los carbohidratos. Como macronutrientes el cuerpo lo necesita, entonces nos tenemos y debemos seleccionar el tipo de macronutrientes y de alimentación que vamos a recibir, que vamos a darle a nuestro cuerpo. Entonces elegir de la mejor calidad alimentos vegetales, alimentos frescos, alimentos naturales sería lo ideal. Bueno, incluir los vinagres. En este caso, si ustedes decide consumir dos vinagres, se pueden tomar en el día. Uno los puede alternar, primero iniciando con el de manzana antes del desayuno, antes del almuerzo el de coco, en la tarde vuelve a tomar vinagre de manzana y en la nochecita el vinagre de coco. O sea, los voy a alternar. Ahora, si usted elige consumir tres vinagres, que también se puede hacer perfectamente, en la mañana puede tomar uno más digestivo, como es el vinagre de piña, al mediodía el vinagre de manzana y en la tardecita noche el vinagre de coco. Tres vinagres en el día se puede de perfectamente. La dosis varía según la edad, según lo que necesite la persona. 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Muchísimas gracias. Vamos a irnos a un corte y regresamos con más. Estamos en línea directa con la naturaleza.
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2: Continuamos, estamos en línea directa con la naturaleza, hablando de salud y alimentación y de esto que es tan importante, señoras y señores, de lo que es la grasa visceral. Porque la grasa visceral le trae riesgos, le trae consecuencias. Si usted es de las personas que está con un abdomen bastante prominente, barriguita, sobre todo ese bloque duro, ¿verdad? La grasa visceral, la que está debajo del músculo, la que rodea los órganos, la que genera esas sustancias que se llaman citoquinas proinflamatorias, que van, viajan a otros órganos, a otras zonas del cuerpo y le alteran, le producen más inflamación, ¿como qué? Como por ejemplo, alteración del páncreas llevando a una resistencia a la insulina o a una diabetes tipo 2. Hígado graso o síntomas del mal funcionamiento del hígado, porque puede que no tenga hígado graso, pero que sí esté funcionando mal y hay síntomas de un mal funcionamiento del hígado. Boca amarga, saliva espesa, dolor de cabeza, malestar después de comer una comida así grasosa, condimentada, ¿verdad? El dolor de cabeza después de comer justamente esto, hinchazón de la barriga, maletiga, malestar general a nivel de la parte del abdomen, esos son síntomas de que el hígado no está procesando correctamente los alimentos. Por eso, una de las alternativas y un complemento excelente de los vinagres son los jarabes. Y ahí entramos con el jarabe Eparren. El jarabe Eparren es un conjunto de plantas, de elementos, porque tiene sus principios activos que le ayudan para que el hígado se active justamente, ¿no? Entonces trabaje mejor y también favorece la función del páncreas. Se llama jarabe Eparren. Este jarabe es especialmente para hígado graso, resistencia a la insulina, diabetes tipo 2, todo lo que es tema metabólico, porque le activa la glándula principal que es el hígado. Se llama jarabe Eparren. ¿Qué otro riesgo tiene el hecho de que usted tenga barriga, grasa visceral? Presión arterial elevada, triglicéridos altos, o sea que la sangre tenga mucha grasa circulante, esos son los triglicéridos altos, y por lo tanto enfermedades cardiovasculares y una inflamación crónica generalizada. Mucho cansancio, ¿verdad? Y esto va a afectar a otros órganos. Entonces, por eso es importante empezar a actuar antes de que aparezcan complicaciones. Ahora, la buena noticia, señoras y señores, es que los cambios que usted haga constantes en ese estilo de vida ayudan a mejorar la salud y a reducir la grasa visceral, definitivamente. Es que ayuda, o sea, es notable. Usted dice, bueno, voy a dejar de consumir azúcar, y se nota cómo desinflama el cuerpo, cómo le cambia la cara, el cuerpo y demás, porque empieza a desinflamar. Voy a empezar a hacer ejercicio, a caminar, voy a empezar a consumir los vinagres que son diuréticos, antiinflamatorios, y se nota el cambio. Usted mismo va a decir, sí, estoy por el buen camino. Porque es que definitivamente, empecemos a analizar. ¿Por qué cada vez vemos más personas jóvenes, por ejemplo, con diabetes? Antes no era así, antes la diabetes pues aparecía por ahí por los 50 años en adelante, ¿no? Propio de una edad, de un envejecimiento, pero ahora no. Porque hay personas que dicen, no, es que yo sí me cuido, estoy haciendo determinada, entre comillas, dieta, pero igual su barriga sigue crecida, sigue inflamada, sigue acumulando grasa. ¿Qué papel juega el estrés en nuestra salud, en este tema de la grasa visceral? ¿Dormir pocas horas será que influye en la grasa visceral?

0: Todas estas preguntas necesitamos hacerlas y necesitamos responder y sobre todo analizar si estamos dentro de este grupo de personas que duerme mal, que se estresa mucho, que está joven ya con enfermedades, ¿verdad? Entonces, ¿qué podemos hacer? No existe un producto o un alimento milagroso por sí solo que le diga, solo con esto va a eliminar la grasa visceral y usted siga haciendo lo mismo, siga comiendo lo mismo. No. Lo que realmente, señoras y señores, le va a marcar la diferencia es la suma de hábitos saludables. ¿Cuáles son esos hábitos saludables? Un hábito saludable es incorporar un fermento natural, un vinagre, así sea para estreñimiento, para colesterol, para mantenerse activo, para mantenerse con energía, para desinflamar el cuerpo, así sea como hábito poder incluir el vinagre. 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Marque la diferencia. A partir de hoy, de mañana, empieza a hacer algo diferente para sumar hábitos saludables. Incluye el vinagre antes de cada comida, el de coco antes del desayuno, almuerzo y cena. La dosis puede ser entre 3 a 4 vasitos dosificadores que lo trae el vinagre. Consuma más verduras, más vegetales. Elija alimentos ricos en fibra. Si usted va a una panadería, tiene un desayuno, tiene una merienda, bueno, una reunión, elija integral. Empanadas integrales, ¿verdad? O pan integral, bueno. O en casa, elíjalo integral. Consuma alimentos ricos en fibra. Reduzca el consumo de bebidas azucaradas y de alimentos ultraprocesados. Usted tiene que hacer ese cambio. Nadie lo hace por usted. Usted es el que elige en qué momento va a sumar estos hábitos saludables y va a dejar esa mala costumbre, ¿verdad? Descanso, el manejo, el sueño reparador. Usted elige decir, bueno, yo antes me quedaba toda la noche a ver una serie de noticias, etcétera, etcétera, hasta las 11 de la noche y recién empezaba a dormir a las 12, etcétera. No, uno necesita poder descansar más, entre 7 a 8 horas sería lo ideal, ¿verdad? Sabemos que hay personas que les toca trabajar, que les toca estudiar. Pero si usted tiene la posibilidad de descansar unas horitas más, hágalo. Bueno, hasta las 8 veo tele, veo noticias, lo que usted quiera ver, 9 máximo. Una hora es un poco más, pero bueno, por lo menos una horita antes de irse a descansar, uno debería desconectarse de todo lo que es luz artificial. Televisor, tablet, computadora, celular. Eso es lo ideal, ¿no? Para tener un buen descanso, para que se genere esa sustancia que le induce al sueño la melatonina y que usted realmente tenga un buen sueño reparador. Porque de lo contrario, lo que se me va a generar es un cortisol alto que me promueve un estrés constante. Entonces necesito manejar el tema del estrés. Hay estudios que me indican que la persona cuando tiene un cortisol alto aumenta de peso y tiene mucho estrés. Entonces, necesito regular esta parte. Realizar ejercicio físico de manera regular, siempre lo hemos indicado, recomendado, pero lo que se puede hacer. Caminar, trotar, ir al gimnasio, nadar, lo que esté a nuestro alcance, pero que realmente lo hagamos. Si estamos en el trabajo, tener pausas activas, bueno, necesitamos movimiento, necesitamos que el cuerpo genere ese cambio, ¿ya? Y eso, ese cada pequeño cambio suma cuando se mantiene en el tiempo. No es que hoy día comí verduras, ay, ya como hoy día comí verduras, entonces todo lo que resta del mes no lo hago. No. Tiene que ser constante para que se me vuelva un hábito, ¿sí? Cada pequeño cambio suma cuando se mantiene en el tiempo. Constancia. En el caso de los vinagres de la línea JE, necesito ser constante. Iniciar inicié con el vinagre de coco, hoy día lo tomo 2, 3 meses seguido para que mi cuerpo cambie, para que yo pueda notar diferencia. Hay personas que son muy constantes. En el primer mes de tratamiento ven un cambio abismal, ¿cierto? O sea, si usted quiere realmente ver resultados, tiene que esforzarse un poquito más. Hay personas que dicen, no, yo como que lo tomo, pero sigo comiendo lo mismo, estoy haciendo ejercicio y de a poco porque también no puedo comer, ¿cierto? Tienen esa limitación, les toca comer por fuera. Bueno, no, cada uno se va adecuando a su tiempo, pero que se puede hacer, señoras y señores. Entonces, el resultado que ustedes quieran ver depende de su estrategia, de la motivación, de toda la sumatoria de cambios y en hábitos que usted empiece a realizar. Bueno, y no elija todos a la vez. Ah, sí, mañana voy a hacer ejercicio, voy a cambiar toda mi alimentación, voy a dormir mejor. De pronto se enfrascan todos y no hacen ninguno. Entonces, si ustedes pudieran mejorar un hábito desde hoy, ¿cuál sería? Empecemos a analizar. ¿Cuál sería? De pronto caminar más. Voy a reducir el azúcar. Sí, lo puedo hacer. Lo que ustedes puedan hacer realmente. Dormir mejor. Ah, sí, puedo hacerlo. Me desconecto y me voy a la cama a descansar. Consumir más fruta, más verdura, más fibra. ¿Qué pueden hacer? Lo que realmente puedan hacer y que lo mantengan. Y ya se le convierte un hábito. Y así van sumando cada día, cada mes, cada año, van sumando y se va creando un mejor estilo de vida para cada uno de ustedes. Y lo van a reflejar a su pareja, a su familia, a sus hijos y demás, ¿verdad? Porque el ejemplo arrastra. Entonces, hoy día los invitamos a que puedan sumar, a que puedan sumarse a este cambio para tener mejor calidad de vida. Incluyan los vinagres, el vinagre de coco es una excelente alternativa, háganlo, consúmanlo. Es el coco, las propiedades del coco en un fermento, mucho más potencializado y mantiene la grasita del coco. Tienen que saber que el vinagre de coco mantiene en la parte superior, quedan como unas partículas, esas grasitas de coco. Por eso hay que batirlo, mezclarlo muy bien antes de tomarlo. El vinagre de coco es una excelente alternativa para la memoria, para desinflamar articulaciones y se complementa muy bien con el vinagre de manzana y cúrcuma si hay mucho dolor articular. ¿Listo? Entonces, ese es el vinagre de que estamos. Que queremos recomendarle esta semana el vinagre de coco como parte de un estilo de vida saludable. ¿Dónde lo puede encontrar? 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Vamos a irnos a un corte y regresamos porque vamos a hablar de que algunas recetas que le ayuden para mejorar o para, en ese caso, para ayudar a eliminar la grasa visceral. Ya regresamos.
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0: Continuamos, estamos en línea directa con la naturaleza, hablando de salud y de alimentación. ¿Y qué tan importante es que nosotros podamos incluir este maravilloso vinagre? Definitivamente nuestro vinagre de coco es un excelente complemento para aquella persona que desee desinflamar el cuerpo, que esté haciendo ejercicio y que necesite esa ayudita extra para acelerar el metabolismo y ayudar a eliminar esa grasa visceral. Tiene esos compuestos naturales entre ácidos grasos, las vitaminas propias del coco como la vitamina E, el complejo B, que mediante el proceso de fermentación, porque es un vinagre, es un fermento, se potencializa aún más sus propiedades, mucho más, ¿no? Entonces, inclúyalo, el vinagre de coco, antes de cada comida, o antes de ir a hacer ejercicio, antes de salir a caminar, antes de hacer, de pronto las personas que están en casa, que hacen las labores de la casa, ¿verdad? Que eso es, no es ejercicio, pero es una actividad. Entonces, lo toman antes y les hace sudar, o sea, les activa, les acelera el metabolismo. Lo puedo tomar puro, señoras y señores. Puedo tomar la dosis antes de cada comida o también lo puedo hacer de la siguiente manera. Coloco la dosis en un vasito, coloco la dosis del vinagre de coco. 30 ml, 60 ml, 45 ml, ahí trae la copita, el vasito dosificador, ese vasito es de 15 ml. Entonces, por eso les digo, puede ser 1, 2, 3 o 4 vasitos dosificadores, 30, 45 o 60 ml, dependiendo la edad, ¿no? Si quiero acelerar, yo les recomiendo los 60 ml de una vez. Con agua, unos 200 ml de agua y el jugo de un limón o de medio limón, a su gusto, ¿no? Y le vamos a colocar el secreto. No en personas que tengan gastritis ni presión alta, ¿bueno? Porque el jengibre tiene esa contraindicación. Entonces, a esta mezcla, a este shot, le vamos a colocar un trocito pequeñito de jengibre ralladito o machacadito. Esto lo tomamos en la mañana en ayunas. En ayunas, ¿listo? Eso es una receta con vinagre de coco que me ayuda muchísimo a activar lo que es el metabolismo. Otra que tiene una acción excelente, no voy a hacer todas a la vez el mismo día, una semana una, o puedo, digamos, en la semana dos veces hacer el shot de vinagre de coco, así conoce sus ingredientes, y los otros días así puro, uno ya se va programando porque cada cuerpo es diferente. El otro es con canela. Lo mismo, la dosis de su vinagre con agüita, y en este caso le colocamos una pizca de canela en polvo, lo mezclamos y lo tomamos en la mañana. Excelente también. Ahora, otro es de la siguiente forma. Vamos a utilizar en un litro de agua, le colocamos la dosis del día, ya no solamente la dosis de la mañana, sino la dosis del día del vinagre de coco. O sea, serían 4, 12 copitas, porque la vamos a tomar durante el día esa dosis, rodajas de pepino y hojitas de menta. Y esa agüita saborizada la tomamos durante el día, estamos hidratándonos y a su vez recibiendo las propiedades del vinagre de coco. ¿Saben otra más? Una opción, un toque desinflamante, porque se puede hacer, como le digo, no todos los días, pero sí, por lo menos una vez cada 15 días, así, ¿no? Ustedes pueden hacerse el jugo de piña, el juguito de piña con toda la fibra, o sea, sin colarlo porque necesitamos aprovechar la fibra de la piña. Hacemos el juguito de piña y le colocamos al jugo de la mañana, esto solamente es en la mañana, le colocamos ahí la dosis del vinagre de coco. ¿Ya? Esto es como una opción que se puede hacer como una vez al mes nomás, o dos veces. Y lo tomamos siempre en la mañana, ¿ya? ¿Por qué en la mañana? Porque estamos saliendo de un ayuno. Si se da cuenta, estamos saliendo de un ayuno. Así sea que que no es lo recomendable cenar tan tarde, pero las personas que cenan hasta las 5, 6, 7, 8 de la noche, un ejemplo, y se levantan 7, 8 de la mañana, ¿cuánto tiempo ha pasado? Eso es un ayuno. Entonces, lo primero que yo voy a tomar es un activador. Puedo tomar cualquiera de esos que les he mencionado. Le ayuda muchísimo. Esas son algunas recetas. Otra, por ejemplo, ya recetas que le ayuden, porque es que ver, es importante recordar, señoras y señores, eso sí tiene que quedar claro, que ningún alimento por sí solo le va a eliminar la grasa visceral. La reducción de esta grasa depende del conjunto de hábitos. La buena alimentación, el ejercicio físico, que usted empiece a descansar mejor, que maneje el estrés. No le digo que no se estrese porque todos estamos en este mundo donde hay problemas y demás. Y bueno, el estrés llega, pero saber manejarlo, ¿verdad? Y a medida que va equilibrando todo lo demás, uno puede también lograr un equilibrio en la parte emocional y todo esto. Incluyendo el vinagre, los vinagres que le ayudan, ¿no? El vinagre de coco para la grasa visceral. Entonces, dentro de la alimentación saludable, el día que usted vaya a consumir verduras, consuma esta ensalada, ya sea en el desayuno, a media mañana o a la hora del almuerzo, la ensalada para la salud metabólica, digámoslo así. Entonces, ¿qué lleva? Lleva espinaca, lleva lechuga, la que usted desee, puede ser lechuga morada, lechuga verde, de cualquier variedad, pepino, tomate, palta, semillas de chía o semillas de linaza. ¿Cómo lo va a hacer? Si es, por ejemplo, para el desayuno que consumimos solo el alimento crudo, pues eso va muy bien y le colocamos un aderezo. Aproveche y su aderezo lo hace con vinagre de coco, una cucharada de vinagre de coco de la línea JE, una cucharada de aceite de oliva, juguito de limón, orégano, una pizquita de sal, si así lo prefiere, lo mezcla todo y ese es el aderezo para la ensalada, que la puede consumir a media mañana o en el desayuno. Ahora, si es en el almuerzo, si es parte de su almuerzo, lo puede hacer con una pechuga a la plancha, ¿verdad? Una pechuguita de pollo a la plancha y su ensalada. Ese sería un almuerzo, por ejemplo. Vegetales y proteína, ¿no? Entonces, le aporta fibra, le aporta grasa saludable, le aporta proteína y le favorece en saciedad. Y recuerde siempre, antes tomarse la dosis del vinagre de coco. Así lleve la vinagreta, lleve vinagre de coco, usted tiene que tomar aparte su dosis del vinagre de coco antes de ese almuerzo. ¿Listo? Eso es importante también que lo tengan en cuenta. Otro día puede hacerse en la mañana. Recuerde que todo lo que son batidos, zumos, todo lo que es crudo, tiene que ser en ayunas y tiene que ser en la mañana. Batido verde. Batido verde, ahora, no porque sea verde tiene que llevar una fruta verde, ¿no, señores? Verduras van aparte muy independiente de la fruta, totalmente independientes. Entonces, espinaca, pepino, apio, lo voy a licuar con un poquito, al final le pongo el limón y esto lo consumo en el desayuno como alimento crudo. Esto me ayuda muchísimo a activar, a desintoxicar, a activar metabolismo, enzimas, a depurar, a desintoxicar, ¿no? Entonces, es una forma también de ayudar a eliminar grasa visceral. Como le digo, es parte de un conjunto de buenos hábitos que usted va a empezar a hacer desde hoy, desde mañana, pero que empiece a hacer. Y no solamente analicemos, porque a veces no solamente lo que está alterado es el tema de, ¿es el tema de qué? De la grasa visceral, sino también está, tiene un hígado graso, ya hay un hígado graso, ya tiene colesterol triglicéridos, entonces necesita los complementos. Si hay hígado graso, es el jarabe heparren. Si hay hígado graso, síntomas de mal funcionamiento del hígado, mala digestión, que como el fin de semana, me cuido de lunes a viernes y el sábado y el domingo sobre todo se descuida un poquito y amanece el lunes con decaimiento, pesadez y demás, tome su jarabe heparren. Tómelo después del desayuno, después del almuerzo, todos los días. El cuerpo no descansa, todos los días, ¿no? Eso le ayuda muchísimo a reparar, a desintoxicar el hígado. Si tiene colesterol alto, es el vinagre de fresa. Si está con los triglicéridos altos, es el vinagre de mora. Recuerde que cada fruta tiene sus propiedades. Fresa para colesterol, triglicéridos, perdón, fresa para colesterol, ácido úrico, presión alta, vinagre de mora para los triglicéridos, excelente alternativa a lo que es el vinagre de mora. Si es para el hígado graso, puede complementar con vinagre de perejil y moringa. Si es para estreñimiento, y ojo, escuchen muy bien lo siguiente, si usted sufre de estreñimiento, se inflama la cavidad abdominal, se llena de gases. Y eso favorece que haya más inflamación, que si tiene grasa visceral se note más aumento de esa barriga. Entonces necesita corregir el estreñimiento y se hace activando, aportando fibra y tenemos el vinagre de piña y el vinagre de pitaya, cualquiera de las dos alternativas, dependiendo si es estreñimiento crónico o estreñimiento oculto. Vinagre de fresa de la línea JE colesterol, mora triglicéridos, piña digestión con pitaya, hígado graso, vinagre de perejil y moringa. Si es para ayudar a bajar de peso, vinagre de manzana, vinagre de sidra y manzana, vinagre de manzana y cúrcuma, muy bueno cuando, por ejemplo, cuando hay personas que tienen inflamación de base, ¿no? Un problema articular, artrosis, artritis, no les estoy diciendo que el vinagre de manzana y cúrcuma les vaya a curar eso, no, y quien se lo diga no es así, pero les va a ayudar a desinflamar. Porque si hay más inflamación en la articulación, hay más dolor. Entonces, los vinagres ayudan a bajar la inflamación. Entonces, le va a ayudar a amortiguar, digamos, ¿no? A bajar la inflamación, a disminuir esa carga, ese dolor. Y por supuesto, de base su tratamiento que tiene. Pero también puede tomar colágeno, puede tomar magnesio total 5 con árpago, vitamina C, omega 3. La suplementación es sumamente importante. Tenemos los vinagres que son antioxidantes, el vinagre de arándano, el vinagre de guayaba que es muy rico en vitamina C, el vinagre de uva que tiene cobre, cromo, vitamina C, tiene hierro, el vinagre de melón, el vinagre de durazno, activador hormonal para la piel y el cabello, para usted los señores el vinagre de melón. 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Y bueno, el programa llega a su fin. Gracias a mañana.
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2: 2:30 p.m. Cooperativa
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0: Muy bien, seguimos con informaciones y este día lunes tenemos bastante para compartir con todos ustedes. Estamos viviendo días que son profundamente preocupantes, desespera ver las filas por combustible, por diésel, por gasolina, y creo que todos, unos más, otros menos, hacemos varias horas de filas para conseguir combustible. Anteriormente, hará unas 3 semanas, había aquí en Santa Cruz igual fila para poder conseguir garrafa de gas. Sin duda alguna que la crisis energética que atraviesa el país es muy grave y ya lo han advertido los expertos que de aquí a 2 a 3 años la situación va a ser peor. Urge una ley de hidrocarburos, urge varias medidas importantes y entre ellas está aquello que plantea el diputado nacional Carlos Alarcón sobre una reforma parcial a la Constitución Política del Estado para hacer frente a esta crisis energética que se vive en el país. Nosotros queremos entender más de esta situación y qué se puede hacer, porque algunos planteaban ir a una asamblea constituyente, pero él señala que esto es abrir una caja de Pandora, que no estamos en una situación muy segura en el país, hay bastante incertidumbre, entonces no es el momento. Mejor que nos lo explique el diputado a quien le damos la cordial bienvenida. Diputado Carlos Alarcón, buenas tardes, bienvenido al programa.
1: Muy buenas tardes, Maritza, un saludo cordial para usted y la audiencia. Sí, evidentemente, Maritza, el día jueves de la semana anterior he presentado una ley corta de reforma parcial a la Constitución con 4 artículos específicos. He optado por este camino porque si vamos a hacer modificaciones de centenares de artículos de la Constitución, nos va a llevar un debate interminable, nos va a llevar un tiempo prolongado y probablemente estaríamos discutiendo años la reforma y no tendríamos resultados efectivos hasta finales de este año y comienzos del próximo a más tardar. Tenemos que superar primero, con carácter de urgencia nacional, 3 desastres que nos ha dejado de herencia nefasta el MAS. El desastre del modelo económico, que tiene estos candados y camisas de fuerza en la Constitución. El desastre energético, que estamos a la vuelta de la esquina de que se convierta en un colapso energético, donde nos falte inclusive el gas para las garrafas o para las conexiones de gas domiciliario. Ya ni qué decir de los combustibles, como usted bien lo explicó, que estamos haciendo larguísimas filas para poder conseguir un poco de diésel y de gasolina. Tenemos que revertir el desastre institucional, especialmente del sistema judicial, que está paralizado en el funcionamiento del Tribunal Constitucional por falta de quórum. Y tenemos que revertir el desastre de YPFB, un YPFB que está en la ruina, y la ANH también, por la corrupción, el prebendalismo y la mala gestión de 2 gestiones de gobierno, del anterior del MAS y de esta también, que ha sido un continuismo de todo lo que ha hecho con Orgatén y EPFB desde los contratos de suministro de diésel y de gasolina con Trafigura y con Vitol. Entonces, para eso he optado por este mecanismo que ya utilizaron con éxito los franceses en su constitución de 1875, donde el primer artículo de estos 4 es añadirle como artículo final de la Constitución, el artículo 412, que establece que estos 30 artículos para cambiar el modelo económico y el modelo judicial, cuando se apruebe la reforma, pierden su jerarquía o su rango constitucional y se convierten en contenido de leyes especiales. Entonces, esto permite que el debate a fondo del nuevo modelo económico y de justicia se lo haga en las leyes sectoriales, que son leyes sectoriales especiales que con 2/3 de votos, una mayoría calificada, se pueden hacer todos estos cambios, porque en este caso estaríamos dinamitando esos candados constitucionales y estableciendo que estas leyes especiales van a modificar estos contenidos. Entonces, le damos el plazo de 1 año como máximo a la Asamblea para que sancione todas estas leyes sectoriales, estructurales, estratégicas, y que lo haga de acuerdo al nuevo modelo de visión económica del país. Entonces, al desconstitucionalizar estos 30 artículos, En el plazo de un año, la Asamblea Legislativa, con leyes aprobadas por 2/3, hará este trabajo sin necesidad de llevar ya esto a referéndum. Lo que se lleva a referéndum es esta ley de reforma parcial con estos 4 artículos, pero ya las leyes sectoriales solamente se aprobarían por la Asamblea Legislativa sin necesidad de hacer referéndums. Después, en el artículo siguiente, se incorporaría un artículo 413 a la Constitución, donde estaría la verdadera garantía del nuevo modelo económico de Estado para atraer grandes inversiones. Se establece que se prohíbe todo tipo o forma de nacionalización, estatización, expropiación, reversión de las inversiones nacionales y extranjeras, y que cualquier controversia entre los gobiernos con los inversionistas sobre sus inversiones se resolverán por tribunales libremente pactados por común acuerdo de partes, con lo cual abrimos plenamente la opción del arbitraje nacional e internacional, que ahora está cerrada en 2 candados de la Constitución, en 2 artículos que prohíben el arbitraje internacional y que supeditan a la justicia boliviana las inversiones extranjeras. Después, el tercer artículo es esta disposición transitoria 1/10, que agregamos en el capítulo de disposiciones transitorias de la Constitución, y que señalamos que en el plazo máximo de un año la Asamblea va a tener que aprobar y sancionar todas estas leyes sectoriales que tienen que ver con los contenidos de estos 30 artículos que han quedado desconstitucionalizados. Porque el error garrafal de la Constitución, heredada de la época del MAS, es que han metido tantas cosas en la Constitución que nunca deberían haber estado en la Constitución. Eso es lo que pasó cuando los franceses utilizaron esta metodología en 1875. Ellos querían modernizar su Senado, pero muchas normas de detalle sobre el Senado estaban en la Constitución de Francia. Entonces dijeron, en lugar de eliminar, de cambiar o de derogar estos artículos, les quitamos su rango constitucional y habilitamos que estos contenidos se modifiquen con leyes emanadas del Congreso Legislativo francés. Y fue muy exitosa esta reforma, les fue por supuesto bien con ello. Entonces, la misma metodología se aplica ahora. En el modelo económico ha metido una cantidad de candados y de regulaciones absurdas que hoy en día constituyen el mayor problema para recuperar a Bolivia de la crisis económica y conseguir el despegue económico del país. Entonces, estas normas no tienen que estar en la Constitución, pero tampoco tenemos que modificarlas para que se queden en la Constitución con un sentido ideológico inverso al del MAS, porque a la vuelta de los años, como ha pasado ahora, se pueden volver obsoletas, anacrónicas o desactualizadas. Entonces, más bien se permite que se las regule sus contenidos por ley, y esta ley especial, con 2/3 de votos, va a ir adecuando estas normativas sectoriales a los cambios y a las necesidades que va a tener Bolivia en los próximos años. Entonces, todo lo que está de más en la Constitución, más bien hay que sacarlo de la Constitución y hay que dinamizarlo a través de las leyes especiales sectoriales de cada uno de los temas. En el tema judicial, Maritza, ¿qué pretendemos? Que la ley especial va a eliminar la elección judicial. Imagínese que la Comisión de Constitución de Diputados quería hacer una reforma de la Constitución ahora solo para viabilizar la elección de los 5 magistrados que faltan en el Tribunal Constitucional, haciendo el juego a los autoprorrogados que nos metieron a este laberinto, a este callejón sin salida. Es un absurdo que gastemos plata y que hagamos todo un referéndum para una reforma de habilitar una elección trucha que no tiene ningún sentido ni utilidad para Bolivia. Lo que tenemos que hacer es cambiar el modelo judicial y el modelo económico, y para eso más bien tenemos que hacer el referéndum ganando tiempo. Al ser 4 artículos, la discusión se simplifica, los temas de contenido se debaten ya en las leyes sectoriales cuando estos artículos candado queden desconstitucionalizados, se hace un mecanismo expedito de reforma, y si estaríamos aprobando en el próximo mes o en los 2 meses siguientes esta ley corta de 4 artículos, estaríamos hablando que en los 4 o 3 meses siguientes ya podríamos tener el referéndum de aprobación de la reforma parcial, porque eso lo exige la Constitución. Entonces, este es el camino más fácil, más expedito, menos complicado, y podríamos a los primeros meses del próximo año tener ya un cambio del modelo económico, un cambio del modelo judicial, y podríamos haber resuelto estas cuatro crisis que son las que nos están asfixiando en este momento: la económica, la energética, la judicial y la de institucional de YPFB y de la ANH.
0: Ahora, es importante lo que usted señala, toda vez de que se ha hablado muchísimo de que a partir de la nueva constitución política del Estado hecha a medida por el movimiento al socialismo, se puso muchos candados, como usted señala. En esto, incluso en el modelo económico que planteó el gobierno del movimiento al socialismo, el tema judicial se manejó al antojo y gusto del movimiento al socialismo, y sigue hasta el día de hoy. Incluso antes de que se vaya el MAS, se eligió al fiscal general, se eligió al defensor del pueblo y, en fin, otras situaciones más. Ahora, también hay una situación, ¿no?, que si bien usted plantea esto, que es de repente muy muy bueno y oportuno, que es lo que necesita el país, sabemos que están también los otros que plantean modificar la constitución política del Estado, pero de repente para interés personal, para interés de ciertos sectores. Entonces, ¿ahí cómo se manejaría? Porque usted sabe que hay varios que algunos plantean, vamos a hacer esto, o sea, hay diferente sentir de algunos legisladores.
1: Maritza, la que define el alcance de una reforma parcial mediante ley es la Asamblea. La Asamblea define cuántos van a ser los artículos que se van a cambiar y los contenidos que se van a modificar. Porque usted ha visto que el presidente del Estado ha dicho que no se va a meter en este tema cuando ha mandado una ley de inversiones mal hecha. Y además de eso, el vocero ha dicho que este es un tema que se encargue la Asamblea. O sea, el gobierno se ha lavado las manos, el presidente, en el tema de la reforma de la Constitución, y nos ha dejado la posta a la Asamblea. Yo la he tomado con muy buen agrado, la posta, y por eso he presentado ya el jueves pasado esta ley corta de reforma parcial de la Constitución con cuatro artículos. Entonces, es dentro de la Asamblea donde se tiene que definir el alcance de la reforma. Y en ese contexto, si respetamos el voto de las elecciones del 2025, más del 80, hasta le diría 90% de los que hemos votado, lo hemos enterrado políticamente al MAS, porque no queremos el modelo económico del MAS, no queremos el modelo institucional del MAS, no queremos el modelo judicial del MAS de ir a elegir a los jueces mediante voto en las urnas. Esto ya ha quedado erradicado con el voto de las elecciones pasadas. Entonces, lo único que haría el referéndum para aprobar estos cuatro artículos es ratificar el voto de las elecciones del 2025. Eso es lo que le da la facilidad de los consensos, y podemos ejercer el liderazgo desde la Asamblea Legislativa, que no lo quiere hacer el presidente ni el gobierno, consiguiendo 2/3 de votos. Por eso yo le he hecho esta propuesta a título individual como diputado, aunque está respaldada por la Alianza Unidad. El día de hoy Samuel Doria Medina lo dijo claramente, porque esto no lo queremos volver un tema partidario, no lo queremos volver un tema partidista de colores políticos. Queremos generar un consenso de 2/3 de votos en la Asamblea para que lo antes posible Bolivia salga de este desastre económico y de este desastre judicial. Entonces, el tema central, Maritza, está que si usted ve los contenidos, prácticamente todos vamos a coincidir con ligeros matices. Libre, Alianza Unidad, Súmate, las principales fuerzas, PDC, las principales fuerzas políticas de la Asamblea coincidimos en los contenidos de la reforma. Tenemos que optar por cuál camino, o el camino de meter modificaciones de cientos de artículos de la Constitución y llegar a discusiones bizantinas que se van a prolongar durante años y no llegar a ningún resultado, o vamos a ir por el camino que yo he optado de una ley corta de cuatro artículos, desconstitucionalizando los candados, haciendo dinamitar los candados constitucionales, para que la Asamblea Legislativa, con los mismos 2/3 que ha aprobado esta reforma parcial a la Constitución, apruebe las leyes sectoriales acuerdo a los nuevos contenidos del nuevo modelo de Estado y de sistema judicial. Entonces, es más bien relativamente fácil, por decirle así, asumir el liderazgo histórico que nos corresponde como Asamblea Legislativa, porque el gobierno, el presidente, claramente han dicho que se encargue la Asamblea. Ellos no lo van a hacer, nosotros lo vamos a hacer. Y hay un tema muy importante para Santa Cruz, Maritza, es que hay por lo menos 4 artículos relativos a la distribución de las competencias entre el nivel central y los niveles subnacionales de gobierno, léase gobernaciones y alcaldías. Yo considero que esta distribución de competencias en la misma Constitución son candados y caminos.

0: quitamos el rango constitucional y los dejamos para que se cambien en la ley de autonomías, que es la ley especial de esta materia, se podría potenciar todo lo que quieren hacer los departamentos con el 50-50, sacarle el máximo jugo a esa naranja, por decirle así, lo propio con el tema de sus desafíos de seguridad de ciudadana, de provisión de diésel, de gasolina. Pero yo no he querido incluir estos para no dar la señal de que yo soy, porque a veces hay el prejuicio de que nosotros desde La Paz vemos de manera centralista este tema y que quisiéramos perjudicar a las autonomías. Por eso lo he insinuado en la exposición de motivos, pero no lo he incluido en el articulado. Si verían de esta manera los gobernadores y alcaldes de todo el país de que esta distribución de competencias, por estar en la Constitución, es un candado en lugar de ser una virtud o algo positivo, entonces agregamos a esta lista de los 30 artículos estos 4 o 5 artículos para que la distribución de competencias se manejen a nivel legislativo y ya no a nivel constitucional.
1: Bueno, interesante lo que plantea diputado Carlos Alarcón, y la verdad es que me vienen varias preguntas. Usted me decía hace un momento, la ley de inversiones económicas está mal hecha. ¿Cuáles son las observaciones que hacen al respecto?
0: Mire, hay dos violaciones claras a la Constitución. Por una parte está el tema del arbitraje internacional, que por tratar de eludirlo han hecho una redacción contradictoria en el mismo artículo. Segundo, está la violación a la aprobación por la Asamblea de los contratos de inversión. Se han inventado el artilugio de contratos de inversión para que no pasen por la Asamblea cuando se trata de recursos naturales o de sectores estratégicos. Esas son las dos violaciones claras que hay a la Constitución. Pero más allá de eso, han creado una estructura para la corrupción en el manejo de las inversiones. ¿Por qué? Porque los beneficios económicos, tributarios y arancelarios van a depender de una agencia nacional de inversiones que depende del ministro Audi. O sea, el ministro Audi va a ser el que va a calificar en el fondo y va a decir, esta inversión ha sacado 100 puntos y esta otra 0. Y va a decir, a la que ha sacado 100 le voy a dar los beneficios económicos, tributarios, fiscales y a la otra no. Pero ni siquiera ha podido sumar bien el valor de su auto, que va a calificar bien qué inversiones se merecen la exención y cuáles no. Pero lo de fondo en eso es que en lugar de crear estas estructuras para la corrupción, hay que dar por ley a todos los que le corresponda automáticamente el incentivo fiscal, aduanero y tributario, para que no haya corrupción. Lo único que usted tiene que controlar es que esta inversión tenga origen lícito, que no produzca de una fuente criminal, y que el destino no sea para lavar dinero de un delito. Salvados esos dos temas, toda inversión bienvenida. Y si le vas a dar incentivos tributarios, arancelarios, aduaneros, dale por ley a todas. ¿Qué tienes que estar calificando como exámenes de colegio? Esta tiene 70, esta tiene 30, le doy a la de 70, 30. Eso abre las puertas a la corrupción. Pero lo más grave de todo es que Evo Morales ya tenía una ley vigente de inversiones desde el 2014, sin mover sus candados de la Constitución. Al día de hoy, del 2014 a la fecha, vea el reporte de Gary Rodríguez, el gerente general del Instituto Boliviano de Comercio Exterior. Dice que el año 25, de toda la inversión que ha venido a Latinoamérica, el 0.3% ha sido captado por el país. Ha captado 670 millones de dólares Bolivia apenas. Él compara con Chile y con Perú. Perú ha captado 10 mil millones de dólares y Chile 15 mil millones de dólares. Entonces, una ley de inversiones sin cambiar los candados de la Constitución como la de Evo Morales no ha servido para nada. Y este gobierno insiste en el mismo esquema, en el mismo modelo. Vamos a esperar 10 años más para que ya estemos en un colapso energético donde falte el gas licuado en las garrafas, falte el gas domiciliario en las cañerías de las casas, falte la energía eléctrica porque se manejan todas esas usinas que producen energía con gas. Entonces vamos a llegar al colapso energético y vamos a seguir perdiendo el tiempo por no asumir las decisiones vitales y estratégicas que necesitamos como país. Ese es el gran tema. Y Bolivia está en una situación desesperada porque además, para atraer estas grandes inversiones, por ejemplo, estamos hablando de 1.000 millones de dólares para explorar y aprovechar pozos de gas y petroleros nuevos que se descubran

0: riesgo del inversionista. Imagínese con las constituciones de los países vecinos, vamos a competir con la constitución de Argentina, de Brasil, de Perú, de Chile, de Paraguay, que no tienen pues estas regulaciones absurdas. No solo es el tema del arbitraje, lo tratan al inversionista como un subordinado, un prestador de servicios, no como un socio estratégico. Imagínese una empresa líder mundial en producción de petróleo y de gas, viene a Bolivia arriesgando su capital, en ese ejemplo de $1,000 millones, y YPFB le dice, yo voy a tomar todas las decisiones porque vos eres mi empleado. Y la empresa líder le va a decir, pero si usted no puede darle ni siquiera gasolina y diésel a sus ciudadanos de buena calidad y en la cantidad necesaria, que están haciendo filas en los surtidores. Y ese YPFB va a tener el tupé de decirle a la empresa líder mundial que él va a manejar el negocio y la empresa líder va a ser su subordinado. Entonces, ese tipo de disparates que están en la Constitución y que nos han llevado a este desastre, a esta ruina económica, a este inminente colapso energético si no revertimos la situación, y estamos perdiendo el tiempo con maquillajes, gatopardismo, leyes de inversiones que, como la del 2014 de Evo Morales, no nos ha llevado a nada al país, a estar en ese nivel pésimo de captación de inversiones de $670 millones frente a los $10,000 millones el año 2025 del Perú y los $15,000 millones en Chile.
1: Ahora, sin duda alguna que lo que dice es muy cierto. El presidente de la Cámara de Industria y Comercio señaló algo que me pareció tan importante en este tiempo de escasez de combustible. Ninguna empresa se adapta a no saber si mañana habrá diésel. Y aquí no solamente es la empresa, sino es el ciudadano boliviano que no sabe si mañana va a haber gasolina, si va a haber diésel, que estamos en esta situación. Ahora es ver la seriedad del gobierno. El planteamiento que usted le ha hecho me parece tan interesante. Y le digo esto, que es tan preocupante, que no sé si lo tomarán en cuenta o no, y que deberían tomar en cuenta este proyecto de ley que usted está presentando, porque la CAINCO nos ha señalado varias veces, incluso en un encuentro que estuvo con nosotros los periodistas, nos señalaba, se le han planteado algunas soluciones o qué acciones tomar para ciertos puntos o situación crítica que atraviesa el país. Pero lamentablemente el gobierno no escucha y esto nos preocupa porque las filas siguen ahí. Hay incertidumbre, hay desazón en la ciudadanía, hay ese pesar de repente en la ciudadanía y preocupa muchísimo que la gente esté entrando incluso a una situación de tanta incertidumbre, de problemas de depresión, de desesperación, o sea, porque esto no está bien como está el país. Ahora, ¿cómo hacer que desde la Asamblea todos los legisladores puedan entender la importancia, al igual que el gobierno, de que esto se tiene que ejecutar lo más antes posible, diputado?
0: Y el gobierno sigue haciendo lo que hace ahora, administrar el modelo del MAS, fracasado, fallido, agotado, anacrónico, obsoleto, arcaico. El resultado del desastre va a ser peor para el país. Y por eso es que, como nos ha pasado la posta a la Asamblea para la reforma parcial de la Constitución, nuestro deber histórico con el país y con el voto de los ciudadanos el 2025 es asumir este desafío, el liderazgo político histórico, y hacer esta reforma parcial en la Asamblea Legislativa y las leyes sectoriales que sean emergentes de esta reforma parcial. Eso es lo que tenemos que hacer como diputados. Eso es lo que necesita el país en este momento, diputados, senadores y todas las fuerzas políticas en la Asamblea. El gobierno nos ha dicho claramente con el vocero, esto que se encargue la Asamblea Legislativa, ya, el gobierno no lo va a hacer. Perfecto, entonces lo haremos la Asamblea, pues por eso yo ya presenté el jueves pasado esta ley corta de reforma parcial con 4 artículos, y ahora eso tiene que trabajarse en la Comisión Mixta de Constitución de las dos cámaras. Hace su informe la Comisión Mixta, debatimos en el pleno, esto no va de este trabajo por cámaras separadas, las dos cámaras reunidas en el pleno, se aprueba por 2/3 y en los próximos 3 y 4 meses ya estamos yendo a votar en el referéndum, en lugar de ir a votar en un referéndum para completar una elección judicial gastando plata cuando los ciudadanos ya no quieren ir a elegir juez por el voto.
1: Así es. Diputado, finalmente, ya para finalizar esta entrevista, quiero preguntarle, hay este anuncio que ha hecho el presidente de que a partir de la fecha va a haber un precio del diésel flexible entre los 18 bolivianos, flexible igual que el dólar, o sea, puede, mañana puede estar 17, 19, 20, en fin. Y esto para los grandes productores, señala. Ahora, en lo personal, le digo, diputado Carlos Alarcón, no hay peor diésel, lo dicen los productores, igual que la gasolina, no hay peor diésel que el que no hay, porque tienen que comprar a mayor costo y de repente estos 18 bolivianos puedan pagarlo, en fin, hacer un esfuerzo, qué sé yo. Ahora, la preocupación personal que tengo, y no sé qué dice usted, es que esto pueda conllevar a que haya más contrabando de combustible, como ya lo hay, porque no hay esos controles. Usted mismo señala todas estas observaciones, cómo estamos de mal como país. Entonces, ¿qué plantea usted o cómo lo ve usted en este punto? Porque, ¿qué control va a haber, por ejemplo, a los mineros, incluso a la gente que trabaja con sustancias ilícitas, con precursores? O sea, ¿quién controla eso? ¿Quién controla cuando sale el diésel por el lago Titicaca, por Guayaramerín? En fin, diputado.
0: Sí, este tipo de medidas de diferencia de precios, usted revise en todos los economistas y en la propia inteligencia artificial en el mundo, la información, y son diferencias de precios que generan escenarios mayores de corrupción, escenarios mayores de desabastecimiento, escenarios mayores de arbitrariedad y discrecionalidad administrativa, cuando el gobierno debería haber tomado, como lo hizo pero a medias, y por eso lo hizo al final después mal, debería haber eliminado todo este tipo de subvenciones, focalizando las ayudas sociales a los sectores más vulnerables y más necesitados para que no se genere una conmoción social en el país. Ese debería haber sido el trabajo del gobierno, levantar la subvención y focalizar los subsidios, los apoyos sociales, para que el país, en el tiempo más rápido posible, logre nuevamente estabilizarse y salir del estado de crisis económica. Pero en lugar de eso, nuevamente ha vuelto la subvención, nuevamente ha vuelto el contrabando, y ahora, de nuevo a medias, agarra y dice, bueno, vamos a cobrar un precio casi internacional de 18 bolivianos el litro de diésel a los sectores mayoristas, a los sectores industriales productivos, y un precio subvencionado a los otros sectores. Pero como usted dice, esto va a generar mayores filas, mayor desabastecimiento, mayor corrupción, mayor contrabando inverso. O sea, al final el gobierno sigue enredado en el mismo círculo vicioso por no haber tomado medidas claras que nos permitan las soluciones a fondo, como en el tema de la reforma parcial de la Constitución. El gobierno nos quiere hacer creer que con una ley mal hecha de inversiones va a resolver el problema de fondo del cambio de modelo económico y judicial, y eso no va a pasar. Más bien se va a agravar la crisis económica y vamos a estar al borde de un colapso energético en los próximos años. Y lo propio en este tema de la subvención de los combustibles. Hay que sincerar el mercado de los combustibles a los precios, porque los precios se determinan internacionalmente, no se determinan nacionalmente. Y se tiene que hacer todo un sistema de apoyo, de ayuda social para los sectores más afectados por la suba de los combustibles. Y es lo que se entendía que iba a hacer el gobierno cuando levantó parcialmente, porque tampoco fue un levantamiento total, el precio del diésel y de la gasolina, pero nuevamente a la vuelta de la esquina ha vuelto a subvencionar y hemos vuelto a tener los mismos problemas agravados por el desabastecimiento.
1: Bien, diputado Carlos Alarcón, agradecerle la explicación clarísima. Esperamos tenerlo en un próximo contacto. Gracias y hasta otra oportunidad.
0: Un cordial saludo, Marisa. Hasta próximo contacto.
1: Gracias, diputado Carlos Alarcón. Importante los temas que abordamos aquí en Portafolio. Hacemos una pausa.
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0: Muy bien, y queremos saber cómo va a estar el clima en Santa Cruz, en el departamento de Santa Cruz, para estos días. Tenía una invitación, bueno, tenía varias invitaciones para diferentes actividades para estos días. El miércoles tenía uno, ya había listado hasta mi outfit ahí, mi vestido. Y lo acaban de cancelar porque dice que va a llover el miércoles. ¿Qué tal, oiga? No, pues, y mis crespos que me iba a hacer. Pero mejor que nos diga el señor del clima cómo va a estar el tiempo en Santa Cruz. Luis Alberto Alpire, muy buenas tardes, bienvenido al programa.
1: Marisa, buenas tardes. Me hizo reír. Realmente creo que va a tener nomás que quedarse con los crespos hechos, como se dice, porque el día miércoles llueve durante el día, ¿no?
0: Ya.
1: Pero vamos a ir desarrollando ya, para
0: sí,
1: que
0: sí, ahora, podamos, sí.
1: Para que podamos explicar bien a la gente y a la población y tome sus previsiones. Usted ha visto la jornada de hoy, fuertes vientos, altas temperaturas, 31, 32 grados, pero además ráfagas de viento que han sobrepasado los 70 kilómetros por hora. Entre medio han habido sus chaparrones, Marisa, que de hecho ya está alimentando la posibilidad de darle ya una bienvenida a este frente frío que inicialmente era de leve intensidad, pero se ha tornado de mediana intensidad. Las temperaturas van a bajar hasta 12 grados el día miércoles, pero antes vamos a tener el ingreso del frente frío durante el día mañana, durante la media mañana, ya ingresa el frente frío con algunas lluvias débiles hasta la tarde, y ya en la noche sí, ya tenemos lluvias de moderadas a fuertes, y lluvias que van a continuar de manera sostenida hasta el siguiente miércoles, hasta el siguiente día miércoles, con temperaturas mínimas que van a oscilar entre 12 la mínima, 12 la mínima, y 15 la máxima, Marisa, y lluvias gran parte del día. Claro que ya de manera llovizna y lluvia débil, gran parte del día, pero con ráfagas de vientos del sur hasta 50 kilómetros por hora. Y eso genera una sensación térmica de más frío combinado con la lluvia. La humedad hace con que por lo menos sintamos frío de 10 grados el día miércoles. El día martes vamos a tener una mínima de 20 y una máxima de 25, poco para ser precisos y detallados. Este día miércoles va a ser el día más frío de la semana, con esas temperaturas y esos fuertes vientos del sur, como que ya en la noche ya suspenden las lluvias. No está previsto que llueva, pero no se descarta nada porque la atmósfera es dinámica, Marisa, puede continuar con esa chilchina, esa llovizna. Entonces va a ser un día muy, muy complicado. Mire, una semana de contraste, con calor ahora y fuertes vientos, y el día miércoles frío y fuertes vientos del sur y lluvia. Entonces, definitivamente, ese contraste también lo vamos a ver el fin de semana. El jueves vamos a tener una mínima de 13 y una máxima de 20 grados, apacivo con las lluvias, ya no llueve, 20, 21 grados. El día viernes vamos a tener una mínima de 15 y una máxima de 26. Continúa el frente frío, que a propósito, este frente frío inicialmente estaba previsto que dure hasta el viernes y que nuevamente retorne el fin de semana. Ahora continúa parejo, Marisa. No hay eventualidad de vientos a norte, entonces vamos a tener un frente frío que va a prevalecer hasta el día domingo. El día sábado vamos a tener una mínima de 16 y una máxima de 27, y cerramos el domingo con una mínima de 16 y una máxima de 23 grados. ¿Por qué decía contrastes térmicos entre el inicio y el final de esta semana? si el lunes hoy tuvimos calor y fuertes vientos del norte, el domingo vamos a sentir frío, Marisa, porque las ráfagas del sur van a alcanzar casi 60 kilómetros por hora y vamos a tener una mínima de 16 y una máxima de 22, 23 grados. O sea, cerramos la mañana con un contraste térmico, tal como he mencionado, lunes calor, fuertes vientos del norte, y domingo frío y fuertes vientos, ráfagas fuertes del sur. Esas son las condiciones del tiempo para la capital cruceña, Andrés Ibáñez y Norte Integrado. Aquí un detalle, en el Norte Integrado llueve más, Marisa, lluvias mucho más intensas, riesgos de desborde de los ríos Yapacaní y Chilo y Surutú, y no se descarta también el río Piraí, porque llueve en moderada fuerte en los valles cruceños. Cuando explique las provincias, le voy a verificar la cantidad de lluvia que va a precipitarse en los valles, Marisa.
0: Ahora, Luis Alberto, y en el tema de la Chiquitanía, Puerto Suárez, Puerto Quijarro, donde han habido incendios, donde hay incendios, ¿cómo está? ¿Llegará la lluvia? ¿Qué dice usted?
1: No llueve, Marisa, lamentablemente. Hoy, un poco haciendo una retrospectiva y siguiendo su línea, en la Chiquitanía, hoy ha alcanzado 39 grados en la provincia Germán Busch y en la provincia Ángel Sandoval, sin lluvia, y además fuertes vientos más de 50 kilómetros por hora. La gobernación está en apronte, conoce esta información, se la hemos derivado, entonces con seguridad que están tomando previsiones, están muy bien organizados, esperemos que si hay un incendio lo mitiguen, o mejor dicho, lo sofoquen, para evitar que siga quemando más nuestros pastizales, como también que no se acerque también a nuestros bosques. No hay lluvia en esas dos provincias, pero en la Chiquitanía solamente hay lluvia débil a moderada en el este de Chiquitos, es decir, Pailón, y en el este Ñuflo de Chávez, llámese San Julián, Cuatro Cañadas y San Pedro. En el resto de esas dos provincias no llueve, y llueve muy poco débil a moderada también en la provincia de Aguarayo. En el resto de la Chiquitanía no hay lluvia, Marisa, y fuertes vientos del sur. Hoy, sobre todo en el este de Chiquitos y Ñuflo de Chávez, tenemos ráfagas de viento hoy más de 70 kilómetros por hora. Eso es en la Chiquitanía. En los valles, Marisa, ahí llueve, tenemos una precipitación de moderada a fuerte martes y miércoles, y tenemos una mínima que se va a dar el jueves en la madrugada de 5 grados en Pucará y Moromoro, y una máxima hoy de 28 grados que se va a dar hoy, este día lunes, en municipios como Saipina. Ráfagas de viento en los valles hasta 70 kilómetros por hora hoy están sufriendo de esa tempestad de vientos. Vuelvo a reiterar, hay probabilidades, si las lluvias se confirman de acuerdo a pronósticos, hay riesgo también de desborde de la cuenca baja del río Piraí allá por San Pedro, en la provincia de Obispo Santisteban. Ya desbordó hace unas dos semanas y lo puede hacer nuevamente. Ya saben nuestros productores para tomar previsiones. Y cerramos con Cordillera, una mínima de 9 y una máxima de 35 grados que se está reflejando hoy en Cabezas, y la mínima de 9 el jueves en la madrugada en Cuevo. Lluvia débil a moderada también en Cordillera, llueve muy poco, igual que la Chiquitanía. Eso es todo, ese es el pronóstico para esta semana, llena de contrastes térmicos, con calor y fuertes vientos, el miércoles frío y fuertes vientos del sur y lluvia. Definitivamente se confirma ya este contraste térmico con el domingo, que otra vez vuelven los vientos del sur y temperaturas que son de invierno, 16 y 22 y 23 grados la máxima.
0: Bien, en esta información que nos ha brindado, muy importante, por cierto, esto de los desbordes de ríos, ojalá que se tomen las previsiones desde la gobernación y los municipios que se vean afectados y que están cerca de estos ríos. Muy clara, muy precisa, muy oportuna la información que nos brinda Luis Alberto Alpire. Gracias, sin duda alguna, que es valioso para que toda la población se informe y tome sus previsiones. Esperamos tenerlo en un próximo contacto, estimado Luis Alberto.
1: Siempre a su disposición, Marisa, que tenga una muy buena semana.
0: Chao, gracias, chao. Es que esté muy bien. Entonces ya sabe la población que nos está escuchando cómo va a estar el tiempo estos días en Santa Cruz. Nos habla que va a haber fuerte lluvia, bajas de temperatura, todo eso, y los vientos fuertes. Entonces, tomemos las previsiones, ¿no? Y me preocupa esto de los desbordes de los ríos, sobre todo en el norte integrado. Ya habla incluso en algunos lugares que va afectando, como los valles cruceños. Entonces, mucho trabajo para hacer en la gobernación sobre estos temas. Hacemos una pausa.
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Y tengo en la mano, qué alegría sentir este hermoso premio Maya que recibió la radio, Radio Marítima, a los 50 años de trayectoria en medios de comunicación pesado. La verdad de que lindo el diseño. Y bueno, la verdad que sin duda alguna nos encanta porque es un premio muy merecido que ha recibido nuestra Radio Marítima. Y lo recibió el arquitecto Carmelo Paz, el gerente general de la radio. Estuvo acompañado de colegas también que asistieron a recibir este premio y que nos incentiva y nos motiva a seguir adelante, a seguir llevándoles información clara y precisa que usted requiere, además con ese compromiso serio y profesional que caracteriza a cada uno de los periodistas que trabajamos desde hace muchos años en Radio Marítima. Así que es una emoción grande. Griselda, me lo pasa, por favor, la mención que nos hacían de los premios Maya. Y nos encanta porque dice el grupo Maya y el comité de selección, tenemos la satisfacción de comunicar que Radio Marítima FM fue elegida como ganadora del premio Maya.

0: Tendremos un premio muy especial porque vamos a premiar 50 años de trayectoria en medios de comunicación. El premio es para una gran emisora, es Radio Marítima FM. Fuerte aplauso, por favor. 5 décadas al aire son el reflejo de una historia construida con pasión, credibilidad y un profundo compromiso con sus audiencias. Figuras que ahora suben al escenario: Tufi Arés, Cecilia Bellido, Magui Talavera, Carlos Valverde, Agustín Zambrana, Virgilio Lema, Samantha Flores y Daniel Castro, entre otros, forman parte del plantel dirigido por Eddie Ruiz Baca. Adelante, por favor, bienvenidos todos al escenario, muchas gracias por estar aquí. Radio Marítima, adelante, por favor. Entregamos el premio. Carmelo, por favor. Felicidades, ahí está el micrófono para usted.
1: Muchas gracias, buenas noches. La clave del éxito. Y eso es Marítima. Unir el país para potenciarlo y hacerlo grande fue el primer eslogan de Marítima. Además de ello, potenciar y hacer grande a Santa Cruz de la Sierra bajo la aventura de los pueblos orientales. Eso fue la primera etapa de Marítima, en AM, 1400 kilociclos. Hoy, en FM, se nos ve, se nos escucha en todo el mundo. Tenemos principios y valores que lo mantenemos, la libertad de expresión fundamental de los programas que se emiten para el bienestar de nuestro pueblo y Bolivia. Felicidades a Premio Maya, gracias a la excelencia de periodistas que trabajan con nosotros y a Pitito también, como siempre, ¿no es verdad? Este cariño. Entonces, Premio Maya, por tus 30 años, felicidades.
0: Gracias.
1: Marítima seguirá siendo el portavoz de la democracia, de la libertad de expresión en todo sentido. Muchas gracias.
0: Muchas gracias, don Mario Carmelo Paz.
2: ¡Qué bello! Así es como dice el arquitecto Mario Carmelo Paz. Pues Radio Marítima seguirá siendo la portavoz de la democracia y la libertad de expresión, sin duda alguna, y eso nos llena de emoción. Estamos más que felices, agradecidos con Dios y con usted, porque son 50 años de Radio Marítima, premiando esa fidelidad que usted tiene con nosotros. Nosotros como programa ya vamos a cumplir 25 años y sin duda alguna que estamos felices de la vida, sin duda alguna, y nuestros colegas, leía a Marisol, Eliana Marisol, que decía nuestra colega 21 años y así hay otros que llevan 20, 15, sí, la verdad que somos una familia muy linda que trabajamos aquí en Radio Marítima, así que gracias por honrarnos siempre a partir de nuestra emisora, que como decíamos hace 50 años. Gracias por esa fidelidad. Nos despedimos, mis amigos, invitándoles a que sigan sintonía de la radio. Tenemos una programación selecta para todos ustedes. Muy buenas tardes.
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4: 4 de la tarde.
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0: 4 de la tarde con 6 minutos. ¿Cómo están? ¿Cómo les va? Muy, pero muy buenas tardes. Hoy día lunes 17 de agosto, día de la bandera boliviana, la rojo, amarillo y verde. Nuestro homenaje a esa hermosa bandera que tiene un trío de colores hermosísimo y que, bueno, pues es admirada a nivel mundial. Bueno, otra de las cosas que nos gusta hoy es esto que tengo aquí, que pesa bastante. Este es un premio, yo creo que uno de los mejores a nivel nacional que se da a los medios de comunicación, a las empresas de comunicación exitosas, periodistas, programas de televisión, de radio. No sé si somos la mejor radio de Santa Cruz, pero somos una de las mejores radios a nivel nacional. Y prueba está del video ese donde quienes están ahí. Está el periodismo de muchísima trayectoria en las personas de Carlos Valverde, que ha sido premiado como el mejor periodista, al igual que Maggie Talavera. Está Tufi Arez, que también ha recibido ese nombramiento por la Asociación Nacional de Periodistas. Está un hombre que es dirigente a nivel nacional de los periodistas, como lo es Daniel Castro. Samantha Flores, una exitosa periodista y catedrática además. Y por supuesto está el arquitecto que no dirige la radio, pero sí está al frente de todo este aparato montado, como lo dijo él, para defender Santa Cruz y a través de la verdad que se dice en este medio de comunicación, unir al pueblo de Bolivia. Bueno, así que felicitaciones para nosotros y para ustedes. El compromiso de seguir trabajando por Santa Cruz primero y también a nivel nacional. Bueno, vamos con las noticias. ¿Podemos ir con el tiempo, Juan Carlos? Bueno, fíjense que acaba de llover, al menos por esta zona. Le tiró dos chaparrones y mañana cambia el tiempo. Pero a ver, ¿cómo va a estar el tiempo de aquí en los próximos días? Es importante conocer, para que usted tome previsiones, porque la temperatura va a bajar, ¿eh? Así que es bueno saber qué es lo que se viene desde el día de mañana. A ver. Bueno, hoy Santa Cruz de la Sierra tiene o tuvo lluvia débil con cielo parcialmente nuboso en la mañana, con temperaturas alrededor de 26 grados. Por la tarde, lluvia débil con cielo parcialmente nuboso y con temperaturas en torno a los 25 grados. Durante la noche, soleado con temperaturas cercanas a los 22. Bueno, vientos del noroeste a lo largo del día. ¿Qué dijo el señor del clima, que sabe mucho acerca de qué es lo que se viene y que nos ha estado preparando con esto de el niño, el famoso niño que se viene muy bravo? Pero escuchémoslo al señor del clima.
1: El lunes arranca con las temperaturas más altas de la semana, pero además fuertes ráfagas del norte. Temperaturas que van a ascender a 31 grados en la capital cruceña, Andrés Ibáñez y Norte Integrado, 39 grados la Chiquitanía, 35 grados Cordillera e inclusive 28 grados los valles cruceños. Martes durante el día, y eso va a incidir en un descenso brusco de las temperaturas, lo que implica que tenemos una semana de contraste, fuertes, altas temperaturas y fuertes vientos del norte, y cerramos la semana con tiempo de relativamente frío, pero además fuertes vientos del sur.
0: Bueno, fíjense ustedes, mañana 90% de lluvia, 90%, ¿ah? 14 la mínima, 27 la máxima, todavía la máxima está un poquito alta. Los vientos, sí, del sur de 21 a 47 kilómetros. El miércoles, 90% de lluvia con nubes y sol. 12 la mínima. ¿Ah? Y 18 la máxima. Perdón, sí, 18 la máxima. 12 la mínima, 18 la máxima. Los vientos del sur de 24 a 50 kilómetros. El próximo jueves, 80% de lluvia. 13 la mínima, 17 la máxima. Invierno en Santa Cruz. El próximo viernes, 30% de lluvia. 13 la mínima, 23 la máxima. Los vientos del sur de 17 a 38 kilómetros por hora. Bueno, hoy, mañana llega el frío y, bueno, pues, se viene mal tiempo, porque con lluvia y frío, eso sí que es mal tiempo para todos nosotros. Así que prepárese. Bueno, así está la cosa entonces aquí en Santa Cruz con esto del clima que, bueno, que va a variar y que, por supuesto, trae frío y trae mucha lluvia. Bueno, hay un nuevo decreto que dice que el combustible, especialmente el diésel, para los que tienen una actividad arriba de, creo que de 120 litros, es decir, si en su actividad ocupa más de 120 litros, el litro va a valer 18 bolivianos, miren, subió. Bueno, no solamente eso, ¿no?, sino que hay otros cambios que se van a dar y esos proyectos están llegando de a poco a la Asamblea Legislativa y, bueno, pues la Asamblea va a tener que trabajar, es decir, estudiar y después aprobar para que esto vaya, bueno, pues favoreciendo al país en esta situación crítica por la que atraviesa Bolivia. A ver, hablemos de este y otros temas en la entrevista.
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0: Le doy la bienvenida al doctor Orlando Navarro. ¿Cómo le va, doctor? ¿Qué le ha parecido este decreto que, bueno, pues pone a rezar a mucha gente, especialmente a la gente productora? En el interior dicen, bueno, que los productores pues tienen plata, que gasten eso, pero los pagapatos vamos a ser nosotros y dentro de poco nomás. ¿Cómo le va, doctor? Bienvenido. ¿Qué le dice este nuevo decreto que pone a el país con el Jesús en la boca? Es decir, la gente que desarrolla su actividad en la ciudad y que no necesita mucho diésel, los que tienen movilidades chicas, digamos, a diésel, pues van a comprar el diésel subvencionado. Pero quienes están montando empresa, quienes están trabajando con mucha tierra, es decir, con cosas mucho más grandes y que ocupan mucho diésel, pues ellos van a tener que gastar casi el doble. Doctor, bienvenido.
3: Buenas tardes, siempre es un placer contestar a las entrevistas de tu programa. Y ahora sobre un tema muy delicado, como es el tema de prácticamente la anulación de la subvención en materia de diésel en grandes cantidades. Ya lo decíamos, en base a lo que sucedió en el decreto 5503 del mes de diciembre, de que prácticamente ha reventado esta burbuja fantasiosa por el cual ha vivido el país hace casi 30 años de subvención de hidrocarburos, que ni los gobiernos ni de Carlos Mesa, ni de Evo Morales, ni de Luis Arce, ni de Yanine Áñez han sido capaces de levantar en su momento. Y bueno, le tocó ahora a Rodrigo Paz asumir estas consecuencias y bueno, esta burbuja ha reventado. Esta es la realidad. No tenemos un árbol de dinero de donde subvencionar estos combustibles. Y bueno, la realidad es de que ahora se van a comprar a precios internacionales. Creo que ahora es importante también ya plantearnos acciones ya no paliativos, sino acciones concretas ante esta nueva realidad, que tiene que ver con que esta comercialización corresponde nomás hacerlo a través de entidades privadas y no exclusivamente con el sector público, ¿no? Que además lo hemos visto muy empañado por temas de corrupción.
0: Dentro de poco se va a ver si esto influye en el precio de la canasta familiar, doctor. Esto ya lo hemos visto muchísimas veces. ¿Y cuál es el problema? Resulta que sube especialmente la carne, porque la carne no se produce en el centro, está allá en los campos. La carne subió y no bajó nunca más. Otros productos subieron, bajaron, y con esto pues están también los especuladores, lo que les gusta este tipo de medida para sacar beneficio. Y eso lo paga el pueblo, doctor.
3: Así es, lo que hemos tenido, y muchas veces lo he explicado analistas económicos como por ejemplo Gonzalo Chávez, hemos tenido una inflación reprimida, ¿no? Oculta, contenida todos estos años, fundamentalmente en los años del MAS, con estos artificios como la subvención, que han evitado el sinceramiento de la economía. Sin embargo, esto no era sostenible en el tiempo, mucho menos cuando no se ha invertido en exploración de hidrocarburos y por ende está afectado la comercialización de gas, fundamentalmente al Brasil o Argentina. En ese entendido, ha explotado esta burbuja. Vamos a tener estos problemas no solamente con la carne, sino con casi todos los productos de la canasta familiar. Y luego vamos a vivir un proceso de estabilización. Algo parecido, recordemos que hemos vivido como país el año 85, por ejemplo, ¿no? Después de la hiperinflación, donde muchos productos estaban subvencionados, producto de el decreto 21060, se ha vivido un proceso de sinceramiento de la economía y luego de ese sinceramiento de la economía se ha vivido un proceso de estabilización. No va a ser fácil, no somos el único país que está pasando por eso, Argentina con Javier Milei lo está pasando, de hecho en Perú también hay un problema igual por la actualización de los precios de los hidrocarburos. Recordemos el contexto mundial que estamos viviendo, hay guerra en Medio Oriente, tenemos problemas de producción en Venezuela, ¿no? Producto de las acciones que han sucedido este año. Entonces, todo esto genera problemas que derivan pues en la actualización de los precios de los combustibles y es muy artificioso lo que hemos vivido tantos años, que era congelar estos precios a través de la subvención. Creo que estas medidas se pudieron haber tomado en el pasado y hubiésemos tenido un menor impacto. Por ejemplo, se me ocurre en la época de la pandemia, cuando el precio del petróleo incluso pintó números negativos. Entonces, no había mejor momento para levantar la subvención en la época de la pandemia. Sin embargo, no lo hicieron ni el gobierno de Yanine Áñez ni el gobierno de Luis Arce.
0: Pero fíjese usted que vieron cosas notorias que llaman la atención. Cuando sube la gasolina, decreto de este gobierno, fíjese de que no había gasolina. Pues ahora sube el diésel, pero no hay. La gente brava hoy en la mañana decía, bueno, ya, vamos a comprar ese precio, pero traigan, pues. Caramba, ¿cómo aguanta la gente, mire?
3: Eso es producto de una lógica que creo que somos de los pocos países a nivel internacional que tiene que ver con el monopolio estatal de la comercialización de los hidrocarburos, ¿no? Producto de ese monopolio estatal tenemos la ineficiencia tanto de YPFB como la ineficiencia en la falta de control de parte de ANH. Esta ineficiencia han generado contratos corruptos que han generado también la importación de combustible basura y tenemos esta crisis a consecuencia de eso, ¿no? Y por otro lado es el sistema mismo, o sea, es ya incontrolable, la burbuja ya explotó, no se puede sostener más la subvención a los hidrocarburos y las consecuencias no son las que quisiéramos. Evidentemente va a haber actualización de precios, seguramente se van a disparar algunos precios, pero también posteriormente se van a estabilizar conforme ya respondan a la realidad tal cual es de la economía nacional. Entonces, son muchos factores que generaron esta crisis. mañana pueden importar, yo que sé, millones de galones de diésel, pero el problema no es sostenible, vamos a solucionar el problema de una semana y luego las filas van a volver, y eso está afectando a todo el sistema productivo nacional, ¿no?, que necesitan de hidrocarburos. Entonces, me parece, por ejemplo, muy saludable en ese entendido de que ya se esté planteando con sinceridad temas como la reforma a la Constitución, por ejemplo. Y dos, yo creo que ya el gobierno tiene que ser más sincero con la población, si requiere incluso ampliar el estado de excepción en este marco para evitar que esto sea aprovechado por gente de la oposición a su gobierno para bloquear.

0: como han sido los bloqueos de los 55 días, bueno, también debieran plantearse ese tipo de iniciativas con tal de que este debate no sea contaminado por este tipo de presiones políticas, sindicales, que no le hacen bien al país.
1: El gobierno ha dicho, por ejemplo, de que se le acabó el negocito a ese señor que hace este tipo o comete este tipo de delito. No dijo quién, ¿no? Parece que lo saben. También ha dicho esta mañana un ministro que las Fuerzas Armadas van a resguardar la frontera. Y las Fuerzas Armadas están ahí. No sé cuál será su papel de ello, pero no están haciendo su labor, que es, por ejemplo, el cuidar al país, pues, ¿no? Recién ahora dice que vamos a ver si es verdad eso, porque recién la han movilizado por el tema de la frontera con Brasil, por los hechos delictivos. Por ahí pasaba también, dicen, el combustible, porque es más barato acá que en Brasil, es más barato acá que en el Perú, que en Argentina, que Chile. Parece que saben, pero como usted dice, pues sería bueno que se sinceren con la gente, que le hablen con la verdad, porque hasta ahora, fíjese, había un jovencito de 25, 26 años, llevando 26 millones de dólares en contrabando. Y no sabe la policía quiénes son los dueños, es increíble. 31 maletas se trajeron del exterior, ¿llenas de qué? No sé, pues, si fue droga, si fueron dólares. ¿Qué trajeron? La policía no averiguó nada. Y todos están libres, mire. O sea, caramba, estamos en un país que de verdad es de película esto. Una más. Es decir, una raya más al tigre no es problema, ¿no? Con esto del combustible, doctor.
0: Así es un cúmulo de problemas que no se están gestionando de la manera adecuada. Sin embargo, hay que generar un punto de partida, ¿no? Este problema del combustible, mientras exista discrepancias de los precios, Bolivia tenga un precio y todos nuestros vecinos tengan otros, evidentemente, aunque tengamos a todas las Fuerzas Armadas, va a generar el fenómeno del contrabando. Eso es inevitable. En cualquier país del mundo pasaría lo mismo, ¿no? Entonces, es absurdo mantener esta medida. Y respecto a los temas que tú mencionabas, como por ejemplo el caso maletas o el caso esta de intento de exportación de oro, evidentemente hay una desinstitucionalización en las organizaciones de las fuerzas del orden que precisamente permiten esta impunidad en este tipo de delitos. Tenemos el diagnóstico, pero ahora, ¿cuáles son los hechos las acciones para evitar este tipo de situación? Yo creo que aquí tanto diputados, senadores ya tienen que plantear realmente reformas necesarias precisamente para que este tipo de actos ya no sucedan. Creo que un muy buen inicio de partida va a ser la reforma a la Constitución, que ya varias instituciones, creo que Libre lo ha hecho un diputado, el gobierno también ha anunciado de que están en ese análisis. Yo creo que ese va a ser un buen punto de partida para que realmente el país ya no esté de cabeza como se ha heredado después del gobierno del MAS.
1: Ahora, fíjese de que Evo Morales y compañía está esperando octubre para darle un octubre negro, dice a Rodrigo Paz. Para eso sirve, sí, Evo Morales, porque después destruyó el país. Este país que nos dejó y que ahora nos ve en todos estos problemas, y él la goza desde allá, desde el trópico. Se da el lujo de dar lecciones de moral y de ética. Imagínense quién. Ahora ha aparecido un periodista argentino diciendo, por ejemplo, que cuando se venía de la Argentina Evo Morales, después de que había una acusación por hechos bochornosos que se realizaban en una mansión que no se sabe en quién pagó para que Evo Morales viva en la Argentina, cuando estaba de venida Evo Morales, dice el periodista argentino, se juntaron el

0: presidente Fernández de Argentina, Evo Morales y varios ministros, y tiraron el avión por la ventana, es decir, hicieron una fiesta. Ya le digo, entonces, ese hombre se da el lujo. Contrataron a tres señoritas modelos que la vistieron de azafata, mire. Degenerados como Evo Morales y los que socialistas que están en el poder, sobre todo cuando están en el poder, ya se imagina uno qué hicieron. O sea, le permiten a ese hombre, a Evo Morales, desde el trópico, dar clase un poquito más. Y otra que me acuerdo, dice que se ha convertido a católico Evo Morales y que le reza a Dios, dice. Mire, ¿a quién va a recibir en su reino? Entonces, en todo caso Dios, porque él dice que está en busca de la paz. ¿Ah? No sé si es un chiste, pero de allá llegó eso. Pero así están las cosas y bueno, pues lo vamos a tener por mucho más, porque el gobierno así lo quiere, así lo permite, y porque este país tiene ese tipo de cosas, pues, ¿no? Los que han hecho de todo, posiblemente todo en contra del país, posiblemente lo veamos en el poder dentro de poco nomás, como lo hemos visto en otras oportunidades, ¿no, doctor?
1: Así es, ¿no? Evo Morales es parte de un esquema internacional de corrupción y de mafia, y no hay que subestimar eso. Al contrario, yo creo que el gobierno también tiene la oportunidad de establecer alianzas oportunas con países serios. Creo que el punto de partida es, por ejemplo, el escudo de las Américas, y en ese marco luchar contra este crimen organizado que está arraigado en muchos de nuestros países a nivel Latinoamérica. Tenemos esa oportunidad y no podemos desaprovecharla, porque es una oportunidad única. Y como que más allá de que Libre, Unidad Nacional sean oposición, creo que sí hay comunes denominadores que permiten que se genere una unidad parlamentaria, al menos, precisamente en estas cuestiones, y poder avanzar en la liberación de Bolivia, tanto de esta mafia sindical, pero también de esa camisa de fuerza económica de la cual nos está generando como consecuencia esta crisis.
0: Bueno, más con más sinceridad, más bien, nos habló Tuti Quiroga y nos dijo de que si no hay reformas a la Constitución, este país se va allá donde está destinado, a que Bolivia, no sé si desaparezca, pero sí de que tendremos problemas, muchísimos problemas, y ahí sí que no va a haber quien nos salve. Entonces, y ojalá se dé rápido, porque los preparativos de... Se junta este mes, a fin de mes, creo, a nivel nacional, los ponchos rojos aquí en Santa Cruz, mire. Y usted sabe a qué vienen, ¿no? Preparando el camino para que el jovencito del trópico vuelva nuevamente al poder, y su abogado anda diciendo por ahí de que está totalmente habilitado, así que en ese trabajo están. ¿Qué le parece eso?
1: Sí, no, es una lástima, ¿no? Cómo se ha heredado este país, pero tenemos que también dejar estas lamentaciones. Es también, como decía, la oportunidad de avanzar. Hay también las condiciones para hacerlo. Es un tema de voluntad política. Yo creo que hay mucho por hacer, y yo creo que los egos hay que a veces dejarlos de lado, precisamente para darle respuestas certeras al país.
0: ¿Usted sigue en La Paz, doctor?
1: Sí, sigo aquí en la ciudad de La Paz.
0: Bueno, y allá, ¿qué se dice en torno a este posible cambio de algunos artículos de la Constitución? Porque de verdad también, cuando la Constitución se abre, ¡ja!, aparecen los que se disfrazan de buenos demócratas y le quieren meter de todo, como lo hizo Evo Morales cuando estuvo en el poder, mire. ¿Qué hablan de esa posibilidad?
1: Ha levantado muchas expectativas, y de eso hay que tener mucho cuidado, ¿no? Porque, como tú dices, hay gente que quiere generar alarma. Es importante siempre mencionar que cualquier reforma a la Constitución va a pasar sí o sí por el soberano, es decir, a través de un referéndum. Pasó el 21 de febrero, ya, y tendría que pasar en esta ocasión. Creo que eso es importante señalar cuando se socialice el tema de abrir la

0: Constitución, ¿no? Y establecer los acuerdos, ¿no? Precisamente para que se genere la sensación de una unidad política en base a estas reformas para salir de la crisis. Yo creo que esos elementos son claves. Aquí en La Paz yo he sentido esa sensación de que hay mucha expectativa negativa y positiva, ¿no? Negativa de quienes quieren generar alarma sobre la apertura de la Constitución y positiva porque, bueno, tenemos que salir de la crisis.
1: Bueno, ojalá. Doctor, como siempre, usted amable con nosotros. Le agradezco mucho por haber estado esta tarde. Muchas gracias.
0: No tiene por qué. Muchas gracias a usted.
1: Hasta luego. 4 de la tarde, 33 minutos, un corte, y luego retornamos.
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0: 4:36. El vocero presidencial José Luis Gálvez aclaró que el precio del diésel se mantiene en 9,80 centavos para los transportistas y particulares. El Decreto Supremo 5676 fija de manera inicial un precio referencial de 18 bolivianos por litro de diésel para grandes consumidores.
1: Es muy importante establecer que eso no cambia el precio para el consumidor que carga el diésel en el surtidor. Esta medida no tiene nada que ver con la gasolina, es específicamente el diésel. Y el precio que se vende en el surtidor es exactamente el mismo que ha estado vigente permanentemente. Por lo tanto, los transportistas, los vehículos particulares y todos los que compran diésel en los surtidores seguirán comprando al mismo precio, con excepción de aquellos que ya eran considerados grandes consumidores, consumidores o usuarios directos que tenían ese consumo.
2: ¿A partir de cuánto volumen estamos hablando? ¿Por qué hay confusión en el tema del decreto?
1: Bueno, ¿cómo lo va a controlar? Bien, a ver, va a funcionar como siempre ha funcionado. Estas personas ya tenían una tarjeta, un cupo, un registro específico que les permitía hacer compras en turriles, depósitos, bambuchas y otros para poder tener el suministro de manera especial, además de lo que cargaban en su tanque, ¿no? Todos los que tienen que cargar, los transportistas que tienen que llenar su tanque para viajar, pagarán 9,80 como siempre se ha hecho. Y aquellos que

0: compran de yacimientos y o de privados, que es lo que queremos estimular para que cada vez jueguen un rol más importante, tal cual lo hacían antes, solo que ahora pagarán 18 bolivianos.
1: Bueno, ahí está lo que decía el vocero presidencial, eso es verdad, ¿no? Los grandes consumidores tenían una tarjeta, entonces no va a ser extraño para ellos. Extraño es, van a poder llevar la cantidad que quieran cuando haya el combustible, cuando haya el diésel, pero esta vez ya no van a llevar dos rollitos, sino cuatro, porque ha subido casi el 100%. Esto va a repercutir en la economía del ciudadano. Hablemos de este tema en la entrevista.
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1: Le doy la bienvenida al economista, el licenciado Rudy Sanguino, hombre que está constantemente investigando sobre el tema económico en el país y en el mundo. ¿Cómo le va, licenciado? A ver, ¿qué película tenemos con esto de la subida del diésel, que es el principal combustible para que los productores nos traigan alimento, para que el que va a exportar lleve el producto, traiga dólares, traiga riqueza? ¿Cómo lo ve esto? ¿Qué estudio ha hecho acerca de esta nueva medida? Licenciado, bienvenido.
3: ¿Cómo está? Muy buenas tardes, Erlan. Como siempre, un gusto estar en su programa, ahí en Radio Marítima. Esta es la segunda parte de una novela que se inició a comienzo de año, o más bien a finalizar el año 2025, cuando el gobierno decidió levantar la subvención a los hidrocarburos, y recordemos que hasta hoy teníamos el precio que estaba establecido tanto para gasolina como para el diésel, ¿no? Entonces, lo que ha hecho hoy es nuevamente, debido a que se aparece un gran diferencial entre el costo que significa importar combustible y venderlo aquí en Bolivia, hay una diferencia entre el costo y el precio, y lo que está tratando de solucionar es eso el gobierno, tratando de traspasar eso que faltaba de la subvención, traspasarlo al mercado, para que se defina en un precio relativamente dinámico, competitivo, en base a la dinámica que se da en el mercado internacional. Recordemos que este producto está relacionado, su precio, con un commodity del petróleo, del barril de petróleo a nivel internacional. Entonces, cuando eso sube o baja, también va a moverse acá. Segundo, este decreto no toca absolutamente nada con respecto a la provisión de los combustibles en Bolivia, especialmente en este caso del diésel. Por lo tanto, no va a desaparecer la escasez de diésel, va a seguir con el mismo problema de la provisión. ¿Por qué? Porque desde el 2022 Bolivia se ha transformado en un importador neto de combustible y tomando en cuenta que hasta ese año nosotros éramos un país exportador, quiere decir que vendíamos más de lo que comprábamos, hoy es totalmente al revés, y eso ha hecho que se genere un déficit fiscal en el gobierno producto de estas subvenciones y otros gastos excesivos que tenía el Estado hasta ese momento. Por lo tanto, ¿qué va a suceder hoy? Aquellos que consuman más de 120 litros de diésel van a tener que pagar 18 bolivianos, y el decreto lo ha clasificado en tres partes, esos grandes compradores o compradores directos, ¿no? Pero ¿cuál es el problema aquí? Que esos costos que se van a incrementar para los productores, en su primera instancia ellos lo van a asumir, pero luego lo van a traspasar a los precios finales de los productos, de los alimentos, y esto van a terminar pagando la familia. O sea que al fin y al cabo lo que va a soportar este incremento somos nosotros, todos los que consumimos los bienes finales, porque todos estos costos terminan traspasándose ahí. Entonces, lo único que está haciendo el gobierno en este caso es la segunda fase de traspaso de la subvención, dejar de pagar el diferencial y traspasarlo para que sea en el mercado y esto sea asignado a la familia.
1: Todo lo paga el pueblo, licenciado. El dólar, por ejemplo, es un problema para los ciudadanos. para, por ejemplo, este comerciante que va a llevar el producto ahí al mercado donde el ciudadano va y compra, pues tiene problemas primero para conseguir el dólar, y cuando lo consigue está a, oiga, $100, 1,100 y tanto bolivianos. Ese es otro problema que también va ligado a la economía de quien produce y de quien compra también, licenciado.
3: Evidentemente, Erlan, cada una de las decisiones, por ejemplo, en este caso, pasar de un tipo de cambio fijo a un tipo de cambio flexible, ha significado de que también la población pueda asumir este costo. ¿Por qué? Porque la moneda boliviana se ha depreciado o se ha devaluado, si quieren, con respecto al dólar. Por lo tanto, recordemos que los ingresos de los bolivianos los recibimos en dólar y al perder valor esto, estamos perdiendo nosotros poder adquisitivo, estamos perdiendo la posibilidad de consumir más. Entonces se reduce el consumo de la familia ante esta situación. Lo mismo va a suceder con el caso del combustible. Pero adicionalmente a eso, el problema es que hoy se están ajustando decisiones que deberían haberse tomado hace mucho tiempo. Y cuando se tiene un precio que esté directamente relacionado con el mercado, eso se va ajustando de forma automática, solo que hoy todo ese precio que se acumuló y la presión que se acumuló durante todo ese tiempo, hoy la familia lo va a pagar la factura completa acumulada. Por eso es que hoy se siente o se va a sentir con mayor fuerza. Entonces, tanto en el mercado del dólar flexible como en este caso el traspaso total del diferencial entre costo y precio que se está trasladando al mercado y como le decía, en primera instancia los productores, y muchas veces confundimos eso, decimos sí, lo van a pagar los productores, evidentemente en primera instancia terminan pagándolo ellos, pero esos costos que ellos asumen te trasladan a los precios finales, y al fin y al cabo ahí en el mercado las familias cuando van a comprar los productos finales de la canasta familiar terminan pagando esos precios con crecimiento. Entonces es muy probable que se espere una subida de precio y provoque una inflación y un deterioro o pérdida del poder adquisitivo de los bolivianos o de la moneda boliviana que recibimos con nuestros ingresos.
1: Bueno, fíjese que ha subido casi un 90%. Quiere decir que no sé si estaría bien, pero un kilo de arroz que ahora lo veo en 10 bolivianos va a costar 20. Ya lo tuvimos así ese precio, ¿se acuerda?
3: Bueno,
1: cuando hubo una crisis
3: en este
1: ¿no?
3: caso,
1: de alimentos.
3: En este caso, por ahí la relación no es tan directa. ¿Por qué? Porque no es el único factor de productivo o factor de producción el diésel, hay otros factores productivos, entonces, pero que sí se va a incrementar, eso va a ser real. Por ejemplo, cuando se cambió del tipo de cambio fijo al tipo de cambio flexible, el dólar ha perdido un 25%, entonces ahí ya reflejamos de que evidentemente ha habido una pérdida del ingreso boliviano en un 25%. También reflejaría más o menos ese relato del 100% porque no es el único factor. Y eso por el momento, digamos, se mantiene relativamente estable, y lo que se va a incrementar es el costo de la subida del combustible, en este caso del diésel. ¿Y cuál es lo otro? Que es muy probable ante la situación del modelo o el enfoque que tiene el gobierno de que termine traspasando también el diferencial o la subvención de la gasolina, del GLP y el gas natural. ¿Por qué? Porque nuestra producción cada día va cayendo y no tenemos ni siquiera para el consumo nacional, y vamos a tener que importarlo en su momento también, el GLP y gas natural.
1: De yapa todavía. ¿Cuánto se ha depreciado el peso boliviano?
3: Por ejemplo, en el caso de un mes, desde el 29 de junio al 1 de agosto, había perdido aproximadamente un 25%, se había depreciado. Ya esta semana ha tenido una caída, por lo tanto, más o menos está en unos 21-22% de su depreciación, pero aún así continúa un 20% desde que se hizo el cambio de este tipo de cambio flexible o del tipo de cambio fijo al tipo de

0: cambio flexible. Por lo tanto, como le decía, cuando se empieza a tomar medidas dentro de la economía y esto durante mucho tiempo se ha acumulado, el costo es significativo. Entonces, economía es dinámica, es cambiante y esto se refleja precisamente en los precios y cuando se acumula, lamentablemente terminamos pagando la factura juntos.
1: Bueno, por ahí va la depreciación del sueldo mínimo, por ahí va también.
0: En ese caso, por ejemplo, si lo tomamos con respecto al tipo de cambio de 6.96 y no del último mes, que es ya 9.73 que definió el 29 de junio, si tomamos en cuenta el tipo de cambio oficial que te venía desde el 2011, ahí estaríamos hablando de cerca del 50% de que se ha perdido el ingreso, se ha devaluado el boliviano con respecto al tipo de cambio que tenemos actualmente. Entonces, es por eso que muchas familias ya no están consumiendo exactamente lo mismo, porque ya no alcanza el ingreso y el ajuste que se ha hecho con respecto a los salarios, los ingresos ha sido mínimo. Por lo tanto, los que han terminado pagando el reajuste de esta nueva economía con respecto a lo que había los 20 años anteriores, ha sido la población en su conjunto y eso lo está sintiendo día a día.
1: E injusticia entonces en torno a este tipo de cambio, a esa devaluación, llamémosle, ¿qué tendría que hacer el gobierno con los salarios en este país?
0: Bueno, ahí el gobierno está en un dilema, ¿no? Porque si ajusta los salarios en esa proporción de que han perdido su poder adquisitivo, pero además se ha devaluado la moneda nacional con respecto al dólar, provocaría, si traspasara ese ajuste y ajustaría todos los ingresos, provocaría una inflación tremenda, quiere decir que en vez de solucionarlo, tendría a agravar la situación. ¿Qué es lo que tiene que hacer en el mediano y largo plazo? O por lo menos tomar decisiones hoy para que se den en el mediano y largo plazo todas las condiciones para recuperar la estabilidad, generar empleo y que el empleo empiece a generar producción y esa producción termine anulando la escasez de producto. Normalmente los precios suben porque hay escasez de producto. Entonces, cuando vemos escasez de dólar, el tipo de cambio sube. Cuando vemos escasez de algún producto, el precio sube. Entonces, lo que hay que hacer es estabilizar esos precios para que los ingresos que tienen los bolivianos pueda alcanzar y mantener su poder adquisitivo y su valor. Entonces, eso es lo ideal o lo normal que debería estar funcionando una economía, como le digo, debido a que no se tomaron decisiones en su momento, hoy se están pagando todas las facturas acumuladas y se está repercutiendo de forma significativa en el conjunto de la población.
1: Bueno, a ajustarse los cinturones, entonces, como se dice vulgarmente, ¿no?
0: Pues, pero el problema es que el gobierno pide siempre que se ajusten los cinturones y hoy la población ya está con el cinturón en el último, el último espacio, ya no hay dónde más ajustar, entonces la crisis es complicada. Por eso es que algunos se preguntan, ¿será importante o será necesario que se tomen estas medidas? Evidentemente en economía hay que tomar medidas, pero como se vino acumulando, le digo, por eso es que hoy se siente. Y algunos, estos efectos son asimétricos, algunos los golpean mucho más fuertes que a otros. Entonces, esta situación lleva a que la población tenga que priorizar sus gastos en base a necesidades básicas, pero además adaptarse a esta nueva realidad donde no han incorporado un tipo de cambio flexible, no están incorporando un combustible a precio de mercado elevado, significativamente alto, nos están acostumbrando a un escenario con escasez de producto, con la escasez de dólar, entonces esta situación complica la toma de decisiones de forma diaria que hacen las familias, entonces no queda más que adaptarse a esta realidad para que no lo golpee en su totalidad y podamos salir adelante de esta situación crítica.
1: Bueno, ¿es bueno comprar dólares y guardarlo?
0: Evidentemente, ante esta situación, debido a que el boliviano se está depreciando, pero además está generando esta volatilidad del tipo de cambio y la población no se ha acostumbrado, gran parte de los agentes económicos están traspasando precisamente sus decisiones al dólar. Quiere decir que cada vez que tienen boliviano lo van a traspasar al dólar, pero además su salario o los productos que vendan van a empezar a tenerlo referencia con el dólar. No, recordemos que en su momento en los mercados los precios de los productos estaban en dólar. Hoy va a ser una lógica similar. Los comerciantes también van a empezar a relacionar los precios de los productos en dólar con la idea de que no se vea o no se vea afectada la volatilidad que tiene el tipo de cambio y esté directamente relacionado con el tipo de cambio que se esté dando en el momento. Por lo tanto, como le digo, es muy probable que en muy poco tiempo en los mercados ya estemos viendo el precio de los productos de la canasta familiar reflejados en dólares y ya no en boliviano, porque hay una desconfianza debido a que esta moneda se está depreciando.
1: Caramba, bueno, siempre es bueno conversar de lo económico con usted, licenciado, así que gracias por haber estado esta tarde explicando un poquito de lo que pasa en este tema y este último decreto que, bueno, pues preocupa a uno y para los que saben, pues lo pone tranquilo porque saben de que ya no se le está mintiendo al país con esto. Y además que va a ahorrar muchísimo el gobierno con esto de el incremento, es decir, el precio real del combustible, especialmente el diésel. Gracias, licenciado. Muy amable, como siempre, usted.
0: Claro que sí, con mucho gusto, Erlan, como siempre, con la predisposición de estar aquí para orientar y poder generarle información a la población para que tome decisiones. Un saludo cordial para todos.
1: Gracias, licenciado. 4:55, un corte y enseguida volvemos.
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0: de la tarde con 58 minutos. ¿Vio lo que pasó en la ciudad de La Paz? Que fue lo más vergonzoso que ha pasado. En el fútbol pasa muchas cosas, pero esto fue la tutti. Este no es programa deportivo, así que no nos preocupamos nosotros de quedar bien con unos o con otros. No, esto hay que decirlo. Se llenó, las redes se llenaron de memes. Muestre, hay fotos ahí, dice, hasta que Olver Redi gane. Imagínense, 20 minutos. Muestre la otra foto donde está. ¿Ah?
1: Adición,
0: de adición. Ahí está el árbitro. Y sabe usted que lo levanta y rápidamente lo baja. O sea, le dio vergüenza hasta al propio árbitro, cuarto árbitro. ¿Qué decía la transmisión deportiva? A ver, por favor, escuchemos.
2: No la descargué.
0: Bueno, pero ellos dicen 20. Caramba, y se sorprenden. 20. O sea, era hasta que gane Olver Redi. Ya, se tienen que acabar esas picardías, háganme el favor. No pueden hacer esto, ténganle respeto a la gente, hombre. Ven, a ver, escuchemos un poquito.
3: 20 minutos de adición al partido.
4: Ahora veremos cómo se para mantener el empate.
5: Carvalho, atención, sí. Vamos, Pepe.
0: Yo como le levanta, rápidamente lo baja, ¿no? El letrero ni miró la gente cuánto era. ¿Por qué? Porque hasta ellos les da vergüenza. De verdad. Bueno, ¿cuándo irá a acabar? Así como está el país, está el fútbol.
1: No, pero lo bueno es que los equipos cruceños ganaron, ¿no? El día viernes ganó Oriente Petrolero 3-2. El día sábado ganó Guavirá también 3-1. Uh-huh. Y Blooming ganó ayer 3-0.
0: Bueno, por eso es que no se habla mucho de esto que pasó en La Paz. Bueno, no se vayan que hay más noticias en Asuntos Centrales.
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7: Marítima FM 100.9 anuncia la hora.
8: 5 de la tarde.
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1: Buenas tardes, es lunes, volvemos al aire y con un tema que va a dominar, creo, gran parte del programa. Amanecimos, como lo adelantamos también en nuestras redes sociales, con una medida dura, una medida que le significa un costo político seguramente al gobierno, pero que la ha anunciado. El diésel de hoy tiene un costo, un precio de 18 bolivianos el litro para los grandes consumidores. Ese tema lo vamos a tocar ampliamente aquí. Pero hay por lo menos tres preguntas. Uno, ¿a quiénes le toca este aumento del precio del diésel? En el caso de la industria, es el sector que si usa diésel, porque no todas las industrias usan diésel, también usan gas y usan otro tipo de energía, pero las que usan diésel, aproximadamente un 85% más tendrán que, a partir de ahora, pagar por el diésel. Primero, vamos a desglosar y explicar hoy eso. ¿A quiénes les toca más el aumento del precio del diésel? Segundo, ¿qué efecto puede tener en el escenario de los precios, que ya eso implicaría toda la comunidad boliviana? ¿Van a incrementar sus precios los que son tocados? El agro es otro sector que está tocado con esta medida de manera importante, los que usan diésel, que creo que en el agro es una buena parte del sector. Vamos a hablar con la CAO en esta jornada. Y vamos a, reitero, vamos a tratar de plantear estas preguntas para conseguir respuestas. Uno, ¿a quiénes les afecta o a quiénes les llega más el alza del diésel a 18 bolivianos? Segundo, ¿genera o no un efecto inflacionario en productos y servicios? Tercero, ¿se acaba aquí este ajuste o también vendrá luego la gasolina para iniciar una etapa distinta a la que se ha vivido durante décadas de subvención a los precios de los combustibles? Ese tema también lo vamos a hablar, porque hay la inminente posibilidad de que también suba el precio de la gasolina a partir de una suspensión ya, no sé si total, pero por lo menos sectorizado, del precio del combustible, que está todavía subvencionado. Se nos había dicho que ya la subvención se levantó en diciembre, pero no es así. Hoy el gobierno intenta sincerar el tema, decir, bueno, no podemos seguir las filas que están viendo y sufriendo, padeciendo cada uno de nosotros en los surtidores, tiene que ver porque no tenemos ya dólares para seguir importando y subvencionando, y porque gran parte del combustible se va a otros países donde el precio es mayor y se va de contrabando. Dice el gobierno, el objetivo de la medida es reducir el contrabando de diésel, de esta manera comprar lo que se necesita realmente para Bolivia y que esté el escenario abastecido. Son algunas de las preguntas que nos vamos a hacer. Y en ese sentido ya lo saluda a Roberto Dotti para hablar de este tema. ¿Te sorprendió?
2: Hola, la medida. Buenas tardes a todos. Recordando que hace un año hoy,
1: sí,
2: que se dieron las elecciones en primera vuelta, 17
1: de primera vuelta, ganaba.
2: Cosas que han pasado.
1: Daba una sorpresa.
2: En un año, daba una gran sorpresa, incluso para él mismo, yo creo. Que
1: Rodrigo Paz.
2: Sí. Claro que sorprendió este tema del diésel, que algunos están llamando ya dieselazo.
1: Es un dieselazo para algunos sectores.
2: Para algunos sectores. Por ejemplo, sí, los grandes consumidores, como bien mencionaba vos, Graco, que son los que consumen más de 20.000 litros, que se va a ir a 18 bolivianos el litro. Los clientes directos también, que consumen entre 5.000 y 19.999 litros. Y a los usuarios directos de entre 120 y 5.000 litros. Sí, por mes. Ahora, el resto de consumidores, que son más o menos menos de 120, se va a mantener a 9,80 por ahora.
1: Vamos a ir respondiendo a esta primera pregunta. ¿A quiénes les impacta, a quiénes les toca la subida del diésel hasta 18 bolivianos? Tenemos una placa para desarrollar. ¿a qué sectores principalmente, a qué tipo de transporte principalmente le impacta? Principalmente le impactará a las industrias que se mueven con el diésel. Aquí está. A ver, 120 litros, hasta los que consumen 120 litros al mes, no les va a afectar los que compran directamente el surtidor. Hoy ya Asosur ha dado una instrucción. A ver, miren ustedes, un auto particular que se mueve a diésel, habitualmente cada mes utiliza entre 70 y 130 litros por mes. O sea, un auto particular en su trayecto normal, en la rutina normal que lleva, probablemente no le va a alcanzar a tocar este incremento. El taxi, usted que tiene su taxi, que consume, me dirá si es así o no, pero esto lo hemos calculado, lo hemos ido viendo, pero un taxi consume habitualmente entre 225 y 380 litros por mes. Ya aquí podría haber alguna incidencia. Esta es una duda que yo tengo, de qué pasará si un taxista que habitualmente consume 220 litros o 300 litros por mes de diésel, va a un surtidor, si consume los 120 que está establecido, ¿podrá seguir utilizando otros 100 más litros subvencionados? Esa es la pregunta que tengo, que espero que nos la dilucide el ministro de Hidrocarburos o el presidente de Yacimientos algún día o en algún momento. Es la pregunta que yo particularmente tengo. El micro habitualmente consume, si es a diésel, no todos los micros funcionan a diésel, hay varios que han hecho la conversión.
2: Sí, igual que los taxis,
1: a gas,
2: ¿no?
1: Más igual taxis que los taxis que
2: funcionan a gas, sí. Un poquito menos micro, pero que se estima que entre un 50 y un 60% funcionaría a gas.
1: Micros y taxis, por taxi lo tanto, más, sí. Cuidado que sea una excusa, un argumento para que micros y taxis digan, tenemos que subir el pasaje, porque hay una flota ya importante que no consume diésel. Pero a ver, suponiendo que hay taxis que se mueven a diésel, habitualmente cada mes consumirían, estos datos son estimaciones, pueden ser promedio, ¿no? Menos o más, pero entre 225 y 380 litros por mes. Un micro, 450 a 800 litros por mes, depende del recorrido y todo lo demás. Aquí es donde empieza a sentirse más un camión del transporte pesado, si se mueve varios kilómetros, consumiría alrededor de 1000 litros por mes. Ahí sí. Le toca de manera importante un camión del transporte pesado.
2: Igual que los buses interurbanos que van, sí, que viajan, ¿no? Que hacen recorrido más largo, eso sí también los afecta.
1: Obviamente. Los buses interurbanos, los que van de Santa Cruz a La Paz, de Santa Cruz a Oruro, les toca probablemente, sí, este incremento. Todo depende del kilometraje y el tipo de vehículo. Por eso decimos, el auto particular que se mueve en la ciudad con diésel probablemente no va a sentir el impacto. El taxi probablemente muy pequeño. Tenemos que dilucidar aquí la duda. Si se ha establecido un máximo de 120 litros de consumo por mes de compra en el surtidor, o si un taxista puede comprar en el surtidor más de 120 litros por mes. Se lo vamos a preguntar al ministro de Hidrocarburos algún día. Hoy tenía que atendernos, no pudo atendernos. Y al presidente de Yacimientos en algún momento. Pero a ver, esta tarde van a haber dos analistas con nosotros que nos van a ayudar también a entender si toca ahí el asunto. Entonces, esta es una primera placa que queríamos compartirle. Vamos a compartir otra siguiente placa. Una siguiente placa, son tres placas las que tenemos. Pero, a ver, ¿a quiénes alcanza, no? Pero ¿a qué sectores? Ya hemos dicho, sector industrial, sí, que se mueve a gas, es el principal afectado.
2: A diésel.
1: Aquí está. ¿Quién pagará más por el diésel? 18 bolivianos por diésel. Mantiene el precio relativamente ahí, los autos, los taxis, los micros, todavía está ya en duda, los buses también, el transporte pesado. Pero mire a quién le impacta sobre todo el precio. Este cambio del precio al agro de manera fundamental. Si le impacta al agro, quiere decir que el agro podría considerar dos posibilidades de salidas: cambiar su fuente energética,
2: su matriz energética
1: que no sea diésel, para no sentir este impacto, pero eso implica una transformación en el tiempo, o hacer un plan que implique reducción de consumir menos energía para trabajar igual. Eso es intentar ser más eficientes, pongo el caso particular, si yo uso mi vehículo a diésel y voy al trabajo 6 veces al día, si reduzco a 2 veces al día mi ida al trabajo, me quedo en el trabajo, ya estoy siendo un poco más eficiente, ¿no? Ya gasto menos. Bueno, el agro tiene la posibilidad de crear alguna salida creativa que le implique producir lo mismo o más con menos energía. Es más difícil. Y la otra salida es incrementar los costos a los productos, que eso ya nos impacta a todos. Habría ya más inflación. Las cosechadoras le impactan. A la industria, ni qué decir, si hay industrias que se mueven a gas, que producen...
2: A diésel,
1: que producen algunos alimentos o procesan o otros productos, van a sentir. Y tienen esos tres caminos. O convertirse a otra fuente energética en más tiempo, o no sé si ya se habrán ido convirtiendo, o ser más eficiente en el sentido de cómo produzco igual con menos energía, más difícil, o grabar un nuevo costo al precio final, ¿no?
2: Ese incremento trasladárselo al producto final, pero no en el porcentaje que implicaría el aumento de combustible. Es decir, no porque le aumenten el doble, él va a aumentar el doble, ¿no es cierto?, sino en proporción.
1: Y está la minería, que también sentiría esto, y se habla también del sector de la construcción, porque consumen mucho volumen energético, en este caso los que funcionan a diésel. Ni qué decir de maquinaria o pesada, u otro tipo de maquinaria de la alcaldía, por ejemplo, los gobiernos municipales, también pueden sentir un impacto si es gran cantidad de volumen. Ejemplo, los que recogen la basura, ¿no? El aseo puede sentir un impacto específicamente si se abastece fundamentalmente de diésel. No sé si tenemos, eso lo queríamos explicar de manera así didáctica, para que en función de datos vayamos evaluando esto. Ese cuadro lo vamos a dejar para más adelante porque es un acuerdo al que han llegado hoy el gobierno con el Comité Pro Santa Cruz y algunos sectores. Pero a ver, siguiendo por partes, hoy ASESUR, la Asociación de Surtidores de Santa Cruz, la primera comunicación que ha hecho es, está prohibido en los surtidores vender a más de 9 bolivianos, está prohibido en los surtidores vender por 9 bolivianos a los que consuman fuera del tanque diésel, a los que compren fuera del tanque el diésel. O sea, esto dice, queda terminantemente prohibido que las estaciones de servicio comercialicen volúmenes mayores a 120 litros de diésel al mes fuera de tanque. O sea, fuera de tanque tiene otro costo, 18 bolivianos. Dentro de tanque, hasta 120 a 9 está, ¿no? Actualmente el litro de diésel subvencionado.
2: 9.80.
1: Bueno, esa es una de las primeras medidas que se ha comunicado. Y luego ya vino la explicación de que todo esto apunta, en la mañana dieron una conferencia de prensa el ministro de la Presidencia y el ministro de Hidrocarburos, a que todo esto apunta a frenar el contrabando de diésel que se está yendo a otros países, donde en este momento vale 18 bolivianos el litro o 19 bolivianos. Hoy mismo en Paraguay han incrementado el precio de diésel a 1.75 dólares aproximadamente, quiere decir que se está vendiendo en Paraguay algo así también como 18 o 19 bolivianos, Perú igual, Argentina igual, todos nuestros países igual. Por lo tanto, dice el gobierno, no tenemos otra salida, no podemos mantener a 9 bolivianos porque se va de contrabando. ¿Será esta la solución? Bueno, el gobierno cree que sí, y el gobierno dice que ya ha llegado el momento de sincerarse. La gran pregunta es si también esto entrará a considerar la gasolina, porque ya el gobierno también debería sincerarse y no sorprendernos, como ya habían prometido que iban a congelar el precio hasta el próximo mes de enero, creo era el decreto, ¿no? Y al final hoy se ha aumentado para un sector concretamente. Yo lo que sé, y me lo dijo una alta fuente de gobierno, es que se está considerando también ir eliminando la subvención paulatinamente del precio de la gasolina. Ha optado el gobierno por la gradualidad, porque hacerlo de golpe esto podría generar un altísimo costo y reacción social. Todavía no sabemos si habrá reacción social, hay ya sectores que se están pronunciando ante esta medida, pero escuchemos el gobierno que descartó hoy que esto se aplique a la gasolina y dijo que es para luchar contra el contrabando, esencialmente, y nivelarse de acuerdo al precio internacional de los combustibles. Escuchemos.
3: Y efectivamente, se han llevado adelante acciones, pero de la noche a la mañana no se puede cambiar toda una arquitectura de tanto tiempo de corrupción. Estas son las razones que han definido que se genere un decreto que lo que está haciendo es generando un nuevo segmento. Es decir, un segmento de los grandes consumidores y compradores directos de diésel, porque esta medida afecta al diésel, no a la gasolina. Y los grandes compradores de diésel son los que están ahora enfrentando el precio referencial.
1: Bueno, esta era parte de la explicación que dio el gobierno. Me decía que esto no es gradual.
2: En este caso, el aumento del diésel no fue muy gradual, que digamos. Fue directo a actualizar, digamos, con respecto al tema al precio internacional.
1: Duplicar.
2: Casi duplicar, sí. De
1: duplicar.
2: 9, de 9.80 a 18, bueno, es sí. Casi duplicar, sí.
1: Yo lo que me refiero a gradualidad es que el gobierno ha preferido ir por etapas cada 6-8 meses y no de una sola vez esta nivelación.
2: Tocó solo diésel, pero no
1: claro.
2: Tocó gasolina.
1: No gasolina. Y probablemente la gasolina también va a subir, probablemente, digo, no quiero generar un, en ese sentido, una alarma.
2: Sí, hoy el precio del petróleo internacional también subió. Está sí. En 88.80 dólares el barril de petróleo.
1: Sí. Bueno, ya hay algunas primeras reacciones. Los mineros del oro, los que buscan, explotan, producen oro, que entre otras cosas son uno de los sectores más rentables en este momento de la economía, han dicho que el incremento es abismal y están rechazando este incremento y exigen una reunión con el gobierno. El transporte también se ha pronunciado, me refiero al transporte de La Paz, no el de Santa Cruz por ahora, y ha dicho que también si hay un alza de la canasta familiar, producto o resultado de este aumento, van a tener que aumentar el precio del transporte. Eso lo veremos si hay un alza del precio de la canasta familiar a partir de esta medida en los próximos días o semanas. Y también los agricultores, no los dirigentes, me refiero de gremios, los agricultores, un sector de los agricultores ha rechazado este aumento del precio del diésel. La parte política también se pronunció. El primero, Evo Morales, ha dicho que esto va a producir una hambruna. Es la posición de Evo Morales. Y me decías que el vicepresidente
2: también se
1: ha pronunciado.
2: Sí, lo tenemos.
1: Lo que dice Evo Morales es esto. Lamentablemente el plan del decreto 5503 de diciembre se sigue ejecutando. El segundo ajuste en el precio del combustible anunciado para medio año ya es una realidad. Por decreto supremo 5676, el precio oficial del diésel es de 18 bolivianos por litro. En Santa Cruz ya se comercializa el litro de gasolina a 18 bolivianos y el de diésel a 20. El gobierno ha dejado la comercialización del precio del combustible al sector privado, cumpliendo el mandato de las recetas de hambre del FMI, dice Evo Morales. Denunciamos y condenamos que esta medida llevará a la hambruna al pueblo boliviano porque pone en riesgo la cosecha y la siembra. Nos duele en el alma ver a nuestras hermanas y hermanos sufriendo esta grave crisis económica. Dice Evo Morales, que creo yo está dentro de lo previsible lo que ha dicho. Lo que no se dice de parte de Evo Morales es que todo lo que estamos viviendo ahora es el resultado de 20 años también. De 20 años, probablemente donde se vivió un festín desde el punto de vista de despilfarro, donde él heredó, desde mi punto de vista, todo lo que significaron contratos de exploración, explotación, que derivaron a interesantes reservas de gas que sirvieron para exportar mediante los gasoductos que también se establecieron. Y vivimos una especie de bonanza probablemente artificial, que si hubiese sido aprovechado lo que generó las exportaciones de gas en producir crudo o procesar crudo y tener diésel y gasolina, no como llegamos hasta ahora, ya casi a ser importadores en realidad, probablemente no estuviéramos viviendo esta situación. ¿Qué hizo en 20 años el gobierno de Evo Morales y de Arce para no llegar hasta esta situación? Es lo que no dice Evo Morales. Hay personas que están diciendo, lo estamos extrañando. Sí, lo estamos extrañando. Porque ciertamente se vivió un ciclo de bonanza, pero hay que ver si esa bonanza resolvió el problema de hambre de los bolivianos y de problemas de producción y explotación de hidrocarburos, que es lo que se está señalando. Lo que no exime también a Rodrigo Paz de ciertas decisiones que probablemente está tomando o no está tomando. Y eso ya es un poco en el ámbito de la opinión, esta reflexión. A Evo Morales, o a quien venga, probablemente le va a tocar una realidad parecida, de cómo encarar esta situación de subvención de los precios de los combustibles sin dólares de por medio para importar y con precios muy por debajo de los del mercado internacional. Le iba a tocar a Evo Morales o a Tuto Quiroga o al que venga esta situación por todo lo que significaron esos 20 años también de falta de previsión e inversión como correspondía en desarrollar una política de hidrocarburos que nos autoabastezca de diésel, de gasolina, de gas, y ahora estamos con un gran peligro inclusive de sufrir en el próximo tiempo falta de gas incluso. Bueno, el final de la subvención está llegando, es la gran pregunta. Lo cierto es que hay una, parece una nueva realidad dura para todos nosotros, durísima. Gente del gobierno dice, nos toca tomar decisiones duras, pero ahí me decías, Roberto, que tenés una lectura sobre el tema de cómo debe hacerse esto.
2: Pensando en voz alta, a lo mejor era más adecuado abastecer al mercado primero. Uh-huh. El gobierno es que se encargue de abastecer al mercado, porque ya hay muchas críticas de que está el decreto, pero no está todavía ni el diésel, ni la gasolina, ni el mercado abastecido. Y a su vez, con un mercado abastecido, se pueden entablar ciertas negociaciones, pero sí conversaciones con los sectores. En cambio, el gobierno dio un paso de tres escalones al mismo tiempo, sin mediar primero con el abastecimiento del mercado, que es lo que hoy realmente necesita el país. Segundo, conversar con los sectores. Es un gobierno de diálogo. ¿Por qué no dialogó antes del decretazo, del dieselazo?
1: ¿Te parece que iban a aceptar los productores mineros de oro en un diálogo esto?
2: Se puede dialogar en diferentes escalas y en diferentes grados. No necesariamente el gobierno puede hacer lo que ellos
1: pero
2: demandan.
1: Un gobierno tiene que gobernar.
2: Pero sí,
1: ¿no?
2: Tiene que gobernar, pero también tiene que dialogar. Porque ahora el gobierno enfrenta doble problema. No tiene combustible y lo tiene caro. ¿Será que va a conseguir el abastecimiento en los próximos 15 días? Se le acaba el plazo del estado de excepción. Ya están los sectores elaborando y planificando movilizaciones. Entonces, ¿se está ganando otro problema o lo está haciendo a medias, en algún sentido? Digo que políticamente podría haber evitado este tipo de cosas y hacerlo en forma de otra manera, ¿no?
1: De otra manera.
2: Eso es lo que yo creo que se pudo haber hecho, y no un domingo a la noche tirar un decreto para que todo el mundo se sorprenda, y todo el mundo está haciendo. Las filas están ahí, esa es la realidad, y no hay abastecimiento, ni de diésel ni de gasolina, en un momento muy importante.
1: Bueno, voy a plantear los siguientes puntos al respecto. Hay decisiones económicas que evidentemente ningún gobierno quiere tomar, como esta, durísima, la de quitar las subvenciones. Lo intentó Evo Morales y a los dos o tres días la retiró. Arce no se atrevió nunca a hacerlo porque podría haber significado probablemente un alto costo, porque evidentemente este tipo de decisiones tiene un costo político alto. Le va a pesar políticamente a Rodrigo Paz una decisión así como es la de tocar el precio de los combustibles. Pero durante años Bolivia vivió con una gasolina y un diésel artificialmente baratos, 3 bolivianos, 4 bolivianos, mientras en países vecinos estaba a más de un dólar, 1.75 ahora. Fue cómodo, por supuesto, para todos nosotros vivir con precios baratos para el diésel, la gasolina. Fue políticamente rentable para los anteriores gobiernos que no tomaron esta decisión durísima, pero también fue cada vez más caro para el Estado boliviano destinar más de 250 millones de dólares por mes a importar diésel y gasolina subvencionada, 3.000, 4.000 millones de dólares al año que no generábamos como Estado. Y hoy estamos viviendo las consecuencias de esta situación, de no haberse atrevido también a ordenar el asunto. El gobierno de Rodrigo Paz acaba de dar este paso otra vez. Lo hizo en diciembre, de manera un poco menos, en términos de porcentaje, menos duro. Ahora lo aplica a un sector específicamente, pero es alto. No eliminó el golpe de golpe el precio regulado para todos, hay sectores que todavía siguen con la subvención ahora, está haciendo algo más gradual, diría yo, al focalizar y no ampliar para todos los consumidores todo lo que significa la eliminación del precio o de la subvención de los combustibles. Está haciendo algo más gradual. Mantiene el precio de 9.80 para particulares, pero establece inicialmente 18 bolivianos por litro para determinados grandes consumidores de diésel. ¿Por qué? Porque el modelo anterior ya no es sostenible, y aquí hay que decir algo que tal vez podría resultar incómodo para los anteriores gobiernos. Esto no empezó con Rodrigo Paz. El deterioro de las cuentas públicas, la caída de la producción de hidrocarburos, la escasez de dólares y el costo creciente de importar combustibles vienen de años atrás, 20, 25 años atrás. Evo Morales gobernó durante casi 14 años. Luis Arce fue ministro de Economía durante buena parte de ese periodo y después de Evo Morales fue presidente. Por eso, cuando Evo Morales hoy cuestiona estas medidas como una política hambreadora, entre comillas, hay una pregunta que también se debe hacer. ¿Cuánto de la situación de ahora es consecuencia del modelo que el mismo Evo Morales defendió y que Luis Arce Catacora continuó? Es la pregunta. Eso no significa que el gobierno de Rodrigo Paz quede liberado de su responsabilidad. Al contrario, ahora la responsabilidad es del gobierno de Rodrigo Paz. Porque si van a desmontar esto que ha sido la subvención, tienen que hacerlo bien, y ahí coincidimos. No puede ocurrir que desaparezca el subsidio para el productor, para el transportista o para una empresa, mientras siga el despilfarro dentro del Estado boliviano, el despilfarro en otros asuntos. Empresas estatales quebradas que siguen funcionando, por ejemplo, o planillas elevadísimas de personal y funcionarios que no hacen nada en la función pública. No puede ser. Austeridad para la gente y fiesta para el gobierno no debe ocurrir. Austeridad para todos los ciudadanos de la calle, pero fiesta para el gobierno no. Y hay otra pregunta. ¿Qué garantía tenemos de que el combustible que deja de ser subsidiado no termine simplemente alimentando otro negocio de contrabando? Es la pregunta, lo vamos a ver en los próximos días. El gobierno dice que uno de los objetivos del nuevo esquema es cerrar esa brecha y reducir el desvío del combustible subvencionado. Habrá que medirlo en las próximas semanas, en los próximos días, porque un ajuste de precios que no termina con el contrabando puede terminar siendo solamente una transferencia del costo hacia los consumidores formales, hacia todos nosotros. Yo creo que hay una discusión que debemos empezar ahora. La gasolina probablemente también tendrá que enfrentar un ajuste, es lo que se viene deslizando como posibilidad. No digo que mañana vaya a subir, digo que el propio esquema de congelamiento es transitorio y el gobierno ya ha planteado una nueva metodología para los combustibles vinculadas al mercado internacional de los combustibles y al tipo de cambio. Por eso sería ingenuo hasta pensar que el diésel es un episodio aislado. Estamos entrando probablemente en una transición energética y fiscal, y esa transición tiene que ser inteligente. Hay que reducir el subsidio probablemente, pero también hay que reducir el gasto inútil del Estado en otras cosas, el despilfarro. Hay que perseguir el contrabando, eliminarlo. Hay que proteger al que realmente necesita protección. Ya está pensando, he escuchado, me lo ha comentado una fuente gubernamental inclusive, un bono para los que necesitan protección. Hay que facilitar la producción y hay que invertir en alternativas como cuáles, etanol, biocombustibles, gas, electricidad y energías renovables. Bolivia no puede pasar de una dependencia de gas a una dependencia permanente de combustibles importados. Entonces sí, había que tomar decisiones, y hay que tomarlas probablemente muy duras. Probablemente eran inevitables, pero ahora viene la parte más difícil. Que el sacrificio sea temporal, que sea justo, pero también compartido por todos, incluyendo al Estado, al gobierno. Porque reconstruir Bolivia no significa simplemente subir precios, significa también terminar con el despilfarro del Estado, recuperar la producción, atraer inversión y volver a construir un Estado que pueda pagar lo que promete. Veremos qué ocurre. Ese es mi punto de vista en esta ocasión ante una decisión tan dura y tan importante para el país. En medio de todo esto, Roberto, hoy el gobierno, a través del presidente de Yacimientos Petrolíferos Fiscales Bolivianos y el vocero, se reunió en Santa Cruz con toda la institucionalidad. Estuvieron en la misma mesa, en el mismo espacio, el presidente de Yacimientos Petrolíferos Fiscales Bolivianos, como se había prometido, el vocero del gobierno, José Luis Gálvez, y estuvieron el gobernador de Santa Cruz, el alcalde Manuel Saavedra, y todos los representantes de sectores que conforman el Comité Pro Santa Cruz. ¿Cuál es el resultado de esta reunión después de horas? Es un acuerdo hasta el 31 de agosto, que debe revisarse el 31 de agosto si se cumple. ¿Qué establece este acuerdo? Primero, hay por lo menos 10 puntos que vamos a mostrar a continuación. ¿Cuáles son estos acuerdos que calman por ahora a la institucionalidad de Santa Cruz? 10 compromisos. Uno, cronograma diario de abastecimiento. Se compromete Yacimientos a publicar cada día cómo está abasteciendo al mercado.
2: Eso tiene que ver con garantizar diésel y gasolina suficiente y de manera continua al país. Es un punto muy importante, creo que uno de los más importantes. No es en papeles, es en hechos. Y lo que estamos viendo es otra cosa.
1: Dice el presidente de Yacimientos, en días se va a normalizar el abastecimiento. Vamos a estar pendientes si ocurre así, y si no ocurre, vamos a decir se está incumpliendo el compromiso. Segundo compromiso, más participación privada en importación y distribución. Serán ya los sectores privados los encargados de, sobre todo, garantizar que ese abastecimiento y distribución llegue. Tercer punto, eliminar cargas tributarias a la importación. Están tratando de facilitar a los privados la importación. Cuarto punto, priorizar a partir de ahora la producción y consumo de biocombustibles. Quizás más de largo plazo esto, pero está ahí el punto. Otro punto, reactivar la producción nacional de crudo. Han anunciado que van a comprar crudo y van a empezar a procesar crudo para tener diésel y gasolina, por lo menos de a poquito ir cerrando esta gran brecha que hay. Otro punto, combatir contrabando y mercado negro. Hasta ahora han fracasado en este intento. Veremos si realmente la decisión de incrementar hoy el precio del diésel contribuye o no a este objetivo. Si no, lo estaremos señalando también. Y según el último punto, quizás el más de fondo, revisar el modelo energético, y esto puede pasar por inclusive una reforma de la Constitución Política del Estado y otra normativa. Esto ya es más de mediano y largo plazo. Son los acuerdos del Comité Cívico, la institucionalidad cruceña, con el gobierno y Yacimientos Petrolíferos Fiscales Bolivianos.
2: Acuerdo de buenas intenciones. Como ya prometieron tanto y ya dijeron que a fin de mes y la próxima semana y la otra, lo tendremos que ver. Hoy pasé por la City Cruceña.
1: ¿Qué es la City Cruceña?
2: La City Cruceña es donde se maneja, está el cambio, el dólar, ¿ya? Que se vende en la calle y el...
1: Sí.
2: Bueno, el precio oficial es 11.58, ¿no?
1: Del dólar.
2: Del dólar. Porque vos tocaste en tu editorial, sí, el tema del dólar. Uh-huh. Hoy para la compra en la calle está 11.30 y para la venta 11.40.
1: Menos,
2: usted
1: un poco
2: tiene
1: menos.
2: Para comprar, me dice, bueno, sí, yo le compro. ¿Y para vender? No, no tengo.
1: ¿Para vender quiénes?
2: No tiene.
1: Quisiste no había, comprar y no hay.
2: Claro, estaba averiguando, sí, más que comprando. Estaba, sí, averiguando. Pero ya, para la venta no había. Es un síntoma de especulación importante después de conocerse el decreto.
1: Sí.
2: Es un tema que también hay que tocar en el momento de querer comprar. Bueno, ¿qué va a pasar con la cotización del dólar, no?
1: Roberto, tengo preparado para más adelante. Enseguida vamos a hablar con analistas. Vamos a mostrar también lo que dijo el presidente Yacimiento después de la reunión con el Comité Pro Santa Cruz, sus compromisos que quedan registrados para que le hagamos recuerdo si se cumplen. 31 de agosto dice que van a evaluar. Pero tengo preparado para más adelante qué debe ser un hogar como el de nosotros si es que sube el precio del diésel como subió para un sector hoy y si luego se va generalizando en el futuro la gasolina, en general el diésel. ¿Qué debe hacer un taxista? ¿Qué debe hacer un micrero? ¿Qué puede hacer un conductor o dueño de un bus? ¿Qué puede hacer el dueño de un camión de transporte pesado? ¿Qué puede hacer el dueño de un tractor o alguien que produce en el agro? ¿Qué puede hacer alguien que tiene una cosechadora? ¿Qué puede hacer alguien que tiene maquinaria municipal? ¿Qué puede hacer alguien que tiene una industria? ¿Qué puede hacer alguien que tiene una empresa en general? Con toda esta nueva realidad, mucho para contarles, a ver si la semana nos alcanza. El programa de hoy vamos a comenzar explicando, sugiriendo, porque tratamos de orientar, no de alarmar. Pausa y ya volvemos.
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9: Hoy no tengo ganas de fingir que está todo superado.
10: Ahí estamos escuchando a Luis Vega, Insuperable.
11: Sí.
10: Un proceso complicado el que está pasando el cantautor boliviano.
11: Sí.
10: Que bueno, que esperemos que pronto sea puede ser superado y no como este tema que se llama Insuperable.
11: Insuperable. Bueno, yo le voy a preguntar y nos vamos a preguntar si es recomendable endeudarnos ahora para comprar una tecnología nueva, un auto nuevo, solo porque consume menos combustible. En algún momento, si usted ya está pensando, convierto mi vehículo a gas. El viernes pasado me decía un colega, desde que convirtió a gas su vehículo, se olvidó de las filas. Vehículo cero kilómetro, dice él. Otros dicen, me voy para el eléctrico. Otros dicen, compro otro vehículo que consuma menos combustible. Bueno, ya está pensándose todo eso. Álvaro Ríos está con nosotros, es analista energético. Álvaro, ¿era inevitable lo que se ha decidido ahora? ¿Era la forma? ¿Es suficiente? Esas son las primeras preguntas. Buenas tardes.
12: Hola, Tubi. Gusto saludarte. Totalmente insuficiente, pero necesaria. El país necesita desmontar totalmente el subsidio a la gasolina, al diésel, focalizar el subsidio al GLP y también quitar el subsidio al gas natural. Esas medidas van a tener que tomarse en este gobierno, en el próximo. Se vaya Rodrigo Paz en octubre, como dicen muchos, no se vaya, pero son medidas que hay que tomar.
11: Vuelva Evo Morales, te pregunto, Álvaro, porque están algunos con nostalgia de Morales.
12: Claro, lo que pasa es que Evo Morales, si viene ahora y toma el poder, pues yo lo veo bastante cínico en sus comentarios, porque él recibió un país lleno de reservas de gas, de petróleo y de condensado, y bueno, ahora pues desde su refugio en el Chapare opina muy libremente, cuando en los 20 años del masismo se rifaron 13 trillones de pies cúbicos de gas y se exportaron 67 mil millones de dólares que no sabemos dónde están, ¿no? Bueno, estarán en canchitas de fútbol, en plantas que no funcionan, o en el Fondioc, en el Fondo Indígena. Bueno, quién sabe dónde, pero eso es otra historia. Sí. Si entra don Evo Morales, pues se va a desabastecer el país si no toma las siguientes medidas, Tufi. Esto es clarísimo. Tenemos que desmontar los subsidios totalmente, focalizar en el GLP. Tenemos que hacer una nueva ley de hidrocarburos y una nueva ley de electricidad para que en 2, 3, 4 años más tengamos plantas solares, eólicas, y tengamos más producción de hidrocarburos. Y también, Tufi, tenemos que hacer más producción de gas. Caso contrario, el 2035 vamos a estar importando cerca a 6 mil millones de dólares, 5.500 millones de dólares, con un precio promedio de $80 el barril. Y eso Bolivia no puede darse ese lujo.
11: Te pregunto, sí, de todas maneras, técnicamente es lo recomendable, pero el costo social, Álvaro, la inflación que puede generar esto, que es lo que habitualmente también se mide, porque es un país muy pobre el nuestro, ¿no? Y bueno, si se elevan los precios de productos a raíz de esta medida, va a sufrir también la gente más pobre, digamos.
12: Bueno, yo diría que esta medida no afecta muy, no es un golpe directo al transporte de productos, ¿sí? Si hubiera subido en forma directa para los transportistas, es decir, para el micro, para el camión que transporta las verduras, el camión que trae y lleva productos, importa o exporta, eso hubiera impactado directamente la inflación. Esta medida golpea más a productores mineros, a exportadores de soya, algunas grandes empresas, algunas que sí van a ser afectadas. Por ejemplo, sin duda cabe que el sector cañero, por ejemplo, que usa diésel para la cosecha, para la siembra, es algo que va a impactar el precio del azúcar, me imagino. Pero no es tan fuerte, porque el sector transporte todavía está blindado con el decreto supremo que ha salido, Tufi. Pero yo quiero hacerte la siguiente pregunta. ¿Vos, sí, tú prefieres tener un combustible más caro o no tenerlo?
11: Por supuesto que prefiero que haya abastecimiento, pero también, por supuesto...
12: es que la pregunta es sin pero.
11: Claro. Pero, la verdad que sin combustible uno no puede producir, aunque no hay fuentes vivir. Alternativas, ¿no? Hay fuentes alternativas.
12: No podemos vivir.
11: Sí.
12: Tufi, yo te llamo a decir, vivamos un mes sin salud y podemos vivir.
11: Pero te pregunto lo siguiente, Álvaro, ¿qué pasa si no tengo los 18 bolivianos y no me alcanza ya los 18 a caminar también?
12: Claro, pero por lo menos tengo para algo para trabajar, pero si no tengo diésel, no hay una gota de diésel, Tufi, no puedes hacer nada, el país se paraliza. Entonces, eso es la situación que tiene Cuba en este momento, o que ha tenido Venezuela, y que la sigue pasando. Entonces, yo vuelvo a decir, el descuido que se ha tenido durante los 20 años del masismo lo estamos pagando ahora. Y esta situación, si no desmontamos subsidios, porque al final, ¿de dónde salen los subsidios, Tufi? Salen de nuestros impuestos, salen de los préstamos que estamos consiguiendo para pagar el combustible. Al final, los bolivianos somos los que pagamos el subsidio. Entonces la gente cree que el subsidio lo paga el gobierno maneja la plata de los bolivianos. Entonces, cuando no haya para importar, cuando no se desmonte los subsidios, no se haga la ley de hidrocarburos, el desabastecimiento va a ser mucho mayor. Entonces, creo que hay que enderezar la economía y enderezar el sector energético. En 20 años de marxismo nos los entregaron totalmente destruido, ¿no?
10: Ingeniero, buenas tardes. Este enderezamiento de la economía tiene que ver un poco con, bueno, casi la duplicación del precio del diésel, que puede ser trasladado, como usted mencionó, al tema de a la agroindustria, ¿no? Por ejemplo, señaló la caña. ¿En qué porcentaje esta diferencia que se ha incrementado podrá incidir en los precios finales del producto?
12: No tengo un número, no he hecho un cálculo. Es muy difícil hacerlo porque, ¿quiénes son los grandes consumidores de diésel, los gracos, que así se llaman, que compran desde las plantas de almacenamiento? Pues son grandes empresas mineras, que no hay muchas tampoco, los cooperativistas mineros que operan legal e ilegalmente en el país, son otras grandes cooperativas, industrias muy grandes, no sé, Coca-Cola, Cervecería Nacional, fábrica de cementos o voces, estoy haciendo algunos nombres muy rápidamente que podrían, ser impactadas, y también algo de la agroindustria, ¿no? Pero la mayor parte de los soyeros, por ejemplo, exportan ganado, exportan la soya, y no es un impacto directo como haber subido el transporte de la flota que usted está mostrando, o el camión que lleva y trae verduras desde la zona del valle, los valles cruceños, o el traer y llevar pollitos o pollos entre los diferentes las ciudades del país o los departamentos del país. Entonces creo que el impacto en la inflación, en el golpe a inflacionario, es muy pequeño. Creo que y si yo hubiera sido ministro, yo hubiera subido los precios el primer día que subió Rodrigo Paz, porque este es el único camino para no tener que mirar las largas colas que ustedes tienen. Hay que tomar medidas radicales para una crisis estructural y profunda energética que tiene el país.
11: La gasolina todavía está pendiente, Álvaro. Entonces, ¿la nueva realidad empuja a que también ahí se levante la subvención?
12: Yo estimo que hasta fin de año vamos a tener que quitar los subsidios a la gasolina también. Y para mí la gasolina, y no sé por qué el ministerio desde la época de don Mauricio Medinaceli, yo voy a denominar que don Rodrigo Paz ha sido el gobierno que ha tratado de quitar los subsidios. Una medida muy difícil, pero hay que tomarla. Y la gasolina tiene alto subsidio, un precio. El litro de gasolina debería estar en 15, 17 bolivianos el litro y está en 6.96, o sea, estamos muy por debajo de la mitad. Y creo que la gasolina es un producto de uso más particular. Yo personalmente prefiero manejar mi vehículo una vez al mes, o tú también, tal vez tú, Phil, sí, que manejarlo los cuatro domingos al mes, pero tener algo de gasolina, sí, a no tener nunca, ¿no? Entonces creo que, los bolivianos tendemos que racionalizar nuestro uso y entender que estamos importando gran cantidad de energía, 8 millones de dólares por día son las importaciones en este momento y el próximo año van a ser 9 o 10.
11: Álvaro, cierro. ¿Hay necesidad de un cambio de la matriz energética por todo esto que está sucediendo?
12: Hay que ir con calma. La eólica y la solar solamente reemplazan una parte de la energía eléctrica, no reemplazan todo el diésel que necesitamos para el transporte, la gasolina. Y tú empezabas diciendo que muchos se habían ido a comprar

0: Gracias,
1: un
0: Álvaro.
1: Un abrazo.
0: Gracias, gracias por la opinión. Gracias.
1: Hasta bueno, luego, chao.
0: Sí, gracias. Chao. Hay un... alguien que conoce también de combustibles, importa, se podría decir que podría estar de repente él feliz por lo que se ha hecho, porque es un importador privado y esto le aumenta la posibilidad del negocio. Y vamos a hablar del asunto con Estevo Stoic, que es justamente, está ya con nosotros, y nos va a comentar cómo recibe el sector importador privado esta medida y si hay capacidad para inundar de diésel en este momento el mercado boliviano para que no hayan filas. Una pausa y ya volvemos.

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5: Ahí está, para renovar un poco el stock musical,
6: sí,
5: el playlist, ahí está Marilina Bertoldi, Fumar de Día.
6: Fumar de Día. Estamos con Estevo Stoy, le agradezco a Estevo, importador de combustibles, diésel, entiendo que gasolina, igual Estevo. Yo decía que capaz que Estevo esté muy feliz de esta medida cuando otros están preocupados. ¿Por qué? Porque le importa y puede resultar un negocio. ¿O no es así, Estevo, lo que está ocurriendo? Buenas tardes.
7: Hola, Tufi, buenas tardes. ¿Cómo estás? Muchas gracias por la invitación.
6: Sí, Estevo, ¿qué te parece la medida? ¿Se puede ayudar desde el sector privado a que haya combustible rápidamente?
7: Bueno, en la realidad el sector privado ya viene importando hace más de 2 años combustible, ¿no? A precios libres, tanto desde aquellos grandes clientes que se importaban para consumo propio como nosotros que importamos para comercializar, ¿no? Lo que hace ahora este nuevo decreto que ha emitido el gobierno, el cual está dando las señales adecuadas para salir de este estado benefactor para empezar a trabajar en una economía de mercado, amplía el mercado, ¿no? Amplía el espectro de clientes que pueden ir y comprar productos a precios de mercado y no así al precio subsidiado de YPFB, ¿no?
6: Sí. Ahora, ¿el mercado crees que va a responder un mercado como el boliviano a un precio de 18 el diésel y no sé si más adelante la gasolina nivelándose por ahí?
7: Es una cuestión de poner valor al tiempo, ¿no? Si uno quiere hacer 2 días de fila y para acceder a un precio subsidiado, va a tener esa opción. Ahora, aquel que valora su tiempo y quiere su maquinaria que no pare, va a tener que pagar el precio de mercado, que hoy es el que ha emitido YPFB, es 18, que es un precio adecuado hasta ayer, ¿no? Hoy el mercado internacional ha despertado con ciertos temores sobre lo que va a pasar en el estrecho de Hormuz, y solo en un día el mercado internacional ha subido 5%, ¿no? Entonces, no es solamente acostumbrarse a esta subida del precio, sino a analizar permanentemente las condiciones internacionales y del mercado interno también en cuanto al tipo de cambio y hacer sus previsiones en cuanto al precio de la energía real, ¿no?
6: Sí.
7: Estevo, no una energía subsidiada.
5: Sí, Estevo, ¿alcanzan los cupos para ustedes en este caso para abastecer el sector industrial, agroindustrial, a los grandes clientes, o hay todavía restricciones?
7: En la realidad es un tema, muy buena pregunta, Roberto, gracias. Hoy existe una apertura completa del mercado. La importación de combustibles es, yo creo que, la más abierta desde incluso hace 20 y tantos años. Hoy en día puede importar combustible una gran empresa, una persona, y asuntos centrales también, si así lo determina, puede hacerlo.
6: Sí, o sea, y hay capacidad de compra del sector privado, por uso la palabra, para inundar el mercado, Estevo, y que no hayan filas.
7: Hoy en día el principal problema es qué tan grande es el mercado de precios libres, qué tanto va a reaccionar el empresariado a los precios de mercado y no a continuar intentando conseguir el precio subsidiado del gobierno. Porque lo que la mayor restricción que tenemos nosotros hoy en día es el capital, porque al final este es un producto, el mercado de Bolivia demanda alrededor de entre 13 y 10 millones de dólares al día, para que dimensionemos un poco el tamaño de lo que estamos hablando. Este mercado de los grandes consumidores es, hay que ver las cifras, 20 millones de dólares al mes, ¿ya? Entonces ahí lo que uno tiene que analizar es, nosotros podemos, un importador, en nuestras condiciones podemos importar unos 8 millones de litros, que son unos 8 millones de dólares. La pregunta es, yo lo compro hoy ese producto a un precio del mercado, está más o menos 4.30 dólares por galón. Y si mañana sucede algo con el mercado internacional, sea buena Trump con Irán y el precio baja, yo me quedo con un stock caro, ¿no? Entonces aquí en la realidad es medir bien la sensibilidad de este mercado, de los 20 millones que se han abierto ahora, cuánto de ellos uno puede capturar, porque muchos de ellos van a decidir importar su producto, ¿no? Porque ahí también tenemos una cuestión impositiva. Del precio este de 18 se paga alrededor de 3 bolivianos por cada litro, ¿no?
6: Ajá.
5: ¿Podrá el gobierno abastecer el mercado a este precio? ¿O por qué no lo hace? ¿Por qué no puede hacerlo?
7: Recién vamos a ver la capacidad de abastecer a este precio, ¿no? Es difícil hacer un negocio en el cual vos tienes que sacar de tu bolsillo la mitad del precio, ¿no? O sea, lo que tenía que hacer el gobierno hasta hoy día era sacar 18 o 17 bolivianos de su bolsillo para venderlo a 10. Y para venderlo a 10, además, no al empresario. Porque el principal problema que tenemos es el mercado negro que esto genera, ¿no? El montón de ciudadanos y de personas que hacen 2 días de fila, cargan 1.000 litros, ganan 4 bolivianos por cada litro y cada 3 días se hacen 4.000 bolivianos, ¿no? Ese es el principal problema que tiene que enfrentar YPFB hoy en día. No puedes dimensionar el mercado porque es un mercado negro.
6: ¿Te parece que con esta medida se puede ir reduciendo ese mercado negro y el contrabando, Estevo?
7: Es un primer paso muy importante. Yo creo que más que la eliminación del subsidio a los Gracos, es lo que se impide que en las estaciones de servicio se pueda cargar más de 120 litros fuera del tanque. No sé si ustedes han visto y dan vueltas ahí, lo que le llaman esas bombonas. O sea, hoy en día hay un montón de autos parados ahí, pero hay un montón de chatas que no tienen un auto ahí.
5: Lo estamos viendo.
7: Cargan 2.000, 3.000, 3.000 litros. ¿Y qué es lo que sucede? Viene una camioneta, carga eso, avanza 2 cuadras, lo deja, viene otro y la retira. Y él vuelve a hacer la fila. De eso, un gran porcentaje es esas personas que están ganando esos 3, 4 bolivianos sobre el subsidio y al final sobre lo que estamos pagando todos los bolivianos para mantener ese esquema.
6: Estevo, quisiera, porque sé que vos lo conocés mucho el tema, ¿120 litros al mes es el límite para un taxista o puede comprar un poco más de esos 120 litros subsidiados todavía?
7: En realidad esto es fuera de tanque.
6: Sí.
7: Esto quiere decir, yo en mi auto, obviamente el auto no va a cargar 120, es un uso normal. Si él es un taxista, la cuestión es que uno no puede ir con esta bombona y cargar fuera del tanque más de 120. Muchas veces en la época más dura de la crisis del combustible, todo el mundo tenía un bidón en su casa. ¿Qué quiere decir? Un bidón debe tener unos 20, 30 litros. Lo que te están diciendo es, máximo vas a poder cargar 6 bidones de estos 20 litros, ¿no? Sí. Que es para que lo tengas en tu casa con una emergencia. Más de eso, ya es especular, ¿no? Es para otro uso.
6: Sí. Estevo, lo último. Hoy se ha pedido la eliminación de la ANH y parece que el gobierno va a optar por otra institución. Sé que la ANH es la que controla y hace cumplir toda la normativa. ¿Qué te parece?
7: Pueden cambiar el nombre, ¿no? Cuando yo comencé trabajando se llamaba Superintendencia de Hidrocarburos. Después se llamó ANH y le pueden poner ahora otra sigla que se les ocurra. Al final, cambiar el nombre no va a hacer que las cosas funcionen de otra manera. Eso es cambiar la lógica. Es tiene que ser una entidad que regula de manera eficiente el desarrollo de las actividades por parte de los privados, no la que obstruye en ese normal funcionamiento. El principio del funcionario público tiene que ser: ¿cómo hago para que las cosas funcionen mejor? No, ¿cómo hago para que yo observe más cosas y mi bono sea por demorar los trámites en lugar de sacarlos más rápido?
6: Gracias, Estevo, por la explicación. Hasta una próxima.
7: Muchas gracias a ustedes. Un gran abrazo a todos.
6: Gracias, Estevo Stoic, importador, empresario importador de combustibles. Pero está con nosotros el economista Luis Fernando Romero, ya para leer lo que puede implicar en términos de impacto en la microeconomía, en la casa, en los hogares, o cómo lo ve este asunto de hoy ya, la elevación del precio del diésel para los grandes consumidores. Luis Fernando, gracias. ¿Cuál es la primera impresión que tiene sobre esta medida, Luis Fernando?
8: ¿Cómo estás, Tufi? Muy buenas noches, gracias por la invitación. Bueno, creo que es una medida que fiscalmente puede considerarse como correcta, pero no oportuna. Además, creo que en un escenario con presiones cambiarias e inflacionarias, una economía que está en recesión y que recién se está recuperando, entre comillas, después de casi 60 días de bloqueos, creo que eso está generando mucha incertidumbre, va a generar también, quieras o no, un nuevo mercado paralelo, y evidentemente no creo que sea la solución idónea para evitar especulación, desvío y mayor contrabando. De hecho, si uno revisa algunos comentarios bajo una lógica en las redes sociales, muchos están diciendo que va a ser un excelente negocio comprar como un usuario directo a un precio subvencionado a 9,80 y luego venderlo a 18 o más bolivianos, porque hay que recordar que ese precio referencial no es fijo, va a variar diariamente y es más probable que el mismo siga subiendo por la coyuntura internacional que estamos viviendo en el mercado de materias primas y energías, sobre todo con la guerra en Medio Oriente, donde la tendencia es de que próximamente el barril de petróleo llegue nuevamente a los $100 y eso va a hacer de que importar y por ende los precios de los carburantes va a ser mucho más costoso. Reitero que esto es algo coyuntural, es algo paliativo. Creo que es reconocer de que el gobierno está pasando por un momento muy difícil en cuanto a lo financiero, porque tiene que gastar más dólares para importar carburantes y además está gastando más bolivianos para mantener una subvención que cada vez es más inviable y literalmente está pasando esta carga y esta responsabilidad a los grandes consumidores, pero también indirectamente al ciudadano en común, que en pocos meses podríamos ver una suba importante de precios porque, por ejemplo, uno de los grandes consumidores son precisamente los agroindustriales que producen los alimentos que consumimos diariamente en el país y eso, pues, por una simple lógica que es la inflación de costos, va a comenzar a subir porque le va a costar mucho más importar o, en todo caso, pagar el diésel. Y eso va a significar de que producir y comercializar sea más costoso y por ende pues va a requerir y afectar al bolsillo de la gente.
6: Lo recomendable, ¿qué era para no generar ese mercado paralelo? ¿Era aplicar la medida sin diferenciación?
8: Yo creo que lo recomendable, Tufi, era de que se haga esto a inicios de gestión, es decir, al inicio de gestión de lo que es el gobierno de Rodrigo Paz, haber eliminado totalmente la subvención de carburantes y diferenciar ni discriminar, porque quieras o no, eso genera mercados paralelos, y de hecho ya tenemos uno bastante consolidado en Bolivia, pero a pesar de que haya minorado en algo después de haber quitado la subvención parcial, ahora estamos, yo diría, dando impulso o dando una nueva vida con esta medida, que si bien tiene fines fiscales, se quita la mochila financiera al gobierno y al PFB porque no tiene ya los recursos para importar esas grandes cantidades de diésel y gasolina, que lastimosamente eso devela problemas estructurales, ¿no? Un problema estructural donde más del 80% del diésel que se consume en el país es importado. Y de la misma manera, casi la mitad de la gasolina que se consume diariamente en Bolivia también es comprada del exterior. Y además tenemos serios problemas en la generación y captación de divisas para pagar precisamente la importación. Reitero, aunque se haya puesto un nuevo precio, mucho más alto y más cercano al del mercado internacional, eso no hace aparecer mágicamente los dólares para que privados o públicos puedan importar, y tampoco las filas han desaparecido, porque en todo caso, a pesar de que tengamos un precio más realista, importar va a ser difícil, logística y financieramente hablando, y creo que en ese sentido, lo primero que hubiese hecho yo antes de hacer este tipo de medidas hubiese sido garantizar por diferentes mecanismos la provisión al menos por 6 meses de carburantes en el país, hasta luego implementar en la gestión 2027 un mecanismo de reajuste de precios que debería ser paulatino y no así de golpe, porque como así de golpe se está subiendo el diésel, así de golpe también puede ir subiendo en mayor o inclusive en una proporción mucho más superior el tema de los precios en la economía.
5: Luis Fernando, conversábamos hace unos minutos con el analista Álvaro Ríos y él nos decía que a fin de año el gobierno seguramente va a tener que también subir la gasolina y que supuestamente estaría entre 15 y 17 bolivianos. ¿Coincidís con ese diagnóstico?
8: La tendencia es similar, ¿no? Porque son variables que tienen un mismo diagnóstico. Carburantes que no producimos, importamos en demasía, necesitamos dólares para, en ese caso, tratar de traer estos combustibles al país, no producimos prácticamente nada, la política hidrocarburífera y energética del país ha fracasado, y mientras vaya esa tendencia en la cual el gobierno y EPFB, bajo un esquema monopolístico todavía, pueda tener esos problemas, el camino es similar, ¿no? No podría afirmar si va a ser hasta finalizar la gestión 2026 o inicios de la 2027, pero evidentemente si vamos por el mismo camino, la ruta, si ha ocurrido en el diésel, no va a ser diferente tampoco con la gasolina. Puede ser que quizá un reajuste, se establezca un precio referencial con un precio próximo al del mercado internacional, pero eso también va a acotar una situación en la cual literalmente el gobierno, al tener esos problemas financieros, está recargando esto a los grandes consumidores, ¿no? Principalmente a los que realizan compras o consumos por encima de los 20.000 litros al mes. Pero eso, reitero, sí, va a afectar a la minería, a la construcción, a la agroindustria, al transporte de carga y, en fin, a los grandes consumidores que también son grandes comercializadores y productores, y directo o indirectamente va a requerir una mayor presión inflacionaria, precios más altos, si eso sumamos un dólar caro que a pesar de que haya bajado, no ha disminuido en la misma proporción los precios, todo apunta a que tengamos una inflación inclusive más alta de lo proyectado por el gobierno.
5: Cuando hablamos de grandes consumidores, ¿qué porcentaje estamos hablando del consumo de diésel en el país?
8: Bueno, lastimosamente no hay una información certera ni transparente, pero yo creo que por lo menos el 100% del mercado interno debemos estar hablando entre un 30 a 35% mínimamente, ¿no? Uh-huh. Porque es un gran consumidor y además aquí hay que sumar los consumidores directos que son de 5.000 a 19.999 litros por mes, que son los que compran directamente a YPFB. En ese sentido creo que sería importante de que el gobierno nacional, YPFB y sus dependencias en el sector hidrocarburífero determinen qué porcentaje de la población o del mercado consumidor va a estar dentro de esa normativa, es decir, con ese precio referencial de 9,80, y qué porcentaje de la población, empresas, emprendimientos y otros que se deberían considerar como usuarios directos van a ser afectados. Pero particularmente pienso que todos, directo o indirectamente, es creo que inevitable que esa suba de este dieselazo, como han llamado algunos, no nos afecte, ¿no? Porque va a hacer que los costos de producción sigan subiendo, pero reitero, es simplemente una medida coyuntural que no hace aparecer más dólares ni tampoco va a solucionar estructuralmente la baja producción ni tampoco los problemas crónicos que tenemos para la importación y la producción de carburantes en el país.
6: Gracias, Luis Fernando, por la lectura. Hasta una próxima.
8: No, la verdad es que soy yo, Tufi. Te pasé un análisis que está bastante más completo.
6: Vamos a publicar.
8: Leer y compartir y de esa manera también la gente entiende un poco más en qué consiste este decreto tan importante, pero que va a cambiar la vida económica de muchos bolivianos.
6: Gracias. Gracias, Luis Fernando. Lo vamos a publicar en nuestras redes sociales, el análisis más amplio. Nos vamos a la pausa y ya volvemos.
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3: Ahí estamos escuchando Octavia, Después de ti.
4: Son las 6:26 de este lunes y vamos enseguida a hablar con el vicepresidente de la Cámara Agropecuaria del Oriente. Casi nos ha tomado todo el programa, el tema del combustible. En la producción me dirán si está todavía, pero ya, enseguida se va a conectar el agro. Dice, nos decía el analista, uno de los sectores que más va a sentir este incremento del diésel, también algunas industrias que funcionan a diésel. Entre tanto, quiero mencionar que hoy, justamente en la mañana, hablaron los ejecutivos de esta nueva refinería que se ha abierto en Cuatro Cañadas, que apunta, dicen que podría tener la capacidad de producir 1,000,000 litros de diésel por día, pero dentro de un año. Dentro de un año.
3: Por mes.
4: Por mes, por ahora. Eso no es mucho. No. Pero si se pone en funcionamiento en toda su capacidad o se amplía, puede llegar a 1,000,000 por día. Acá es 3,000,000 la demanda. Uh-huh. Aproximadamente podría ayudar mucho. Hablaron con nosotros Elías Cuentas, el jefe de proyecto, y también uno de los inversionistas esta mañana en Desayuno Informado de Asuntos Centrales. Escuchen lo que nos contaban.
5: Esperamos que, bueno, hay la colaboración del gobierno para que este proyecto siga adelante. Bueno, estos 15 días que queda, esperamos terminar todas las gestiones y, bueno, pues el 1 de septiembre ya empezar ya lo que es la importación de petróleo crudo para poder trabajar ya, como se puede decir, en grande, poder producir por lo menos, en nuestra primera fase esperamos aportar con 2,000,000 de litros de diésel en lo que es en las áreas productivas de Cuatro Cañadas, toda esta zona productiva, ¿no? También así han estado apoyando el Comité de Defensa de los Productores, que es CODEPRO, también han estado bastante acompañando también este proyecto. Entonces, tenemos ese compromiso con los productores de poder trabajar, ¿no?, en esta planta, lo que es de Cuatro Cañadas, ¿no?
4: La planta de Cuatro Cañadas puede ser un respiro, un importante aporte. Debieron hacerse varias de estas refinerías, Roberto, sí. Pero ya no podemos lamentarnos. Cuando abundaba en ese momento la plata, no se lo hizo. Pero sigo recorrido con información, porque la Fiscalía finalmente ha anunciado que investigará el caso de la denuncia del vicepresidente Lara en relación al auto Audi del ministro de Economía. Ya la Fiscalía ha abierto esta investigación. Ha sido también llamado a una interpelación al ministro de Economía para los próximos días, horas en el Parlamento.
3: Creo que mañana va a ser.
4: Mañana, sí. Es otro de los datos que hoy tenemos a propósito de la controversia que se generó la semana pasada. Y hoy también se anunció con ciertos bombos y platillos que Tuto Quiroga iba a anunciar su propuesta de reforma a la Constitución. Él dice, es necesario y urgente la Constitución Política del Estado. Lo hizo esta tarde. Escuchemos lo que planteó Tuto Quiroga esta tarde, reforma a la Constitución.
6: Cambiamos Bolivia, va a colapsar la economía nacional y el cambio necesita la reforma a la Constitución. Aquí hemos hecho, como hemos esperado, no llegaba nada. Yo la última ventana dije el 6 de agosto, pues será, que nos dirán, aquí está, nada. Hay 5 componentes grandes de las reformas. La apertura económica para salvar la economía boliviana. Segundo, la reforma a la justicia para terminar con la impunidad. Tercero, reducir la corrupción empoderando al Parlamento. No queremos ir a un sistema parlamentario per se, si vamos a seguir el sistema presidencial, eso no se puede cambiar, y reducir la corrupción. La autonomía contra el centralismo y la digitalización contra lo analógico. Son los 5 grandes módulos y describo a grandes rasgos esto. No voy a entrar en el cuadro artículo por artículo porque estaríamos hasta las 8 de la noche, pero me concentro en esto desde el punto de vista funcional. Si no cambia.
4: Bueno,
3: ahí están los 5 ejes que menciona Jorge Tuto Quiroga: economía, justicia, las atribuciones nuevas de la Asamblea, que es combatir la corrupción, reestructurar el Estado y autonomía. Son los 5 ejes que él plantea en su proyecto de reforma constitucional, que más adelante podemos ampliar y profundizar. Si no es hoy, será mañana.
4: Claro que sí, es la respuesta a la ley de inversiones que se presentó. Él cree que primero reforma constitucional, ¿no? Tuto Quiroga dice que a este paso se va a tener que apagar la luz y vamos a tener que bueno, funcionar a leña.
3: A leña.
4: Dijo en las últimas horas. Y atención porque hubo un accidente de una avioneta en Beni, falleció lamentablemente el piloto y quedó un fiscal en un lugar donde no se sabe dónde se encuentra. ¿Dónde se encuentra el fiscal que cayó con la avioneta en Beni el viernes pasado? Es una pregunta. Lo estaban buscando por varios lugares en Beni, con drones y con inclusive otras aeronaves. Él se contactó en algún momento como sobreviviente, sobrevivieron otras personas también, pero lo están buscando desde el viernes pasado. Es otra de las noticias de estas últimas horas, que estaremos por supuesto que pendientes. Y atención, porque cambiando de tema, ya se ha elegido, o por lo menos se sabe, que oficialmente el designado como nuevo cónsul de Bolivia en Chile es Flavio Escobar, este profesional que también ha estado en el ámbito académico, sería el nuevo cónsul de Bolivia en Chile. Ya sabemos además que el nuevo embajador de Bolivia en Paraguay será Luis Fernando Camacho y el nuevo embajador de Bolivia ante la OEA será José Luis Lupo. Se mencionó ya hoy el nombre de Flavio Escobar. Él en su momento fue rector de una universidad importante en La Paz. Y con miras al 24 de septiembre han comenzado la refacción en Santa Cruz del Parque El Arenal, que estaba casi abandonado, se ha dicho, como sí. Hay otros parques que se encontraron en esta gestión abandonados. Esperemos que realmente se haga un trabajo muy eficaz en esto que significa la atención de los parques de Santa Cruz. Nos vamos a la pausa y ya volvemos.
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1: Silencio. Bueno, estamos con el vicepresidente de la Cámara Agropecuaria del Oriente. Le quitamos unos minutos porque sé que está con su tiempo apretado, Yamil Nasif, para escuchar su impresión en relación al tema del día, el aumento del precio del diésel, que según analistas va a tocarle especialmente al sector agropecuario. ¿Cuál es su impresión, Yamil, la impresión del sector sobre la decisión que ha tomado el gobierno mediante decreto? Buenas tardes, adelante.
2: Tufi, buenas tardes, por medio tuyo a todos los que nos escuchan. Sí, saliéndome ahorita a reunión de directorio de emergencia de la CAO, analizando y bueno, con una rotunda negativa lo que se viene haciendo con el tema carbohidrante, directamente atacando el sistema productivo y con una incomprensión de las actividades que está haciendo el gobierno sobre el tema de combustible, específicamente diésel para los productores.
1: En esta reunión, Yamil, ¿qué se ha definido? ¿A haber algún tipo de reclamo? ¿Cómo les impacta a ustedes?
2: Tufi, esto es un no rotundo, no aceptamos el decreto, lo rechazamos rotundamente. Es un tema de discriminación hacia el sector productivo, donde abre una brecha mayor todavía para el mercado negro, donde ya no hay con qué equipo transportar, porque los camiones están haciendo fila para revendernos el combustible, donde el principal problema que tiene Bolivia es el mercado negro de combustible, porque hay un precio diferenciado internacional, donde la vara de los 9.80 contra los 18.50 que tratan de vender las empresas privadas que importaron, es la que está provocando esto. Entonces, si el gobierno cree que con este decreto soluciona el problema, para nada, más bien nos crea un abismo más grande con el mercado negro que actualmente está dominando todo lo que es la comercialización de combustibles en el país.
1: Yamil, ¿se han reunido también con la Cámara de Industria y Comercio o solo el directorio de la CAO?
2: Actualmente solo el directorio de la CAO, con los 18 gremios que la aglutina, y con una desesperación muy grande. Sabemos que el monstruo que nos tiene aquí es yacimiento, queremos una liberación completa y absoluta del sistema de comercialización de carbohidrantes, queremos que nos dejen importarlo, que venga directo a destino, que salga del camino yacimiento, comercialización, que salga del camino tener que meter el combustible que uno trae a los tanques de yacimiento para que se mezcle con ese malo combustible que ellos compran. Queremos que se transparente esto, que nos digan a cómo está comprando yacimiento el combustible, por qué yacimiento no hace licitaciones internacionales de compra de combustible, por qué yacimiento está pagando tan caro, por qué yacimiento paga el transporte más caro de combustible, por qué nos están encareciendo a los bolivianos el combustible. Entonces, hay una cadena que es la que está totalmente en manos de gente inescrupulosa que está tomando partido de la necesidad del pueblo, no solo de los productores. El pueblo en conjunto hoy está sufriendo el desabastecimiento de combustible, y esto ya tenemos que ponerlo. Este decreto lo único que hace es profundizar la crisis.
1: Yamil, en ese sentido, ¿qué pasa si el gobierno decide mantener el decreto? ¿Ustedes van a tomar alguna medida?
2: Seguro que sí. Vamos a tratar de llamar a una asamblea, un directorio ampliado para ya tomar medidas, pero de hecho, hoy sale un rechazo absoluto al decreto. El sector productivo no puede ser discriminado. Solo consumimos el 16% del combustible, y esto de que sea para el Graco es falso, porque te voy a dar el ejemplo de los ingenios azucareros. Gracias a que ellos son Graco, compran combustible de yacimiento, pero ellos abastecen en un 100% a pequeños y medianos cañeros. Entonces le estás transfiriendo esos 18 bolivianos al pequeño y mediano cañero. Entonces eso dice que son normativas erradas dirigidas directamente al 16% de consumo, que es el sector productivo del país. Y con ese 16 nosotros producimos el 100% de los alimentos de este país. Entonces hay una incongruencia totalmente devastadora en este decreto, y lógicamente no tiene ningún nivel de aprobación en este sector.
1: Gracias, Yamil. Vamos a seguir pendiente de las decisiones que tomen. Hasta la próxima.
2: Tufi, un gusto saludarte. Gracias.
1: Gracias a usted, vicepresidente. La CAO, rechazo de la CAO, eso es de último momento, ¿no?
0: Sí.
1: Vamos a pedir a nuestro equipo que lo postee ya en las redes sociales y en la web. La CAO da un rechazo rotundo al decreto que focaliza la suspensión de la subvención en el, los grandes contribuyentes. Están, se sienten discriminados los agropecuarios. En la mañana parecía que había una calma concedida por el gobierno con los sectores afiliados al Comité Pro Santa Cruz, ahí está la CAO, pero acabamos de escuchar que hay un rechazo a esta decisión por parte de la Cámara Agropecuaria del Oriente, sector muy importante de la institucionalidad de Santa Cruz. La pausa y ya volvemos con Grover Yapura, porque La Paz también tiene una mirada de esto.
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6: Bueno, los abuelos de la nada. Hoy le hemos dedicado gran parte del programa a hablar del combustible. Está con nosotros Grover Yapura, Adentro País. Grover, la CAB acaba de rechazar el decreto que fija en 18 bolivianos el litro de diésel. Parece que esto va a complicar la decisión del gobierno. ¿Cómo está en La Paz la situación? Buenas tardes.
7: Buenas tardes, Tufi. Buenas tardes, Roberto. Buenas tardes. Cierto, el decreto que definido por el presidente y su gabinete la noche de este domingo está encontrándose con un rechazo de diferentes sectores. De acuerdo a los datos que nosotros habíamos seguido hasta antes de tu entrevista que has hecho con el vicepresidente de la CAO, nosotros habíamos identificado que los cooperativistas mineros, los choferes sindicalizados, los choferes de transporte pesado y la propia CAINCO rechazaron el decreto. A esto se suma la CAO. Entonces, los sectores principales que se sienten afectados por este decreto están rechazando la medida con diferentes argumentos. Uno es el del mercado negro, otro es el aspecto de que el perjuicio en particular al sector, y el otro argumento es el desconocimiento de la realidad del sector, querido Tufi.
6: Bueno, entonces parece que puede escalar en las próximas horas este rechazo en estos sectores que son muy importantes. Vamos a ver qué dice el gobierno también. Era previsible, ¿no?, que no se iba a quedar así, seguramente los sectores más afectados con la medida. Ahora, Grover, yendo a otro tema, se anuncia una interpelación al ministro de Economía, también una investigación ya que aceptó la fiscalía por el tema del Audi, del auto Audi.
7: Sí, en el... Yendo por orden, querido Tufi, la interpelación es a las políticas económicas adoptadas por el gobierno del presidente Paz. Mañana es la interpelación, y como ha ocurrido en anteriores casos, yo recuerdo el caso este de la conformación de la empresa Botrading, en esa oportunidad se metió el tema de la gasolina basura. Es probable que en la sesión también se aborde el tema este del coche Audi adquirido por el ministro José Gabriel Espinosa. Ese es un punto que mañana va a generar polémica, y polémica también es la que ha provocado el expresidente Jorge Tuto Quiroga, líder de la Alianza Política Libre, quien ha planteado una cirugía mayor a la constitución política del Estado con una propuesta de cambios importantísimos en la constitución política del Estado desde la Asamblea para que sea ratificada por referendo, ¿no? El presidente de Libre está planteando eliminar las elecciones judiciales, está proponiendo reducir el número de escaños en el Senado de 4 a 3, y plantea que las regiones, las gobernaciones, los municipios sean las que propongan por sí mismos la profundización de las autonomías. llama la atención que en este caso, por ejemplo, no hay una propuesta particular ni precisa, solo es un espacio vacío en el que dice que esto debe ser llenado por gobernaciones y municipios. Otro aspecto súper importante, Tufi, tiene que ver con la apertura de la Constitución para una economía liberal, de tal manera que las inversiones privadas, las empresas privadas, reciban seguridad en sus inversiones.
5: También propuso abrir el paso del estatismo al sector privado y transformar el sistema judicial y policial y de las Fuerzas Armadas. O sea, es un cambio bastante profundo el que propone, ¿no?
7: Es cierto, Roberto. Otro aspecto, por ejemplo, en la línea de lo que tú dices, es que busca recuperar lo que en el pasado se conocía como la majestad del Parlamento, la majestad de la Asamblea Plurinacional, en este caso, porque quiere que los principales cargos sean electos en la Asamblea por 2/3 de voto. Por ejemplo, dice que si no hay un consenso para elegir al presidente del Banco Central de Bolivia, el presidente del Estado Plurinacional puede elegir a uno, pero que tenga únicamente mandato por máximo 3 meses.
6: Bueno, Grover, vamos a ver si prospera el decreto por el panorama que ya aparece. Mañana seguiremos, ¿no? Si prospera el nuevo decreto, el tema del diésel.
7: Vayamos, que es una semana muy particular, sí. Ha empezado el domingo con mucha intensidad y esperemos que si no sea un decreto que, como en otro caso, termine en retroceso, Tufi.
5: Una pregunta, Grover, ¿hay decreto, pero hay combustible también en La Paz o siguen las filas?
7: Hay combustible en algunas estaciones de servicio para gasolina, Roberto. En el caso del diésel, las filas son gigantescas. Sí. Ya es parte de la normalidad, ya. Particularmente en la ciudad del Alto, Roberto. Sí. Las filas son gigantescas y bueno, pues es agotador. Ya la población está cansada y además está padeciendo de incertidumbre, ¿no?
6: Claro. Sí. Bueno, Grover, gracias. Seguimos mañana. Hasta la próxima.
5: Hasta mañana.
7: Hasta mañana.
6: Una pausa y volvemos con un lamentable hecho que nos ha generado un duelo en el gremio periodístico. La muerte de un colega periodista en una situación un poco confusa y extraña. Lo vamos a hablar con el presidente de los periodistas de Santa Cruz.
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0: Bueno, vamos a mencionar un caso que nos conmocionó, nos conmociona al mundo periodístico de Santa Cruz, al gremio, porque un amigo, un gran periodista, René David Moreno Alvarado, ha fallecido. En las últimas horas, hace dos días, circuló un aviso de una hermana de él pidiendo información sobre su paradero. Había desaparecido el 23 de julio. Y resulta que una vez publicada, una vez compartimos varios de sus colegas la información, se conoció que David Moreno ha fallecido. Y la información es todavía muy confusa. Habría sufrido algún problema cardíaco en una de nuestras calles de Santa Cruz. Luego no recibió el auxilio, lo llevaron directamente a la morgue, y de la morgue, en la espera desde el 23 de julio, probablemente, u otra fecha, hasta ahora, decidieron sepultarlo, hasta que la familia, alguien intervino y lo reclamó. Es lamentable, un gran periodista, amigo, sensiblemente nos genera mucho pesar, lo conocí muchos años atrás en Montero, coterráneo mío, y esto nos ha generado una reflexión al interior del propio gremio sobre lo que pasa con nuestros colegas que necesitan apoyo, necesitan inclusive un seguro de salud. Sabíamos que David tenía algún problema de salud, pero no hasta llegar a estas circunstancias tan lamentables. Y aún así, el sistema de información que no funciona, se ocupó tanto de la gente, David Moreno, de los demás, pero bueno, de él casi nadie, y aquí tenemos que hacer una reflexión profunda. Está con nosotros Marco Curi, presidente de la Asociación de Periodistas de Santa Cruz. Marco, la verdad que estamos en una situación de pesar, pero también de reflexión interna por lo que ha pasado con David. Buenas tardes, Marco.
1: Buenas tardes, querido Tufi. Sí, una gran pena, un gran amigo, más que amigo, un gran ser humano, como ha sido David, un hombre que no tenía enemigos, puedo decir, muy querido por todos, ¿no? Con un corazón grande. Es lamentable lo que ha pasado, y bueno, lo que pedimos como Asociación de Periodistas de Santa Cruz, que esto se investigue, como vos mismo dijiste, ha sido en circunstancias bastante poco claras, sí, el término, ¿no? De cómo encontraron el cuerpo, incluso hace varios días atrás, su hermana posteó un aviso que también yo lo posteé en mis redes sociales. Mi sentido pésame a toda la familia, y lo que pedimos es una investigación clara y transparente para que se dé con la verdad de los hechos, ¿no? ¿Qué pasó con David? ¿No? ¿Por qué nadie lo reclamó? O sea, ¿cuáles fueron las circunstancias? Deja muchas incógnitas, querido Tufi.
0: Claro que sí, ese es el primer pedido, evidentemente, de una investigación, las autoridades que informen dónde lo encontraron, por qué luego lo trasladaron a la morgue, por qué luego tampoco se comunicó nada a nadie, teniendo una identidad, David, un carnet de identificación seguramente, sus pertenencias, y bueno, y a esto se agrega el hecho de la tramitología para poder exhumar sus restos, porque están costando hacer ese trámite, que yo lo menciono, Marco, porque me enteré vía una de sus pocas familiares que tiene aquí en Santa Cruz. Así que ojalá las autoridades ayuden a estos trámites y sobre todo a la investigación, Marco.
1: Así es, pedimos al fiscal departamental, ¿no?, que investigue las causas de este deceso, porque lo enterraron en una fosa común. O sea, hay muchas incógnitas, como dices, ¿no? No merecía a David, un gran ser humano, amigo de todos, ¿no?, terminar así.
0: Lo hemos sentido todos, ¿no?
1: Muy acongojado.
0: Claro, lo hemos sentido todos, una gran persona, un chico, una persona con muchos valores, muy honesto, muy apegado a la austeridad, muy apegado a los valores, gran periodista y gran compañero. Ha pasado por muchos medios, fue compañero nuestro en el diario El Deber.
2: Fue compañero nuestro en El Día, en El Deber. Él también trabajó en radio, en algunas radioemisoras de Santa Cruz. Realmente sí, estamos conmovidos con esta partida y con el tratamiento con lo que ha ocurrido luego de varios días de incertidumbre sobre su paradero, su destino, que había pasado con David Moreno, ¿no?
0: Bueno, Marco, reflexión para nosotros mismos, ¿no? Intentar también colaborar con todo lo que implica la posibilidad de que nuestros compañeros que tienen una situación precaria en muchos casos puedan tener un seguro de salud, por ejemplo, ¿no?

0: vida incluso.
1: Así es, ¿no? Así es, ¿no? Incluso seguro de vida, ¿no? Porque ya hemos visto
0: Así
1: otros
0: es.
1: casos anteriores, ¿no? Otros colegas, ¿no? Que igual, ¿no? Es necesario activar, creo que hace como unos 15 años atrás, había una propuesta, un seguro de vida, ¿no? Pero parece que no prosperó, ¿no? Estamos, incluso Roberto Méndez, que ahora ya ocupa el máximo cargo de la Asociación Nacional de Periodistas de Bolivia, dentro de su propuesta está este seguro de salud, ¿no? Para, o mejor dicho, de vida. Entonces, bueno, para trabajar de manera conjunta con la Nacional, para que se concretice en favor de todos los colegas, y no solamente asociados nuestros, ¿no? Sino de todos en general.
2: Correcto.
0: Gracias, gracias Marco por esta reflexión. Vamos a estar pendientes de la investigación. Gracias, hasta una próxima.
1: Igualmente, querido Tufi, gracias por la entrevista.
0: Bueno, un triste domingo, lunes para nosotros, a quienes los conocimos, quienes compartimos mucho con David, gran ser humano, hombre de teatro también en Montero, se fue en estas circunstancias tan confusas y tristes, la verdad. Bueno, pero en el plano del fútbol hay alegría para los tres equipos cruceños. Los tres ganaron: Guavirá, Oriente y Blooming. Y hoy se ha conmemorado el Día de la Bandera. Gracias por su compañía. Hasta mañana.

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